0: Te complicas la vida porque quieres. Yo sé, no, pues sí serás así, pero el problema es que muchas veces te la complicas gratis, en serio, pudiendo llevar una vida más plena, con menos broncas, con más tranquilidad. Ah, no, hay 5 estrategias que a veces aplicas y a veces no. Te prometo que esas estrategias pueden cambiar drásticamente el rumbo de tu vida. De eso vamos a hablar en el programa ameno, divertido, constructivo que se llama Por el Placer de Vivir en esta estación.
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0: No eres tapete de nadie, por favor. El día de hoy, que iniciamos el mes de mayo, mes de la madre en México, porque no en todos lados. Bueno, sí, en todos lados el mayo.
2: En Estados Unidos
0: pero es el diferente. Primer domingo.
2: Es el primer domingo.
0: Primer domingo, sí, segundo equivoco, domingo sí. De mayo, no sé. Pero el Día de las Madres es el 10 de mayo en mi país. En este mes tan bonito tienes a mamita, pues no estés esperando el día 10 para decirle cuánto la amas. Empieza, despístale, empieza antes. Qué casualidad que nada más el día 10 eres bien linda con tu mamá y los demás días estás emperrada. Hoy te saludo con esta frase que quiero que la recuerdes constantemente. Valgo mucho, merezco más. Sobre todo cuando estés tratando con personas que te hacen sentir que no vales. Cuando estés relacionándote con gente, que hay mucha, que de repente con sus comentarios hirientes como, ay, mira, ¿tú qué sabes? Mira, yo lo hago. Ay, mira, mejor déjame hacerlo a mí ya. Tú no. O sea, eso te hace sentir poca valía. Y más, mira, yo opino, ah, ok, perfecto, pero no. No lo tomes personalmente. Si agarramos la vida muy en serio y tomamos las cosas muy en serio de la gente que nos rodea, vamos a sufrir. Es mi recomendación inicial en este placer de vivir. A tú que vas a llevar a tus hijos a la escuela, que me vas escuchando, que estás probablemente ya en la tarde, porque hay horarios diferentes del programa, probablemente estás diciendo, es que me sentí muy mal porque me dijo, toma las cosas de quien vienen. A la gente avienta su basura emocional. Y a veces están tan cargados de basura emocional que no hayan dónde aventarlo y lo avientan con la primera persona que se topan, que en esta ocasión, desafortunadamente, fuiste tú. Claro que yo no soy el saco de boxeo para que estés aventando todo tu mugrero conmigo. Simplemente utiliza la inteligencia emocional, no la tomo personal, sabrá Dios qué estará viviendo, no le voy a contestar o simplemente le digo... No me gustó lo que dijiste, luego lo platicamos. El día de hoy te voy a dar técnicas prácticas para que no tengas tantas broncas en tu vida. Hombre, son 5. Para que lleves mejores relaciones, para que lleves una vida más plena, para que digas, oye, valió la pena esta aventura llamada vida. Voy a convertirme en protagonista de mi historia. Además, la nota de Joel.
2: Ay, doctor, les voy a compartir esto que se está haciendo viral. Habíamos compartido una nota muy similar respecto a esto de entrevistaron a una persona que trabaja en un cine. Y él hace un recuento, y eso lo hace en video, en un tipo video podcast, de todas las cosas que pueden dejar olvidadas las personas en un cine, tanto VIP como en un cine tradicional. Obviamente que desechos de palomitas, desechos de nachos.
0: El celular,
2: las llaves, carteras, etcétera. Pero han encontrado otro tipo de cosas y accesorios que la gente curiosa va y deja por ahí.
0: ¿En el cine?
2: En el cine, doctor. Pues,
0: ¿qué puede ser la cartera?
2: Pues obviamente yo creo que dependiendo las películas de acción o amor...
0: Esto y más hoy en El Placer de Vivir. ¿Quieres ponerte en contacto conmigo? A ver, si quieres participar en el programa, manda un mensajito y di, quiero platicar contigo, César, en el programa. Y si quieres dejar tu saludo, ¿dónde me estás escuchando? Con mayor razón, más 52-8128-610-170. Iniciamos.
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1: El día de hoy nos vemos en Morelia, Michoacán, mi gente de Morelia querida. Salón Hacienda Carmelinas, 5 de la tarde, agregando inteligencia a la emoción. 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Y el próximo miércoles estoy en Toluca, el viernes Ciudad Victoria, Tamaulipas. Jueves 14 de mayo, Houston, Texas. Norris Conference Center, 7 de la noche. Boletos tickettaylor.com, allá nos vemos, Houston. El próximo 19 de mayo, Torreón, Coahuila, y el 20, Saltillo, Coahuila. Cómo me gusta todo. Me encanta presentarme ante el público. Yo les prometo que quien no haya ido a una conferencia,
2: vayan,
1: no ha vivido.
2: Ay,
1: no.
2: Fuertes palabras, pero la verdad.
1: Es que hay conferencias que te van a te regañan.
2: Que te sientes.
1: Y ya te estás durmiendo y vas. No, hombre, acá te ríes, aprendes, te diviertes.
2: Es una gráfica
1: emocional.
2: Emocional.
1: Como un electrocardiograma.
2: Sí, ándele, eso quise decir.
1: Bueno, prometo una conferencia inolvidable. Te invito a una conferencia conmigo. Ve. Y luego, si no te gusta, ahí te devuelven el
2: dinero. No, hombre, es garantía.
1: Sí, claro. A ver, ahí les va los puntos que yo considero básicos para llevar una vida con menos bronca, por decir plena. La primera es, mira, empieza agradeciendo. Yo sé que la mente está capacitada para buscar el peligro. El sistema primitivo del cerebro, el límbico, sistema límbico, la amígdala cerebral, está entrenada para buscar peligro, para ver quién te atrae contra ti, quién te quiere fregar. Pero también entrénala para ser agradecido. Todos los días busca el qué sí tengo, quién sí me ama, quién sí se preocupa por mí, qué sí puedo hacer. Porque si te vas a qué no tengo, quién no me ama, quién no puedo hacer, quién no se preocupa por mí, encontramos. Mira, los malos momentos llegan solos, los buenos hay que buscarlos. Apunta esa frase. Los buenos momentos llegan solos, los malos. Los buenos tienes que buscarlos. Es más fácil ser feliz que infeliz, es más fácil ser infeliz. ¿Por qué? Pues nomás ponte a pensar en todo lo malo que has vivido y ya te pones a llorar y te sientes una piedra a llorar. El segundo, a ver, ¿para algo viniste a este planeta? ¿Cuál es tu propósito de vida? El autocuidado, mente, cuerpo y espíritu. Cuide su cuerpecito, nomás tiene uno. Cuide sus riñones, cuide su páncreas, cuide lo que le mete a su cuerpo, todo, por cualquier lado, agua. Oye, es que...
2: Suplementos. Todo.
1: Oye, metemos cada mugrero.
2: Cada cosa que se topan en redes.
1: Es que todo lo... Que el 80% de lo que anuncian en Facebook es mentira, incluyendo...
2: ¿80?
1: Que yo... Sí. Ponle, a ver, sí. Porcentaje de información falsa en redes sociales. Ponle ahí, pregúntale a tu novia, ChatGPT. Oye, pero quiero que sepas que muchísima gente no se ha dado cuenta que somos mente, cuerpo y espíritu. ¿Qué porcentaje es?
2: Bueno, ahí va una lista, sobre todo para las personas que nos están escuchando. Dice, se estima que el 70% del contenido en redes sociales está editado, filtrado o curado para mostrar una versión mejorado.
1: Claro,
2: más del 60%,
1: editado.
2: Sí, más del 60% de las personas admite usar filtros o retoques antes de publicar una fotografía.
1: Bueno, yo no uso.
2: No, ni yo.
1: Pues luego te ven en persona. Ay, qué mola.
2: Sí.
1: Bueno, vamos con tu nota. Me faltan dos puntos. Los
2: díganos,
1: digo ahorita.
2: Díganos.
1: No, los digo ahorita. Mientras tu nota.
2: Ah, bueno, hablemos acerca de lo que este trabajador de una sala de cine se encontró en diferentes salas. Bueno, lo más raro y más curioso que han encontrado son celulares olvidados, que eso es típico, que a uno se le puede olvidar. Zapatos, solamente uno, porque hay personas que dicen, bueno, me quito el zapato.
1: Y se le fue la chancla.
2: Y se le fue la chancla, o se le perdió, o se le fue y se le metió en uno de los sillas, asientos que están por ahí. Y llaves de automóviles, ropa, incluyendo prendas íntimas, han encontrado en una sala de cine. Y pasa seguido. Eso es lo que dice este experto, que aunque sea una vez por semana, se encuentra ropa íntima en una sala de cine.
1: ¿Qué está haciendo un calzón en la ropa?
2: No lo sé, doctor. No, yo, si la gente va a ver películas.
1: Que me lo aclaren.
2: Anillos, joyería.
1: ¿Anillos?
2: Anillos y joyería, pues se les olvida.
1: No, se les cayó. No, pero para que te la quitas el anillo, no se quita. Mi anillo no me lo ando quitando. Ahorita tengo un anillo, porque el otro lo dejé olvidado. Mi anillo lo dejé olvidado en un hotel. Pero ya llamé, gracias a Dios, si lo tienen.
2: Bueno, entonces me puse otro. Si nos vamos más a fondo,
1: negro,
2: más subiditas de tono, sí, lo que han encontrado es empaques de productos íntimos dejados entre los asientos. Se mete en la aspiradora y se fue un empaque. U otra cosita más que también encontró. Ropa interior olvidada, que ya lo mencioné. Parejas en situaciones comprometedoras. El personal muchas veces tiene que intervenir directamente, sobre todo cuando hay placer en las salas de cine.
1: ¿Por qué no se van a otro lado?
2: ¿Qué necesitan?
1: Cachondos mugrosos.
2: Sí.
1: Mira.
2: Dicen.
1: Vamos a una pausa. Nachito Pastrana y a sus hijos mandan
2: saludos. ¿Van al cine?
1: No, van a la escuela.
2: Saludos.
1: Van a la escuela y... Fabiana y Iñaki, les mando un abrazo. Vamos a una pausa. Ahorita volvemos. Esto es Por el Placer de Vivir Internacional.
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5: Por supuesto que una vida más plena, más tranquila, menos conflicto, más tranquilidades. Lo que acabo de decir en el bloque anterior, cultiva la gratitud. ¿Qué propósito de vida tienes? Una vida con propósito. Hay varios libros que hablan sobre ese importante tema. ¿A qué vine? ¿Qué estoy haciendo en este planeta? ¿Qué plan tengo? ¿Cómo me veo? ¿Cómo me gustaría que me recordaran? ¿Porque logré hacer qué? ¿Porque avancé en qué? El cuidado integral, mente, cuerpo y espíritu. Eso lo dije antes en el bloque anterior. Y agrego dos puntos más. El manejo de emociones te va a quitar muchas broncas. Yo sé que mucha gente puede estar diciendo ahorita, oye, pues del dicho al hecho hay mucho trecho. ¿Cómo voy a manejar mi emoción si se me da? ¿Así me enojo? Pues no puedo controlar mis celos, no puedo controlar lo que estoy sintiendo de incertidumbre. Pues sí, así eres, pero el problema de que seas así y que ya lo hayas normalizado, esa es la bronca más grande. Normalizas tus emociones, normalizas que no puedes controlarte, normalizas que cualquier persona te puede sacar de tu centro emocional. Ya normalizaste que si sucede algo, tú vas y yo al que me gritan, grito, me friegan, friego. Ya lo normalizaste, en lugar de decir, espérame, yo voy a tomar las cosas de quien vienen. Y la última, que tengas relaciones significativas. Esto quiere decir que, mira, pocos amigos, pero buenos. Tengo mi relación de pareja. Bueno, ya sé que no siempre debo de tener la razón. Voy a intentar de que nuestra relación sea de crecimiento mutuo, de que tú estás bien, yo estoy bien. La pregunta matona que salva las relaciones: dime qué puedo hacer yo para que tú y yo estemos mejor. Son pequeñas recomendaciones para una vida plena. Además de la que Betty me va a decir, que es una mujer soltera, muchacha de 63 años. Te saludo con gusto, Betty.
6: Hola, doctor. Me da mucho gusto también hablar con usted. Nunca esperé que me fuera a marcar.
5: Pues tú nos mandaste un mensaje que querías participar, y dije, pues te marcamos,
6: sí,
5: Betty.
6: Sí, no pensé que fuera a ser la afortunada.
5: Yo, el afortunado soy yo, Betty. Soltera por convicción, soltera por consecuencia. Tú dime.
6: Soltera por consecuencia, pero soltera contenta.
5: A ver, soltera por consecuencia, pero contenta. El público te aplaude, Betty. El público te aplaude.
6: Ok, muy bien.
5: Oye, porque si terminó, no encontraste personas, o sí encontraste, pero no te llenaron el ojo, o sí encontraste, pero no les llenaste el ojo, ¿qué fue?
6: Bueno, estoy soltera, pero tengo un novio, tengo una relación, y de la cual estoy muy contenta. Reina.
5: O sea, como dice Joel, soltera sí, sola jamás.
6: Exacto.
5: No, la Betty se oye. Es que no se oye agüitada desde el principio, no. se oye contenta, no te oyes agüitada por ningún motivo, ¿verdad?
6: Y aparte, ya hablando con usted, pues ya me hizo mi semana.
5: Pues a mí me hiciste mi mes, mi año. Oye, Betty, o sea, cada quien en su casa.
6: Sí, exactamente.
5: Nos vemos el sábado, vemos. Sí. ¿Vas o vienes? Qué bonito es eso, ¿a poco no, Betty?
6: Sí, estoy muy contenta, es un modo de llevar la relación que nos ha favorecido mucho.
5: Mira, yo la verdad, últimamente hay mucha gente así, ¿eh? Sobre todo personitas que somos de cierta edad. O sea, tú en tu casa, yo en la mía. Oye, Betty, dime cómo has hecho para vivir una vida plena, aparte de esa estrategia tan buena de tú en tu casa, yo en la mía.
6: Pues mucho me ha influido, ha influido usted en mi vida.
5: ¿De veras?
6: Porque, sí, porque todos los días lo escucho y siempre algo se me queda. Creo que todavía mi vida mejoraría más si aplicara más lo que usted nos dicen, ¿verdad?
1: Sí.
6: Pero eso es por un lado. Por otro lado, yo siempre he considerado que los pensamientos generan, no sé si está en lo correcto, pero las emociones.
5: Sí.
6: De alguna manera he aprendido, y me falta mucho, controlar mis pensamientos para tener emociones más favorables o positivas y tener una mejor actitud.
5: Pues,
6: pero muchas veces me doy cuenta de esos pensamientos.
5: Eso, date pesimistas. Cuenta que te diste cuenta. Es el, lo acabas de decir, Betty. Date Ajá. cuenta que
7: Hermana,
5: me di cuenta,
7: date cuenta
5: lo que estoy pensando, pesimista, negativo, fatalista, derrotista. Y di, Betty,
6: Exacto.
5: ¿qué estás pensando?
6: Y
5: tú habla.
6: Trátame que reversa.
5: Claro.
6: Y pensar lo contrario. Lo contrario. No siempre lo hago, no siempre me doy cuenta, pero pues estoy en el diario aprendizaje.
5: Betty, adorada. Ya, esa es la estrategia, nada más practícalo. Te queremos, Betty, te queremos.
6: Igualmente, saludos a todos, muchas gracias.
5: Un beso, bye.
6: Un abrazo.
5: ¿Por qué bye. ¿Me puedes explicar por qué
1: le picaba? Ay, te volaron bastante.
5: ¿Pero por qué? Porque el guajolote se habló.
1: No me he dado cuenta que le picaba bastante.
5: ¿Pero por qué? Sí, habló muy bien.
1: Sí, habló muy bien.
5: Entonces, quítame el guajolote.
1: Bueno, por ya, favor. Que vuelen.
5: Primero de mayo, Día Mundial del Amor. Oye,
1: ahí viene Denise.
5: ¿Quién es Denise?
1: ¿Denise?
5: Ah, ya está afinando. Otra vez viene la
1: qué
5: señora.
1: Qué bárbaro.
5: Ya va a monetizar.
1: No, hombre, Santa
5: con todo. A ti que me diste tu amor, y tu amor y cansancio.
1: Ay,
5: es mes de la madre. Oye, ya.
1: En
5: la progenitora. Ahorita venimos.
3: Hacemos una pausa. César Lozano regresa en unos minutos a Por el Placer de Vivir. Queremos escuchar tu nota de voz. Manda un WhatsApp más 52 81 28 610 170. 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
5: Doy la bienvenida por el placer de vivir a Antonio Beck, que ha venido en dos ocasiones anteriores a este programa y también tiene un podcast muy exitoso que lo puedes ver en Nació Más Claro, y que pues te vas a sorprender por la historia de él. Hago un breve resumen de él, que pues él fue muy canijo con las mujeres y tuvo un accidente posterior, encontró que era el camino incorrecto el que llevaba, lo había aprendido de papá y ahora se dedica a asesorar, a ayudar, a fortalecer el amor propio, la autoestima de las mujeres en su podcast y en sus publicaciones en redes sociales como Canijo Confeso, Cabrito Confeso, no puedo decir la palabra, pero ya sabes cuál es, Cabrito, pero ya sabes cuál. Antonio Beck lo encuentras en sus redes sociales, Antonio V-E-K. A ver, el tema de hoy, medicina para una vida plena. ¿A qué le llamas medicina y vida plena?
8: La vida plena es estar, tener paz en tu corazón. Estar contigo, feliz, en calma, que nada ni nadie te joda el momento, que te joda la vida, ¿no? Y muchas veces, el primer punto que te diría para tener una vida plena es aprende a conocerte, sé tu mejor amigo, tu mejor amiga. Porque muchas veces eres la principal enemiga de ti misma, ¿no? Lo que piensas, lo que sientes, el buscar culpables. Empieza a conocerte, a llevarte bien contigo, a verte al espejo y decirte, hola, ¿cómo estás? Porque muchas veces te abandonaste hace tanto tiempo que no sabes ni quién eres. No te gusta la que ves al espejo, la juzgas todo el tiempo, te comparas. Aprende a estar contigo porque vas a estar todos los días de tu vida, ¿no? Todos los días hasta que te mueras. Entonces, ¿para qué
5: como
8: te llevas
5: cuando
8: mal
5: cuando dijo Juan Gabriel, oiga, ¿usted se siente solo? No, ¿por qué? Pues porque anda viajando mucho. No, me tengo a mí.
8: Y es más que suficiente.
5: Frase matona de Juan Gabriel. Me tengo a mí, ¿por qué voy a estar solo?
8: Exactamente, te tienes a ti y eso es más que suficiente. Pero el problema es cuando no estás contigo. Buscas que alguien esté contigo, sufres por los demás, apegos, todo lo que hablábamos en otras ocasiones. Hacer el amor a la vida es maravilloso cuando aprendes a estar contigo, en soledad.
5: Sin estarte, ¿qué le llamas? ¿Qué más?
8: Causando tormentas mentales porque alguien no te quiere, ¿no? Empezar a pintar tu vida de colores.
5: ¿Cómo es eso?
8: Para mí, la felicidad es un arcoíris que incluye todos los colores. El negro y el gris son parte del paisaje, son parte del arcoíris. A veces vas a estar abajo, a veces te vas a sentir mal, y no está mal sentirte mal. Pero a la gente no le gusta sufrir, cuando el dolor es parte del proceso para estar feliz. Pero hay dos tipos de dolor. El dolor del ego, de lo que decías, la víctima. Ay, pobre de mí, todo el tiempo ahí. No va a pasar nada, vas a seguir de víctima esperando que alguien te dé amor rápido, cariño rápido. El dolor transformacional, es decir, sí me duele, estoy decepcionada, me ha pasado cosas terribles en la vida, quiero ser o tener una vida plena. Bueno, ese dolor lo vuelves motivación. Te levantas y te motivas y te transformas, te vuelves imparable, ese sería el otro punto, vuélvete imparable.
5: Tercer punto, vuélvete imparable. Cuando dices imparable es que nada te detenga.
8: Imparable es que nada te detenga sabiendo que va a haber obstáculos. Primero sabiendo y entendiendo que tú eres tu mayor obstáculo en la vida. Y que hay gente que te va a criticar, te va a querer jalonear. Siempre que estás creciendo van a decir, ay, ya te crees mucho. Ay, mira, ese ya, qué payaso, se ha vuelto la persona. Y siempre se están juzgando. Imparable es saber tu objetivo. Cuando tú sabes a dónde quieres ir, tu mente ya llegó.
5: ¿Qué vas Cuando a alguien hacer? Te diga, oye, te crees mucho. Tú dile, ¿no?
8: Soy.
5: Tú te sientes menos.
8: Eso, o soy, ¿no? Si tú no te la crees, ¿quién? Porque luego me dicen, arrogante, creído, ¿no? Subes de nivel, ya los ves diferente. Deja que ellos te apunten.
5: Claro, ¿no? Cuarto.
8: Cuarto punto. Ah, este es poderoso. Matón. No esperes nada de nadie.
5: Ay, qué fuerte está eso. Pero de veras, no hay que esperar nada de nadie.
8: Eso te va a cambiar la vida. Si tú cumples años y esperabas que un amiguito o alguien te felicitara, ¿qué va a pasar? Si tú esperas algo de alguien, sufres. Cuando aprendes a no esperar nada de nadie, tu vida es maravillosa. No espero ni que me feliciten, no espero que se quede, no espero nada de nadie. Entonces traes paz en tu corazón.
5: Y si alguien si tú le dices a alguien, te quiero mucho, y la otra persona te dice, órale.
8: Bueno, no esperes nada de nadie. Yo te quiero porque yo prendí mi fábrica de amor.
5: Órale,
8: ¿no?
5: Está bien. Joel fue y le dijo a alguien, oye, te quiero un chorro, no sabes cuánto. Ah, qué bien.
8: O sea, sí, de seguro lo conoció.
5: ¿Quién fue
8: Tinder?
5: El autor que vino? Que Jorge Bucay, ¿quién fue?
8: Claro.
5: Vino Jorge Bucay a la cabina. Ah. Aquí, el maestro Jorge Bucay, escritor, aquí estuvo en El Placer de Vivir. Le dije, Jorge, ya cuando se iba, dije, Jorge, no te imaginas cuánto te admiro y te quiero. Lo sé. ¡Sas! Fue Walter Rizzo, no fue Jorge Bucay. Fue Walter Rizzo, maestro. Maestro Walter Rizzo, a quien le mando un abrazo porque nos escucha frecuentemente. Lo sé. Una pausa.
7: Hermano, date cuenta.
5: Gracias por venir al programa, Antonio Beck. Vean su podcast, está muy bueno. Se llama, bueno, ¿cómo le titulamos a podcast? Antonio Beck. Busca como Antonio Beck, de canijo a ahora que se dedica a hacer contenido a consejero. No te puedes imaginar qué buen podcast. Búscalo como Antonio Beck en el podcast Así o Más Claro.
8: De Patana Confeso.
5: Le voy a poner. Patana Confeso. Qué
8: fuerte. Bueno, ¿ah? ¿Y eso nació? ¿En dónde nació?
5: De Patán.
8: Aquí nació.
5: A Confeso. Nombre. Y nació con nosotros.
8: Es correcto.
5: Una pausa, ahorita volvemos. 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
5: 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Me siento muy feliz al escucharlo.
6: Doctor César Lozano, por acá, Eulibe de Venezuela, le mando un abrazo, recomiendo full su programa, ayuda muchísimo, le mando muchos besitos.
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8: Dianita de Colombia, te saludo. Venezuela, muchas gracias. Eulibe.
9: ¿Cómo dijo?
8: Eulibe.
9: Ay, discúlpeme mucho, pero Eulibe.
8: Eulibe a la pista número 2. Eulibe. ¿Quién te manda a llamarte así? ¿Qué nombre tan bello?
9: ¿Y de cariño?
8: Euli.
9: Y en la
8: saludos
9: noche.
8: En... B. Saludos a Madrid, España. Y también quiero recordarle a mi gente en Houston, Texas. 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Vamos con la doctora
9: Amor,
8: que es puro amor la doctora, y nos viene a decir por qué muchas mujeres
9: no quieren
8: el sabroso.
9: ¿Cómo?
8: A ver, la doctora te lo va a decir. Ay, no,
9: doctor,
8: soy yo.
9: Bueno, cada quien.
8: No soy yo.
9: A ver.
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10: ¿Cómo te va, querido César? Hoy día les tengo una pregunta muy candente. ¿Por qué muchas mujeres no tienen intimidad sexual con sus esposos? Y comencemos diciendo que un tercio de los divorcios en Estados Unidos son causados por problemas de índole sexual. Un 80% de las parejas reportan falta de intimidad emocional y un 60% confiesa sentirse desatendidos por sus parejas. Un 47% de esas parejas en matrimonios asexuales reportaron que ambos sufrían de inapetencia sexual. Ambos. Sin embargo, quiero enfatizar en la mujer ahora. ¿Qué factores podrían estar influyendo? Puede ser una enfermedad, los medicamentos que se ingieren, problemas de comunicación con el esposo, problemas financieros que causan un alto nivel de estrés, falta de perdón y resentimiento debido a constantes peleas o traumas sexuales originados en la niñez o la adolescencia, entre otros. Pero lo más importante es reconocer que nos encontramos ante un círculo vicioso y no es justo de depositar toda la responsabilidad sobre los hombros masculinos.
9: Bueno, ya estamos.
10: La mujer pierde el apetito sexual y no quiere tener relaciones con su marido, él no satisface sus necesidades tampoco. Se frustra y se resiente y por ende no logra satisfacer las necesidades emocionales de su esposa. Ella no satisface las necesidades sexuales de su marido, entonces él no satisface las necesidades emocionales de su mujer. Las mujeres se quejan de que su hombre no está emocionalmente disponible para ellas y él se queja de que no importa lo que haga o diga, siempre será juzgado y no logrará hacerla feliz. Pero nunca es tarde para empezar con el cambio personal, para dejar de mirar la paja en el ojo ajeno y más bien comenzar a contemplar la vida con ojos diferentes, con ojos de restauración matrimonial. Y para eso estoy yo, para ayudarlos. Escríbanme, contáctenme en ladoctoraamor.com.
8: Gracias, doctora Amor. Te queremos porque eres puro
9: amor.
8: Pero muchísimo amor. A nombre de todos los que hacen posible Por el Placer de Vivir Internacional, les decimos gracias. Gracias, gracias por permitirme compartir con ustedes este programa que lo hacemos con tanto cariño, con tanto amor y sobre todo pensando en temas que te ayuden a disfrutar el verdadero placer de vivir. Que mi Dios bendiga cada paso, cada decisión que tomes. Recuerda, el problema no es lo que te pasa. El problema es cómo reaccionas a lo que te pasa. ¡Ánimo! Hasta mañana.
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11: Muchísimas gracias por estar con nosotros acá desde lo que es el 21 de marzo, la casa de los Rojos de Jiménez, Humberto Manzano Porras. Adelante, mi Manza, buenas tardes.
12: Claro que sí, aquí estamos ya en el estadio 21 de marzo de la ciudad de Jiménez, Chihuahua, cuando va a arrancar el partido entre el equipo de los Rojos de Jiménez y los Mazorqueros de Camargo. El zurdo, ya conocido en todo el campeonato estatal, Carlos Terler, se viene con una recta hacia la esquina de afuera. Le cantan el primer strike a Jonathan Mendoza. Él es el tercera base, primero en el orden por a la causa de los Mazorqueros de Camargo. Allá está Carlos Terler. Se viene para home, un lanzamiento de arriba hacia abajo, la primer pelota mala. Una bola, un strike para Carlos, para Jonathan Mendoza por parte de Carlos Teller. Ahí está el equipo de Camargo con un uniforme muy bonito, me gustó la verdad, ingeniero.
11: Sí.
12: Viene el lanzamiento de arriba hacia abajo, la segunda pelota mala. Se ve un poco, la verdad, se ve encogido por aquí Carlos Teller en su tercer lanzamiento aquí para Jonathan Mendoza. Vamos a ver si se va soltando, porque no hasta ahorita. Vamos a ver. Allá está, de lado se viene Carlos, saca batazo de foul aquí a la malla central. Jonathan Mendoza se tuvo que venir por el centro, por ahí, Carlos Teller. Dos bolas, dos strike. Espera turno John Canizales, que ahora va a estar en las paradas cortas, José Ángel Chávez en el jardín central, Omar Cervantes será el bateador designado. Ahí está Carlos Teller, se viene para home, un lanzamiento arriba completamente, la cuenta se va a lo máximo, la cuenta que no tiene más allá, tres bolas, dos strike para la cuenta de Jonathan Mendoza. Abrazo colgante Carlos Teller. Se viene para home. Saca rodado de foul por aquí Jonathan Mendoza. La cuenta no se mueve, sigue igual. Tres bolas, dos strike. Un saludote a toda la gente que nos escucha por ahí en Camargo, Chihuahua, y todas las comunidades circunvecinas, y claro, también por allá en el municipio de La Cruz y de San Francisco de Conchos. Ahí está Carlos Teller, se viene para home, lo perdió, base por bola.
11: Otorgándole rápidamente la base por bola aquí a Jonathan Mendoza, presente Ferretería 2M, en calle Tercera 707, que están de aniversario el día de hoy, batallando Carlos Teller con el montículo, algo molesto, tirando mucha tierra.
12: Igual que muchas lomas por allá en Ciudad Juárez. Fíjate que está con el brazo encogido Carlos Teller. Pues ya tiene muchos años en la pelota, yo creo que, pero eso no le quita que traiga el nombre por ahí Carlos Teller. Viene a batear este, allá va un tiro de Carlos Teller, una virada, la pelota se fue, allá baja el jardín derecho, va para segunda, va para tercera, va el tiro, va el corredor, como chino en tercera base.
11: Quiso jugar más que la pelota rápidamente aquí Jonathan Mendoza, igual Jaime Jimmy Portillo, intentándola desde muy al inicio del partido, Y vienen y se la queman rapidito, mi manza.
12: Sí, el jardinero derecho, la verdad, pues pegó un tiro perfecto, perfecto ahí a la tercera base. Y viene este bravo, Justin Cañizales, que no tiene lanzamiento, tiró por ahí mal Carlos Teller, ya salió del hoyo por lo pronto. Carlos Teller tiró, pero súper mal a la inicial.
11: Sí.
12: Ahí está Carlos, se viene para home. Un poquito arriba ese lanzamiento y pegado para la cuenta de Justin Cañizales.
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12: El segundo lanzamiento malo, es que está muy pequeño por aquí Justin Cañizales, y pues de batalla por aquí Carlos Teller para pasarle el primer strike. El chaparrón Cañizales viene para home. La tercer pelota mala. Tres bolas malas para Justin Cañizales. Aquí de mal y de malas por aquí Carlos Teller. Ya lleva 5, 8, 9, 10 lanzamientos. 10 lanzamientos malos. Bueno, viene el lanzamiento. El onceavo base por bola.
11: Anótele, por favor, base por bola, cortesía de nuestros amigos de Computadoras Premier. La segunda base por bola que otorga aquí Carlos Teller, mi tremendo manza. Repito, batallando Carlos Teller.
12: Y dice que no Carlos Teller, pues no se acomoda. Está tirando con el brazo encogido, tal vez traiga por ahí ya el tiempo. El tiempo tiene que ver mucho y cobra factura.
11: Sí.
12: Vamos a ver. Y claro que por el bien de los Rojos de Jiménez, ¿verdad?
11: Claro que sí, por lo pronto ahí está, en la caja de bateo, José Ángel Chávez.
12: Aquí le tiró con todo José Ángel Chávez, sacó un machucón de foul. Pues es una de las esperanzas para el equipo de los Mazorqueros de Camargo. Yo creo que si José Ángel Chávez está por ahí con el bat, se puede aspirar a algo muy bueno. El equipo de Camargo, viene el lanzamiento bajito, una bola, un strike.
11: Ahí está batallando un poquito aquí Teller, es el lanzador profesional del equipo de los Rojos de Jiménez, sí, haciendo su aparición en este partido. Una bola con un strike, ya hay una out. La cuenta del doctor Carlos Hernández, mi manza. Estamos una en la mañana, una en la tarde, una en la noche. 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
12: Viene el lanzamiento curvo de arriba hacia abajo. Dos bolas, un strike.
11: No encuentra la zona aquí, Carlos Teller.
12: No, y fíjate una cosa, ingeniero. La verdad, el equipo de los Mazorqueros de Camargo con sus dos bateadores no se han ido inmediatamente tras la pelota. Se han aguantado y eso habla bien hasta el momento.
11: Sí. Bueno, pues lo pronto ahí le decimos a usted que está aquí, sale un batazo a los terrenos del jardín derecho, la pelota va a picar en terreno de foul. Caray, nos pusieron una película ahí en la pantalla.
12: Fíjate que le pegó atrasado de a tiro por aquí Carlos José Ángel Chávez, pero sí, le dio bien.
11: Sí, la de Michael Jackson, ahí las personas que están viendo el video, mil disculpas, teniendo errorcito en el video, Pablito, ya me hice ensaña, dos bolas con dos strike. Sí, es una escena de la película de Michael Jackson. Van a colocar ahí la imagen. La imagen la están proporcionando los compañeros de aquí de Halcón Estéreo, comandados por el negrito Alberto Alarcón.
12: Fíjate, una observación, ingeniero. El zurdo Teller vira al inicial sin lástima, Se deja caer, tira más duro a primera que para home. Viene el lanzamiento, saca un machucón de foul por aquí José Ángel Chávez, la cuenta no se mueve, dos bolas, dos strike, un out.
11: Por lo pronto batallando un poquito Carlos Teller, ahí checan al receptor y bueno, dice el receptor, estoy bien, tranquilos. Seguido de José Ángel Chávez, que es el tercero en el orden, viene Omar Cervantes, el bateador designado. Te decía mi mansa que el número 23 era Jonathan Mendoza.
12: Fíjate, y aquí en Jiménez hay que aplaudir, olor a campeonato estatal, la afición.
11: Claro.
12: La afición está entrando ahí al pasito, como que no, acaba de iniciar el partido.
11: Machuconcito de foul, mi mansa.
12: José Ángel Chávez, el jardinero central, ya está montado en 3 bolas, 2 strikes.
11: El equipo de Mazorqueros de Camargo está estrenando uniforme.
12: Muy bonito, muy lucido, ¿eh?
11: Parece ser que ese va a ser el que van a estar usando en el estatal.
12: No, dicen que es de... ¿No? Bueno, ese es nada más para los juegos de práctica, ah, okay, entre comillas. Pero me gustó, fíjate, muy relucido, muy muy bonito. Un azul que es rey. Viene el lanzamiento de Teller. Arriba, 3 bolas, 2 strikes. Ya tenían 3 bolas por ahí en la pizarra, ¿eh?
11: Sí, ya.
12: Y ahí vamos a cantar la base por bola. 3 bolas, 2 strikes. Sin duda va a salir retardado por allá Justin Cañizales a la intermedia. Porque vira excelente para primera. Bater, se viene, se va el corredor, saca batazo de foul. Allá va el jardinero derecho, va por ella, imposible. Ya iba sumando para la intermedia por allá Justin Cañizales. Muy rápido, muy rápido Justin Cañizales. Bueno, pues la cuenta sigue igual, 3 bolas, 2 strikes.
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12: Swing, tirándole y se poncha.
11: Poncha aquí para...

0: José Ángel Chávez. Anótele, por favor, chocolate. 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Y nos referimos a Omar Cervantes. Nuevas caras en el mazorquero de Camargo, mi mansa.
1: Sí, y esta es la cara de la ofensiva del equipo mazorquero de Camargo. José Ángel Chávez, Omar Cervantes, Randy Delgado, y claro, pues no está en este partido por un golpe que recibió por ahí el buen Diego Mercado, que es el parador en corto titular del equipo de los mazorqueros. Viene Teller para Jón, saca batazo de foul, aquí Omar Cervantes. Le tiró parejito Omar Cervantes a ese lanzamiento de Carlos Teller. El primer strike. El primer strike para la cuenta del tercero en el orden, Omar. No, el cuarto, Omar Cervantes, bateador designado. Se viene para home. Lo golpeó.
0: Sí.
1: Le dio duro por ahí a Omar Cervantes. Se Carlos duele. Teller se duele.
0: Durísimo. Durísimo, salta rápidamente Juanjo Lozoya, al igual que Jaime Jimmy Portillo, Antonio El Perrito Gutiérrez, César de Canini, a checar rápidamente Omar Cervantes porque se duele durísimo. Aprovecho para mandarle un saludo muy especial, aquí muy a gusto escuchándolos, Benny. Saludos al Mansa también, de parte de la familia Irigoyen Santillán, en especial al tío Chavita, desde la República de 4000 Paz. Se escucha muy bonito, gracias, gracias, y también se ve muy bonito, estamos en todas las plataformas. Pablito ya nos checó, estamos en vivo y a todo color en todas las plataformas de La Grandota 97.5. Continúan checando aquí al bateador del cuarto en el orden, Omar Cervantes, Manza.
1: Fíjate, ojalá y no vaya a ser de consecuencia, claro que no lo deseamos de ninguna manera, pero sí le pegó duro ahí a Omar Cervantes. Es en el antebrazo, sí. Ingeniero. Yo pensé que era en la canilla donde bateas los dedos.
0: Sí, no. Por lo pronto continúa suspendido el partido momentáneamente. Están checando ahí a Omar Cervantes. Rápidamente Omar Cervantes, checándolo.
1: Bueno, pues ya no pasó nada. Fue simplemente el golpe por ahí para Omar Cervantes. Viene a batear el cuarto, no, el quinto en el orden, Randy Delgado.
0: Sí.
1: Y espera turno Manuel Andrade. Él va a jugar en la segunda colchoneta.
0: Por lo pronto ahí está en la caja de bateo. Ya.
1: ¿Ahí te ven qué?
0: Número 50. ¿Qué pasa, Manza?
1: Por favor.
0: Ah, ¿la cámara?
1: Sí, ahí, okay. Por favor. Si quiere más para acá, joven. A eso. Sí, ahí está, ahorita no llegaba.
0: Ahí está.
1: Bueno, pues aquí está Randy Delgado. Es un hombre que tiene mucho poder.
0: Así es.
1: Hay dos outs en la pizarra. Viene Carlos Teller, allá un rodado, las paradas cortas. Por ahí está el parador en corto, da su tiro a la intermedia. Por la vía del 6-4 cayó el tercero.
0: No hay mucho que contarle, ustedes vinieron cuatro, uno de ellos fue golpeado, dejan a dos hombres en las almohadillas, un chocolateado, bases por bola. Bueno, el equipo de mazorqueros intentó anotar carrera, pero no pudo. Anótele, por favor, que 0 para Camargo. Viene al cierre del primer episodio, Rojos de Jiménez. A la pausa, Pablito, y regresamos.
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3: Ya regresamos, mi tremendo manzano porras, a lo que es el 21 de marzo, a la casa de los Rojos de Jiménez. Viene ahora la caja de bateo de los Rojos con Adrián Rodarte, Ramón Valdés y Luis Cruz a cerrar la parte baja del primer episodio. Ya estamos de vuelta, mi tremendo manzano.
4: Sí, claro que sí, pues vámonos a la parte baja del primer episodio, cuando viene el parador en corto, primero en el orden, Adrián Rodarte, Ramón Valdés, el tercero a base, Luis Cruz, el bateador designado, y Edgar Salazar, el conito, el cuarto en el orden, ¿sí es verdad?
3: Sí.
4: Ok. Bueno, pues aquí estamos ya. Está Roy Martínez, pitcher derecho, para la causa del equipo de Mazorqueros de Camargo. Viene el lanzamiento, error. Cuidado, le pegó entre el cerebro y el lomo, ¿eh?
3: Roy Martínez.
4: Clase de recta le tiró Roy Martínez, pero durísimo. Mira, ingeniero, ¿dónde le están tocando?
3: Sí.
4: Clase de pelotazo le acaba de dar aquí Roy Martínez a Adrián Rodarte, ¿eh?
3: Bastante fuerte el pelotazo por parte de Roy Martínez, un poco descontrolado. Oye, no lo habíamos visto a Roy Martínez en esta, bueno, teniendo este tipo de fallas. Pero de antemano sabemos que mi tremendo manza, cuando estás en ese tipo de escenarios, como es el 21 de marzo, bueno, cambia todo, tu actitud y tu... Y empiezan los nervios, y aquí está. Sí,
4: no, fíjate que al contrario, yo lo veo diferente a Roy Martínez. Él soltó la bola sin lástima, él tiró hacia home a tirar strike, desgraciadamente... Pues la pelota fue demasiado dura, la debería ser una clase de recta que tiró por ahí Roy Martínez, desgraciadamente le pegó por aquí a Adrián Rodarte, pero ya está bien, ya va rumbo al inicial.
3: Qué bueno.
4: Eso habla bien de que pues apenas va a empezar el campeonato estatal y que vayan a tener lesionados cuando son jugadores claves.
3: Sí.
4: Bueno, pues aquí está don Ramón Valdés, el tercera base.
3: Segundo en el orden.
4: Segundo en el orden. Él estaba por ahí hace como 3 años con el equipo de los Dorados de Chihuahua.
3: Sí.
4: Y jugaba parador en corto. Aquí está jugando la antesala. Viene por aquí Roy Martínez. Sobre el plato. Le cantan el primero. Te digo que él está soltando la bola sin miedo. Él suelta el balazo y vámonos recio.
3: Claro que sí.
4: El primer strike para Ramón Valdés. Allá viene Roy, allá un batazo de foul por parte de Ramón Valdés, la cuenta está rápidamente en 2 strikes sin bola para Ramón Valdés, corriendo el inicial, Adrián Rodarte el primero en el orden que fue golpeado. Allá viene Roy Martínez, arriba el lanzamiento de trabajo, la primer pelota mala, 2 strikes, 1 bola. Dos strikes, 1 bola para la cuenta de Ramón Valdés. Checa el corredor de la inicial, se viene para home. Allá un rodado, ideal para doble play, por ahí recoge el parador en corto, va su tiro al inicial. Doble play.
3: Aparece la jugada que ayuda al pitcher, claro que sí, por la vía del 6 al 4 y del 4 al 3. Cayó el segundo tercio de esa entrada. Bonita jugada por parte del equipo de Mazorquero de Camargo. 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
4: Muy buena defensa. Jugó por ahí el buen Justin Canizales, sí, que es el segunda base.

0: Viene el lanzamiento, perdido completamente. La primer pelota, una bola, un strike.
1: El tercero en el orden, Luis Cruz, bateador designado. ¿Es nuevo Luis Cruz, no?
0: Yo creo que sí. Luis Cruz.
1: De Empalme, Sonora, están diciendo a este lado.
0: Viene Martínez para home, cuidado. Otro lanzamiento arriba, pegado por aquí de parte de Roy Martínez. Dos bolas, un strike, dos out en la pizarra. Se viene para home. Saca un batazo elevado, allá va el primera base, va el segunda base, allá está el primera base. Randy Delgado atrapa la pelota, cayó el tercero.
1: Qué manera de fildear esa pelota, es elevado por la situación del aire, el tremendo de Randy Delgado, quien cubre la colchoneta de la inicial con el equipo de Mazorquero de Camargo. En una entrada completa, Pablito, Ariel, 0-0, la pausa y volvemos.

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10: Ya regresamos más adelante.
11: Claro que sí, está bateando Manuel Andrade, es el sexto en el orden. Ya le marcaron el primer strike. El zurdo Carlos Teller viene en su lanzamiento para home, saca batazo elevado fuera de este parque de béisbol, 21 de marzo por acá en la ciudad internacional de Jiménez, Chihuahua. Ya se está soltando por ahí Carlos Teller, venía con el brazo encogido en los primeros lanzamientos, incluso pues ya consiguió aquí la zona de strike. Viene el lanzamiento, saca batazo de foul, aquí Manuel Andrade ve el primera base, imposible atrapar la pelota, ya está montado en dos strikes sin nada, dos strikes sin bola para Manolo Andrade, el segunda base del equipo mazorqueros de Camargo.
10: Efectivamente, seguido de él, mi tremendo Mansa, Oscar Ramos y Diego Ramos.
11: El de Rancho Viejo y también por allá en Rancho Nuevo.
10: Claro.
11: Oscar Ramos. Y luego otro Ramos, que es Diego el receptor. Viene Tele para home, saca rodado machucón de foul aquí, rumbo a la malla central. Ya está en dos strikes sin bola.
10: Ahí está el equipo de Mazorquero de Camargo. 0-0, primer juego de pretemporada. Previo al arranque del campeonato estatal. Usted lo va a poder escuchar a través de la grandota.
11: Saca batazo de foul por aquí.

0: Manolo Andrade, haciéndole contactos por aquí a Carlos Teller.
1: Así es. Que era el que mencionabas ahorita, que quién era mi mansa, y está, es Manolo Andrade.
0: Manolo Andrade.
1: Es que lo que sucede es que Manolo Andrade acababa de llegar a lo que es la novena zona, tuvo muy poca participación en la gran final del regional, y aquí ya lo estamos viendo como titular y como segunda base. Aprovecho para mandarle saludos a mi cuñado José Sánchez, está viendo el partido. Ahí en casa, mi familia, mi esposa, mis hijos. No quisieron venir el día de hoy, dijeron que no, que hasta el campeonato estatal. Ah, bueno.
0: Pues esto ya es saborcito.
1: De lo que se pierden, miren nomás.
0: Mira, y hay que reconocerle a la afición jimenense. Está, ahí la lleva en el estadio,
1: Sí, la verdad que la respuesta del aficionado de la vieja Huecoquilla, los Rojos de Jiménez, han tenido muy buena participación, Te digo qué es lo que sucede, que dice el umpire de la inicial, sin consecuencia, nunca cruzó el madero. ¿Qué es lo que pasa con la afición?
0: Ahí está, mira.
1: Aquí está, ¿sí sabes por qué? Por los dos juegos que ha tenido el equipo de los Rojos de Jiménez de preparación y que le ganó a los Dorados de Chihuahua, esta es la respuesta.
0: Claro, esto es sensacional. Y a mí en lo personal me da mucho gusto y que viva el béisbol.
1: Así necesitamos que abarroten el estadio Alonso Ronquillo Gardea mañana en punto de las 7 de la tarde. Adelante, Manza.
0: Mira, este Manolo Andrade le está haciendo contacto tras contacto por ahí a Carlos Teller, que yo creo que ya está hasta fastidiado. Carlos Teller se quita la gorra, se la pone, ¿qué dirá? ¿Cómo le tiraré a este chaparrón?
1: Calle Tercera, Lombardo Toledano.
0: Y también comentamos por ahí en el programa, ingeniero, de que Manolo Andrade, míralo, aquí está, nos dio el tiempo la razón otra vez.
1: 29 lanzamientos, mi Manza, los que ha hecho hasta este momento Carlos Teller.
0: Son demasiados, Viene el lanzamiento, saca machucón de foul aquí a la malla central.
1: Está batallando mucho, Mucho está batallando aquí con Manuel Andrade.
0: Va a tratar de chocar la pelota y lo está haciendo por ahí Manolo.
1: Así es. ¿Ocho qué? Ocho lanzamientos al bateador.
0: Dos bolas, dos strike y ocho lanzamientos a Manuel Andrade.
1: Sí, ocho.
0: Ya está fastidiado por allá Carlos Teller, Aviéntele con el guante.
1: ¿Qué es lo que sucede en estos momentos? Por lo pronto se prepara y ya está. ¿Mi Mansa?
0: Abajito ese lanzamiento, la cuenta. Tres bolas, dos strike, la cuenta que no tiene más allá. ¿Se va o se queda Manolo Andrade?
1: Vamos a ver qué es lo que dice el derecho, el profesional de los Rojos de Jiménez.
0: Viene para home. Lo perdió, base por bola.
1: Es la tercera base por bola que otorga Carlos Teller. La tercera base por bola.
0: Y le sacó 10 lanzamientos,
1: En ahora la caja de bateo cortesía a nuestros buenos amigos de González Ortega 706. 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Oscar Ramos, el jardinero izquierdo. Ahí está, Oscar Ramos. En esto que es la parte alta del segundo episodio, corredor en la inicial. No hay out. Adelante, Mansa.
0: Sí, así es. Viene por aquí Teller. Ese lanzamiento, bola mala. Dice, primer ponche para José Ángel Chávez. Dice,
1: de preparación, mi Mansa.
0: Dice, Jimmy tuvo que alinear a los que están en Camargo. Muy simple, los foráneos que contra Chihuahua no están en Camargo.
1: Se prepara, viene con su lanzamiento, sale machucón de faula hacia atrás, a la malla protectora de este inmueble, el 21 de marzo, la casa de los Rojos de Jiménez. Ahí está rápidamente Carlos Teller, una bola con un strike, no hay out de la pizarra, corredor en la inicial. Adelante, Mansa.
0: Dice, esto puede hacer... ¿No? Cambios hasta la tercera jornada. Viene el lanzamiento. Allá un rodado. Va al segunda base. El negro Naim. Va a su tiro al inicial. Al intermedio, al inicial. Quieto en la inicial.
1: No pudo caer el doble play en esta parte alta del segundo episodio. Tardó un poquito en dar la vuelta a Naim Núñez. Lograron concretar el out número uno allá en la intermedia. Pero a hacer el tiro de la intermedia al inicial. Llegó tarde, llegó más rápidamente Oscar
0: Ramos. Pero clase de lance que hizo el negro Naim Núñez,
1: Sí,
0: iba, la pelota iba prácticamente para el jardín derecho, metió su guante y volteó, pero rapidísimo a la intermedia por ahí Naim Núñez.
1: Diego Ramos a la caja de bateo por el lado de los zurdos, Mansa.
0: Bueno, pues zurdo contra zurdo.
2: Diego Ramos, receptor.
0: Viene Teller para home, intenta tocarla por aquí. Diego Ramos, el primer strike. Oye, ingeniero, un detalle que vimos por aquí, ojalá y la afición por ahí en Camargo, los empresarios y todo, pues compren sus lonitas para apoyar al equipo mazorquero de Camargo. Mire, de veras, aquí en Jiménez, como 20 metros de, yo creo que menos, ¿no, ingeniero?
1: ¿Qué?
0: De lonitas, 4 lonitas nada más, prácticamente toda la barra. Ojalá y la raza de Jiménez también, los empresarios apoyan al equipo de los Rojos, y lo estoy diciendo también por allá para toda la gente, empresarios en Camargo, que abarroten por ahí para apoyar al equipo mazorqueros. Viene el lanzamiento de Teller, bajito. 2-1.
1: Por lo pronto le decimos que está batallando aquí Carlos Teller. Batallando el lanzador profesional del equipo de los Rojos de Jiménez contra los mazorqueros de Camargo. No había lanzado el profesional, ¿verdad? Sí, la semana pasada. ¿Cómo le fue, negrito? ¿Batalló? ¿No? Entonces ha batallado, quiere decir que...
0: Sale el corredor.
1: Salió rápidamente Oscar Ramos con rumbo hacia la intermedia. Vino el swing de foul por parte del zurdo Diego Ramos. Nuevas caras para el equipo de mazorqueros de Camargo. Nuevas caras. Es el receptor Diego Ramos, de México, de la Ciudad de México. Claro que sí, mi manzana.
0: Y salió por ahí el de Rancho Nuevo, como que iba corriendo una liebre por ahí en la intermedia. Desgraciadamente sacó machucón de foul por aquí Diego Ramos. Jugando al bateo y corrido por aquí Jimmy Portillo. Bateo y corrido excepcional. Viene el lanzamiento, bajito. La tercer pelota mala. 3-2 para la cuenta de Diego Ramos. 3-2. Hay un out en la pizarra. Al ataque el equipo de los mazorqueros de Camargo.
1: Por lo pronto ahí está el lanzador, mi manza,
0: Carlos Teller. Cuidado, lo agarró.
1: Sí, lo agarraron en el tira y tira.
0: Allá viene por ahí el parador en corto. Va el segunda base y lo pone out por ahí. El primera base, sí. Por la vía 33 cayó el segundo.
1: Qué manera de agarrar a Oscar en el tira y tira. Creo yo que el lanzamiento que vino por la parte de abajo era una señal que el siguiente lanzamiento iba a ser en robo de base. Y claro que sí, saltó y ahí fue cuando lo agarró con el virado. El tremendo de Carlos Teller.
0: No, es imposible para robarle la base a Carlos Teller. Es pitcher zurdo y lo profesional y a eso se dedica. Y ya los ha agarrado a 2-3, nomás que, pues como te digo. Abrazo colgante. 3-2 para Diego Ramos. De lado por aquí, Carlos Teller, bases limpias. Viene para home, lo perdió, base. Mira, por bola.
1: Caray, el hubiera no existe, pero aquí... En la base por bola número 4.
0: Viene a batar el del Tecuán.
1: Así es, Luis Amparán, el del Tecuán, con corredor inicial como noveno en el orden, presentado por Autolavado Mi Rey. 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
0: Bueno, pues ahí está Luis Amparán. Un saludo a toda la raza por ahí de La Laguna, Rancho Viejo, Rancho Nuevo, que ya es municipio de... Bueno, pues que ya está en el municipio de San Francisco de Conchos. Viene para Home Teller. Arriba el lanzamiento, la primer pelota mala.
1: Descontrolado un poco aquí Teller, ¿eh? Todos los que se le han envasado han sido por bases por bola. No han conectado todavía de imparable el equipo de mazorquero de Camargo.
0: Sí, pues es lo que hemos comentado.
1: Claro.
0: Que pues desgraciadamente lo hemos dicho, ¿verdad? Que ojalá el equipo batee. Viene el lanzamiento, ahí va un rodador, baja el tercera base, va su tiro al inicial por la vía del 5-3. Cayó el tercero, Ramón Valdés. Por la vía 53, cayó el tercero.
1: Vinieron un total de 4 bateadores, lograron dejar a los hombres, a un hombre en las almohadillas. No logra anotar el equipo de mazorqueros de Camargo en esta parte alta del segundo episodio. 0-0, Pablito, volvemos.
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1: Ya regresamos, mi tremendo Manzana Porras, querido aficionado, que está con nosotros aquí en la Grandota 97.5, parte baja del segundo episodio de Edgar Salazar, Edgar Bravo y Manuel Barradas. Adelante, mi Manza.
0: Bueno, pues ahí está Edgar Salazar, el refuerzo del equipo mazorquero el año pasado. Viene el lanzamiento de Roy Martínez, tirando valiente, la verdad, Roy Martínez. Él no está viendo que porque viene Edgar, que porque viene quién sabe quién. Él viene y tira strike. O bolas, bueno, ni modo.
1: Así es.
0: Allá está Roy. Se viene para home. El lanzamiento es arriba y afuera. Dos bolas, no hay strike. Y sigue llegando afición aquí en el 21 de marzo,
1: ¿eh? Sí, te estoy diciendo que la verdad que nosotros invitamos a la afición de Mastercard de Camargo que mañana le caigan todo mundo el Alonso Ronquillo y Gardea, porque toda esa gente va a ir a apoyar al equipo de Rojo de Jiménez.
0: Claro,
1: ya empezó, sí, la fiesta, ya empezó la fiesta.
0: Ahí le tira un lanzamiento de esos venenosos hacia la esquina de afuera, bajito, muy finito. Le cantaron el strike por aquí a Edgar Salazar. ¿Perdón?
1: Sí.
0: Dos bolas, un strike para Edgar, pero es un bat poderoso por aquí, Edgar, ¿eh? Y espera turno Manuel Barradas y Naim Núñez. Se alcanza Miguelito Torres. Viene Roy, saca batazo de foul para banda contraria por aquí Edgar Salazar. Ya lo habíamos comentado, ingeniero, que él se va para de qué lado, pero claro, para la lota, banda,
1: sí,
0: contraria.
1: Lo que sucedió es que lo estábamos checando a la hora de estar recalentando el equipo de Rojo de Jiménez, lo veíamos, los movimientos que tiene Edgar Salazar. Aparte, ya lo conocemos, ya estuvo como refuerzo el año pasado con Mazorqueros de Camargo, que lo pretendía rápidamente Mazorqueros, que se quedara con él, ¿no? Desafortunadamente no es así, arrastrado el picheo por parte de Roy Martínez. Perdiendo la brújula, perdiendo el puntito blanco.
0: Y fíjate, y funcionó por aquí Edgar Salazar y... ¿Quién fue el de Cuauhtémoc? Randy, ¿cómo se llama? Viene por aquí, swing tirándole. Le gustan las de afuera por ahí a Edgar Salazar.
1: Sí.
0: Y se va ponchado.
1: Lanzamiento demasiado abierto, le gustó a Edgar Salazar, se fue con ella. Anótele por favor chocolate, recetado por Roy Martínez.
0: Ahí le gusta a él batear hacia la esquina de afuera.
1: Uh-huh. El otro lanzador era, el otro jugador de Cuauhtémoc era...
10: Jardín izquierdo.
0: El jardín derecho.
1: Ay, se me
0: Raudel.
1: Fue, no. Raudel Meraz.
0: Raudel Meraz. Y fue lo que comentamos durante, pues no estuvimos en el campeonato estatal, pero dijimos, a Camargo le faltan dos bateadores y no nos equivocamos.
1: No, claro que no.
0: Se puso bueno el equipo. Viene el lanzamiento de Roy, un cambio de arriba hacia abajo, la primer pelota mala. Primer pelota mala para Edgar Bravo. Edgar Bravo es el jardín izquierdo. Viene Martínez, cuidado, por poquito. Por poquito le da un bolazo por ahí también a Edgar Bravo. Lleva dos pelotas malas. al picheo de Edgar, de Roy Martínez, perdón. Dos bolas, no hay strike, hay un out en la pizarra. Viene Martínez para home, cuidado, por poco. Tres bolas, no hay strike. Los quiere retirar, pero los retira de más. Tres bolas malas. Viene Roy para home. Lo perdió, base por bola.
1: Anótele base por bola para el bateador en turno, que es Edgar Bravo. Viene ahora Manuel Marradas por parte del equipo de los Rojos de Jiménez. Oye, tenemos bastante afición. Saludos, Meni, apoyando a Mazorqueros, el buen Ángel Grijalva. Juanito Robles, ya te vi, Juanito, ya te vi ayer, ya te vi. Nueva cara para el licenciado Sócrates García de la próxima temporada. Allá en la Liga de la Guachita, de la Liga de la Ranchera. Por lo pronto, oye, la caja de bateo es Garbaro. Adelante, Manza.
0: Dice, no se ve por ahí el jurisdiccional Goyo Sauceda. Viene el lanzamiento sobre el plato. Le cantan el primero a Manuel Barradas. Es que sí nos dijo por ahí en la entrevista Goyo Sauceda que andaba malito, ¿verdad, ingeniero?
1: Sí.
0: Bueno, perdón, que traía molestias por ahí, por el lado de la máquina del... Que andaba un poco de salud.
1: Dice, por lo pronto,
0: swing tirándole el segundo Barradas.
1: Saludos a la güerita, ya se conectó la güerita, aquí está, conectada a través de la grandota 97.5, güerita, gracias. Por este lado, saludos Manny Manza, siguiendo la transmisión desde la Cuca de Metro Park, acá en Michigan.
0: Ah, un saludote, claro que sí. Dos strikes sin bola para Barradas. Viene para home. Un lanzamiento curvo, se va tras ella, swing tirándole el tercero.
1: Metiéndole velocidad el tremendo de Roy Martínez, este jovencito que hacía rápidamente la presencia en el campeonato regional, primero con Oscar Reyes, después con Jaime Jimmy Portillo. Y aquí ahora Jaime le está dando el voto de confianza, al igual que Rigo Loya, a enfrentarse a la preselección de Rojos de Jiménez. Y aquí lo está haciendo perfectamente bien hasta este momento, mi Manza.
0: Sí, así es. Viene Martínez para home, es sobre el plato, le cantan el primer strike.
1: Le metió velocidad de nuevo cuenta, unas 89 millas se me hace, para Roy.
0: Bravo se quiere ir, viene el lanzamiento, allá un rodado de foul rumbo a tercera base por parte del negro Naim Núñez.
1: Aprovecho para leer el mensaje de Julio Fierro. Para mí el menor que debería de ser su titular es Emiliano Olivas, por lo que se ofrece hasta el momento de batear. Luis Amparán solo debería utilizarse como corredor emergente, ya que hasta el momento ha bateado, no tiene bat. Ok, perfecto, gracias por el comentario. Esto va a crecer y saludos a Jaime García, menos frías, ok. Saludos.
0: Jaime García.
1: Sí. Saludos desde Kansas City. Vamos, Mazorquero, Javier Bañuelas. El Negrito Bañuelas, saludos a los dos. Saludos, Miguel Negrito.
0: Claro que sí, el Moretón.
1: Sí. Por lo pronto ahí está en la caja de bateo el Negrito Nain Núñez.
0: Dos strike, una bola, dos out. Corriendo en primera, Edgar Bravo. Vamos a ver. Por ahí está Roy Martínez. Checa el corredor, sale, viene el lanzamiento, swing, tirándole y se poncha por aquí Naim Núñez. Vinieron tres, cuatro y ponchó a tres por aquí Roy Martínez. Buen trabajo,
1: Excelente trabajo de Roy Martínez. Lo acaba de usted ver, lo acaba de disfrutar. Nosotros le decimos 0-0, Pablito, en dos entradas y volvemos.
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0: Regresamos, mi mansa, el 21 de marzo. Gracias por estar con nosotros. 0-0. Adelante, mi mansa. Viene a la caja de bateo rápidamente Jonathan Mendoza, Justin Canizales y Jorge y José Ángel Chávez. Estos tres enfrentarse a los lanzamientos de Carlos Teller. En esta parte alta del tercer episodio, mansa.
1: Dice, César Cano no está. Y Randy en la primera. No, es que no vino, no se ve. César Cano no vino, ¿verdad, ingeniero?
0: No lo vemos.
1: No lo vemos. Dice, no, sí está Goyo. Dice, ¿por qué está Raptor dentro?
0: Viene con su lanzamiento swing abanicando. Adelante, mansa.
1: Bueno, pues ahí está montado ya en dos strikes Jonathan Mendoza. Dos strikes sin bola. Carlos Teller se viene para home. Perdido ese lanzamiento, el de trabajo. Dos strikes, una bola. Ya no sé qué hacer, dice. Ahí está Carlos Teller. Viene el lanzamiento. Un machucón de foul. Sigue vivo por aquí Jonathan Mendoza. Dos strike, una bola.
0: Defendiéndose Jonathan Mendoza. Los lanzamientos de Carlos Teller, el profesional. 0-0 en esta parte alta del tercer episodio. Entonces, una bola con dos strike. La cuenta para el bateador de turno y derecho, Jonathan Mendoza. Seguido de él, Justin Canizales. Adelante, mansa.
1: Y sigue llegando gente aquí el 21 de marzo, ingeniero. Ahí está Teller. Se viene para home. Saca batazo de foul aquí a la malla. Por aquí Jonathan Mendoza haciéndole contacto aquí a Carlos Teller.
0: Saludos, Camargo. Saludos, Manzano. Desde Greeley, Colorado, tu amigo el Güero Fierro.
1: Ah, un saludote. Claro que sí.
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1: Viene Teller para home, saca nuevamente por aquí batazo de foul. Jonathan Mendoza, que sigue montado en dos strikes, una bola.
0: Sergio Arrieta, Christopher Villestrigo, Guadalupe Nevares, Kelly Durán, presentes en la transmisión. Gracias por estar con nosotros. Ahí está, rapidito.
1: Dos. Claro que sí.
0: Adelante, Manza.
1: Allá está Teller. Viene para home Carlos Teller. Se vino con un lanzamiento a media velocidad de arriba hacia abajo. Por poquito y se va Jonathan Mendoza. Dijo, no señor, son dos bolas, dos strike.
0: No hay de la pizarra. 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Ahí está, Computadoras Premier.
1: Carlos Teller se viene para home. Arribita y afuera ese lanzamiento. Tres bolas, dos strike. La cuenta que no tiene más allá.
0: Vamos a ver qué es lo que dice Justin Canizales. Se va o se queda. Por lo pronto le decimos a usted que batallando todavía. Aquí, Jonathan Mendoza, perdón. Todavía.
1: Tres bolas, dos strike.
0: Saludos, Mini, apoyando a Mazorquero, Ángel Grijalva. Saluditos, Ángel, chile ganas, hijo.
1: Brazo colgante para Carlos Teller. De lado Carlos Teller, se viene para home, allá va un batazo al jardín derecho, allá va el jardinero, levanta el guante y atrapa la pelota. Le dio bien por aquí Jonathan Mendoza.
0: Sí, le pegó bien, pero estuvo bien colocado el jardinero derecho.
1: Y es el primer bateador que saca la pelota del cuadro.
0: Sí, ese era lo que iba a comentar mi mamá, que ha sido el batazo más largo que ha tenido hasta este momento en contra de Carlos Teller. Y viene Justin Canizales, presentado por la Universidad Tecnológica de Camargo, la UTECAM. El rector Julio Huerta, presente en esta transmisión. 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Se prepara Teller, se viene con su lanzamiento, extrae aquí el primero, la deja pasar. Le cantaron el primero Justin Canizales. Adelante, mansa.
1: Sí, así es, este chaparrón es bravo para jugar Justin Canizales, Y aparte es buen bateador también. Recibió pasaporte por ahí en la parte baja del primer episodio. Viene Teller, saca batazo de foul. Fíjate que a pesar de todo, de que no le han conectado todavía de hit a Carlos Teller, le están haciendo muchos contactos de foul. Les hace falta, ¿verdad?, pues que salga el batazo para poder conectar la pelota a terreno de nadie. Brazo colgante, ya está montado Justin. Dos strikes sin bola. Ahí está Carlos Teller. Se viene para home. Ahí va un rodado en la intermedia. Por ahí recoge el negro Naim Núñez por la vía 43. Cayó el segundo.
0: Vía 43, cayó el segundo. Un rodadito fácil de donde se encuentra rápidamente el negrito Naim Núñez. El jugador local con dos ya en la pizarra, el equipo de Mazorquero de Camargo intentando hacerle daño al profesional Carlos Teller.
1: Bueno, pues viene José Ángel Chávez. Él fue chocolateado en la parte alta del primer episodio. Yo creo que si José Ángel Chávez llega a conectar la pelota, yo creo que sería algo importante para la causa de los Mazorqueros de Camargo. Viene Teller para home, porque él está en una posición para producir carreras del primero, segundo, el tercer bateador. Es importantísimo que José Ángel Chávez, si se sigue sosteniendo de tercer bat, para producir carreras, claro que sí. La primer pelota mala. Viene Teller para home. Allá un batazo de frente para Naim Núñez. Recoge, va su tiro al inicial. Por la vía 43, cayó el tercero.
0: No hay mucho que contarle, solamente que vinieron tres y tres se fueron. No lograron anotar carrera ni imparable. Haciendo el trabajo el equipo de los Rojos de Jiménez ante los Mazorqueros de Camargo. En esta parte alta del tercero, Pablito, 0-0. La pausa, volvemos.
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0: Vamos, mi tremendo manzano porras y queridos aficionados, al 21 de marzo a la casa de los Rojos de Jiménez. Viene Miguelito Torres, mi tremendo manza, la caja de bateo por parte del equipo de los Rojos de Jiménez, Kevin Berroterán y Adrián Rodarte. Adelante.
1: Así es, ahí está Miguel Torres, el patrullero central, octavo en el orden. Viene Martínez para home, un lanzamiento con velocidad, adentro, bajito. La primer pelota mala para Miguelito Torres. Miguel Torres, el patrullero central. Viene para home. Allá va un batazo, allá va el jardinero, va el batazo, va el jardinero. Buen lance por allá del jardinero derecho. Le dio sabroso por aquí Miguel Torres y le ayudó el aire, porque viene el aire de allá para acá, pero le dio sabroso.
0: Sí, le pegó bien Miguelito Torres, pero hizo mejor jugada Luis Amparán, quien está cubriendo el jardín derecho, mi manza. Sí, así es, el jardinero derecho Luis Amparán corrió a la milla, dijo Luis, por aquí no, no señor.
1: De algo que tiene que de qué jactarse el equipo de Camargo es eso, que con Luis Amparán, Oscar Ramos y el mismo José Ángel Chávez, que ya ha demostrado que juega bien el jardín central.
0: Y otra vez.
1: Allá va otro batazo al jardín derecho, allá viene Amparán, levanta el guante y fly al jardín derecho.
0: Primer lanzamiento, se fue con ella, fly al 9, hay dos Dos outs en la pizarra, segundo tercio de esta entrada, mi Mansa.
1: Sí, rápidamente sacando por aquí dos outs, dos tercios. Roy Martínez viene a batear el primero en el orden, Adrián Rodarte.
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1: Clase de bolazo le dio por ahí Roy Martínez a Adrián Rodarte en el primer turno y el primer picheo, ¿eh?
0: Sí.
1: Y de ahí para acá hasta el momento ha tirado un excelente partido por aquí Roy Martínez hasta esta parte baja del tercer episodio.
0: Edgar Hernández, Antonio Miranda, Marco Grijalva, saludos, saludos y mil, excelente transmisión, vamos mazorqueros, hoy ganamos, el buen Dani Trejo.
1: Fíjate que es lo que veníamos comentando por ahí cuando veníamos viajando para acá a Jiménez, que estos juegos también se tienen que ganar para darle a la afición la credibilidad de que traemos un buen equipo.
0: Sí, no, y aparte también la manera en que se esté jugando tiene que ver mucho, mi manso. Ahorita en estos momentos haciendo el trabajo Roy Martínez, al igual que sus mazorqueros de Camargo, Jaime Jimmy Portillo también haciendo el trabajo. Aquí Antonio el Perrito Gutiérrez, oye, caray, ante un lanzador como un profesional, haciendo el trabajo.
1: Sí, por eso es lo que estamos comentando. Ya ve que hubo un comentario, no, esto no le hace que no se ganen. ¿Cómo no? Porque te da credibilidad.
0: Claro,
1: a la afición.
0: Tienes que ganar.
1: Te da credibilidad a la afición. Viene Ramón Valdés. Hay dos autos en la pizarra, corredor en el inicial. Viene don Ramón Valdés, que también es buen bateador, ¿eh?
0: Sí, peligrosísimo.
1: Trae buen equipo, el equipo de los rojos, ¿eh?
0: Sí, así es.
1: Vamos a ver, yo creo que ya nomás una entrada irá a tirar por aquí Carlos Teller, pienso yo, ¿eh? No sé. Ahí viene don Ramón, Roy Martínez, le cantan el primer strike hacia la esquina de adentro. Con mucha velocidad por aquí Roy Martínez. Checa el corredor de la inicial. Se viene para home. Un lanzamiento arrastrado prácticamente. Por ahí recoge de botipronto el receptor Diego Ramos. Sí, vino gentecita, ¿qué? Unas 10, 12 personas de Camargo, ingeniero.
0: Sí.
1: Muy poquitos, pero contados y esperando el resultado de Camargo.
0: Sí.
1: Allá está Roy Martínez, se viene para home. Afuera el lanzamiento sobre el plato, le cantan el segundo. Estaba afuerita, pero le gustó al umpire y strike se queda, ingeniero.
0: Sí, strike se queda por parte de lo que es Roy Martínez.
1: Dos strike, una bola. Va a brincar a la intermedia por ahí Adrián Rodarte, júrelo. Viene, no, dijo que no. Dos bolas, dos strikes, dos out. La cuenta de los patitos. Dos y dos. No se oyeron los patitos esta tarde.
0: Cuacuau. Los patitos aparecieron en esto que es la parte
1: tercera.
0: Baja del tercer episodio.
1: Ahora sí salió, ya un batazo a las paradas cortas. Por ahí recoge Justin, va su tiro al inicial. Por la vía del 6 al 3 cayó el tercero.
0: Pues no hay mucho que contarle a usted, lo que sí le podemos decir que en tres entradas completas, 0-0, mi tremendo Mansa y querido Pablito Arial allá en cabina, 0-0. No hay nada para nadie. A la pausa y volvemos.

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8: Regresamos, muchísimas gracias. Regresamos al 21 de marzo, mi tremendo Manzano Porras. Está con nosotros el buen Alberto Alarcón, quien también le hace la crónica del béisbol. Y saludo con gusto al Negrito. ¿Cómo estás?
9: ¿Qué onda, mi Benny? Muy buenas tardes, noches ya a la gente por allá en Santa Rosalía de Camargo. Ya se va a iniciar la cuarta entrada. No tenemos todavía imparable por ninguno de los dos equipos.
10: Ya la cantaste.
9: ¿Cuántos pretemporada no valen?
11: ¿Cuántos lanzamientos ha hecho hasta el momento por aquí Carlos Teller?
9: Carlos Teller hasta el momento tiene 58 lanzamientos con ese.
11: 58 lanzamientos para Carlos Teller.
9: El zurdo profesional del equipo de la Marabunta Roja, Carlos Teller, se prepara, viene con su ofrecimiento, un rodado, le pega en el guante al propio lanzador, la toma Rodarte, el tiro al inicial, el tiro es malo, la pelota se va hacia el dugout del equipo de la Marabunta Roja, y esto le va a dar una base adicional con un error por parte de Adrián Rodarte.
11: Sí, él tenía la pelota porque Omar Cervantes, pues no es un velocista en los senderos, tenía todo para sacarlo y tiró pa'l monte, como decimos por acá en el rancho.
8: Y viene Randy Delgado ahora a la caja de bateo, presentado por Computadoras Premier, ahí en Camargo, Chihuahua. 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El zurdo con el número 50, Randy Delgado, tiene bola ocupada en el turno anterior, Negro.
9: Delgado. Randy Delgado, bateador a la chueca, bateador a la zurda, por parte del equipo de los Mazorqueros de Camargo. Es su primer encuentro de preparación para el equipo de Santa Rosalía de Camargo. ¿Usted sabe dónde está Lucha Villa? Luego le platico una historia.
11: Se le soltó el gallo.
9: Ofrecimiento, el primer ofrecimiento, va un rodado, la segunda colchoneta, la tiene bien el Negro Nain Núñez, que es una garantía la defensiva por parte del equipo de la Marabunta Roja. Por revés 43 cayó el primero.
8: Y ya le empiezan a pisar la colchoneta de la tercera. Al buen Carlos Terrenos la habían pisado, trataron desde la primera entrada a pisarle la colchoneta de la inicial, no pudieron. Y aquí ya logra Jaime Jimmy Portillo y sus muchachos a pisar la colchoneta de la tercera con este rodadito por la vía 43. Y hay peligro para el equipo de los Rojos de Jiménez y para el zurdo Carlos Terrell. Y viene a la caja de bateo Manuel Andrade.
11: Y no se cumplió la cábala cubana. Tras del error sale el hit. Fue un rodado por la vía 43.
9: Por la vía 43 cayó el primero, corredor a 90 pies de la registradora. De costado Teller, ofrecimiento sobre el plato, arriba la primera pelota mala para Manuel Andrade.
8: Cara nueva para Mazorqueros de Camargo.
9: De las caras nuevas para este 2026, el equipo mazorquero.
8: Ha tenido poca oportunidad, Manuel Andrade, él fue en la gran final, dos turnos, y aquí ya como titular, usándolo Jaime Jimmy Portillo.
9: Ofrecimiento sobre el plato, el rodado, la pelota la tiene el campo corto, Rodarte a la inicial por la vía 63, de esas jugadas que valen el boleto, mi Meni.
8: Claro que sí, qué manera de tenderse sobre el terreno de juego, el parador en corto, jugando adentro. Vio el rodado, se tiró. ¿Qué pasa, mi Mansa?
11: Recuerda, por algo el rey de los deportes es el béisbol. En la inocente tiras pa'l monte y en una que va de hit llegas y haces un buen lance al inicial.
9: Y sobre todo que lava en cierta forma su error Adrián Rodarte.
8: Exactamente. Viene ahora la caja de bateo, el séptimo en el orden y jardinero izquierdo, Oscar Ramos, presentado por Farmacia Santa Clara, su santo remedio, Monza.
11: Sí, así es.
9: Están haciendo contacto rápido ahora a Carlos Teller, quien se prepara con su ofrecimiento sobre el plato, abanicando el primero. Porre. Lo que es. Estamos en lo que es el video, estamos afuera por lo pronto. Una disculpa. La verdad es que la gente de. Estamos practicando también en campeonato, con miras al campeonato estatal que inicia la próxima semana. El equipo de Rojos visita la ciudad de Nuevo Casagrandes jueves y viernes y el sábado en Ciudad Juárez.
8: Y Camargo está en problemas. ¿De nosotros este error? A ver, Cacheco.
11: Oye, y qué bueno usted, Beto Larcón, que la gente, la afición de Jiménez, yo creo que en estos juegos no se habrán de quejar con la asistencia. Mira, yo veo muy regular, muy bien por aquí.
9: Buena la asistencia el día de hoy aquí en el Parque 21 de Marzo para disfrutar de este encuentro. Siempre es atractivo un Rojos Mazorqueros, aún siendo pretemporada, ¿eh?
8: Claro.
11: Y
8: claro,
11: ¿sabes qué es lo bueno? Por ahí incitar a la afición para que el día de mañana vaya entre el partido Rojos Mazorqueros.
9: Lanzamiento, machuconcito de foul, se convierte en el segundo strike.
8: Repito, es que vuelvo a decir lo que comentaba muy al inicio del partido. La respuesta que ha tenido el equipo de Rojos de Jiménez, trayendo dos victorias en el juego de pretemporada, esta es la respuesta, y los otros como gravistas lo sabemos, Negro.
9: Claro.
8: Sí, mientras claro, tu equipo esté ganando, aquí vas a tener la afición al 100%.
9: Y mira, Meni, yo lo he platicado muchísimas veces, y no sé si ustedes estarán en la misma sintonía. Plaza que no tenga el apoyo de su gente no sobrevive.
8: Exacto, no sobrevive, y déjame decirte, no sería plaza y batallarían mucho. Exacto. Mucho, sinceramente. Nosotros ya lo vivimos. Mi Mansa éramos 600, ¿te acuerdas?
11: Sí,
8: y ya sabemos
11: no.
8: Dónde sentarse, ya sabemos quién se sentaba en cada lugar.
11: Y otra cosa, Beto, ¿qué es lo que está pasando con los empresarios de Jiménez? Mira, está vacío prácticamente.
8: No, y no solamente con los empresarios de Jiménez,
11: en todo el estado, pero aquí lo que estamos viendo, porque nosotros ya sabemos que en Camargo también está pasando, por eso lo decimos.
9: También lo que es una realidad es que la economía de nuestro estado, de nuestro país, está difícil.
11: Pero fíjate una cosa, que Chihuahua, Juárez, Cuauhtémoc y Delicias no se quejarán por esto.
9: No, ese es otro cantar. Ofrecimiento sobre el plato, cantado, el tercero, se va sentenciado, se queda uno en las almohadillas al término de tres entradas y media. La pizarra nos dice 0-0. Regresamos con más.
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0: regreso. Estamos ya de regreso a través de la grandota 97.5. Viene a la caja de bateo Cruz, de las caras nuevas del equipo de la Marabunta Roja.
1: Ha de ser de poder para que esté entre los 3-4 primeros.
0: Saca por lo pronto un batazo de foul que busca el primera base, imposible. La pelota pega en la malla. La rebota pelotó en la moya, dijo un gran colega, Chavita Perea. Le enviamos un saludote.
2: Claro, Luis Cruz, sí. En la caja de bateo, bateador Luis designado. Cruz. 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
1: Dice por ahí, ¿qué pasa con Leo Rosales? El Palomo Barrón con Casagrandes. A mí me da gusto si lo llevaron para Casagrandes. Éxito cualquier pelotero que ande, claro, donde quiera. Y pues a mí me da mucho gusto porque es de Camargo. Un saludo cordial a su familia. Ah, ¿lo golpeó?
0: Lanzamiento por dentro, lo está golpeando, ¿eh?
1: No fue golpe
2: para Luis Cruz. Se alcanzó a quitar el lanzamiento de Roy Martínez, quien, oye, está con el número 55 del pantalón negro.
0: Una buena velocidad por parte del pitcher, pero cuando busca la zona de adentro, como que un poquito, como que batalla, y lo vimos desde la primera entrada, ¿eh?
2: Sí, del golpe que vino a otorgarle a lo que es Adrián Rodarte. Y no lo veíamos con lanzamientos muy pegados en el campeonato regional. Siempre un poco abiertos adentro en la zona.
0: Para
2: y ahí
0: esos son,
2: cuidado,
0: estos juegos, ¿qué tal?
2: Ah, ándale. Efectivamente, por lo pronto ahí está mi tremendo negrito.
0: Ahí está el lanzamiento. La cuenta está en 2 bolas con un strike.
2: Dice Edgar Beltrán, un saludo para el licenciado Alejandro Enríquez, gran aficionado a Mazarcón de Camargo, excelente transmisión.
0: Ofrecimiento sobre el plato arriba. La tercera pelota mala hacia adentro y de nuevo cuenta perdido, ¿eh?
1: Sí. Y con velocidad bastante todavía, sí. Roy Martínez.
0: ¿Qué te gusta? ¿Unas 88, 89?
1: Sí, tira por ahí 87, ¿sí? 88.
2: Sí, haciendo el trabajo, lo veíamos. De hecho, a este joven, desde que llegó a Camargo, gente de Houston que vino a checar a algunos peloteros para Mazorqueros de Camargo, rápidamente se fijó 88-89.
0: 88-89 millas por parte del lanzador del equipo mazorquero, que por lo regular cuando vemos juegos de preparación son 3 entradas por cada lanzador. Aquí ya vimos 4 de Teller y aquí estamos viendo 4 también de Roy.
2: Sí, pero hay que también comentar que ha batallado Carlos Teller.
0: Sí,
2: contra
0: Carlos
2: el equipo
0: Teller
2: de mazorquero. Exactamente, que no le han conectado de imparable, ok, correcto, pero ha pasaporteado más.
0: Si tan solo un bateador le sacó 10 lanzamientos.
2: Claro.
1: No, y aparte se ve bonito que también los managers se den cuenta del espectáculo que se está jugando en este, claro, terreno. No debemos de decirlo tan seguido, pero desgraciadamente pues no se ha conectado ni un imparable por ninguno de los dos equipos.
2: Exactamente, 0-0 todavía.
0: Estamos en este cierre del cuarto capítulo. Desde el 21 de marzo se prepara Roy, viene con su ofrecimiento sobre el plato, abanica el tercero, sentenciado por la vía del ponche, cayó el primero, Benny.
2: Le gustó el lanzamiento a Luis Cruz, un lanzamiento alto, que era lo que estábamos mencionando, que no encontraba el puntito blanco, así es que anótele el chocolate.
0: Que me corran, dijo la...
1: fíjense, y una cosa, por ahí en el programa de Así
0: no
1: es el Béisbol.
0: No puedo estar en todo, carnal.
1: Ahí lo hemos comentado, que el equipo de Camargo, su picheo, creo yo que es el que va a estar dando la gran batalla, el picheo de los mazorqueros de Camargo.
2: A la caja de bateo, Edgar Salazar, el zurdo, primera base, saludos a Jera Uribe. Swing de abanicando, aquí ya lo dominó Roy. ¿Y qué es lo que decía mi man Sadilo?
1: Ya nos dimos cuenta que Edgar Salazar es un tipo que busca los picheos de afuera.
0: Sí, no busca jalarse.
1: No busca jalarse, pero tiene todo para ser un jalador de pelota. No, juega al revés, bueno, qué bueno, ¿verdad? Vamos a ver. Una bola, un strike. Y lo de este muchachito Roy Martínez, él no está, si se fijan, no hace lo que los otros pitchers que se vienen. Él nomás presenta y se viene como bólido hacia Juan, mire, fíjese. Ahí viene rápido el muchacho. Suelta con todo el brazo, ahí va un rodado a la segunda base, por ahí recoge Manuel Andrade, va su tiro al inicial, por la vía 43 cayó el segundo.
2: Un rodadito fácil para el segunda base, rápidamente el equipo de Mazorquero de Camargo haciendo de las suyas, cubriendo todo el terreno del 21 de marzo, aunque no sea suyo, pero en estos momentos como rival, sí lo es. Y viene ahora la caja de bateo, el quinto en el orden, Edgar Bravo, que en el turno anterior, bola copada. por el lado de los derechos, presentado por Farmacia Santa Clara. Adelante, negro.
0: Edgar Bravo viene a la caja de bateo, que también le pasaron un lanzamiento muy pegado por a la altura de la cabeza, para Edgar Bravo, que despertó en este campeonato regional de béisbol, sobre todo por ahí en la final.
2: ¿Dos años ya, no? ¿Tres?
0: Ya lleva cuatro, pero tuvo por ahí un intermitente buscando el profesionalismo con Unión Laguna.
2: Exacto.
0: Ofrecimiento, batazo elevado, la busca el segunda base.
2: Manolo Andrade.
0: Un batazo de esos de 400 pies, 200 para arriba, 200 para abajo, cayó el tercero. Tres vinieron, tres se fueron. No hit, no carrera, no errores, nadie se quedó en los senderos. Se han ido cuatro completas, 0-0. Rojos Mazorqueros, regresamos con más béisbol.
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0: Bueno, señores, Felipe Castañeda es el que viene a lanzar. Felipe Castañeda, el nuevo lanzador. Y por el lado de los zurdos para Mazorquero de Camargo sigue siendo Diego Ramos.
1: Felipe Castañeda, quien vio acción con el equipo de la Benito en campeonato regional aquí en la vieja Huejoquilla, se prepara con su ofrecimiento bajito, la primera pelota mala. Es una bola sin strike.
2: Entra a lanzar Felipe Castañeda.
1: Felipe Castañeda, hubo una peculiaridad por ahí, lo toman de refuerzo, mi Meni. Sí, lo toman como refuerzo y el primer juego de la final, hace cuenta que fue lo mismo que la semifinal, los mismos lanzadores y los mismos equipos.
3: Omar Cervantes.
4: ¿Qué pasó? No, no, es Diego Ramos y Luis Amparán, octavo y noveno bat.
1: Octavo, noveno y primero para esa tanda.
4: Así es.
1: Obligados.
4: Es Diego Ramos.
1: En cuenta de dos bolas, sin strike, Diego Ramos. Se prepara Felipe, ofrecimiento.

0: Nom.
1: Felipe Castañeda tiene una curva muy pronunciada. Vamos a ver si la utiliza en este lanzamiento. Ofrecimiento sobre el plato. Rodado la pelota. Alegre de imparable al jardín central. Por lo pronto, el equipo de los mazorqueros de Camargo ya rompe ese cero. Él ya está en la pizarra con un imparable.
0: Qué manera de venir a partir el diamante en dos, el 21 de marzo de parte en dos, con este batazo de Diego Ramos. Tenía que salir Carlos Terre para poder venir con el imparable. Por
1: primer imparable. Pero eso es bueno, Meni, eso es bueno para tanto para rojos como para mazorqueros, ¿no? Enfrentarte a un pitcher de la calidad de Carlos Teller. Estamos hablando de un lanzador que todavía en el Clásico Mundial de Béisbol este año estuvo con Nicaragua.
0: Así es, efectivamente. Luis Amparán en la caja de bateo. Luis Amparán, corredor al inicial, adelante.
1: Corredor el inicial para el equipo mazorquero. Se cuadra para el toque, ofrecimiento por fuera. Dice por ahí el manejador con las señas por el lado de la tercera colchoneta. Quizás tratando también de moverle esas piezas del ajedrez que es el béisbol.
0: Sí, efectivamente. Saludos para Ever Cota. Vamos mazorqueros apoyando desde Kansas City. El buen Miguel Valdivia en Sinaloa nos están viendo.
1: Gracias a toda la gente que sigue la huella. 97.5 en el FM cuadrado para el toque.
0: ¿Y Halcón Estéreo ahora?
1: Ofrecimiento sobre el plato, va el toque por la primera colchoneta, es perfecto. La toma el Conito Salazar, pisa la almohadilla. Sacrificio, corredor a la segunda. Ese es la intención del béisbol, Meni. El bateador sabe que él es sacrificado para avanzar un corredor.
0: Efectivamente, el toque fue por la colchoneta de la inicial. Rápidamente el primera base va por ella. Nunca deja de correr el corredor que estaba en la inicial. Y ya lo tienen en el intermedio del equipo de mazorquero de Camargo. Viene ahora la caja de bateo con el número 23 en la espalda, Jonathan Mendoza. El primero en el orden, con corredor en intermedia. Ya conectado de imparable, ya le hicieron daño mazorquero de Camargo Rojos.
1: Ya por lo pronto está en la pizarra con un imparable para el equipo de los mazorqueros de Camargo, que tiene a 180 pies del registrador la carrera de la quiniela. La carrera número uno para el equipo mazorquero está en la segunda colchoneta. Ofrecimiento, precioso lanzamiento al centro del plato, le pasa el primero. Te decía yo y te platicaba que, les platicaba yo que Felipe Castañeda tiene una curva muy pronunciada.
0: Oye, ¿es de aquí de Jiménez?
1: No, creo que es por ahí de la laguna, ¿no?
0: Oh.
1: De costado, se encuentra el pitcher vigilando al corredor que está en la segunda colchoneta. Ofrecimiento sobre el plato, un rodado de frente a las paradas cortas. La toma bien, por ahí rodarte. Por poco, y el bateador hacía una de las reglas no escritas en el béisbol. Hasta que pase la pelota, él pasó, pasa la pelota y pasa él. Lo vigila rodarte y no quiso arriesgarse en la tercera colchoneta.
0: Viene ahora la caja de bateo, Justin Canizales, el segundo en el orden, parador en corto. Por segunda ocasión vuelven a pisar la colchoneta de la tercera el equipo de los Rojos de Jiménez. Jaime Jimmy Portillo platicando y delegando y mandando más señales que los semáforos de la González Ortega.
2: Oye, Justin Cañizales, el más peligroso en este momento del equipo mazorqueros, ¿eh?
1: Oye, Meni, y que Jimmy es un manager atrevido, ¿eh? Sí. Ahí está la curvita que te decía yo, cantado el primero, en la esquina de afuera.
0: Ojalá y le favorezca a este lanzador Felipe Castañeda esa curvita para hacerle daño a sus rivales. Aquí ya le hizo daño a Justin Canizales. Por lo pronto le decimos a usted que hay corredor en la colchoneta de la tercera.
1: Corredor en tercera, 90 pies del registrador, la potencial carrera número uno para el equipo mazorquero. Ofrecimiento cantado, la recta a la esquina de afuera. Lo tiene contra el paredón, con el pie en el cuello, 0-2.
2: Clase de picheo de Castañeda. La famosa de cuña de arriba hacia abajo, a muy bajito, muy finito, sobre el plato, le cantaron el segundo.
1: Lo tiene contra la pared, lo tiene en cuenta de 0-2. Se prepara Felipe Castañeda. Ofrecimiento sobre el plato, un batazo elevado al jardín central. Va el Gel, 3 pasitos para atrás, levanta el guante y captura. Cayó el tercero, se queda de nueva cuenta uno. Suspirando en las almohadillas, se queda en la tercera colchoneta. No se hacen daño, rojos y mazorqueros. Desde el 21 de marzo, a través de la grandota 97.5, a cabina regresamos.

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0: Ahí está.
1: Ahí estamos ya de regreso. El receptor Manuel Barradas está en la caja de bateo ante los ofrecimientos todavía del pitcher inicialista. Es raro ver un pitcher inicialista de un juego de pretemporada estar en la parte alta del quinto capítulo. Así lo decide Jimmy Portillo. Ofrecimiento sobre el plato cantado. Le empareja la cuenta en una bola con un strike.
0: Y qué bueno, que se dé ya el buen espectáculo, y también ya hay pitcher calentando por el equipo de los Mazorqueros de Camargo.
1: Ya tiene pitcher calentando el equipo de los Mazorqueros de Camargo. De costado, el pitcher, ofrecimiento bajito. La cuenta está en dos bolas con un strike para Manuel Manny Barradas. Enseguida viene el negro Naim Núñez y Miguel Torres, los obligados. Vamos a ver si para el negro Naim Núñez viene esa torta bajo el brazo. Acaba de ser padre, acaba de ser papá por primera vez el negrito.
0: Ah, qué bueno, felicidades al negro Naim Núñez.
1: Vamos a ver si esto le trae suerte en este campeonato estatal. Calidad la tiene.
0: Ha costado.
1: El pitcher, ofrecimiento. Abanique el segundo con coraje, le tira a esa pelota por ahí Manny Barradas. Gracias a la gente de 97.5 en el FM, gracias a mi carnalito Benny Mora. Él es Benny Mora, mire, ese que está por ahí. Gracias, carnalito, por la oportunidad de acordarnos de los viejos tiempos. Ofrecimiento por fuera, la cuenta está en lo máximo, 3 bolas con 2 strikes. Dicen que es la cuenta que no tiene más allá en el rey de los deportes. La cuenta está en 3-2. Se prepara Roy, viene con su ofrecimiento sobre el plato. Batazo elevado. La pelota está allá con Pino en las tripitas.
0: Sí, salió del parque ese batazo de Barradas. 3 bolas, 2 strikes.
1: ¿Sí te sabes la anécdota de las tripitas de Don Pilo? Una vez fue tanta la emoción mía en Ojinaga que dije las pilas de Don Tripo. Y así se quedó. Ahora ya es el mote, así, ahí se le denomina ya las pilas de Don Tripo.
0: De Don Trípoli.
1: Nada, que son las tripitas de Don Pilo. Ahí lo voy a cobrar la mención, De costado el pitcher, ofrecimiento sobre el plato, arriba, es la cuarta pelota mala. Es la única forma en la que se le han envasado al lanzador del equipo mazorquero,
0: Sí, y ya Camargo pues ya conectó un imparable y le falta al equipo de los Rojos de Jiménez. Yo creo que aquí está ganando la afición en este partido, y nosotros pues nos sentimos un poco apurados porque vemos que nuestro equipo no batea. No ha bateado hasta el momento.
1: ¿Sí?
0: Con un solo imparable.
1: Oye, te manda saludos el cuate Ayala.
2: ¡Ah! Oye, tengo mucho que no lo veo al cuate, a los dos. No los he visto. Tengo años no los he visto. No he sabido de ellos.
1: Puse un estado ahorita en mi WhatsApp y me dice: salúdame ese buen mineral.
2: Oh, sí, saludotes. Saludos. Oigan, la labor monticular de Carlos Teller, 16 bateadores, no le anotaron carrera, no conectaron ni imparable, dejó 4 en las almohadillas, pasaporteó 4, chocolateó a 2, cometieron un error y golpeó a 1.
1: Es la labor de Carlos Teller,
0: el mundialista.
2: Sí, en 4 entradas completas, negrito.
1: 4 entradas completas, ¿sí?, de labor. Cerca de 65 lanzamientos por parte de Carlos Teller.
2: Son muchos, ¿no?
1: 2 errores. Le cometieron 2 errores.
2: Ah, sí, cierto.
0: Uno el parador en corto.
3: Sí, acá lo tengo, sí, cierto.
0: Sí.
1: La cuenta está en 0-2. Tiene contra la pared al negrito Naim Núñez, que intentaba tocar la pelota. Ofrecimiento sobre el plato rodado, la pelota alegre de imparable por la raya de la tercera colchoneta. Viene corredor, ahí se va a quedar. Un batazo de esos botes que no le favorecen para nada al defensivo. Ahí está también el primer imparable Rojos.
2: Sí, y aparte, ¿de qué manera vino a conectar el imparable Rojos de Jiménez con Ain, el negrito Núñez? Y salta rápidamente Rigolo y hablar con todo el infil, hablar con Roy Martínez y decirle qué fue lo que sucedió. Para mí, no sé para ustedes, negrito y Mansa, se le quedó la pelota, se le quedó el lanzamiento a Roy Martínez y vino el negrito Núñez, porque a Naim ya lo había dominado. Sí, lo había chocolateado en el turno anterior.
1: En el turno anterior. Y el negro Naim Núñez se había cuadrado para el toque
0: durante un par de ocasiones.
1: Exactamente.
0: Mire, aquí lo que pasó con ese batazo de Naim Núñez es de que Naim es chocador de pelota, 100% Naim. Tú le dices batea para el Ray y él va a batear para el Ray Field.
1: Sí.
0: Sí, es muy educado para jugar al béisbol el negro Naim Núñez.
1: Y a la defensiva ni se diga.
0: Ni se diga. Clase de lance hizo por ahí en una jugada para doble play.
2: Por lo pronto viene Miguelito Torres a la caja, lo tengo presentado.
0: Ahora sí la va a tocar.
2: No hay orden en la pizarra, viene el toque de pelota. Adentro los jugadores, ¿o qué es lo que sucede?
1: Cuadrado para el toque, lo hace por el lado de la tercera cochineta. Un toque perfecto que lo deja entre el tercera, el pitcher y el catcher, el Manny.
2: No hay out, yo lo estaba diciendo, el cuadro estaba jugando abierto, demasiado profundo. Aquí era que tenían que jugar adentro todo el infield.
1: Exactamente.
2: Porque era cantado lo que es el toque de pelota, mi mansa.
0: Y es un infield hit.
2: Claro.
1: Claro. Es un infield hit. Ligando ya imparables el equipo de la Marabunta Roja cuando viene el menor, Kevin Barraterán.
2: Y déjenme decirles una cosa, mi Mansa, lo has dicho, Mansa. El béisbol es de estrategias, es el rey de los deportes. Y fíjense nada más, después de 5 entradas, no le habían conectado de imparable a Roy Martínez. Y qué manera venir a tocar en la pelota y ponerle casa llena en esta parte alta, baja del 5º episodio.
1: Está Kevin Barraterán con la obligación de poner la pelota, inclusive en cualquiera de los jardines. Para que se venga la de la quiniela, lanzamiento bajito, el primer lanzamiento malo.
0: Y en su primer turno, Kevin Barraterán le dio bien al jardín derecho. Lo dominaron con un fly al derecho. Y es el menor, Barraterán, ¿no?
1: Es el menor, Kevin Barraterán.
0: Es jimenense por aquí, Kevin Barraterán.
2: En peligro el equipo de Mazorqueros de Camargo, negro.
1: Al ataque el equipo de la Marabunta Roja. Dicen que la Marabunta ataca en bola, ¿eh?
2: Aquí lo está haciendo, negro.
1: La segunda pelota mala para Kevin Barraterán. Un jovencito que también tiene muchísimo oficio al momento de batear, ¿eh?
2: A Roy Martínez no le habían pisado la colchoneta ni de la segunda. Solamente uno, que fue Adrián Rodarte, fue el que le pisó la colchoneta de la inicial.
1: Por golpe.
2: Después de Edgar Bravo. Y ahí en adelante no me ha hecho nada y ahorita se le está cayendo el 21 de marzo a pedazos.
1: Aquí está sentado en un barril de pólvora. Ofrecimiento, batazo hacia el jardín izquierdo. La pelota pica en terreno bueno. Viene el tiro a la tercera colchoneta, quieto. Kevin Barraterán se pone productor. Ya gana Rojos 1-0, mi Meni.
2: Sí, es lo que decíamos. Aquí está haciéndole daño el equipo de los Rojos de Jiménez al equipo de Mazorqueros de Camargo. Entonces, ¿cómo fue? Así, de esta manera. Imparable tras imparable, después de manera consecutiva. Y ahora viene la caja de bateo. Adrián Rodarte, que en su primer turno, caramba, salta Jaime Jimmy Portillo. Va a venir con la grúa. Es un hecho, mi negro.
1: Y es que platicábamos, Meni, una quinta entrada para un juego de preparación se me hacía mucho. Aquí por lo pronto Jimmy, al parecer, va a ser el cambio de lanzador. Por lo pronto no ha hecho la señal, sí, viene por un nuevo lanzador. ¿Aquí nos quedamos?
2: Sí, aquí nos quedamos rapidito. Fue todo para Roy Martínez, mi tremendo Mansa. Creo que tiene toda la confianza Jaime Jimmy Portillo, que Roy, ¿para cuatro entradas está? Para el campeonato estatal, listo y preparado. Vamos a ver quién viene a lanzar por parte del equipo de Mazorqueros de Camargo. Claro que sí. ¿De qué manera? Haciéndole daño rápidamente los Rojos de Jiménez a los Mazorqueros de Camargo en el 21 de marzo. Será, hasta este momento, casi creo que es Joel Flores el que va a venir a lanzar por parte del equipo de Mazorqueros de Camargo, Manza.
0: Sí, mira, como lo hemos dicho, este es un juego de preparación. Pero como está todo movimiento, yo creo que Beto Alarcón me va a dar la razón. Aunque sean de preparación, tienes que venir a ganar, tanto los Rojos como los Mazorqueros de Camargo, porque hay que recordar que las redes sociales, las plataformas están muy bravas. Entonces, desgraciadamente, hasta el momento, el equipo de los Rojos pues ya conectaron 3 imparables en un rally con la caja completamente llena. Y el equipo de Camargo pues lleva solamente un imparable.
1: Y sobre todo, aquí hay que hacer algo muy puntual. Algo que las zonas denominadas zonas chicas, como normalmente se le conoce, batallamos con lo que es el menor. Los menores batallamos porque se achican, no se trabaja demasiado con ellos. Y ahorita viene Kevin Barraterán, el menor, y conecta el imparable.
0: No, y lo acabamos de comentar. que había bateado bien rumbo al jardín derecho, la puso lejos por allá, y mira, vino y tiró por ahí un choque de boles, como decimos por ahí,
1: ¿sí?,
0: que son los batazos que más daño hacen.
1: Exactamente. Viene este cambio de lanzador y viene a recibirlo el primero en el orden, Adrián Rodarte.
2: Sí, fueron 18 bateadores los que se enfrentó el buen Roy Martínez. No le anotan, le anotaron una carrera, deja a tres hombres de herencia, pasaportea solamente a dos, chocolatea a cuatro, no cometen errores, pero golpea a uno. ¿Cuatro entradas, dos tercios, Manza?
0: Sí, así es. ¿Cuatro
1: entradas?
0: Cuatro entradas completas,
1: no,
0: porque no sacó
2: ni
0: un tercio de esta parte alta del quinto episodio. Cuatro completas.
1: Y la casa sigue llena para el equipo de la Marabunta Roja cuando viene.
0: Y con la casa llena, todas las que entren serán cargadas a Roy Martínez.
1: Quiere intentar un squeeze play por ahí el equipo de la Marabunta Roja. La pelota sale en terreno de foul. Es algo que también no tiene mucho que perder Johnny Ponce, debutando como manager del equipo de la Marabunta Roja, ¿no? A final de cuentas, lo que intentes se te va a aplaudir, y lo que dejes de intentar, pues es donde puede venir la crítica.
0: Pero hay una cosa, recuerda que el equipo de los Rojos no estaba conectando. Yo pienso que hay que jugar a batear duro, como debe ser el béisbol. Te está dando el béisbol, ya anotaste una, tienes casa completamente abarrotada, no hay out en la pizarra. Si puede salir el amigo del pitcher, ahí no nos metemos, pero puedes anotar la segunda carrera.
1: No mates el rally.
0: Exactamente, así de fácil.
1: Exactamente. El negro corriendo en tercera, Miguel en segunda, Kevin en primera, bateando el zacatecano Adrián Rodarte. De costado el pitcher, ofrecimiento sobre el plato, cantado a la esquina de afuera.
0: ¿Es Flores?
1: Se convierte, sí, es Joel Flores. En segundo strike. Joel Flores es,
2: sí,
1: el
2: es Joel
1: lanzador.
2: Flores.
0: Joel Flores. También es nuevo para este año, por ahí en la zona número 9 de Camargo, como lo fue Roy Martínez. Lo es, pues.
1: Roy Martínez, sentado sobre un barril de polvo, que no, él no hizo este desaguisado, él solamente viene a responder por el equipo de los mazorqueros, y está en cuenta de 2-2.
2: Oye, saludos a Pati León, nos está escuchando en Camargo, Chihuahua, saludos.
0: Ya, un saludote, claro que sí, y se extraña también por ahí al camarguense Yemir Real. Oye, claro que sí.
1: ¿No te sabes tú una anécdota de un colega ahí con... Ah, no, con Lucha, no, luego la platicamos. Dos bolas, dos strike, ofrecimiento por fuera. La cuenta está en lo máximo. Tres bolas con dos strike.
2: Oye, saludos para el buen José Solís, para mi hijo Alexander y a mi esposa que no me deja ver el béisbol. Señora, dejen ver a Pepe Solís el béisbol. Está ganando Rojos 1-0.
1: Ay, por favor, es algo de lo que no se puede. Es motivo de divorcio, carnal.
2: Sí.
1: Eso es motivo de divorcio. Va y pregunta al registro civil y verá. Tres bolas, dos strike, la cuenta para Adrián Rodarte. No hay dónde ponerlo. Ofrecimiento sobre el plato por fuera. De caballito también cuentan. Y es como se viene la segunda de Rojos, Manza.
0: Sí, hombre. Como te digo, eso es... En estos momentos es terrible para cualquiera de los dos managers que tu picheo entre y te va a hacer por bola. Se ve más bonito que te conecten la pelota imparable a seguir dando bases por bolas, bases por bola. Ya nota la segunda carrera aquí el equipo de los Rojos de Jiménez en los spikes de Nain Núñez.
1: Entró Nain Núñez con la segunda, queda Miguel en tercera, Kevin en la inicial, Adrián en la inicial, Kevin en la segunda. Ofrecimiento, batazo, de los que decimos un foul drangular, sí, por parte del Rorro.
0: Fíjate, y tan bello es el béisbol. Después de lanzar Roy Martínez un excelente partido, todavía la de segunda y la de tercera.
1: Todavía la de Kevin son
0: todavía
1: de
0: él. Todavía le llegan a él. Kevin. Fíjate nomás la hermosura del béisbol.
2: Dice el ingeniero José Luis Barrendey, qué bueno que están de regreso en la narrativa del béisbol. Saludos a todos.
1: Gracias.
0: Ah, un saludote.
1: Yo estoy ahorita nomás aquí de...
0: ¡Ay, cuidado! Lo golpeó.
2: No, lo golpeó, se alcanzó a quitar.
0: ¡Ay, caray!
2: No, y aunque lo digas... Si tenías 3 años que no estabas en la narrativa, sí, no, sí, que digas, sí, que no. A nosotros, bueno, nosotros teníamos 1 año, mi Manza. Negrito tenía 2. Dice Manza y Manuel. Aquí pendiente el juego de la gente de venta y renta de madera de Tabo Sainz. Saludos, puro mazorquero, Alonso Sainz, saludos.
0: Dile a Tabo que salí un poquito malo de la rodilla con ese vaciado que tiramos. Me dio mucha carrilla.
1: Dos bolas con un strike, la cuenta para el Rorro.
2: Dice Juanito Cázares, Juan Cázares. Meni, a todo el equipo, buen trabajo, excelente narración. ¿De dónde es Manuel Andrade? Tiene nombre de luchador profesional.
0: Ah, caray.
1: Manuel Andrade.
2: Manuel es de Obregón.
0: Obregón, Sonora. Ahí está, abrazo colgante, Joel Flores. Se viene para home. Ahí está un elevadito, ya está el jardinero. Viene para adelante, José Ángel Chávez. Viene por ahí el tiro, no hay jugada por parte del corredor. Se le escapa a Diego Ramos, pero ni se movió por ahí el de tercera muy base.
1: Muy corto el elevado. Un buen lanzamiento por parte del jardinero central. Mal la forma de atacarlo por parte del receptor, pero a final de cuentas estaba atrás el propio lanzador y esto pues queda solamente en un out.
2: Dice, dice Jaime Obed García Bejarano, ¿quién es el lanzador? Joel Flores. Saludos para el Chango Gobea y Luis Gobea. Nos están viendo en la transmisión. Gracias, saludos.
0: Allá va, algo pasó con el pitcher, ¿eh? Allá va por ahí el massage.
2: Sí. Sí, va Juanjo Lozoya a hablar. Ah, se duele del tiro de José Ángel, que no la tomó Diego Ramos, que viene y la toma con prácticamente con el pecho. Joel Flores le pega y es lo que se duele en la parte de vamos a decir, donde tenemos el corazón, ahí es donde se duele Joel Flores. Y ya está Juanjo Lozoya. Adelante, Manzano.
0: Oye, ingeniero, yo creo que ya lo habíamos comentado. Qué bonita playera, muy lucida para el equipo de los mazorqueros. Qué bonita.
2: Sí.
0: La verdad.
2: Sí.
0: La verdad. Sí, muy bonita playera, me gusta. Pues ojalá y. Pero dicen que es nomás de. ¿Cómo se dice?
2: Sí, vamos a decir.
0: Para...
2: De pretemporada. De pretemporada. Será vaciado de aluminio, Manzano.
1: Oye. No. Pero está el diseño como para hacer de campeonato estatal.
2: La verdad que sí, yo también lo decía.
0: Bonito, ¿eh?
2: Está muy bonito. Es un azul.
0: Azul cielo.
2: O sea, azul aluminio. Vamos a decirlo.
0: Bueno, el aluminio es con Tavo Sainz.
2: Termina el chequeo de Joel Flores, el buen Juanjo Lozoya. Gracias a toda la gente que está conectada a través de la Grandota 97.5 en vivo y a todo color. Alberto el Negrito Alarcón de Halcón Estéreo, Humberto el Manzano Porras de la Grandota 97.5 y Manuel Meni Mora también de la Grandota 97.5. En cabina central, el tremendo de Pablito y Ariel. Ahí están los muchachos de todo el equipo de la Grandota.
1: ¿Dónde andará el Beto Irigoyen?
2: Beto ahorita se encuentra en casa y nos está checando. No, en la casa, nos está checando ahí la transmisión rápidamente. Si el gerente operativo tiene que estar checando.
1: Beto. Yo no sabía que tenías a Meni en el gimnasio, ¿eh? Vaya sorpresa que me llevé esta tarde.
2: Por lo pronto vamos al partido, Negrito.
1: Estamos ya de nueva cuenta, Cruz, en la caja de bateo, ya con un out.
2: Te voy a dar un consejo de un gran amigo. No te distraigas, al partido, al partido.
0: Luis Cruz.
1: Luis Cruz en la caja de bateo, ofrecimiento sobre el plato, abanicando. Venía a media carrera Miguel Torres. Decide... regresar rápidamente y la gente le dice a Johnny Alexander Ponce, hay que batear.
0: Así es.
1: Hay que buscar el imparable. Miguel Torres en la tercera, Kevin Barroterán en la segunda, Adrián Rodarte en la primera. Ofrecimiento sobre el plato, de nueva cuenta, un elevado. Está en el terreno de juego, está cantado el infield fly.
0: Así es.
1: Ya está cantado el infield fly para que sea el segundo, Meni.
2: Sí, cayó el segundo. Y rápidamente Joel Flores toma un poquito de aire, un poquito de oxígeno después de caer este fly a la segunda base. Y nosotros le decimos a usted que hay dos outs de la pizarra, pero viene un bateador peligroso donde el buen Roy Martínez lo dominó, lo chocolateó, rodado por la vía 43. Vamos a ver qué es lo que hace ahorita Joel Flores con casa llena, porque cuando vino en el turno anterior con rodado por la vía 43 no había nadie en las colchonetas y ahorita está ganando ya Rojos de Jiménez 2-0.
0: Y aparte es el cuarto tronco del equipo de la Marabunta.
2: Sí, y ya
0: Roja.
2: Lo conoce Camargo.
0: Así es.
1: No por algo fue el refuerzo del equipo mazorquero, ofrecimiento bajita, la primera pelota mala.
2: Saludos, Tocayo, igual para todos, viéndolos en YouTube, en la tele más grande de la casa. Dile al Manza que le mande saludos a mi tío Rulis Ramírez.
0: Ah, claro que sí, un saludote a Rulis Ramírez de Altavista.
2: Ahí en el Rosal tiene la pantalla de 101 pulgadas, la casa de el Piojo Meni Salcido.
1: Una bola. No hay strike, ofrecimiento sobre el plato, el batazo, va para atrás, va techado, la pelota pica, se extiende hasta lo profundo del parque, cruza la barda, con un doblete por parte de Edgar Salazar, lo decías, Meni, peligrosísimo, jalándose a su lado.
2: Le estoy diciendo, lo decíamos, lo conocemos perfectamente bien. Lo había dominado Roy Martínez, pero era el primer turno en donde se iba a enfrentar a Joel Flores. Y aquí, donde le está poniendo el batazo rápidamente, doblete para el tremendo de Edgar Salazar, trayéndose con él a otros dos compañeros más.
1: Ahí está ya la labor del pitcher, ¿eh? Esas dos carreras son del pitcher inicialista. En total fueron...
2: Entraron dos más, Miguelito Torres y Kevin Barroterán.
1: Y Barroterán. Ay, y viene otro que canta las rancheras y a todo pulmón, como lo es Edgar Bravo. Ofrecimiento sobre el plato arriba, la primera pelota mala, una bola sin strike. Edgar Bravo, que pertenece en Liga Mexicana a Unión Laguna, después de tuvo por allá un paso con Campeche y decidió quedarse en campeonato estatal. Le van a dar las cuatro intencionales. Bueno, esta regla a mí no me gusta, Meni, no sé usted qué opine.
2: Yo creo
1: que debe el lanzador pasarla aun y cuando sea...
0: Se han perdido juegos.
1: Exactamente.
0: Se han perdido juegos y también dando base intencional han conectado cuadrangulares.
1: Exacto.
0: Dando la base intencional. Todo eso le quita espectáculo al béisbol.
2: Bien, ahora la caja de bateo, el sexto en el orden. Manuel Barredas.
1: Barradas.
2: Manny Manuel Barradas, quien tiene chocolate y base por bola en este partido. Ya cuatro carreras por cero y peligro todavía, casa llena para Rojos de Jiménez Negro.
1: Viene todavía la casa congestionada, ofrecimiento arriba, la primera pelota mala. Es una bola sin strike. Una bola, no hay strike, la cuenta para el Manny Barradas.
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1: Ofrecimiento sobre el plato arriba, la segunda pelota mala. Que Manny Barradas se queda como receptor después de haber tenido ese cambio con Ciudad Juárez de Bojorques, que a final de cuentas se va a Madera.
2: Exactamente. Es lo que iba yo a comentarte, mi negro, me lo quitaste de la mente. Pero lo que ha hecho Manny Barradas aquí con Rojos de Jiménez es peligroso también.
1: Cuidado. La tercera pelota mala. Tres lanzamientos prácticamente idénticos. Arriba los tres.
2: Sí. Vamos a ver qué es lo que le dice Diego Ramos ahí al buen Joel Flores. Un jovencito nuevo también, caras nuevas para Mazorqueros de Camargo, dándole la oportunidad a Jaime Jimmy Portillo, Rigo Loya, a enfrentarse a una preselección de Rojos de Jiménez, que para mí pudiésemos decir, negro, que ya seleccionó.
1: Sí, ya prácticamente. Okay. Prácticamente con el roster con el cual va a jugar el equipo La Marabunta Roja, es el automático. Dicen que ese lanzamiento, aunque vaya por el suelo, tiene que ser cantado strike. Y más si truena la manopla.
2: Exactamente.
0: El automático.
2: Y aquí le dio mucho gusto a Joel Flores venir que le cantaran el umpire principal ese lanzamiento bajito. Le gustó y aquí ya lo tienen con tres pelotas malas, un strike.
1: Tres bolas con un strike para Manny Barradas, ofrecimiento arriba. Es la cuarta pelota mala de Caballito. Viene la quinta para el equipo La Marabunta Roja. Este carrusel de esta quinta entrada ya son cinco para el equipo rojo.
0: ¿Cómo se llama él?
2: ¿El que entró? ¿Qué manera? Adrián Rodarte anota la carrera número cinco.
0: Ahí está.
2: Anota la carrera número cinco y déjenme decirle que... ¿Qué manera de estar perdiendo el partido en cinco entradas? Prácticamente se le caía a pedazos al equipo de Mazorqueros de Camargo el 21 de marzo y a Joel Flores. En una sola entrada. Después de venir haciendo el trabajo, mi Mansa, y tú lo sabes, lo has comentado y conoces perfectamente bien. Si el lanzador viene por ahí, lo hizo bien el trabajo de Roy Martínez. Sale mal Joel Flores, hay que trabajar un poquito más con él. Y vendrá el lanzador nuevo y será nada más y nada menos que Diego Tapia Negro.
1: Yo quiero aprovechar, Vimeni, este cambio de lanzador por parte del equipo de los Mazorqueros de Camargo para agradecerles. La verdad es que me da muchísimo gusto volver a esta, que se queda uno con la espinita de estar en la narración. Les agradezco mucho, me han dado la oportunidad. Ahorita ya me tengo que retirar, pero les agradezco muchísimo, carnalito, estas entraditas que me hiciste volver de nueva cuenta a lo que son las narraciones. Les sí. Agradezco mucho, mi Mansa, muchísimas gracias por darnos la oportunidad un ratito.
0: No, al contrario, yo creo que todos los que estamos en este rollo de la narrativa, yo creo que es algo que nos apasiona.
1: Sí, claro.
0: ¿Y sabes por qué? Porque un servidor también fui pelotero. y ahora que estoy de este lado, pues me enorgullezco mucho, y claro que yo también le agradezco al patrón, al jefe, al señor Francisco Antonio Muñoz Muñoz, esa confianza que nos ha brindado tanto Humberto Almanzano Porras como al ingeniero Manuel Mora.
1: Yo te platico así rapidote, fueron alrededor de 13 años en la narración con Halcón Estéreo 104.3 por cuestiones internas de nuestro rol, porque yo también estoy en el espacio de noticias, que es como logramos por ahí ya adecuarnos, y dejo yo 2 años la narración, pero pues te quedas prácticamente con eso, ¿no? Esto es lo que nos apasiona. Hace 2 años estuve yo como la voz del Estadio 21 de Marzo, y anteriormente a esos años que les platico de narración, también como voz del estadio, es que prácticamente mis últimos 17 años he estado aquí en el Parque 21 de Marzo.
0: No, y ahorita, mira, en los juegos de pretemporada, ¿cómo está el estadio? Muy, muy...
1: Claro.
0: Muy aceptable, y claro que nosotros...
1: Es el reflejo de esto, ¿eh? Es el reflejo.
0: Exacto.
1: Del juego.
0: Sí, y fíjate una cosa, yo creo que por ahí en Camargo nos están escuchando, de veras agradezco mucho. Ojalá y la gente el día de mañana
1: se
0: prenda, claro, en lo que es el béisbol para estar en la narrativa nosotros, y claro que la afición, que no sean, como dijiste, ingeniero Mora, los mismos que nos conocíamos el 2024.
2: No, ojalá y no.
1: Ojalá y no. El negro Naim Núñez está en la caja de bateo, se fue, se enredó con Doña Blanca en contra de los Dorados de Chihuahua la semana pasada. Ofrecimiento arriba, la primera pelota mala. El equipo de los Dorados de Chihuahua se dio el lujo de jugar un juego a puerta cerrada. Allá en Chihuahua, capital.
2: Sí, en Chihuahua.
1: ¿Para qué, hombre? No necesitamos.
0: Eso no me gusta para el béisbol, por eso.
1: Va el batazo.
0: Podemos caer.
1: La pelota va al jardín derecho, la pelota la tiene el jardinero derecho con un lance, con las manos
0: buena,
1: por delante.
0: Muy buen lance por ahí de Luis Amparán, el del Tecuán.
1: Muchas gracias, mi Meni. Muchas gracias, mi Manza.
2: No, estamos a la orden, mucho. Ya sabes. Señores, el equipo de Mazorcal de Camargo pierde al son de 5-0 en lo que es esta parte baja del quinto episodio. Nosotros la pausa, volvemos.
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0: corazón.
1: Se va a jugar la parte alta del sexto episodio, Mansa, adelante.
2: Sí, viene la parte alta del sexto episodio. Claro que nos da gusto, Beto Alarcón, aquí estamos a la orden. Está bateando José Ángel Chávez. Muchas gracias a toda la raza que se conecta por ahí a través de las plataformas de La Grandota 97.5. Viene por aquí el lanzador, el lanzamiento es bajito para la cuenta de Ángel Chávez, la primer pelota mala. Ángel Chávez lleva de dos nada, fue ponchado en la parte alta del primer episodio y por la vía 43, es lo que lleva de dos nada por aquí José Ángel Chávez. Allá está el pitcher Castañeda Felipe, se viene para home, le tira por aquí Chávez, saca un batazo de foul, aquí rumbo al backstop.
1: Estamos en la parte alta del sexto episodio, el equipo de los Mazorqueros de Camargo está perdiendo al son de 5-0. Se les cayó el 21 de marzo en la quinta entrada, caramba. Después en el relevo que hizo Jaime Jimmy Portillo. Pero bueno, para eso son los partidos, para checar a todos los jugadores, a todos los 30 y todos los 40 que traes ahí en la lista, 50. A todos los que traes en la lista de invitados. Para eso son los partidos.
2: Fíjate, yo voy a hacer mi comentario y pues yo creo que lo hemos acertado. Para mí, esta es ya la base del equipo de los Rojos de Jiménez.
1: Sí, era lo que decía ya, ahorita el negrito.
2: Para mí.
1: Sí, Alberto Alarcón lo decía. Suena abanicando aquí José Ángel Chávez Manza.
2: El segundo strike.
1: Sí.
2: Tiene dos bolas, dos strike, no hay ata en la pizarra. Estamos en la parte alta del sexto episodio. 5-0, ganando el equipo de los Rojos.
1: Hasta este momento el equipo de los Rojos de Jiménez solamente ha realizado un movimiento, que es el del lanzador. De ahí en adelante ya no.
2: Allá está Felipe Castañeda. Se viene para home. Bajito ese lanzamiento con velocidad. La vio pasar José Ángel Chávez. La cuenta está 3-2. La cuenta que no tiene más allá.
1: La cuenta de puños cerrados para el tremendo José Ángel Chávez. Ojalá y despierte el Puma. Despierten los mazorqueros de Camargo. Sí, señor. Despierten las mazorcas. Saludos a toda la gente que ya está conectada en Ciudad Juárez. Conectados.
2: Por poquito, ¿eh? Machuca la pelota por ahí José Ángel Chávez. Rumbo aquí al backstop. La cuenta no se mueve, la cuenta sigue igual. 3-2, la cuenta que no tiene más allá. ¿Se va
1: o se queda? ¿Qué dice José Ángel Chávez? Por lo pronto le decimos a usted que Felipe Castañeda es el que está lanzando por parte de los Rojos de Jiménez desde la vieja Huejoquilla, el 21 de marzo. Está de fiesta visitando los mazorqueros de Camargo. Se prepara el pitcher, viene con su lanzamiento. ¡Swing! Una recta de 90 millas. Le gusta José Ángel Chávez, abanica. Anótele, por favor, chocolate para José Ángel Chávez. El segundo de la noche. 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El cuarto en el orden, Omar Cervantes, bateador designado. Omar Cervantes tiene base por golpe, error del 6. Y aquí vamos a ver qué es lo que hace Omar Cervantes.
2: Fíjate, aquí yo creo que hay que hacer un compás,
1: ¿sí?,
2: de comentarle por ahí a la afición camarguense. Después de este lanzamiento lo vamos a decir, yo creo que todos están enterados. Viene por aquí Castañeda, el primer strike de arriba hacia abajo, lo ve pasar Cervantes. El equipo de los Rojos de Jiménez le jugó con todo al equipo de los Mazorqueros, que trae varias ausencias, como lo es Diego Mercado. ¿Quién es el otro? Bueno, Leo Rosales.
1: César.
2: César Cano. Lo que sí quiero comentarles, que el que abrió el partido pues es un mundialista, viene del mundial contra el equipo, venía con el equipo de Nicaragua para pichando. Entonces hay que ver la calidad de béisbol que todavía trae por ahí Carlos Teller.
1: Por lo pronto ahí está Omar Cervantes, el zurdo, esperando el lanzamiento de Felipe Castañeda, el equipo de Mazorquero de Camargo. Se prepara, viene el lanzador de piconazo, haciendo el trabajo aquí el receptor Felipe Castañeda con su disparo de piconazo. Anótele, por favor, la segunda pelota mala. Son dos bolas con un strike. Hay uno de la pizarra. 5-0, ganando los Rojos de Jiménez a los Mazorqueros de Camargo desde el 21 de marzo. Gracias a usted que está con nosotros. ¿Dónde nos está sintonizando, Pablito? ¿Dónde nos están sintonizando? Mándenos rápidamente el mensaje. Desde la vieja Huejoquilla, dos bolas con un strike. Estos juegos son de preparación. para llegar a todo tu equipo de cara al campeonato estatal 2026, que arranca la próxima semana. Camargo estará viajando a la Capirucha, dos partidos jueves y viernes, y el sábado la gran mega inauguración en el Alonso Ronquillo con su equipo rival, a quien por muchos años fue la Guerra Civil, al gobernador de Delicias.
2: Así está. Es.
1: Ahí está el pitcher, presentado por la Universidad Tecnológica de Camargo, la UTCAM, allá en Camargo. Saludos al rector Julio Huerta y a todo el equipo de docentes, que dice aquí que sí abanicó Omar Cervantes, el segundo. Aparece de nueva cuenta, tres pelotas malas con dos extrae. La cuenta que no tiene más allá, dice Humberto el Manzano Porras. Saludos a la gente de Altavista.
2: Claro que sí, se va.
1: O se queda. ¿Qué dice Omar Cervantes? ¿Qué dice Felipe Castañeda? Y sigue llegando gente al Parque Manzano.
2: Fíjate que de veras estoy impresionado.
1: Mañana queremos que el Alonso Ronquillo Gardea sea una fiesta.
2: O sea, no hay que exagerar, ¿verdad? Oye, qué barba, pero sí muy aceptable.
1: Sí, aceptable la entrada.
2: Claro.
1: Ahora,
2: que
1: no
2: sí.
1: Lo decimos nomás nosotros, también lo dicen nuestros compañeros cronistas locales, como lo es el doctor Silva, buena Piñita, el gordito Juanito Cineros. Por cierto, no lo hemos visto para saludarle al negrito, al gordito. Machuconcito, de favor, Omar Cervantes. O sea, que está con nosotros. Gracias por sintonizar.
2: Ahorita le tiró un lanzamiento Felipe Castañeda a Omar, que caray, se fue en cámara lenta en ese lanzamiento del segundo strike.
1: Se prepara Felipe, viene con su lanzamiento. Aquí sale rodado a la segunda base. El segunda base va por ella, hace el tiro hacia la inicial, movimiento muy bien por la vía 43. Dominaron a Omar Cervantes, vía 43, un rodadito fácil. Hay dos outs en la pizarra. ¿Qué sucede, mi Mansa? Te veo algo misterioso, analizando toda la situación. 5-0, viene el quinto en el orden, Randy Delgado. Ahora ya con Mazorquero de Camargo, bola ocupada, día 43. No ha hecho nada en este partido. Acuérdense del piche, del picheo, se gana con títulos. Manuel Maldonado. Acuérdense, con picheo se ganan títulos.
2: Sí, su majestad el picheo. Sí. Su majestad el picheo es fundamental en el mundo del rey de los deportes, que es el béisbol.
1: Pues aquí, swing, abanicando, buscando a Doña Blanca.
2: Y como para darle tranquilidad a la afición camarguense, es que el equipo de los Rojos le jugó con todo, le está jugando con todo este partido, ingeniero.
1: Exactamente.
2: Con todo su equipo titular.
1: Ahora también el equipo de Mazorqueros de Camargo, no hay que echarlo hacia atrás, sino decir, el trabajo de Roy Martínez, bien, en las primeras 5 entradas. Trae que el segundo, la deja pasar Randy Delgado, la dejó pasar. En un lanzamiento en globito le gustó al Chief Empire y lo marcó el segundo.
2: Dos strikes sin bola, dos out en la pizarra. Estamos en la parte alta del sexto episodio.
1: Ambos bullpen están encendidos. Ambos bullpen, el de Mazorquero y el de los Rojos. El pitcher está de costado. Felipe viene con su lanzamiento. Ay, lanzamiento abierto. Alto, se fue con ella. Batacito de foul, machuconcito, mi Mansa.
2: Sí, así es. Sigue por ahí en dos y nada. Por aquí Randy Delgado. Pues tirando, la verdad, sabe pichar este Felipe Castañeda, sabe pichar, se va para afuera, para abajo. Viene el lanzamiento.
1: No.
2: Ay, caray.
1: No,
2: estaba más o menos,
1: Javier.
2: Pero le gustó al umpire, es bola y bola se queda.
1: Así es.
2: Pero son picheos muy extraños, los que está tirando por ahí Felipe Castañeda.
1: Por lo pronto es una bola con dos extraños.
2: Ahí jura lo que se va a venir con una curva de arriba hacia abajo. Viene para home. Ahí está un batazo elevado. Allá va el segunda base. Va el jardinero derecho. La dejaron picar.
1: Sí, en terreno de tres, pelota de tres, pelota de nadie.
2: Pero es imparable.
1: Es imparable por parte de Randy Delgado. Anote el imparable de Randy Delgado en esta noche. Y sería, mi Mansa,
2: el segundo imparable.
1: El primero cayó en la parte alta del quinto. Ahora en esta parte alta del sexto. Viene y conecta de imparable en medio de tres. Pelota de nadie. Randy Delgado viene ahora a la caja de bato. Manuel Andrade. Vía base por bola y vía 63. Saludos al Gallito García.
2: Un saludote, un saludo a mi gallo.
1: ¿Dónde andará mi gallito? Le mando saludos, me acordé. Porque la distancia vemos a la familia de los Armenta.
2: ¿Dónde?
1: De aquel lado.
2: Ah, caray.
1: Ok, saludos. Por cierto, ya no está como manager de Tijuana.
2: Gerente.
1: Gerente
2: Memo Armenta.
1: Memo Armenta. Sale rodado acá la segunda base ahí en el Negrito, lo toma. Viene el rodado, es el tiro la inicial por la vía 43. Cayó el tercero, pero logran anotar, logran conectar de imparable el equipo de Mazorquero de Camargo por poner dos en la pizarra. No logran anotar carrera, continúa ganando los de la vieja Huecoquilla. Los Rojos de Jiménez, 5-0. Mi manza, la pausa, volvemos.
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3: ¿Y qué quiere que digamos? ¿Qué no está viendo?
4: Bueno, ya regresamos al partido el 21 de marzo. Mi mansa viene Miguelito Torres, Kevin Berroterán y Adrián Rodarte. En esta parte baja del sexto episodio. No, del... Sí.
3: Sí, del sexto.
4: Cinco, sexto episodio.
3: Así es.
4: Sí, déjame lo acomodo aquí. Sexto episodio. A la caja de bateo Miguelito Torres. Se prepara bien con su lanzamiento Diego Tapia de la Universidad Tecnológica de Camargo. Diego Tapia, Miguelito Torres en la caja de bateo. Claro que sí. Me dicen, este lado está fallando mucho la imagen. Sí, se nos está yendo mucho la imagen. Sí, están cambiando ahí las carátulas. Por lo pronto aquí sale un batazo allá, lo busca el segunda base, no puede quedarse con ella. Elevado, anótele por favor, fly. No, imparable. De Miguelito Torres a los terrenos del jardín derecho.
3: Pelota de tres, pelota de nadie. Dice por ahí un mensaje. Faltan jugadores, Patlán, Buentelo. Déjame lo comento bien. Veo por aquí. Dice. Espérame.
4: Kevin Berroterán en la caja de bateo, presentado por Farmacia Santa Clara, Avenida Juárez 104, adelante, Manza.
3: Sí, dice Patlán, Buentelo, Cristian Navarro, y claro, pues también falta César Cano, falta Leo Rosales, ¿quién más falta? Yo creo que dice Ángel Chávez no cuida los picheos, sí, pues ya.
4: Por lo pronto ahí está, el pitcher está de costado, Diego viene con su lanzamiento, aquí sale Mataza a los terrenos del jardín derecho, ahí está ubicado bien Luis Amparán en el jardinero derecho, anótele fly al 9, dominaron a Kevin Berroterán.
3: Y pegándole bien a la pelota este novato o menor del equipo de los Rojos de Jiménez, fue el que tiró el imparable con la casa completamente abarrotada.
4: Viene a la caja de bateo Adrián Rodarte, el primero en el orden, en esta parte baja del sexto episodio, seguido de él, Ramón Valdés, no tiene imparable en este partido, dos bases por vuelo, una bola, una base por golpe. Allí está en la caja de bateo Adrián Rodarte, strike aquí el primero, la dejó pasar, le cantó el primer strike, el umpire, el chief umpire.
3: Le tiró una curva a media velocidad y no hizo por tirarle a Adrián Rodarte.
4: El equipo de los Rojos de Jiménez, 5-0. Se prepara Diego, viene con su lanzamiento, aquí sale Machuconcito de Fabla, acá por el dugout de los Mazorqueros de Camargo.
3: Le puso a la bola por aquí Diego Tapia. Y sacó un batazo de foul. Ya está montado en 12 strikes sin bola.
4: Dante Zanay, Luis Jiménez, Jorge Eduardo, Adriana Hinojos, Jesús García, Roberto Mora Arras, presente en la transmisión. El equipo de los Mazorqueros pierde 5-0. Diego, el de la UTCAM, viene con su lanzamiento, alto y pegado.
3: De trabajo.
4: Sí, señor, una bola con 12 strikes, llenos de la pizarra.
3: Dile por ahí a Tabito Sainz que mañana voy para terminar pronto ese vaciadito que...
4: Te están escuchando, mi manzana.
3: Estuvo pesadito.
4: Coméntaselo y ahí te escuchan.
3: Sí, no, y luego para cobrar de una vez, mijo.
4: Se prepara, viene con su lanzamiento de piconazo. Rápidamente el corredor rumbo hacia la segunda. Vendrá el tiro. Llegó quieto con las manos por delante. El corredor que estaba en la inicial, que es Miguelito Torres. Ya está en la intermedia.
3: Dice Diego Ramos, tiró a segunda y tiró un poquito abierto y se enojó. Claro, pues es de impotencia cuando... Si no sacas, no importa, pero tiras como debe ser, ni modo, así es el béisbol.
4: Ahí está en la caja de bateo, primero en el orden, Adrián Rodarte. Vamos a ver qué es lo que hace en este turno contra los lanzamientos de Diego Tapia. Se prepara, viene con su lanzamiento, sale rodado, lo intercepta al tercera base. Va al tiro hacia la inicial por la vía número 53. Hizo bien el trabajo Jonathan Mendoza, vía 53.
3: Deja, sí.
4: Se queda el hombre, el jugador ahí en la, el corredor en la intermedia, mi manza. Hay dos outs en la pizarra. Viene Ramón Valdés a la caja de bateo. Ramón Valdés.
3: Ahí está el rorro. Ramón Valdés.
4: Ajá. El pitcher está de costado. Viene con su lanzamiento. Aquí sale una línea. Que el tercera base no puede quedarse con ella. Se le escabulló del guante rápidamente hacia los terrenos del jardín izquierdo. Anótele, por favor. Limpio doblete, mi manza, de el segundo en el lado de Ramón Valdés. Produce carrera. La carrera número 6 para el equipo de la vieja Huejoquilla. Los rojos ya están ganando 6-0, manza.
3: Sí, le dio sabroso don Ramón Valdés. Por poco y se cuelga de ese batazo Jonathan Mendoza. Iba demasiado dura. ¿Qué tan dura no iría? Que se fue hasta la barda. Donde yo creo que casi la rozó, ¿no? Por ahí.
4: Sí, la rozó con el guante.
3: Jonathan Mendoza.
4: Sí, trató de quedarse con ella, Jonathan Mendoza, pero difícil. Llevaba lumbre, llevaba fuego. Fue todo para Luis Cruz. A ver quién viene a la caja a la caja de bateo.
3: ¿Quién es?
4: Déjenme checar quién es rápidamente, Manzano. Ya no es Luis Cruz, cuidado, lo golpeó. Golpe para el bateador. Déjame decirte quién es. Ahí les digo, mi manza, rápidamente. Déjame checar quién es. Por lo pronto fue golpeado.
3: No es Pío Cervantes, ¿no?
4: No, déjame checar.
3: Oye, falta él, ¿no? Ah, no, pero él es profesional o es clasificado. A ver, pregúntale. Allá va Rigo Loya al centro del diamante, allá con Diego Tapia.
1: Este viernes 8 de mayo.
3: Bueno, pues ahí está la conferencia por ahí en el diamante. El equipo de los rojos de Jiménez ya le pegan a los mazorqueros 6-0. ¿Eh?
5: Ulises Álvarez.
3: Ah, Ulises Álvarez. Ulises.
4: Es Ulises Álvarez. Ulises Álvarez. Fue golpeado y viene en sustitución de Luis Cruz. Y viene Edgar Salazar. Edgar Salazar, quien ya conectó doblete. Es el que vino a hacerle daño en la quinta entrada al equipo de los rojos de Jiménez. Sí, señor. Fue el que le puso candela. Aquí viene
3: con un batazo.
4: En batazo a los terrenos del jardín. Centra la pelota para atrás, para atrás, para atrás, para atrás, para atrás, para atrás. Cuadrangular. Sí, señor. ¿Sí o no? A ver. Sí, parecía que se quedaba el jardinero izquierdo con ella.
3: Hizo hasta lo imposible. Fue y rebotó por allá con la barda. ¿Quién es ahora? El jardín izquierdo. Ya no es Oscar Ramos, ¿no?
4: No.
3: Bueno, pues aquí cuadrangular de
4: Edgar Salazar.
3: Ya lo habíamos comentado que él batea a Raifilón. Y ahí está el gran batazo por parte de Edgar Salazar. Claro, tiene todo para jalar la pelota como para batear así rumbo al jardín izquierdo, es bateador zurdo. Aquí acaban de anotar otras 3 carreras más. Ahora el equipo de los rojos le gana 9-0 a los mazorqueros.
4: Edgar Bravo, la caja de bateo. Le pegó bien, apenas acabamos nosotros de llegar de la cabina para dar a conocer que era Ulises Álvarez el que lo habían golpeado en sustitución de Luis Cruz, cuando de repente vimos el batazo a banda contraria por parte de Edgar Salazar. Aquí anótele, son 9-0 ya, ganando el equipo de los rojos de Jiménez. Saludos a Irving Quintana, Gilberto Bejarano, Manuel Terraza, saludos. Gracias por sintonizar la grandota 97.5, 9-0. Y viene a la caja de bateo Edgar Bravo, el quinto en el orden. El pitcher ahí está, Diego Tapia. Se balancea, se viene sobre el pentágono. Aquí sale un batazo de foul. Jaló demasiado la cintura Edgar Bravo, mi manza, ¿eh?
3: Mucho sí, le dio cintura. Sabroso, pero esos no valen, puede dar 1,000.
4: ¿Sí?
3: Esos no valen. Ya estaba en una bola, un strike.
4: 9-0. Ahí está Edgar Bravo esperando el lanzamiento de Diego Tapia. Se prepara, viene con su lanzamiento. Ahora sí, Salón Batazo a los terrenos donde está Luis Amparán. Dice Luis, por aquí no, por aquí nadie pasa. Fly al 9, cayó el tercero. Dominaron a Edgar Bravo, cayó el tercero, pero le hacen daño a los mazarqueros de Camargo. Anotan 4 carreras más para dar un total de 9-0. Pierden los mazarqueros en este primer juego de pretemporada. La pausa, volvemos.

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0: y van a regresar rápidamente. Ahí está, si se empieza a caer es tener un errorcito ahí.
1: Carlos Villegas
0: es el que está en la caja de bateo, mi tremendo manza.
2: Sí, así es, Carlos Villegas entra por Oscar Ramos.
0: Sí, Carlitos Villegas, él entra en sustitución de Oscar Ramos. Carlos Villegas, aquí lo anotamos, Carlos Villegas. Lanzamiento malo, dos pelotas malas con un strike, la cuenta para Carlitos Villegas con el número 44 en la espalda. Seguido de él, Diego Ramos y Luis Amparán. Ahí está el tremendo.
2: Nos salimos lanzador de la plataforma.
0: Sí.
2: ¿Nosotros estamos?
0: No, nosotros no.
2: ¿Sí?
0: No, acá la tengo yo, no tengo imagen. Por lo pronto, es que está un poquito retrasada.
2: Ah, ok.
0: Pero no tengo imagen, tengo los árboles ahí enfrente. Por lo pronto aquí le decimos tres pelotas malas con un strike, no hay out en la pizarra, 9-0 ganando los Rojos de Jiménez. Ante los Mazorqueros de Camargo, continúa lanzando Felipe Castañeda. El pitcher está al derecho. Rápidamente le dice que sí a su receptor. Se balancea, viene sobre el pentágono. Machuconcito de foul, defendiéndose Carlitos Villegas. Es el primer movimiento que hace el equipo de Mazorqueros de Camargo, seguido de él. Ya no será Diego Ramos, será Miquel Granberry, mi manza.
2: Sí, así es.
0: Tres pelotas malas con dos strike, cuentas de puños cerrados, cuenta que no tiene más allá. ¿Se puede ir?
2: ¿O se queda?
0: Se prepara, ahí está el pitcher Felipe. Se balancea, se viene sobre el pentágono sin tirarle. ¡Ay! Lo dejaron como estatua de lucha mía. Chocolate para el bateador en turno.
2: Se vino con un slider por aquí, Felipe Castañeda. De.
3: Sí. Ya está la imagen.
0: Ok.
2: Ah, ok.
0: Y viene nuevo bateador, Miquel Granberry. Es el nuevo bateador en sustitución de Diego Ramos, Miquel Granberry. Miquel Granberry. Ahí está Miquel Granberry en la caja de bateo del equipo Mazorquero de Camargo.
1: Al cajón de bateo, Miquel Granberry.
0: Se prepara, viene con su lanzamiento. Bajito el lanzamiento. Consultan al umpire de la inicial. No, señor, no cruzó el madero Miquel Granberry. Jamás lo cruzó, mi tremendo manza.
2: Sí, casi estuvo a punto, por ahí Miquel Granberry. Vamos a ver si le pone por ahí, como dicen, ¿verdad?, la cola al gato.
0: Ajá. Por lo pronto le decimos a usted que aquí se viene abanicando el segundo. Parte alta del séptimo episodio. Ganan los Rojos de Jiménez 9-0. 9-0. El que está con nosotros, gracias. Saludos por sintonizar la Grandota 97.5 desde la vieja Huejoquilla. Humberto Almazano por allí, un servidor. Se prepara, viene con el lanzamiento, cuidado, por adentro.
2: Ese picheo que tiene por ahí Felipe Castañeda. Ese picheo que tiene Castañeda, de veras, súper venenoso, La pone donde quiere. Adentro, afuera, bajita, finita, de repente al centro y luego arriba y un slider y se acabó. Vamos a ver, pero Michael está muy fuerte, hay que reconocerlo. Uh-huh. Pero vamos a ver, el chiste es que haga contacto.
0: Una bola con dos extrañas, hay uno de la pizarra. Felipe Castañeda se balancea, se viene sobre el pentágono. ¿Qué dice el umpire de la inicial? Sí, que sí cruzó el madero. Poncha para Miquel Granberry. Chocolate en su turno ante el derecho Felipe Castañeda. Viene ahora la caja de bateo, ya no es Luis Amparán. Déjenme checar quién es. El número 10. Todo indica que es Luis Cuadras.
2: Pues Cuadras es bateador zurdo, ¿no?
0: Sí.
2: Juega tercera base.
0: Sí. Déjenme checar si es Luis Cuadras.
2: No tenemos.
1: Diego Lizárraga.
0: Ah, Diego Lizárraga.
2: Ok.
0: Diego Lizárraga. Diego Lizárraga. En sustitución de Luis Amparán. Cuando chocó los dos Auda en la pizarra. Ya le marcaron el primer strike, mi manza. Ahí está Diego Lizárraga.
2: Está calentando pitcher zurdo por el equipo de los Rojos,
0: Uh-huh.

0: Felipe se prepara, viene con su lanzamiento, alto el picheo. Pareja la cuenta, una bola con un strike y dos outs. Vamos a ver qué es lo que hace Diego Lizárraga, portando el número 10 en la espalda. En esta parte alta del séptimo episodio, gracias por sintonizar. Luli Mendoza, Heriberto Ramírez, Luis Fernando Díaz, Luis Carlos, no, Israel Carlos Salazar, Luis Barraza, gracias. Se prepara, viene con su lanzamiento, bajito el lanzamiento, nada, el umpire, ¿no? Le gustó, dos pelotas malas con un strike, la cuenta para Diego Lizárraga. Camargo tendrá actividad el día de mañana en punto de las 7 de la noche. En el Alonso Ronquillo Gardeja. Dos bolas con un strike. Hay dos out. 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Pedro Esteban y Luis Álvarez, cuidado, lanzamiento por pegado poquito, por poco y lo golpea. La tercer pelota mala. Tres bolas con un strike. Pedro Esteban y Luis Álvarez, 970-11. 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Ahí está el pitcher. Le está esperando las señales de su receptor, Felipe Castañeda. Ya tomó aire, ya se lleva el guante sobre el pecho. Rápidamente se balancea, se viene sobre el pentágono. Sale rodado acá a la segunda base, el segunda base. Ahí se queda con ella. La levanta el rodado, se tira la inicial por la vía 43. Rodadito fácil. Nominado Diego Lizárraga. Vinieron tres, dos de ellos lo chocolatearon. Nosotros te decimos que la pizarra de Ferretería 12M nos dice que son 9 carreras para Rojos, 0 para Mazorqueros de Camargo. Volvemos, Palito.
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0: Sale el terreno de juego Manuel Barradas.
12: Jimmy Chávez
0: viene ahora en sustitución de Manuel Barradas. Jimmy Chávez a la caja de bateo en esta parte baja del séptimo episodio. Me dice el Mansa que se puede terminar el partido, no, es juego de pretemporada. Vayan ganando 20-0, tienes que darle oportunidad a todos los jugadores.
13: ¿Cómo se llama el que entró?
0: Jimmy Chávez.
13: ¿Por quién entró?
0: Por Manuel Barradas. No tenía absolutamente nada Manuel Barradas. Dos bases por bola y un chocolate. Aquí está allá en la caja de bateo Jimmy Chávez. Te aseguro que mañana, mi Mansa, gente de Jiménez, de la vieja Huejoquilla, camioncito seguro para el Alonso Ronquillo Gardea.
13: Pues fíjate que sí, ese sería gratificante, invitados. Y claro, claro que al equipo de Camargo le conviene, pues
0: Sí.
13: Que entre más gente, claro que sí, al Alonso sí. Ronquillo.
0: Aparte sería el primer partido de pretemporada en casa. En casa de los mazorqueros de Camargo estará lanzando Abraham Anguamea. Hará su debut el profesional de Camargo en el Alonso Ronquillo Gardea. Hoy aprovecho para mandarle saludos a mi familia allá en Camargo, Chihuahua, mis hijos Christopher, Santiago, mi hijo el mayor, ¿vea mi mansa? Mi cuñado José Sánchez. Tres pelotas malas cuando se trae la cuenta para el bateador en torno a Jimmy Chávez. Hablando a la distancia, Omar Espinosa con los bateadores en turno en el círculo de espera, ¿eh? Es el estilo de Omar Espinosa siempre. Aquí sale un batazo de elevado, lo busca aquí, nada. Souvenir para los chiquitines, a correr todo el mundo por la pelota. Parte baja del séptimo episodio. Pablito, ¿cómo andas? ¿Mm? Pablito, dice... Ah, no, sí. Claro, mi mansa. Claro, lo hemos dicho nosotros. Lo hemos platicado. Por eso es el programa de César Luis Bola, para el análisis de estos partidos. Se prepara, viene con su lanzamiento. Aquí sale un bandazo de imparable que va a partir el diamante del 21 de marzo en dos. Imparable de Jimmy Chávez.
13: Dice. Ah,
0: conectó mi mansa, adelante.
13: Dice, vente a las chuletas, mansa.
0: Ah, caray.
13: Marcelino Leos.
0: Ah, gracias por la invitación a Humberto Manzano Porras. A mí no, gracias.
13: No, pues ahí te cuelas, mija.
0: No. Tiene que llegarme un mensaje donde también a mí me invitan, Manzano. Dice César Acevedo. Saludos desde Ciudad Juárez. Buena transmisión, puro mazorqueros. Mi vale, andas con todo, mi vale. César Acevedo. Negrito Nevin Núñez en la caja de bateo.
13: Lanzando. ¿Qué clase? ¿Qué clase de segunda base juega Naim Núñez todavía?
0: Sí, todavía.
13: Yo creo que es un tipo que tiene fácil ya más de 10 estatales,
0: No, sí, fácil. Aquí sale más de... ¡Aja!
13: No,
0: jaló la cintura.
13: Y también le da jalón. Dicen que aquí se la botó a los Dorados de Chihuahua.
0: Sí.
13: Cuando le ganaron los dos partidos, sí, ¿verdad? Dos de partidos, preparación.
0: Así es. No, Naim se me hace que ya pasa de los 10 estatales.
13: No, fácil.
0: Fácil, 20, de perder unos 20 si tiene.
13: No, traigo ganas que haga un error y no, oye, pues... No,
0: se prepara bien con su lanzamiento, aquí sale batazo de foul.
13: ¿Sí viste ese lanzamiento?
0: Abierto,
13: ¿cómo
0: se fue con ella? ¿Cómo
13: no,
0: anicó?
13: Se fue para ponerla de hit and run.
0: De hit and run. No, Naim, el Naito Núñez ya tiene más de 20... Yo creo que es de la camada de Bruno González, de todos ellos.
13: A lo mejor sí, ¿verdad?
0: Sí. Gente que nos está viendo aquí en Jiménez, díganos. Aquí mira, sale rodadito a las paradas cortas ahí en la segunda, en la inicial. Jugada de doble play por la vía del 6 al 4 y del 4 al 3. Cayó el 1 y el 2 en esta parte alta de Gobaja del séptimo episodio, mi mansa. Del 6 al 4 pusieron fuera a Jimmy Chávez y del 4 al 3 al negrito Ney Núñez.
13: Ya no está Justin Cañizales en las paradas cortas, ¿verdad?
0: No, está Diego Lizárraga.
13: No, Diego está en la...
0: Ah, Diego sí. Está en la...
12: El equipo rojo de Jiménez sale el encuentro Miguel Torres. Su lugar es ocupado por Neitan Urquiza.
0: Ah, Neitan Urquiza. Neitan Urquiza, mansa.
13: Así es.
0: ¿Quién es Neitan Urquiza? El ex minero de Parral. Llegó a Rojos de Jiménez como libre tránsito. Sí, este jugador lo pretendía mazorquero de Camargo también, ¿eh?
13: ¿Él es de Parral?
0: Él es de Parral. No quedó en la selección de Parral, haciendo buen trabajo en el campeonato regional. Y viene a caer aquí a Jiménez. A la vieja huejoquilla, portando en este 2025, sale rodado a las paradas cortas. El parador en corto se queda con ella, hace el tiro hacia la inicial. Por la vía número 63 cayó el tercero. Ya hace su presentación. Y bueno, vámonos rápidamente, mi mansa. A la caja, a la pausa y rápido regresamos. ¿O tienes algo en el tintero? Ok, 9-0. En 7 entradas completas, Palito.

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12: Bueno, señores, ya regresamos. Mi Mansa y nuevo lanzador de Saúl Briones, el nuevo lanzador de los Rojos de Jiménez en la vieja Huejoqueña en el 21 de marzo. Saúl Briones.
13: Bueno, así le dice su señor padre, el Negrito.
12: Sí.
13: Le mandamos un saludo. Un saludote por ahí a Mr. Briones, por allá en Durango.
12: No, es más que aquí está.
13: Vienen, mira nomás, ¿eh? Clase recta, finita, bajita, sobre el plato. Le cantan el primer strike a Jonathan Mendoza. ¿Sí es Jonathan?
12: Sí, todavía Jonathan Mendoza.
13: Jonathan Mendoza. Allá va un batazo al jardín central, allá va el jardinero. Ya no es Miguel Torres.
12: No, ¿sí? Ya no. Y Jimmy Chávez.
13: Playa al 6. Central.
12: Playa 8. Cayó la número 1. Sí.
13: Sí le dio bien por aquí Jonathan, pero estaba mejor colocado el jardín central.
12: Gente de Lecheros de Altavista, Mansa.
13: No, viene muy duro aquí, Zuli Briones.
12: Sí, saludos. Si viene ahora la caja de bateo, Justin Canizales. Déjenme checar si es Justin o no.
13: Sí, es Justin Canizales, sí.
12: Sí, es Justin Canizales.
13: Oye,
12: continúa.
13: Por ahí don Juanito Briones, don Juan se llama, ¿verdad?
12: Sí.
13: Juan Briones, pues cuatro peloteros de primer nivel tiene.
12: Así es.
13: Dos con Ojinaga. El Zuli aquí con los... con los Rojos de Jiménez y creo uno, Hendrick.
12: Está con Dorados de Chihuahua.
13: No, anda con
12: Soles de Ojinaga.
13: Con Soles de Ojinaga.
12: Sí, los dos hermanos.
13: Uno están... es el Briones, ¿cómo se llama? Isaac. Y el otro sí está en Liga Mexicana.
12: Así es.
13: Está tirando durísimo por aquí el Negrito Saúl Briones, ¿eh?
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13: Hay un batazo de hit por parte de Justin Cañizales al jardín central.
12: Le pegó bien arriba del segundo base, no pudo hacer nada, absolutamente nada. Le gritó Nain Núñez. Anótele, por favor, imparable. Que Justin Cañizales viene ahora a la caja de bateo, mi Mansa.
13: Hay bateador emergente.
12: Sí. Y es Víctor Navarro.
13: ¿Víctor Navarro?
12: Sí, Víctor Navarro, la caja de bateo. Víctor Navarro. Víctor Navarro, número 22 en la espalda.
13: Por José Ángel Chávez.
12: Por José Ángel Chávez, el zurdo. Víctor Navarro en la caja de bateo. Ahí está en la caja de bateo, esperando el lanzamiento de Briones. Viene con su lanzamiento. Ay, aquí el primero, la dejó pasar. Del equipo mazorquero de Camargo, corredor en la inicial. Claro que sí. Saludos para Adrián Cholito Loy, Oscar Mejía. Saludos, Víctor Sandoval. Saludos. Leti Rentería, gracias. El pitcher está de costado, viene Saúl junto al lanzamiento, aquí sale un batazo a los terrenos del jardín izquierdo, la pelota pegada a la franja de advertencia del jardinero izquierdo, se queda con ella mi Mansa, fly al 7.
13: Le dio sabroso por aquí Víctor Navarro, y pues allá pegado a la barda, agarró ese elevado largo de Víctor Navarro.
12: Bien, ahora la caja de bateo presentado por Ferretería 2M, Ferretería 2M de aniversario, Omar Cervantes, certeador designado. Por el lado de los zurdos, otro zurdo más.
14: Al cajón de bateo.
12: Omar Cervantes.
14: Omar Cervantes, bateador designado.
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13: Bueno, pues se vino con una recta pavorosa por ahí. Saúl Briones le da swing perdido por parte de Omar Cervantes. Viene nuevamente Saúl. Clase de recta se está tirando por aquí el Zuli Briones. Fácil, fácil, 88, 90 millas sí. Se está tirando.
12: Así es, mi Mansa.
13: Y ya lo tiene por aquí Omar Cervantes. Tiene poder Omar Cervantes, el zurdo. Es cuarto en el orden de Mazorqueros de Camargo. Ahí viene Saúl Briones. Viene con un lanzamiento curvo. La pelota saca un batazo. Allá va el tercera base. Imposible.
12: Imposible, no puede quedarse con ella.
13: Ya está montado en dos y nada por aquí Omar Cervantes. Hay dos outs en la pizarra. Corredor en la inicial.
12: El zurdo Omar Cervantes esperando el lanzamiento de Briones. Viene con su lanzamiento por la esquina de afuera. No, señor. No, señor. No le gustó al umpire, mi Mansa.
13: No le gustó.
12: Para nada.
13: Fíjate que esa clase de lanzamiento, si lo cantas bola, no pasa nada. Si lo cantas strike, tampoco. Porque está, se dice parecido, aunque no existe en la regla del béisbol.
12: Claro que no.
13: Viene el lanzamiento, saca batazo de foul aquí Omar Cervantes. Omar Cervantes tiene de dos nada. Fue golpeado por ahí en la primera entrada, en la parte alta. Vamos a ver aquí Omar Cervantes.
12: El equipo de Mazorqueros de Camargo, 9-0 perdiendo, mi Mansa. Defendiéndose. Solamente una sola ocasión.
13: Ay.
12: Ay, por la esquina de adentro. Ay, yo pensaba que sí. Iba a decirle a Empire que sí, no, señor, dos bolas con dos strikes.
13: Vuelvo a decirte lo mismo, si él lo canta strike, si lo canta strike no pasa nada.
12: ¿No, verdad?
13: No, son pichadas. Mira, que la verdad, ay Dios.
12: Analizando el partido, solamente en la cuarta entrada y Omar Cervantes fue el que pisó la colchoneta de la tercera. De ahí en adelante, Mansa, no le han pisado a los Rojos de Jiménez, ni a sus lanzadores, ni a su la colchoneta de la tercera. Cuidado, lanzamiento malo, de piconazo. Intentaron en la quinta entrada, se quedó corredor en la segunda, y de ahí, nada, Mansa. Quiere decir con esto que hay que empezar a venir a conectar de imparables, a encender los maderos, mi Mansa. A venir a batear.
13: Ahí se va a venir con una recta al centro por aquí, Saúl Briones. Se viene para Jón, lo perdió, ¿eh?
12: Sí, lo perdió. Lo perdió, base por bola para el bateador en turno. Ojalá y sea la oportunidad que estaba buscando Mazorqueros de Camargo. Porque viene Randy Delgado, que ya conectó de imparable. El segundo imparable que lleva hasta este momento el equipo del Mazorquero de Camargo. Dime, Mansa.
13: Tanto Omar Cervantes como a Randy Delgado se les exige que tienen que batear.
12: Sí.
13: Porque es el cuarto y es el quinto bat y ellos tienen que batear batazos de hit para producir carreras.
12: Por aquí, lo pronto ya tiene una.
13: Aquí tiene la oportunidad Randy Delgado de producir la de la quinela para la causa de los Mazorqueros de Camargo. Ahí saca un batazo elevado de foul. Fuera de aquí del parque 21 de marzo.
12: Muy desesperado Randy Delgado con conectar de nueva cuenta el tiro imparable en esta noche.
13: Aquí pues lo que tiene Randy, que está muy fuerte Randy Delgado, pero vamos a ver si puede con las rectas de Saúl Briones.
12: Mira, hasta este momento Teller no le conectaron de imparable. Vino Felipe Castañeda, dos imparables. Saúl Briones hasta este momento ya llevan, ya le han conectado un imparable. Ha batallado poquito, pero hay dos outs en la pizarra. Corredores en la intermedia y corredor en la inicial. Se prepara, viene con su lanzamiento. Cuidado, mi manza, lanzamiento alto y abierto.
13: Por poco se va esa pichada acá rumbo al backstop.
12: Así es.
13: Pero se fajó por ahí el receptor. Randy Delgado con la oportunidad de producir la de la quinela para los mazorqueros de Camargo. Se puede enroscar, ¿por qué no? Viene el lanzamiento malo, dos bolas, un strike.
12: Dos bolas con un strike, dos soles de la pizarra, cuidando muy bien los lanzamientos Randy Delgado. Tratando de hacerle daño. Prácticamente, mi man, se han dejado a los bateadores de manera libre. El equipo de mazorquero de Camargo, que extiende los brazos, es decir, a correr, a batear.
13: Así es.
12: Pero el rival, caray, difícil. Por lo pronto, machuconcito de faula hacia atrás, pegó en la malla.
13: Le tiró bien por aquí Randy. Atrasadón le tiró, pero sí, sí se vio que se fue con todo.
12: Sí.
13: Sobre ese lanzamiento. Estamos en la parte alta del octavo episodio.
12: Aprovechamos para decirle a usted, no dejes de pasar la jugada. 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Machuconcito de Faulo busca el tercera base. Tercera, no puede quedarse con ella. Casi en el dogado, en el bullpen de
13: haciendo el de Parral, ¿no? Es del Urquiza. Urquiza haciendo hasta lo imposible. Bueno, sigue Randy Delgado, dos bolas, dos strike. Tirándole por aquí Randy, ¿eh?
12: Dice, saludos Manuel, a ti y Almanza, desde Los Reyes Ranch. ¿Sabes quién es?
13: Pues quién ha de ser el rey el presidente municipal de Los Reyes.
12: ¿Ya ves? No es necesario que te diga, si ya te conocen, muchas guanteletas. Paco Ramírez.
13: La cuenta de los patitos, dos bolas, dos extraídos a...
12: Cuacuán, aparece en la cuenta de los patitos en el 21 de marzo, en el turno de Randy Delgado.
13: Fíjate, Randy cuidando la bola, ¿eh?
12: Sí,
13: abanicando, y ya está en tres bolas, dos extraídos.
12: Sí.
13: Aquí pueden brincar los corredores, ¿por qué no?
12: Claro.
13: Si es lo que necesitan.
12: Así es.
13: Avanzar para anotar carreras.
12: Vamos a ver qué
13: aquí
12: dice.
13: ¿Se va o se queda?
12: ¿Qué dice Briones? ¿Se va o se queda?
13: Tres bolas, dos strike, la cuenta que no tiene más allá.
12: Se prepara el pitcher, se balancea, se viene sobre el pentágono. ¡Ay, cuidado! Sale batazo de foul acá por el dogado de los Rojos de Jiménez. Se escabulle la pelota hasta los terrenos del jardín derecho. Mañana actividad en el Alonso Ronquillo a las 7 de la noche. Habrá fiesta en el Alonso Ronquillo Gardea. A pagar la visita a los Rojos de Jiménez. A los mazorqueros de Camargo, que están perdiendo 9-0. Y la afición del 21 de marzo contenta, alegre, feliz. Porque su equipo, quien los va a representar en el campeonato estatal 2026, le está pegando a los Rojos. Está comiendo mazorcas.
13: Ahí está Saúl Briones. Se viene para home.
12: Soy...
13: Swing tirándole y se pancha.
12: Chocolate para Randy Delgado, lo buscó. Pero fue más avivoso, más garantizado. El lanzamiento de Saúl Briones. Y nosotros le decimos que mazorqueros pierde 9-0. Pablito, la pausa, volvemos.
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0: Sí. Así es.
1: Así es.
0: Ya está cachando Michael Granberry.
2: Está.
0: Bueno, pues aquí está el zurdo Iván Valdés. Gracias. Dos strike, una bola para Eli Yepes.
1: Caray, ¿qué pasaría?
0: Viene Valdés para home, cuidado, por poco le dan la cabeza por ahí a Eli Yepes. ¿Más? Viene el lanzamiento, swing tirándole el primero y se poncha por aquí. Cayó el primero de la parte baja del octavo episodio. Viene a batear.
3: Hay un cambio por el equipo Rojos de Jiménez. Sale del encuentro Adrián Rodarte.
0: ¿Y entra?
3: Es ocupado por Jorge Luis Acosta, el Taco Aéreo. Martín Central.
4: ¿Quién?
0: El Taco Acosta.
4: Ah, ok. Ok, ahí estamos.
0: También buen bateador el Taco a Jorge Luis Acosta, ¿eh? ¿No estamos?
4: Sí, dale, ahí estamos. Acosta.
0: Bueno, pues ahí está el Taco a Acosta también por allá de los Venados de Madera en años anteriores. Viene Valdés para home, el lanzamiento es para afuera. El primero. Dos bolas sin strike. Viene para Juan Valdés. Perdido completamente. Tres bolas.
4: Dos.
0: ¿Estamos fuera?
4: No, no, adelante, sígueme, sígueme. Estamos checando aquí.
0: Tres bolas, no hay strike. Viene Valdés para home. Lo perdió completamente, base por bola. Hay emergente también por el equipo.
3: Por el equipo Rojos de Jiménez. Sale del encuentro el Rorro Valdés. Su lugar es ocupado por Alexis Gutiérrez.
4: Alexis Gutiérrez.
0: Alexis Gutiérrez por don Ramón Valdés, el Rorro, el Rorro. Viene el lanzamiento sobre el plato, le cantan el primero. Nueve carreras por cero, estamos en la parte baja del octavo episodio. Viene Valdés, saca un batazo, allá va el jardín central, va para atrás la pelota, va el jardinero, va para atrás la pelota. Home run. Home run de Alex Gutiérrez. Le prendió la pelota y la puso por todo el jardín central.
5: Sí, la puso por todo el jardín central, el tremendo de Alexis. Y aquí ya son 11 carreras más para 11 carreras para el equipo de los Rojos de Jiménez, que están ganándole a Mazorqueros. 11 carreras por cero. Caramba. Qué cosas. Siendo de las suyas.
0: ¿Y quién fue el que entró por Luis Cruz?
5: Eli, Ulises Álvarez. No, Ulises Álvarez es el que está en la caja de bateo. Ramón Valdés fue el que le dijo adiós. A la pelota, mi mansa.
0: No, Alex Gutiérrez.
5: Alex Gutiérrez.
0: Alex Gutiérrez.
5: Alex Gutiérrez. Ok. Entonces aquí le ponemos.
0: Sí, le dio sabroso por todo el izquierdo. Sigue bateando Ulises Álvarez.
5: Ahí está.
0: Hay un batazo de foul por parte de Ulises Álvarez. ya lo tiene con 2 strikes, hay un out en la pizarra. Ahora el score nos dice 11-0, ganando el equipo de los Rojos de Jiménez.
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0: Sí, adelante. Algo pasó, ¿no, Inge?
6: Saludos a la güerita, le mandamos un saludote especial a la güerita.
0: Allá va, buen lance por parte de Carlos Villegas, ¿eh? Se llevó un rodado por ahí difícil de Ulises Álvarez. Enderezó la figura por la vía 53, cayó el segundo.
6: Está saliendo ahí lo que es.
0: ¿Mande?
6: No, no, adelante, adelante.
0: Ah, ok. Bueno, pues viene a batear. Ah, caray. No han dicho en el sonido, ¿verdad?
5: ¿Quién? ¿Sí?
0: No, no, es Edgar.
5: No, yo no.
0: Espérame, deja ver qué digan.
5: Sí.
3: Hay un cambio por el equipo Rojos de Jiménez. Sale del encuentro Edgar Salazar. Su lugar está ocupado por Miguel Medina.
0: Miguel.
5: Miguel Medina.
0: Miguel Medina, viene el lanzamiento, swing tirándole. Hay 2 outs en la pizarra. 11-0, adelante los Rojos. Viene Valdés para home, saca batazo de foul aquí a la malla central. 2 strikes, 1 bola, 2 outs. Hay 2 outs en la pizarra. Sigue bateando Miguel Molina. Miguel Medina. Viene Valdés para home. Un lanzamiento a media velocidad. Lo cantó bola. La verdad estaba casi por la esquina de afuera, ¿eh? Bueno, pues ya está. 2 strikes, 1 bola. Ahí está, ingeniero.
5: No, adelante, adelante tú.
0: Bueno, pues ahí está la...
5: Sí, ándale.
0: ¿Ahí?
5: Sí, ya.
0: Viene Valdés para home, swing tirándole, se poncha.
5: Chocolate.
0: Cayó tercero.
5: Sí, chocolate para Miguel Medina. Lo chocolatearon, mi mansa, pero le hicieron daño al equipo de Mazorqueros de Camargo. Le hicieron daño, son 11 carreras ya para Rojo de Jiménez. Nosotros a la pausa regresamos.
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7: El tremendísimo Pablito, ya regresamos. Muchísimas gracias, ya regresamos. Ya acomodamos todo aquí, Pablito. Que te acuerdas que... ¿Te acuerdas que se dobló el audífono de una de las diademas, Pablito? Ya encontré la solución, Pablito. Después de 5 años que tienes en la radio, que lo descompusiste, ya lo encontré. No te quedes, Pablito. Sí, pero ya encontré la solución. Ya. Si no, sí, ya. Ahora sí ya no vamos a fallar, Pablito. No te preocupes. Viene nuevo lanzador, Javi Rodríguez, el nuevo lanzador, y viene a la caja de bateo mi tremendo Mansa. A ver, déjame checar rápidamente quién es. Manuel Andrade, en la caja de bateo. A ver, déjame ver si es el número 53. Manuel Andrade, no, ya no es Manuel Andrade.
8: ¿Quién es?
7: No, ya no es Manuel Andrade.
8: No es Manuel Andrade.
7: No, ya no es. Por lo pronto le decimos a usted que la deja pasar 2-1. No, sí es Manuel Andrade. ¿No es?
8: No.
7: Es que con este movimiento, con esto de los uniformes, repito, no hicieron entrega del roster. Pensábamos que no iban a venir con uniformes nuevos.
8: No, no es Manuel Andrade, no.
7: No, no es. Es, espérame. Ay, ay, ay, ay, ay.
8: No, no sabemos. Bueno, ya lo tienen con 2-2.
7: ¿Cómo lo
8: Ahí viene Rodríguez para home. Un lanzamiento arrastrado allá, de veras, allá picó a la mitad del terreno de donde lanza el pitcher a home. sí le faltó para llegar como unos 2 metros.
7: Sí. Oye, dice nuestro buen amigo Adrián Velarde, dice, caray, mi Meni. Y sale rodado de botes altos, lo busca el tercera base se queda con ella, hace el tiro a la inicial. Por la vía del 5-3. Señor, lo pusieron fuera, mi manzana.
8: Sí. Un saludo a Adrián Velarde.
7: Dice Adrián Velarde, caray, Meni, Mansa, será juego de preparación, pero se están viendo mis mazorqueros muy mal.
8: Sí. Caray. Vamos a carreras por cero.
7: Sí. Dice Manuel Arrazola, saludos y bendiciones, mazorcas hasta donde se ponche el tren. Saludos. Mikel Granberry, la caja de Mateo. No, ya no es Mikel Granberry. Es Carlos Villegas.
8: Carlos Villegas.
7: Carlitos Villegas es el que está en la caja de Mateo.
8: Así es.
7: Sí, es Carlos Villegas en la caja de Mateo.
8: ¿Por qué tendrán pitcher calentando? ¿Cuántas entradas van a jugar o qué? ¿Qué no estamos en la parte alta del noveno episodio?
7: Sí.
8: Ok. Viene Rodríguez, allá un batazo de hit hacia el jardín central.
7: Así es, Carlitos Villegas conectó de imparable al central. Anótele, por favor, sencillo para Carlitos Villegas. Y viene Mikel Granberry, ahora sí.
9: Al cajón de bateo.
7: Ahora sí.
9: Diego,
7: Mikel Granberry, a la caja de bateo. Sonido local está nombrando a Diego Lizárraga, no, es Mikel Granberry. Es Mikel Granberry. Es el nuevo, es el que está en la caja de bateo, Mikel Granberry. Se prepara, viene con su lanzamiento, machuconcito de foul. Para Mikel Granberry, quien está en la caja de bateo.
8: Un saludo.
7: Manza desde Idaho. Luis Solís.
8: Ah, un saludote.
7: Saludo.
8: Dice un saludo para Chelino, para Irán, al profe El Borrias, él es el teniente coronel, para la Malocha. ¿Para quién más? Vamos a ver. Tienen por ahí una chuleteada, apoyando a los mazorqueros. Sifu, etcétera, etcétera. No estará por ahí el Corcho, el Pitufo. Bueno, un saludo para todos.
7: Sí, mira, ya me mandaron fotografía.
8: ¿Sí?
7: Sí. Bueno, pero no me mandaron la invitación.
8: Vamos a alcanzar a llegar todavía.
7: Ah, ok. Vamos a alcanzar a llegar.
8: Bueno, pues ya está metido en dos strikes Michael Granberry. Dos y nada.
7: El pitcher está de costado. El zurdo, Javier Rodríguez. Se prepara, viene con su lanzamiento. Swing, abanicando. Michael Granberry, chocolate para Michael Granberry. Ponche. Oye, le mandamos un saludo y aquí está enfrente de nosotros. No nos habíamos dado cuenta hasta empezamos a conocer al señor. Bueno, así lo conocen aquí, a Don Gama, que es el anotador oficial de los Rojos de Jiménez.
8: ¿Ah, sí?
7: Sí. Ahí está, mira. Sí. Yo decía, yo lo he visto en un lado. Y ahorita ya echando a volar la memoria, dije, caray.
8: Ahí está Diego Lizárraga.
7: Diego Lizárraga en la caja de bateo. Le preguntábamos que por qué no está anotando ahora. Dijo, no. Ahora quise ver el béisbol de diferente manera, desde acá, desde arriba. Qué bueno, nos da gusto. Si va el día de mañana Camargo, bienvenido.
8: Un saludote a toda la raza, sí. La pandilla de peluquería París.
7: Así es, se prepara, viene con su lanzamiento, sale machuconcito de foul por parte de Diego Lizárraga.
8: No, pues tienen buen movimiento, Hay que nos guarden las chuletitas, ahorita llegamos.
7: Pues a ti sí te invitaron, a mí no.
8: ¿Qué tiene? Pues
7: a mí no
8: vas.
7: Me mandaron ahí la imagen donde están las chuletas, pero a mí no.
10: Tampoco le dijeron que no fuera.
7: Tampoco nos dijeron que no fuera, exactamente.
8: Así es, dos strikes sin bola. Saludos. A un strike de la victoria del equipo de los Rojos de Jiménez. Viene por ahí Javier Rodríguez hacia home, saca batazo de foul. Por parte de Diego Lizárraga.
7: Mañana a las 7 de la noche en el Alonso Ronquillo Verde, actividad.
8: Quién sabe si estará Jonathan Adame también ahí con la pandilla. La pandilla, el profe El Borrias.
7: Van a jugar, ¿no, mi mansa? Van a jugar las 9 entradas completas. Sí, las 9 entradas completas. Por eso alguien está calentando en el bullpen.
8: No, pues cómo está cambiando la vida.
7: No,
8: perdón.
7: No, pues son juegos de pretemporada.
8: No, mansa. No, de todos modos.
7: Oh, o sea, qué la...
8: Lo que es.
7: El caso es de que.
8: No.
7: Mansa, tranquilo, mansa. Hay que checar a todos. Sí, no, qué bueno.
8: Mañana los calan otra vez en 9 entradas.
7: Exactamente. Se prepara su lanzamiento, cuidado. Ay, de caray. Piconazo. Cuidado, haciendo el trabajo de mascoteo el receptor. Y mira, y la gente ya sabe y no se va. Deben disfrutar las 9 entradas. Yo pagué un boleto de 9 entradas y aquí están. Qué bueno, nos da gusto. Sí.
8: Bueno, ¿cómo está cambiando el ambiente?
7: Exacto. Es 2026, mi man, acuérdate.
8: Ok. La cuenta de los patitos, 2 bolas, 2 strikes, 2 outs.
7: Saludos a buen Jorge Valenzuela, Denis. ¿Sí lo conoces?
8: Claro.
7: Saludos.
8: Es el próximo gerente deportivo de los mazorqueros de Camargo. Caray,
7: ¿ya la cantaste?
8: Sí.
7: Mi George, no te olvides. Saludos al buen... El Coyote, Dri.
8: El Coyote, Jorge Valenzuela.
7: Exactamente. Le mandamos un saludote muy especial. Andaba en la tierra del Toro Valenzuela.
8: Así es.
7: Ay, cuidado, lanzamiento pegado para Diego. Pasaporte para Diego Lizárraga. Corredor en la primera y corredor en la segunda. Viene la caja de bateo. El primero.
8: Naim.
7: En el orden ya no es Jonathan Mendoza.
8: Es
7: Naim Cedillo. Naim Cedillo es el nuevo bateador. Naim Cedillo. Naim Cedillo, mi mansa.
8: Sí, qué bueno. Clase de manos que tiene Naim Cedillo.
7: Sí, el jovencito menor de Mazorquero de Camargo, uno de los menores.
11: Al cajón de bateo, Naim Cedillo.
7: Naim Cedillo, el nuevo bateador. por parte de Mazorquero de Camargo, dándole la oportunidad.
8: Ojalá y conecte el imparable.
7: Sí.
8: De Camargo.
7: Lo hizo en gran final, lo hizo en el regional, en las semifinales, en el torneo regular. Naim Cedillo, jovencito, dándole la oportunidad a Jaime Jimmy Portillo en este juego de preparación de pretemporada. Ahí está Naim Cedillo, saludos. Eric González, ¿dónde anda mi Eric? ¿Todavía sigue la fiesta? ¡Qué bárbaros! ¡Qué bárbaros! Se prepara el sordo, se balancea, se viene sobre el pentágono. Sale rodado a las paradas cortas. Ahí forzan ahí en la segunda y cayó el tercero. Sí, señor. Cayó el tercero y por la vía del 6 al 4 dominaron a Diego Lizárraga. Y no, están diciendo que no. Claro que sí, mira. El Bad Boy vino y le dijo al del sonido: no, señor, va a entrar el equipo de Mazorqueros de Camargo.
8: Hombre, ya estuvo,
7: sí,
8: dijo.
7: Va a entrar el equipo de Mazorqueros de Camargo. Igual, mira, la gente de Rojo de Jiménez en ningún momento se salió, o sea, él dijo, oh, vamos a entrar. Mira, el Bad Boy le dice aquí a la gente del sonido, tiene que jugarse las 9 entradas. Claro, juego de pretemporada. Darle la oportunidad y conocer a la gente que traemos. Y bueno, ahí está. Saltó al terreno de juego el equipo de Mazorqueros de Camargo. Vendrá a lanzar Kevin Alvarado Manzá. Vámonos a la pausa, Pablito, y regresamos.

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7: Ya regresamos, mi mansa, regresamos al 21 de marzo. Nuevo bateador, Brian Hernández, rodando por la vía 53. Primer lanzamiento por parte de Kevin Alvarado. Sí, Kevin Alvarado, nuevo lanzador de Mazorqueros de Camargo, que rodado por la vía 53, parte baja del noveno episodio. Cristian Quesada, saludos. Licenciado Chuy Leal, saludotes. Viene Jimmy Chávez a la caja de bateo por parte de los Rojos de Jiménez. Sexto en el orden, entró por Manuel Barradas. Sí, señor, gracias. Usted que está con nosotros, se invitamos mañana a las 7 de la tarde. Alto el piché por parte de Kevin Alvarado. Me dicen de este lado, mañana gana Jiménez, mañana gana Camargo. Ven, sí. Sí, sí, o sea, juego de pretemporada. Por eso son de pretemporada, conocer a tu rival, a tus jugadores. Sí, señor. Para eso. Una bola con un strike. Hay un lado de la pizarra. La cuenta del doctor Carlos Hernández. Se prepara Kevin Alvarado. Viene con su lanzamiento. Estrella el segundo. La dejan pasar el bateador Jimmy Chávez. En el turno anterior, imparable. Quien está lanzando es Kevin Alvarado. Está de frente. Ya se coloca el guante, se balancea. Se viene sobre el pentágono. Aquí sale batazo a los terrenos del jardín derecho. La pelota rápidamente a devolverle el jardinero derecho. Imparable, otro de la noche a los terrenos del jardín derecho.
8: Hay otro cambio por el equipo Rojo de Jiménez.
7: Ya no es Naim Núñez.
8: Naim Núñez.
7: Entra a la caja de bateo.
8: Es ocupado por Francisco López.
7: Francisco López. Chico López entra en la caja de bateo. En sustitución de Naín Núñez, con corredor en la inicial, 11 carreras por cero, ganando los Rojos en esta parte baja del noveno episodio. Juego de pretemporada, lanzamiento alto por parte de Kevin Alvarado. Una parte acá que estaba en el, acá por el logado de los Mazorqueros de Camargo, ya se fue. Pero de este lado, oh, está lleno. Sí, señor. Respondiendo a la afición de los Rojos de Jiménez. Se prepara, viene con su lanzamiento. Por la esquina de afuerita, sí, señor. Mordió el puntito blanco, empareja la cuenta, una bola, una estrella y una onda. Corredor en la primera, al ataque el equipo de los Rojos de Jiménez. Kevin Alvarado, en el 21 de marzo, se balancea, se viene sobre el pentágono, aquí sale un batazo a los terrenos del jardín izquierdo, devolverla rápidamente el jardinero izquierdo. Detienen ahí en la intermedia al corredor Jimmy Chávez, sencillo para Francisco López, y viene a la caja de bateo Neitar Urquiza. Urquiza en la caja de bateo, el ex minero de Parral. Oye, aprovecho para mandarle saludos al buen Duque Acosta y familia. Venimos ahora, el equipo de la Cruz está para jugarle a Mazorqueros, dice el Cuente Blanco de la cuadra de los primos. Es juego de pretemporada, mi cuate, tranquilo. Se están conociendo los jugadores aquí. Claro, en el transcurso del campeonato regional, sí, ya los vieron. Pero no es la misma. Repetimos. Con este tipo de aficiones, con la afición de los Rojos de Jiménez, así, cuidado. Le pegó aquí el batazo a Kevin Alvarado. Rebota la pelota y va a venir una. Otra carrera más. Y salta rápidamente.
9: Está mal, está mal, sí, Kevin Alvarado.
7: Kevin está mal.
9: Le pegó durísimo ese batazo.
7: Kevin, una línea durísima. Y saltan los dos médicos, el de Rojo y el de Mazorquero de Camargo, a checar a Kevin. Trató de quitarse Kevin, no pudo. Y anótele carrera para los Rojos con Jimmy Chávez. En la tercera, Francisco López, Urquiza en la segunda. Y checando a Kevin Alvarado. Saltó Jimmy Portillo rápidamente y están checándolo todo mundo, Sí, Kevin, a la hora que le pegó, rápidamente sintió el dolor y dijo, caray, a correr. Y salta también César de Canini a hablar aquí con Carlitos Villegas. Van a checar a Kevin. El médico también de los Rojos de Jiménez está diciéndoles. Le preguntan a Kevin qué sucede. Y no, se me hace que no va a continuar Kevin Alvarado, Ahí va. ¿Va a continuar Kevin? No. No va a continuar Kevin Alvarado. Sí, no va a continuar. Nosotros nos vamos a la pausa comercial y regresamos.

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1: Señores, ya regresamos. Sale del terreno de juego Kevin Alvarado. Y ahora quien viene a lanzar cubriendo la colchoneta de la inicial, lo estaba haciendo, es Obed Delgado. Obed Delgado viene a lanzar en el 21 de marzo, haciendo su presentación como lanzador. Obed Delgado a la lomita de los disparos. Heli Yepes en la caja de bateo. Darle la bienvenida a Obed Delgado. Pues debutando Obed Delgado como lanzador en el en este juego de pretemporada de Mazorquero de Camargo, mi manzado. Obed Delgado, el jovencito Obed Delgado. Mi Bozo, ¿dónde andas? Saludos al tremendo Bozo Porras allá en La Cruz, en Estación La Cruz, en Corraleño. ¿Dónde andas, Bozo? Obed Delgado. Sí, señor. El hijo de del legendario Cirilo Delgado, ¿verdad, mi manza? Sí, es nieto. Se prepara, viene con su lanzamiento alto el picheo por parte de Obed Delgado. 12 carreras a cero. Corredor en el intermedio y el inicial. Este es un juego de pretemporada, así como no. Viene con el lanzamiento, ahora sí le gustó. El segundo, dos bolas con dos strikes. No puede caer el out número 2, ni el número 3. Prácticamente ni el 26 ni el 27 para terminar este partido. Se prepara, ¿ves? Viene con su lanzamiento. Aquí sale un matazo a los terrenos del jardín izquierdo. La pelota para atrás, para atrás, para atrás, para atrás, para atrás. Cuadrangular de Yeli Yepe. Yeli Yepe le dice adiós a la pelota. Cuadrangular, anótele por favor. Tres carreritas más. Son 15 carreras para el equipo de los Rojos de Jiménez en este juego de pretemporada. Y sigue la mata dando, siguen las victorias para los Rojos de Jiménez. Hay que recordar que ya tuvieron actividad la semana pasada enfrentando
2: Acosta, Jardín Central.
1: Luis Acosta, la caja de bateo. Tuvieron actividad con los Rojos de con los Dorados de Chihuahua. Abierto el lanzamiento para el bateador en turno Acosta. Sí, señor. 15 por 0. Se prepara y está Obed. Obed Delgado viene con su lanzamiento. Sale machuconcito de foul. Repito, no ha caído el número 26 ni el número 27. 15 carreras por 0. El equipo de los Mazorqueros de Camargo. Y y se enciende el bullpen, mi mansa, de los Mazorqueros de Camargo. Y a la distancia vemos calentar a César De Canini. Va a calentar ahí César De Canini, haciendo unos algunos tiros de calentamiento. César De Canini. Obed se prepara, viene con su lanzamiento, arrastrado el picheo. Arrastrado haciendo el trabajo Mikel Granberry. Así es que anótele usted. Dice Morileño del grupo B también le juega, me acaban de avisar. Base por bola, otorga aquí Obed Delgado. Base por bola. ¿Qué le podemos decir a usted? Lo que está sucediendo en estos momentos en la vieja Huejoquilla. Viene a la caja de bateo Alex Gutiérrez. Lanzamiento malo. No encuentra el puntito blanco aquí Obed. Se prepara con corredor en la inicial. Se balancea, se viene sobre el pentágono. Ahora sí, empareja la cuenta. Una bola, un strike, ayunado. La cuenta del doctor Carlos.

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Parte baja del 9º episodio. Se balanceó Beth, viene con su lanzamiento. Swing, cayó el strike número 2. Abanicando el segundo. Una bola con 2 strikes y hay un out. 15-0. Usted que está con nosotros, gracias por sintonizarnos. Iván Vázquez Alonso, May Moreno. Viene con su lanzamiento bajito. Empareja la cuenta, 2 bolas con 2 strikes. Mañana actividad en el Alonso Ronquillo Gardea. 2 bolas, 2 strikes. Segundo partido de pretemporada para Mazorquero de Camargo. El cuarto partido para el equipo de los Rojos de Jiménez. Aquí se lo matas a los terrenos del jardín izquierdo. La pelota para atrás del jardinero en terreno de foul. Dice el umpire principal, en el terreno de foul buscaba el jardinero izquierdo. 2 bolas con 2 strikes. Hay un out en la pizarra. No puede caer el out número 26 ni el número 27. Van a ser las 10 con 27 minutos. Usted está escuchando la grandota 97.5. 15 carreras por cero. Y sigue encendido el bullpen. Además, Mazorqueros de Camargo. Se prepara, viene con su lanzamiento. Aquí sale matazo a los terrenos del el jardín, entre el jardín derecho y el jardín central. Vendrá una y vendrá otra carrera más. Sí, señor. Limpio doblete, productor de la carrera número 16. Para el equipo de los Rojos de Jiménez. Doblete y salta Jaime Jimmy Portillo. Sí, señor. Va a ser todo para B. Delgado. No cae el número 26 ni el número 27. Sí, señor. Será César De Canini. Nosotros a la pausa volvemos.

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0: Ya regresamos, mi mansa, gracias, ya regresamos. Nuevo lanzador César De Canini.
1: Hay un out,
0: no cae el número 26 ni el 27. César De Canini, nuevo lanzador. Ulises Álvarez en la caja de bateo. Sí. Y bueno, le decimos a usted que César viene con su lanzamiento arrastrado el picheo. No puede quedarse con ella el receptor. Mikel Granberry. Caray. Avanza el corredor hasta la tercera. A ver. 16, sí. Paquito Núñez, saludos. Salud desde Alpine, Texas, mi mansa, buena transmisión. Salud, mi mansa. Correcto, gracias.
1: Clara, claro. Gracias.
0: Aquí sale batazo de elevado, lo busca el parador en corto. El parador en corto, Nadine Cedillo se queda con ella. Fly al 6. Me dicen. Saludos, mi mansa, desde Kansas City. Familia Cimental.
1: Ah, claro que sí, claro que sí. Cimental en Kansas.
0: Nomás dice familia Cimental.
1: Sí, en Cimental, sí, son Cimental Cardoso. Ay, es que.
0: Muchos Cimentales allá.
1: Muchos Cimentales, claro que sí. Un saludote a toda la raza. Dominó a donde Fly aquí.
0: Fly al 6.
1: Fly al 6.
0: ¿Viene Miguel Medina a la caja de bateo? Sí, trae aquí el primero. Saludos a usted. Y luego, de este lado. Paquito Ramírez. Paquito Núñez también. Usted que está con nosotros, gracias, bendiciones. Ahí está César De Canini, 16 carreras por cero. No puede caer el número 27 de este partido. El pitcher está de costado, César De Canini. Se balancea, se viene sobre el pentágono. Swing. Le pegó la pelota aquí a Mikel Granberry. ¿Te encuentras bien? Le dicen que sí. Usted que está con nosotros, lo invitamos para que mañana nos sintonice en la Grandota 97.5, la estación del béisbol. Ahí está el equipo de Mazorqueros contra Rojos, Rojos contra Mazorqueros, arrastrado el picheo. La segunda pelota mala, dos bolas con dos estrellas ahí, los outs.
1: La cuenta de los patitos.
0: Cuacuau, en el 21 de marzo.
1: En la voz oficial de Manuel Merimona.
0: Dice, ok, Miguel Medina, saludos. Gracias. Aquí por las chuletas, ya nos invitaron, ahora sí. Gracias. Tercer pelota mala. Cuenta de puños cerrados. ¿Qué dice César De Canini? ¿Qué dice Miguel Medina? Aquí sale rodado por la tercera base. El tercera se queda con ella. Hace el disparo hacia la inicial. Ay, de bote pronto. El primera base lo toma y por la vía número 53. Saludos a Juanito Robles y familia.
1: No, Tana. Ah, ¿ya se acabó?
0: Sí, ya se termina el partido. Y nos vemos el día de mañana. Mi tremendo Pablito, usted que estuvo con nosotros así rápidamente. Un total de 52 bateadores por parte de los Rojos de Jiménez. Anotaron 16 carreras. Conectaron 12, 15 imparables. Pasaportearon a 5. No golpean a ninguno. Y cometen, no, si golpearon a uno, cometen ningún error. Por el equipo de Mazorqueros de Camargo, vinieron un total de. Ay, déjeme decirles. 7, 20. 39. Y conectaron un total de 5 imparables. No logran anotar carreras. Hasta luego, señor. Que le vayan. Gracias. y pasaportean a 6. El equipo de Mazorquero de Camargo, bueno, Jiménez utilizó 6 pitchers, 4 lanzadores y 5 lanzadores del equipo de Mazorquero de Camargo. Nos vemos, Pablito, gracias por haber estado con nosotros. Saludos a todos ustedes, que pasen buenas noches.
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3: Muy buenos días, muy buenos días. Bueno, me da mucho gusto que me estén acompañando hoy en este, pues, viernes, ¿verdad? Viernes, que te quiero viernes, como dicen por ahí, viernes 8 del mes de mayo. Para lo cual, bueno, primeramente pues vamos a darle a conocer la cuestión de la temperatura, cómo andamos, cómo amanecimos. Bueno, mire, ahorita está un airecito bien suave, ¿verdad? Y amanecimos a 21 grados, completamente despejado, dice por ahí. Y al mediodía estaremos a 31, claro, con sol, agradable, con brisa en la tarde. Ándele, pues. Y luego ya por la tarde-noche estaremos a 13 grados, completamente claro, dice por ahí. Bueno, así es que así es como está la cuestión de la temperatura, ¿verdad? Así es como está la temperatura. Y vamos a mandar un saludo y una felicitación a todas las personas que el día de hoy, pues, están de manteles largos, cumpliendo algún aniversario o algo en especial. O sonomástico, ¿verdad? Como es el caso de las personas que llaman por nombre. Bueno, hoy es el Día Internacional de la Cruz Roja, ¿eh? Día Internacional de la Cruz Roja. Y los santos son Bonifacio, Gibiriano, ay Jesús. Y Benedicto II, Papa, y Acacio. Usted se llama así. Bueno, felicidades. Y también tenemos aquí los números premiados de los pronósticos. Mire, tenemos que el del mediodía correspondió para el 1-31-95. El de las 3 es el 1-44-51. El extra, el 5-61-93. El de las 7 es el 1-88-01. Y el clásico, el 0-72-77. Así es que, bueno, pues, felicidades. Si usted la tiró por allí alguno de estos numeritos, enhorabuena. Y bueno, vamos a dar la bienvenida a las personas que ya se reportaron 2 de la mañana, 2:10, 2:35, 2:41 y 2:44. Bueno, ahí saludando a Rosy Mata, ándele sí. Ahí en la panadería Yanni, al buen amigo Chonito Correa, a Yanni, a Lalo, a Beto, a Luis, a Cesarín, la Pispirria, a la Güerita, por allá en la Benito Juárez, a la señora Socorrito, por acá en la Abrán, y a Jorge, acá en la Granja Samantha. Bueno, no más es una, pues, mala noticia, ¿verdad? Fíjese que ahorita que estaba aquí acomodando ya las melodías, resulta que me parece que no tenemos internet. Así que ustedes disculpen, pero no hay internet, no hay manera de escoger las melodías. No se pueden escoger las melodías, así que, pues, vamos a ver si un ratito más llega el internet, así como se fue, pues, a ver si llega, porque fíjese que sí, alcancé a sacar los números de los pronósticos, y ya, de ahí ya quise poner ya melodías, y ya no quiso. Así que, por lo pronto, pues, no tenemos internet. Las personas que ya me pidieron sus melodías, pues, ahí cuánto lo siento, ¿verdad? Ya le digo, si llega el internet, pues, empezamos inmediatamente a programar las que ustedes solicitaron, pero ya digo, por lo pronto, no amanecimos sin internet. Bueno, no, pues ya le digo de repente, porque ya le digo, yo sí alcancé a sacar, llegando, es lo que nunca hago, llegando saqué, pues, los pronósticos, y sí aparecieron. Ya cuando quise poner melodías, pues ya no quiso, ya no salieron melodías, así que, pues vámonos con puras las que tenemos aquí en la página, nada más, a ver si en un ratito más llega por allí la línea del internet, pero ya digo, no amanecimos sin internet, ándele, pues.

Bueno, pues escuchamos a los Babies y Gloria Trevi con esa Cómo Sufro. Hay un saludote, buen amigo, el tremendo Arre, César Larre Londo. Ahí se reportó y nos dice Mario, muy buenos días de parte de el Arre. Gracias, órale pues. Y luego aquí también se está reportando la señora Julia Subía, allá desde San Ignacio. Y nos dice, buenos días, Mario. ¿Cómo está? Espero que que esté bien, gracias a Dios. ¿Podría complacerme con las siguientes canciones? El diccionario con Agua Azul y te amo con Amanecer. Si no las que tenga, Mario, pues ni modo, que tenga un excelente día. Sí, pues que digo, ahorita carecemos del internet, no podemos escoger melodías, no podemos sacar melodías del internet porque no está funcionando. Él dijo, de repente se fue, porque sí estaba y de repente se fue ya. Y ya no quiso, ya lo busqué, ya lo busqué, ya lo busqué, ya lo busqué, y no quiere. Bueno, vámonos pues, vámonos con la que sigue.

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0: Bueno, vámonos, vámonos, vámonos, vámonos, pues, que no se duerma el gallo, ¿verdad?
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0: Son las 3:15, ándele, pues, vámonos.

Bueno, pues escuchamos a Juan Gabriel con esa bonita melodía. Ahí se reportaron también ya los chanquirones. Pero pues bueno, les dije, esperemos que llegue ahorita el internet, ¿verdad? Esperamos para poder empezar a complacerlos como las melodías que ustedes quieren escuchar. Por lo pronto, pues no, ¿verdad? No podemos, la mera verdad, yo ya estoy aquí haciendo la lucha, pero no se deja. Y bueno, mandamos un saludote a nuestros buenos amigos ahí, a los de seguridad, ¿verdad? Que son los que nos cuidan. Y también ahí a los de vialidad, orillas a la orilla. Y a los buenos amigos ahí de la limpieza, los que andan ahí con los tambos de basura, levantando y echándolos para arriba, haciendo ejercicio ahí el pitufo azul, o sea, más el pitufo, el chato, al narizón, a Blancanieves y al negro, péguenle al negro. Bueno, pues vámonos, vamos a seguir con música, ¿verdad? A ver, con el buen amigo Chuy Piña, ándele.

Bueno, pues ahí escuchamos a Chuy Piña con esa melodía, el corrido de Camargo, ¿verdad? Bueno, mire, aquí se reportó ya la cabrita también, ya allá del Camargo Antiguo. Y aquí me cae otro mensajito que dice: buenos días, Mario. Aquí lo escuchándolo, la buena programación de este viernes. Saludos desde la Benito Juárez, de parte de Armando Carabeo. Órale. Ah, pues ahí lo saludé, me lo topé, está ahí en mi casa ahí regando los arbolitos y ahí pasó que venía de Nuevo México, ¿verdad? Bueno, saludos, mi buen amigo Armando Carabeo. Bueno, vámonos.

0: Bueno, pues escuchamos a José Domingo con ese motivo, con esa melodía, motivos. Vámonos ahora con... A ver.
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0: Bueno, pues escuchamos el grupo Indio con ese bonito melodía. Bueno, mire, aquí llegó mensajito de Margarita Gaitán. Su hermana Luli, su papá Margarito y la nieta Fernandita, ya desde San Antonio, Texas. Y nos dice que la presencia de Dios te haga vivir un día lleno de alegría, paz y gratitud. Buenos días, buenos días. Y lo trae el reportero, la señora Chalía, ahí de los Altos y Chaparritos de Chavira. Vamos a un corte, volvemos y mírate que luego.
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1: Que no se le duerme el gallo. Son las 3:31. Hay un saludote a todos buenos amigos allá, a todos los taxistas, que las 24 horas del día andan por ahí, navegando para allá, para acá, para allá, y parecen satélites, ¿verdad? Pero oiga, venga para acá, oiga, venga para allá, ahora venga para acá, hijo. Allá andan siempre dando el servicio, ¿verdad? Y bueno, saludando allá a los del mercadito, Alcito José Pablo Miyoshi, los de la Rebu, los de la Árbol Grande, los de Al Super, los Portillo por aquí en Azarabia y Acuña, los Olivas ahí en González Ortega, los de la Impulsora ahí enfrente del mercado, los del sitio 38 enfrente del mercado, pero por la calle Confort, y a los buenos amigos ahí de los ómnibus. Órale. Bueno, vámonos.

Bueno, pues escuchamos a John Sebastian con esa bonita melodía. Ahí te reportó, buen amigo Goyo Vaca, también ya, y Normita, allá desde Labrán, y el buen amigo Cirlos también, pero bueno, ¿qué le digo? Pues el problema es que no tenemos internet. Cirlos nos dice, Mario, buenos días, la banqueta de enfrente y las arañas, por favor, gracias, Cirlos. Bueno, la banqueta de enfrente sí la tengo ahí con un Chuy Piña, ¿verdad? Y las arañas, pues quién sabe, ahorita buscamos las telarañas, pero no. Es lo que le digo, ese es el problemón, que no tenemos el internet, hombre.

Bueno, pues escuchamos al grupo Brisa, ¿verdad? Con esa bonita melodía. No, el grupo Venus, se llama Venus, y la melodía se llama La Brisa y el Viento. Bueno, vámonos, vámonos, vámonos, vámonos, aquí está.

Bueno, Escompiel del Valle, escuchamos saludos a todo y todas las tortillerías, ¿no?, de aquí de Camargo y a todas las panaderías también, que ya estamos ahí ya echándole muchas ganas a la chamba. Bueno, vámonos, vámonos, vámonos, vámonos. Ah, esta fue la que pidió el buen amigo Cirlos, la banqueta de enfrente, pero con Chuy Piña, órale.

0: La banqueta de enfrente, Chuy Piña. Ándele pues, vamos un corte. Árale, sale.
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0: Bueno, pues vámonos, vámonos. Ándele pues. ¿Qué bolas? ¿Qué pasó aquí? Válgame Dios, a ver. A ver, a ver, a ver, a ver, a ver. Ahí para el buen amigo. Para el buen amigo Jorge, allí de la granja, Samantha, Julio Jaramillo, ándele. Nuestro juramento.

0: Bueno, escuchamos a Julio Jaramillo con esa melodía, Nuestro Juramento, ¿verdad? Y mandamos el saludote, pues como siempre, a todos nuestros buenos amigos de las diferentes colonias, cordilleras y barrios, ¿verdad? Un saludo ahí, buen amigo Enrique Aguilar Camargo y su esposa, a Martín Banderas en el Rancho El Barranco, a María La Borrada, su esposo amado ahí en la Rinconada de la Aldama, al buen amigo Katy Ontiveros, a Chuy Chávez por ahí en Forest Stanton, a Pedro Licerio en la capital del mundo, allá en Parral, a los hermanos Jurado, ahí a Saúl y a Panchito, y también el doctor García Villarreal, a Vivi Epo, a Don Erasmo García, que también está allí siempre escuchándonos, y allá en Rancho Nuevo, Lote 4, a Gerardo López y el Güero Velasco, ¿verdad? Y también por ahí el saludote de la familia Gobea Zavala, a Juanito Pérez por ahí en Santa Bárbara, y también el saludo ahí el personal de la Tortilla de Harina La Laguna, allí a Tere, a Imelda, a Vicky, a Claudia y a nuestro buen amigo Titi Carlos. Ayer los saludé en la tarde, ahí saliendo del gimnasio, ahí estaban en la chamba, en el Hotel HH. A Chuy Muela, también saludote. Y a nuestras buenas amigas allá, Shali y Oli, ahí en, al súper, ahí en el departamento más espinoso. Bueno, salen todos espinados. Y ahí en Reyes Panadería, ahí el buen amigo Oscar, su esposa, su hijo, el Pandita. Y también por ahí a la señora Rita Elida Reza, ahí en la Lagunita. A Jesús Antonio Muñoz, allá en Cineápolis, a Ramón Durán, en Santa Elena, a Armando Subía Negrito, ahí en el Rancho La Duda, a Nacho Guerra, en San Ignacio, y también ahí a Chava Salcido y su esposa Ana Lilia Domínguez, ahí en Morileño, y a Chava Hinojos y su esposa Arita Torres, ahí en el rancho La Concha, ¿verdad? Y al buen amigo Rubén Villa, el tataranieto de Pancho Villa, al buen amigo Geno Mendoza y su esposa Lourdes Virginia, allí en Cuatro Milpas, y acá en El Molino, a la familia Figueroa Hidalgo, a la señora Lela, a la familia Figueroa García, a la señora Caro, ahí el saludote, ándele pues, bueno, vámonos, ahí para el Pepano, ándele Pepano.
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Bueno, pues escuchamos las maracas, ¿verdad? Ándele, pues. 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Bueno, vámonos, vámonos. ¿Dónde quedó? ¿Dónde quedó la bolita, verdad? Es que andaba buscando acá. Pues sigo buscándole allí en el internet. Así hace descompuso, pero no, está sigue igual, sigue amachado.

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1: Bueno, son las 4:08. Ahí se reportó con el amigo Chetga, ¿verdad? Ahí para felicitar adelantadamente a su mamá, porque dice que él va a salir fuera de la ciudad. Y dice, pues ya, ya ve que el domingo es el Día de las Madres. Y ahí con tiempo, pues bueno, ahí me saluda la señora Enriqueta Caro Villa, que es mi mamá. Y ahí le pone el correo de Santa Amalia. Le digo, bueno, ahorita no tenemos internet, pero en cuanto llegue el internet, ahí colocamos la melodía, ¿verdad? Pero bueno, ahí felicidades a la señora Enriqueta Caro Villa, mamá del Chetgar. Ándele, pues. 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Ahora vamos a ver qué llegó. Ah, pues ya llegaron dos mensajitos. La señora Oli Ávila y el buen amigo Tolo allá de los filtros. A ver, vamos a ver qué dicen aquí. No, pues están escribiendo los dos. Deje esperar que terminen de escribir porque están... Ya entró la llamada, pero están escribiendo todavía. Vamos a esperar que terminen. Con José Augusto. Ándele. Mi primer amor.

0: Bueno, pues escuchamos a José Augusto con esa bonita melodía. Bueno, déjeme, vamos un corte y volvemos luego.
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1: Que no se le duerma el gallo. Bueno, mira, así vamos a leer el mensajito que nos envió el buen amigo Tolo. Y nos dice primeramente, bueno, pues ahí pone unas flores, unos panecitos, una taza de café, una mantequilla y qué huele. Bueno, Mario Reina Aragón, buenos días, felicidades hoy en este fresco y bendecido día. Un saludo para todos los madrugadores de y trabajadores del campo y la ciudad. Por favor, póngame los 500 novillos con el grupo Nonuava, acá en Los Filtros, José Bartolo. Gracias, órale pues. Y luego aquí la señora Oli Ávila también nos manda su mensajito y nos dice, buenos días, feliz viernes, que este nuevo día te traiga paz en el alma, alegría en el corazón, propósitos en tus pasos y muchas bendiciones en todo lo que hagas. Dios te bendiga hoy y siempre, ándele. Y luego ahí pone sus melodías, nomás que ya le mandé un mensajito diciéndole que no tenemos internet. Bueno, pues ya, agarró la onda. Y luego acá Juan Carlos Gaitán, allá de la guardería. Pequeño genio, dice, buenos días Mario, póngase la canción, dímelo a mí con la rebelión de Sabinas. Dios te bendiga, hoy y siempre, bonito día. Bueno, bonito día, Juan Carlos, allá en la guardería. Ya le digo, no tenemos internet, hombre, válgame Dios. 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Y vámonos, vámonos, vámonos, vámonos.

Bueno, ahí escuchamos esa bonita melodía, ¿verdad? Ahí se reportó Lupito Pérez, ahí de la regia. Un saludo para todos, Mario. Órale, aquí estamos en la chamba, qué bueno, dele pues. Y un saludo al buen amigo Chuy Sánchez, ahí en la Laguna Ranch. Y la gente de San Pancho, ¿verdad? Allá el buen amigo Emilio el de los churros. Y a César Loya, el Moses y su hermano Chelis. Y el buen amigo Jaime Ramírez, también saludote a la gente del Tecuán de arriba, del medio, de abajo. Y ahí saludando a la señora Irma y Marta Subía. Y a la señora Tola, la tía de Tolo. Y a Chicho, el primo de Tolo, ¿verdad? Ándele. Bueno, yo también saludo ahí a la gente ahí de Chavirolandia. Chavira 1, Chavira 2 y los Altos de Chavira. Ahí la señora Alicia Villa, la tataranieta de Pancho Villa. A la señora Chalía, también saludote. Y por allá en la cordillera rumbo a Los Reyes, ahí saludando a buen amigo Jorge y la granja Samantha, a la gente de Orcasitas. Subimos ahí la lomita para llegar allá al Guamis, ahí saludando a toda la gente ahí del Guamis. Bajamos directamente allí a Los Reyes, ahí saludando a la maestra Mónica, a la familia regimental, el buen amigo La Parca, la señora Cuca, la de los asaderos, y ya nos vamos allá arrumbeando más para adentro. Ahí pasamos por Colonia Flores, ahí un saludo al buen amigo Merced Flores, a la gente del Areño también. Y pasamos el Arroyo de las Indias, y ahí está Ortegueño, Floreño, Corraleño y Morieleño, y la Panamericana, ahí con Lupito Molina, 0 grados, ni frío ni calor, y ahí en Puerto del Toro, el profe Jaramillo, también saludote. Nos regresamos al pueblo, acá, a la estación, ahí saludando a la familia Santana, a las hermanitas García también, y luego ya agarramos acá la carretera de nueva cuenta, pasamos por ahí por Maravillas, ahí con las maravillosas y los maravillosos, ahí la gente de San Ignacio, de Sierra Julia, ahí en Altavista, al buen amigo Chilo Carvajal, el de los elotes tiernitos como yo, y queso de vaca barbona, a Chuy Jiménez, ahí de los ordeñadores del amor, ¿verdad? Y a la cuadra del Chuca, nos vamos allá a las pilas, allá saludando a la señora Crucita, allá Chuyín, su hijo, y ahí también a la señora Nelly Terrazas, a Marcos de la Riva, y entramos acá por la calle Centenario, ahí en el fraccionamiento de Los Pinos, saludando a la señora Padilla, la señora Irene Gardea, la señora Osoyo de Alvarado, ahí en la calle Allende, Arpillas, Tres Coronas, ahí en la Félix Gómez, y el buen amigo Gonzalo Joaquín, ahí en el fraccionamiento Hércules, ya dijo él, ¿verdad? Ándele, pues, bueno, vámonos a ver qué más llegó, cantó el gallito. Ah, aquí está el buen amigo Lacho Rodríguez, manda su mensajito como todos los días, dice, viernes, es una bendición despertar y saber que Dios nos ha concedido un día más de vida. Familia y amigos, buenos días, que tengan un bonito fin de semana, órale. Y la parte que nos dice Dago, Lacho, buen día Mario, ahí póngase la mula bronca, no tenemos internet mi Lacho, hoy se la debo la mula bronca, quien quite de aquí allá la manzamos, pero no tenemos internet, desde que iniciamos estamos sin internet, hombre, ese es el problemón. Estoy poniendo música aquí de la página nada más, pero ahí en la página no me aparece la mula bronca, la mera verdad. Bueno, vámonos, a ver qué tal tenemos. Sí, vámonos pues, sal y vale. Con el Buki, ahí para el buen amigo La Cabrita, allá en la calle Matamoros.

0: Bueno, pues escuchamos esa bonita melodía. Ándele pues, con el Buki, ahí para la cabrita. Bueno, decirles que un saludo, bueno, un saludote por allá a todo el personal ahí de Ferretería Chamizal, allá al Inge, a toda su gente, y al buen amigo Iván, ahí en Carnel Lucas, también un saludote, y ahí al buen amigo Pedro Martínez, ahí en la Junta de Aguas, a Leti Contreras, allá en Amarillo, Texas, y a nuestros buenos amigos que están ahí las 24 horas del día, ahí Alejandro, Paco, Iván, Imón, ahí en Grúa Salgado, las 24 horas del día, ahí están al pendiente. Bueno, saludo a Héctor y a Gabriel, y también a la familia Reyes Montañés, ahí en las Riveras, a Chali Piña, a Toñita, y también ahí al buen amigo Vale Reyes, su esposa Lala Prieto, ahí en el kilómetro 14, rumbo a Boquilla, ¿verdad? Allá Normita Grajeda, allá en Roma, y ahí la tutía Miki, la Silvia, la Güera, y la Andrea, saludotes, y allá la maestra Lupita, y al profe José Manuel, su esposo ahí en Foviste, y el buen amigo Memo Arrieta y Luis Arrieta, ahí ya preparando los burritos, ahí ya los guisos y todo, y doble tortillas, a Héctor Muñoz Méndez, ahí en el sitio José Pablo Miochi. Bueno, vámonos, porque bueno, ya, tenemos corte, ándele.
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1: Que no se le duerme el gallo, ¿verdad? Son las 4:32, 4:32, y vámonos con esta ahí para la señora Socorrito Auxilio, allá en la Abraham González.

mañana, o sea, escuchamos esa bonita melodía, querer y perder, ¿verdad? Bueno, vámonos, vámonos con los tríos, ándele, dale. Ahí para la cabrita, Socorrito, Jorge y los Chaquirones. Y vámonos. ¡Vámonos!

Bueno, ahí se está reportando el Buki Marco Antonio Solís allá desde la Rebu y también Chuy Martel ahí de la Madero 1. Pero bueno, vámonos. ¿Dónde quedó? Ya se me perdió. Acá está.

Bueno, pues escuchamos a los Tres Reyes, ¿verdad? Vaya, reportó el buen amigo El Apá. Y pidiendo canción, le dije, no, pues no tenemos ahorita, ahí no hay chance. Y saludando ya a Chejo y a Chuy, ¿verdad? Gente trabajadora, gente que están ya ahí ya, pues en la explanada isla de ahí del mercadito de la Fran González, ya la gente que está ahí alistándose para ir a la chamba, ya con lonche en mano y muchos pues ahí comprándole a Chuy y a Chejo, ¿verdad? Y El Apá, pues dijo, ya vamos a la chamba, Mario. Ahí saludo a todos, a toda la gente trabajadora, gente madrugadora, que se levanta desde muy temprano, ¿verdad? Bueno, mira, aquí se te reportó buen amigo Héctor Valles, como todos los días, y nos dice aquí en su mensajito, buenos días, que la esperanza, el amor y la alegría te acompañen tus pasos este viernes, y la vida te regale un feliz día. Ándale, igualmente mi Héctor, échale ganas, órale pues. Sal y vale, vámonos.

0: Ángeles Negros y volveré, ¿verdad? Vamos a un corte, porque ahora nos vamos a las puertas del rancho, a ver qué agarramos de rancho, ¿verdad?
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7: ¡Que no se le duerme el gallo! Son las 4:54 y a ver, nos vamos a la puerta del rancho, ¿eh? Así que vayas alistando ya, vaya alistando de allí ya el sombrero, las botas y todo lo que se requiere. Bueno, un saludote por ahí a los hermanos, a todos los Valdivia, ¿verdad? Allá Beto, a Chente, el Gene, y a don Juanito, el jefe de jefes. Y acá la gente de La Enramada, El Porvenir, Estación 10, Las Virginias, San José del Parralito, allá la señora Cuca. Ahí también ahí, ahí en el Molino, ¿verdad? A Chuy Peña y su esposa Leti Palacios, sus hijos y sus hermanos allá, José y Manuel. Y acá el buen amigo Lorenzo Villanueva, ahí en el Rancho San Lorenzo. A la señora Margarita Rosas también, y a la familia Ciáñez Limas. Y también por ahí a la familia Luján Hernández, al buen amigo Doro y Luján Lucero, allá en el Falomir, órale pues. Y también allá en Urrutia, San Pedro, La Paz y El Placer. Y también allí el saludote ya a la buena amiga Mari Sánchez, aquí en el Registro Civil, que ya está por ahí haciendo la talacha. Al buen amigo Armando Fernández, ¿verdad, señor? Y Armando Fernández Jr., ahí en el Faro, compra y venta de alfalfa y lavado y engrasado, ¿eh? Y allá en el barrio La Huacana, el saludito al Chapito Villalobos y a su esposa ahí en la calle Trías y Pípila. Y también ahí el saludo al Chapito Junior, ¿verdad? Ahí con el mobiliario. Y a nuestro buen amigo el trailero, yo creo no nos está escuchando, pero no tenemos internet. No nos está escuchando, pero estamos ahí, le mandamos un saludo a Lalo Soriano, el Tuercas. Y a los vigilantes de la escuela La Salle, también un saludote. Al buen amigo César Arredondo, al Cesarín, ya se reportó muy tempranito, ¿eh? A Chava Trejo, por allá en Mirland. Y allí al personal de agua purificada, ¿eh? Allí el buen amigo Rafa, chécale. Y a Chedgar Caro, que también ya se reportó, ahí felicitando a su mamá adelantadamente, porque dice que va a salir fuera de la ciudad, ¿verdad? Bueno, y al profe Miguel Medina, ahí en Copiado Medina. Y por allá en Altotonga, Veracruz, allá la familia Arcos Lechuga. Y allá también en Michigan, en Detroit, allá Jorge Portillo, allá todos los ingenieros de Cuca. Y también saludo por allá a la gente allí de la bueno, más bien, los vigilantes ahí de la secundaria federal, ¿verdad? Y allá en el libramiento, allá la gente allí del restaurante el libramiento, que siempre están por ahí muy al pendiente. Ándale, pues, vámonos.

0: Escuchamos esa bonita melodía con los Samsung, ¿verdad? Conozco a los dos. Ya nos vamos, fíjese. Ya llegó la hora cero, así que por lo tanto, vámonos.
1: 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Amanecemos gustosos con el canto del gallo. A levantar los ánimos, oiga. Aquí llega, desde las puertas del rancho, bienvenidos.
0: Bueno, pues vámonos directamente ya con las puertas del rancho. Bueno, ya está listo y preparado, ¿verdad? Bueno, por lo tanto, pues vámonos con esta que pidió la señora Chalía, ahí de los Altos de Chavira. Catarino y los rurales, no sé qué. Catarino y los rancheritos del Topo Chico. Preguntas parecidas.

Ándele, pues. Ándele, sí, hasta luego, adiós. Buen día. Bueno, el señor Luis Carlos Jaque, ¿verdad? Me está pidiendo melodía. Le digo, no, pues no tenemos internet. También ahí se está reportando ya el Calimán. Allá desde las Kansas y el Calimán. Pues manda mensajito y nos dice: la mejor manera de comenzar el día es darle gracias a Dios y encomendándonos a Él. Buenos días, ánimo, Mario. Ruleteando el mezcal. Pues sí, ahí está el mismo problema. No tenemos internet, mi Calimán. Vámonos.

Bueno, ¿de qué manera te olvido, verdad? Ándele, pues. Ahí se reportó el Calimán, ya le dije que no tenemos internet. Y luego, pues, aquí me contesta y me dice, pues, una buena de viernes, Mario, de primavera, Lucha Villa o Cardenales de Nuevo León. Bueno, pues, ahí estamos a buscar a ver qué aparece por ahí de esos, ¿verdad? De esos artistas que me está pidiendo. Por lo pronto, vámonos con la 501, que el sábado va a pitar Machín. Saludos al señor del campo, allá en Forest Anthony. En Forest.

Bueno, pues escuchamos la 501, ¿verdad? Bueno, mira, aquí se está reportando la señora Natalia Ramírez, como todos los días, ¿verdad? Y nos manda aquí su mensajito que dice... ¿Los qué? Los milagros suceden todos los días. Vamos por el de hoy. Buenos días, buenos días. Y hay una persona a caballo ahí, jalando otros dos caballos ahí con la soga. Órale, pues. Bueno, pues vámonos ahí para los chaquirones. Ándale, mis chaquirones.

Bueno, pues escuchamos esa bonita melodía con Javier Solís, ¿verdad? Ándele, pero aquí estaba buscando, pues, la que nos pidió ahí el Calimán, digo, una de primavera, Mario. Bueno. Ahora vamos a ver, vamos a ver.

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7: Bueno, pues vámonos, vámonos, que esto se pone bueno.
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7: Bueno, aquí tenemos esto otra. Sal y vale, vámonos.

Pues escuchamos a Pedro Infante con Toy la Nube, ¿verdad? Ahora un saludo para el buen amigo Don Lorenzo Romero. Romerito, échele ganas ahí su nieta. Y a Panchito y la señora Cookies ahí. A Titino Rodríguez, a Don Rolfo Gil, a Cuco Martínez, Cuco Agua. Ahí Jaimito Beltrán, su esposa Marisela, la nieta Odalis, a Luis Arámbula, a Jorge Beltrán por el Rancho Monel. Y allá en el barrio del Cristo, a Carmelita y a la familia Ginel Soto. También por allá, allá en el Porvenir, a las familias Lozoya Silva. Y también saludo por ahí al Gene Valdivia, a Carmelita Núñez y Alma González, Mario. Ándele pues, a Chuy Hernández, ahí de las Burger, enfrente al Súper. Allá Lupita, en saludote. Y también ahí a Don José Grijalva, a Don Pepe Peñales, a Doña Vicky. Ahí saludotes a ellos que también están por ahí, muy al pendiente. Y saludo también por ahí a la psicóloga, gran amiga, la psicóloga Dorita Giner. A Javier Sáenz, el buen amigo Ingo, y su esposa Patti Huereque, y también hay papas caseras ahí de la familia García Valle, ¿verdad? Y ahí en Gorditas y Burritos del Centenario, a la señora Nena, a Vero y a Panchito, y acá en la Jessica, a Tabito Gerano, a Martín Chavira Jr., al Chicote, a Adrián, al Maestrito, a Lili, a Pancho y al Pillo, y ahí enseguida en la CTM, Alejandro Murillo, un saludote. Bueno, vámonos, aquí tenemos esta, ahí para el Calimán, dijo que era una Lucha Villa, ahí va. La Tequilera.

Bueno, pues escuchamos a la grandota de Camargo con esa bonita melodía, la tequilera, ¿verdad? 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Bueno, vámonos. Con Los Invasores.

0: ¡Ándale, pues! ¡Cinco! Las 5:29, ya fíjese qué rápido se da el tiempo, ¿verdad? 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Y vámonos. Ah, vamos al corte. Y una vez.
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Bueno, pues escuchamos a los norteños de Ojinaga con esa bonita melodía. 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Bueno, vámonos, vámonos, vámonos. A ver. Aquí está.

Bueno, pues escuchamos esa bonita melodía y vámonos inmediatamente con la que sigue de seguir. Aquí la tenemos ya lista, ándele. Ahí para la señora Fanny, allá en Altavista. El hombre

0: Bueno, pues escuchamos a Lalo Mora con esa bonita melodía. Y bueno, tenemos mensajitos, tenemos aquí mensajitos. Mire, el Junior Solorio, allá desde Kentucky, vamos a ver qué nos dice aquí en su mensajito.
1: Mario, buenos días, Mario. Aquí andamos, mira, caminando en esta mañanita, gracias a Dios. Muy bonito amanecer.
2: Azul, azul, azul.
1: Saludotes, Mario, mis jefes, Cuatro Milpas, Gemito Cifuentes. Aquí andamos, Mario, reportándonos tarde, pero sin sueño. Ahí va toda la bandera, meter caballos. Saludotes, Mario, ¡vámonos!
0: ¡Vámonos! Bueno, ahí está Junior Solorio, allá desde Kentucky. Y aquí la tía Miki nos dicen, buen día Mario, un saludito para el personal, órale, claro, gente muy trabajadora ahí de la tía Miki, ahí a todos, le mandamos un saludote ahí en la Miki, y luego acá el buen amigo Dago Aldana y su esposa Dorita, también dice, muy buenos días Mario, un gusto saludarte y desearte un feliz y bendecido fin de semana, ándale, igualmente también para ustedes, para usted, para Dago y Dorita, y luego acá el buen amigo Chava Trejo, dice, allá de Mirland, dice, Mario, buen día, traes muy buen repertorio hoy, excelente, ya lo sabes, los gustos de los madrugadores, saludotes desde Mirland, Chava Trejo, órale mi chava, échale ganas, bueno, y luego acá, la maestra Lupita Reyes, manda su mensajito aquí, que nos dice, buenos días, Dios comenzando, ¿Y qué? Válgame Dios, no lo entiendo. A ver, dice, Dios comenzando y vamos nosotros con esperanza, feliz, ¿qué dice? Ánimo, esperanza, feliz, no, esperanza, ánimo, fe en Dios, enfoque y gratitud. Y que Dios bendiga nuestros caminos, ándale. Bueno, pues muchas gracias a la maestra Lupita, ¿verdad? Allá desde el Camargo Antiguo de la Matamoros y mina.
3: Vamos con una cumbia para ustedes, una cumbiecita para ustedes para que siga bailando. Buenas noches, bienvenidos. Esta bonita cumbia, la cumbia de la llaves. ¡La copa! Estos ritmos, amigos, ingratos de Durango.

Bueno, esta melodía va especialmente para la señora Oli Ávila, que le gusta mucho la música y la cumbia, ¿verdad? Ándale, ahí anda baile y baile. Téngalo por seguro que anda baile y baile ahí. Solita, pero anda bailando.

0: Bueno, los ingresos de Durango, la yaquecita. Ya nos vamos, qué rápido, ¿verdad? Qué rápido llegó la hora, pero primero entramos a un corte y luego ya vamos a despedirnos.
1: ¡Claro!

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Bueno, pues escuchamos a Jenny Rivera con la Paloma Negra. Mira, aquí está reportándose Carmelita ahí del barrio del Cristo. Feliz viernes, Dios bendiga tu vida, multiplique tu felicidad y que todo lo que realices hoy sea bendecido. Buenos días, buenos días. Bueno, ya únicamente nos resta más que, pues darles el agradecimiento a toda esa gente que con la fresca de las 2 de la mañana llegó el primer mensajito, 2:10, 2:35, 2:41, y así fueron llegando, ¿verdad? Ahí saludando a la buena amiga Rosy Mata, ándele sí, a Chonito Correa, allá a Yanni, a Luis, a Beto, a Lalo, a Cesarín, la Pispirria, a la güerita allá en la Benito Juárez, y también por ahí a Socorrito, acá en Labrán, y también ahí al buen amigo Jorge en la Granja Samantha, y también ahí el saludo al buen amigo Cesarín, a Larre, a la señora Julia, subía allí en San Ignacio, a los Chaquirones aquí, los vecinos, ¿verdad? Y la Cabrita allá en el Camargo Antiguo, y también saludo por allá a Armando Carabeo, que aquí anda en Camargo, ahí está aquí en Camargo, a Margarita Gaitán, allá desde San Antonio, Texas, a Luli, su hermana, a Margarito, su papá, a Fernandita, la nieta, a la señora Chalía, por ahí en los Altos de Chavira, a Goyo Vaca, a Normita, por allá en Labrán, al buen amigo Cirlos, y también al Chedgar, ahí saludando a su mamá, porque va a salir fuera, ¿verdad? A la señora Enriqueta Caro Villa, originaria de Rancho Viejo, órale pues, y también el saludo ahí a la señora Oli Ávila, al buen amigo Tolo por allá en los filtros, y también ahí a Juan Carlos Gaitán, ahí en la guardería, pequeños genios, y a Lupito Pérez, ahí en la regia, a Nacho Rodríguez, a Marco Antonio Solís, el Buki, allá en la Rebu, a Chuy Martel en la Madero 1, a Héctor Valles, a La Pa, allá en la Obrera, al Calimán en las Kansas, Kansas, a Luis Carlos Jaques también, a la señora Natalia Ramírez, a la familia Silva de Santiago, a Pepe Roacho y su esposa Hilda, ahí en el barrio del Changay, la señora Lala, por acá en la Huacana, allá su esposo Omar Meléndez, el Gordo, al Junior Solorio, por allá en Kentucky, al personal de Turquía Miki, y también allá a Dago Aldana y su esposa Dorita, a Lupita Reyes, a la maestra Lupita Reyes, ¿verdad? A Chava Trejo, venían, ¿dónde? En Mirland, María, en Mirland, y Carmelita por acá en lo que es el barrio del Cristo, ándale pues, vámonos. Ajá.

0: Nos vamos. Y ya nos fuimos. Sara queda aquí en la grata compañía de Alberto Irigoyen y Manuel Manny Mora. Con mucha, pero mucha información. ¡Vámonos!
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0: Estamos a ver si, ándele, exactamente las 6:18 a.m. Al fin viernes, oiga, viernes 8 de mayo. Estaba pensando acá ahorita, estamos platicando de del campeonato estatal. Bueno, 6:18 a.m. Amigos, muy, pero muy buenos días. Gracias por estar con nosotros en esta mañana de, le repito, 8 de mayo del 2026. Meni, pues ánimo, compadre. Muy buenos días, ¿cómo andamos?
1: Dormidos todavía.
0: Ánimo, ánimo, buenos días.
1: ¿Qué tal, Beto? Buenos días a usted. ¿Qué tal? Listo para la información. Muchísimas gracias por estar con nosotros en esta mañanita, ya de viernes, ya de fin de semana. Le agradecemos a usted que está con nosotros y buenos días, Beto.
0: Bueno, pues buenos días. Gracias por estar con nosotros. 6:19 a.m. A ver, Meni. Sí, neta, sí. El equipo de ayer en el juego de preparación entre Mazorqueros de Camargo y los Rojos de Jiménez. 16-0, ¿es correcto?
1: Así es, Beto, 16-0. El equipo de Mazorqueros de Camargo no pudo con lo que es el equipo de Rojos de Jiménez. Pierde el primer juego de pretemporada. Hoy es el segundo aquí, en el Alonso Ronquillo. 16-0. Perdió el equipo de Mazorqueros de Camargo.
0: Bueno, no hay que perder de vista, amigos del auditorio, ni tampoco asustarnos, ni tampoco alarmarnos. Son juegos de preparación, nunca habían jugado juntos. El manager está conociendo a sus jugadores, etcétera, etcétera. Pero lo que sí estamos viendo es que no tienen bateo, ¿no?
1: Ándale.
0: O sea, eso tiene que verlo ya la directiva de Mazorqueros de Camargo. Y obviamente, pues, la responsabilidad que cae en dirigir a los muchachos, Jimmy Portillo. Bueno, vamos a ver cómo se va a ir dando esta situación. Así que, Meni, suéltala, vámonos a los titulares. A través del diario El Universal, la finca que marcó el destino del cártel de Sinaloa y de Rubén Rochamoya. Tenemos un trabajo muy especial del diario El Universal el día de hoy. El crimen ahora fabrica fichas de desaparecidos. ¿De qué se trata esto? Bueno, pues ahorita vamos a platicar de este tema, ahorita más adelante aquí, a través de la Grandota 97.5. El Reforma. Arrecia Estados Unidos presión. Revisan el funcionamiento de 53 consulados mexicanos. El FBI informó que ha desmantelado una red de narcotraficantes en Kansas City con vínculo con el país. Según había una conexión entre Sinaloa y Kansas City. ¡Uy! Bueno, acaban de tumbar a una... a una banda allá en Kansas City. Oiga, déjeme darle a conocer también el día de hoy, aquí a través de la Grandota 97.5, cooptaron los chapitos a policías de carrera. Esto viene en primera plana por parte del diario El Reforma, el diario Latinus. El diario Latinus confirma, el Departamento de Estado ordena revisar consulados de México en Estados Unidos. Podría haber cierres de consulados, uy, para variar. Detienen a un sospechoso por la desaparición de su madre en la alcaldía Venustiano Carranza. ¡Válgame Dios! Estaremos hablando el día de hoy entre estatuas y miedo. Nadie sabe de los morenistas, tanto de Rochamoya e Insunza, ¿en dónde están? Oiga, déjeme darle a conocer que hombres armados irrumpen en una vivienda en Veracruz. Se llevan a sus padres e hijo con una discapacidad. Estaremos hablando de este tema ahorita más adelante aquí en este espacio informativo. Rescatando al soldado Rocha, al Rocha Moya, la línea desde Palacio Nacional. Dicen que del tamaño de tu arma es el miedo. El día de ayer en Palacio Nacional, la presidenta de la República se reunió a eso de 1:30 con senadores de Morena, del PT y del Verde. Reunió a los diputados de Morena, del PT y del Verde. Reunió a todos los directores, a algunos gobernadores, a puerta cerrada. Esto se llama cónclave. Y los reunió para que se unan y apoyen a la Cuarta Transformación. Y salieron todos derechitos, todos alineados, con el mismo discurso. Pruebas, pruebas, pruebas. Y eso sí, en contra del gobierno de Chihuahua. Ahorita les vamos a platicar de este tema más adelante. Nosotros haremos el trabajo, dice el ultimátum del gobierno de Estados Unidos. podrían producir, repito, podrían producir hasta 50 millones de dosis con lo del narcolaboratorio por acá en Chihuahua. Por eso andan enojados. Oiga, déjeme darle a conocer el día de hoy. Una madre encuentra sin vida a su hijo de 22 años en una vivienda en la colonia Los Olivos. Esto por allá en Chihuahua capital. Amigos, acompáñenos, quédense con nosotros. Son las 6 de la mañana, 23 minutos. Vamos a tener esto y mucho más aquí en este Despierta Camargo. Buenos días.
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0: Amigos, son las 6 de la mañana con 29 minutos. Con mucho gusto, le mando saludos al profe Paco Peña. ¿Qué pasó, mi profe? Saludos. Excelente mañana, muchas gracias por estar con nosotros. El tocayo Beto Pavón también ya firme, mi tocayo, gracias por acompañarnos en esta mañana. Al buen amigo Pepe Barajas, el buen amigo Luis Giner, la señora Natalia Ramírez Núñez, la familia Silva de Santiago, el padre Manuelito Lozoya también ya echándole ganas en esta mañana. Le mando saludos con mucho gusto también al licenciado Carlitos Pérez. ¿Qué pasó, mi Lic? Ahí le mando saludos al buen amigo Dago Aldana, a la señora Dorita Salcido, a Carlitos. Oye, para el buen amigo Mario Beltrán, Cuco Martínez, el buen amigo Chuy Lara de ahí de Carpintería San José, siempre ya ahí con el radio a todo vuelo. Se reporta el buen amigo Fernando Soto desde Lugo, Texas. Saludos a Isabel, que nos tiene también desde muy tempranito a todo vuelo. Al tocayo Alberto Vázquez, al buen amigo Tony Muñoz, allá en Zapopan, Jalisco. Muy, pero muy buenos días. Ahí le mando saludos a mi tremendo Víctor Muñoz, mi tremendo McCarthy. ¿Qué pasó, brother? ¿Cómo andamos? Oye, saludos con mucho... No me has llevado el boleto, hermano. No me lo has llevado. Oye, le mando saludos con mucho gusto. Acá para la maestra Okiwa, presente, maestra. Muchas gracias por estar con nosotros. Con mucho gusto a mi tremendo Lobo Rey. Buenos días. Gracias por estar con nosotros a Chabelín Terrazas. ¿Qué pasó, mi Chabelín? Muy buenos días. Gracias por estar con nosotros en esta mañana. Saludos a Inés, también que nos acompaña. A ver, vení rapidito. Vámonos. ¿A quién saludamos? ¿De qué lado de la cabina?
1: Rápidamente saludamos con gusto, Beto, en esta mañanita. Déjame decirte rápidamente al señor Alonso Chavira Gallardo. Le mandamos ahí un saludote muy especial. Muchísimas gracias por estar con nosotros.

0: nosotros, al buen Germán Carrasco, también le mandamos un saludo también, que ya está conectado en esa mañanita, al buen Pepe Acevedo, ahí le mandamos un saludo muy especial, dice Pepe Acevedo, buenos días, Meni Beto, bueno, Meni Zico, buenos días, bendiciones para este viernes, muchísimas gracias. Al Chapito Villalobos también le mandamos un saludote muy especial. Gracias por estar con nosotros en esta mañanita. A la señora Clarita Quintana y familia en la Unión Americana. Ahí le mandamos un saludote también muy especial. Muchísimas gracias. De este lado, el buen Germán. Ya también le dimos un saludo. Y luego, rapidito, déjame checar porque están llegando acá. El Tremendo Omar, le mandamos un saludote también muy especial. Mi Tremendo Omar, bendiciones. Y gracias por estar con nosotros en esta mañana ya de viernes, de fin de semana, Beto. Serían todos.
1: 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Meni, las plataformas.
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1: 28 minutos y las 7 de la mañana. Así que buenos días. Vamos a la pausa. Regresamos.
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0: Bueno, pues ya saben que los viernes levantamos a la raza con música country. Buenos días, 24 minutos. 24 minutos para que marquen las... bueno, ya 23 minutos a las 7 de la mañana. Vámonos a la información, mi Meni. 23 a las 7 de la mañana. Oiga, pues un tema que dan a conocer el día de hoy aquí a través de la información. Resulta que en Estados Unidos acaban de ordenar que se revisen todos los consulados. Sí, sabes que son los consulados, ¿no? Haga de cuenta que son unas oficinas representativas del gobierno federal en algunas capitales de estados de los Estados Unidos. Por esto se ha venido creciendo, o vino creciendo en su momento, por la buena relación que existía con México. Es decir, pues porque el gobierno de Estados Unidos se dio cuenta que de 10 migrantes, pues 7 son mexicanos. Entonces, tenían muchos problemas con temas de, pues cuando una persona, por ejemplo, una persona fallece, encontrar a sus familiares, y dieron muchas, fue un avance que se dio, y debo de reconocerlo, y debo de decirles que esto se dio en la época de los 80s, cuando el Partido Revolucionario Institucional gobernaba este país. Fueron acuerdos muy importantes entre el gobierno de Estados Unidos y el gobierno mexicano, y se fue colocando esta importante relación, porque obviamente tanto Estados Unidos y México entienden que el mejor consumidor, el mejor cliente, tanto para Estados Unidos como para México, o sea, es o los mexicanos para los Estados Unidos o los Estados Unidos para México. Por ejemplo, le doy un ejemplo muy muy sencillo: los restaurantes. Usted vaya a cualquier lugar en los Estados Unidos y se va a encontrar con una taquería mexicana. En cualquier lugar se va a encontrar con tacos mexicanos y en la zona VIP de los Estados Unidos. Por ejemplo, en Kansas City, donde yo viví cerca de 10 años en dos episodios, hay un lugar que se llama Westport. Y los que me están escuchando ahí en Kansas City, o los que están aquí en Camargo, es una de las avenidas muy, muy importantes en Kansas City, Missouri, Kansas City, Kansas, en donde, pues, esta avenida es donde está la crema y nata de los de Kansas. Y ahí hay muchos lugares mexicanos donde la gente estadounidense va a estos lugares mexicanos a comer comida mexicana. Entonces, le doy un ejemplo de igualmente, pues aquí ni se diga, por ejemplo, aquí en Delicias, por ejemplo, en corto vamos a un McDonald's. O aquí en Delicias, en corto, vamos a un Walmart. Le doy le cito un ejemplo, ¿no? Entonces, bueno, pues por esa razón, los consulados servían de mucho para los mexicanos en cualquier lugar de los Estados Unidos. Bueno, pues resulta que un funcionario de esa dependencia, allá en el Departamento de Estado, explicó que están revisando formar parte de un esfuerzo más amplio para alinear la política exterior estadounidense con las prioridades de la administración de Donald Trump. El Departamento de Estado, que es encabezado, obviamente, pues ustedes saben, por el cubano Marco Rubio, ya comenzó a revisar 53 consulados de México que operan en los Estados Unidos, así lo informó a la cadena de televisión CBS News. De acuerdo con un funcionario estadounidense citado por el medio, con esta medida Marco Rubio podría considerar cerrar algunos consulados, o como le llaman ellos, unas oficinas diplomáticas mexicanas. ¿Qué significa esto? Esto es la mala relación que hay, por mucho que digan, la mala relación que hay con México y las decisiones que está tomando Claudia Sheinbaum, y nos está llevando entre las patas a todos los mexicanos. De acuerdo con un funcionario estadounidense que fue citado precisamente por el medio, con esta medida Marco Rubio podría considerar el cierre de algunas oficinas. Este funcionario de esta dependencia explica que la revisión es parte de un esfuerzo más amplio para alinear la política exterior estadounidense con las prioridades de la administración de Donald Trump, así lo dijo a la cadena de televisión CBS News. El artículo recoge las declaraciones de Dylan Johnson, subsecretario de Estado para Asuntos Públicos Globales, en las cuales señaló que el Departamento de Estado revisa de manera constante todos los aspectos de las relaciones exteriores para que éstas estén en consonancia con la agenda del presidente Donald Trump. Según el gobierno federal, México cuenta ya con una de las redes consulares más grandes en el mundo y destaca las 53 representaciones en Estados Unidos. La cadena de televisión indica que esta revisión ocurre en un momento en que hay tensiones entre ambos países, sobre todo por dos situaciones: la muerte de dos agentes de la CIA en Chihuahua, luego de un accidente automovilístico, y la acusación formal en contra de 10 funcionarios y exfuncionarios de Sinaloa, entre ellos el propio gobernador con licencia Rubén Rocha Moya. La acusación formal, que fue difundida por el Departamento de Justicia, indica que presuntamente la facción de los Chapitos operó a favor de Rocha Moya para que pudiera ganar la gubernatura de Sinaloa. A cambio, el entonces mandatario estatal los protegió y dejó de traficar droga a Estados Unidos. Por su parte, la presidencia, en este caso acá en nuestro país, a través de Claudia Sheinbaum, anunció ayer, este miércoles, que la secretaria de que en este caso la Secretaría de Relaciones Exteriores enviaron una nota diplomática a los Estados Unidos para exigir pruebas en el caso de Rubén Rocha Moya y otros 9 funcionarios. Esto, amigos del auditorio, no le viene absolutamente nada bien. No le viene nada bien precisamente a nuestro país por esta situación que se está dando en este momento en nuestro país. Así está esta situación con esta mala relación que hay por parte del gobierno de México y obviamente de los Estados Unidos. Terrible esta situación que se está dando precisamente aquí en nuestro país. Oiga, déjeme darle a conocer cuando son exactamente las 6:43 a.m. Le informo que la administración del presidente Donald Trump está revisando este funcionamiento de estos 53 consulados de México en Estados Unidos, lo que podría derivar en el cierre de algunas de estas representaciones. Dylan Johnson, quien es el subsecretario para Asuntos Públicos, ya lo está confirmando. Desde hace meses se ha dado a conocer que ha trascendido que en Estados Unidos que algunas de estas representaciones consulares mexicanas han intervenido en política interna de ese país y que en algunos casos han impulsado causas del Partido Demócrata. Según dan a conocer precisamente esta información y confirman que el director del FBI, en este caso Kash Patel o Patel, presumió el día de ayer que agentes de seguridad nacional estadounidense desmantelaron una red de tráfico de drogas en Kansas City con vínculos con México. El FBI Kansas City lideró la operación integrándose con socios locales y federales. El grupo de trabajo de seguridad nacional en todo el país sigue aplastando a las organizaciones de tráfico de drogas, además de redes criminales a diario, destacó el funcionario federal. Se trata de una investigación que se inició en el año 2020 en contra de una red de tráfico de drogas liderada por José Santos Macías Román, de 46 años, un ciudadano mexicano que residía de manera irregular en los Estados Unidos y que transportaba aparentemente metanfetaminas líquida desde Sinaloa hasta el área metropolitana de Kansas City. En febrero del 2020 y julio del 2023, 3 años duraron investigando. Las autoridades hicieron múltiples compras controladas a Macías Román y a miembros de su organización y descubrieron que los traficantes convertían la metanfetamina líquida en cristal antes de distribuir el producto final a sus clientes. Luego de esta ardua investigación resultó la semana pasada en 7 condenas, además de penas de prisión para los acusados en el área metropolitana de Kansas City. El embajador de Estados Unidos en México, Ronald Johnson, destacó que este golpe muestra una vez más el compromiso del presidente Donald Trump para desmantelar a todos los cárteles y hacer que las redes criminales transnacionales precisamente rindan cuentas. Las agencias de seguridad de Estados Unidos trabajan para proteger a nuestras comunidades de la violencia y la destrucción causadas por estas organizaciones, así como desarticular las operaciones de los cárteles en todos los niveles. Así, esta situación que se dio el día de ayer. Son las 6:46 a.m. Hoy en primera plana dan a conocer una información que dice: la finca que marcó el destino del cártel de Sinaloa y de Rocha. Esto viene en primera plana por parte del diario El Universal. El inmueble donde se reunirían el Mayo y el Morenista en 2024 es símbolo de una fractura entre los Chapitos y la Malliza y de la crisis política que se vive actualmente en Sinaloa. Esta finca, que se llama Huertos del Pedregal, ha marcado el destino del cártel de Sinaloa. Y obviamente, pues en este momento, el destino de Rubén Rocha Moya, prófugo de la justicia, es requerido por los Estados Unidos desde hace una semana. en el año 2024, para ser exactos, en julio, Joaquín Guzmán López, uno de los líderes de los Chapitos, secuestró ahí al capo Ismael El Mayo Zambada, para luego después entregarlo al gobierno de la Unión Americana, que actualmente lo tiene en la cárcel. Según la carta que difundió El Mayo, en agosto de dicho año, fue citado en ese rancho por su ahijado para reunirse con Rocha Moya, el gobernador. Y también iba a estar presente ahí Héctor Melesio Cuen Ojeda, un diputado, quien lo asesinaron el 25 de julio del 2024 a fin de mediar entre ambos políticos que se disputaban el control de la Universidad Autónoma de Sinaloa. Luego de ese episodio en el que El Mayo fue secuestrado y habrían asesinado a todo su equipo de seguridad, los Chapitos y la Maíza, las dos facciones del cártel de Sinaloa, se fracturaron y se declararon la guerra que hoy tiene a Sinaloa sumido en la violencia, inseguridad y visos de ingobernabilidad. En tanto, Rocha Moya, cercano al expresidente Andrés Manuel López Obrador, se vio obligado a separarse de la gubernatura de la entidad. Tras las acusaciones del Departamento de Justicia de los Estados Unidos, que lo están relacionando con los hijos de Joaquín El Chapo Guzmán en sus actividades de tráfico de drogas. A casi 2 años de ese secuestro del Mayo, la finca de Los Huertos del Pedregal se encuentra asegurada por la Fiscalía General de la República y es a través de la Fiscalía Especializada de Control Regional, con sellos oficiales que indican que se está investigando esa finca. En la parte de afuera hay un campamento de elementos de la Guardia Nacional a cargo de la vigilancia y seguridad del edificio, cuya entrada principal es de manera ordenada con candelabros, tanto en la parte de enfrente como en la parte de atrás. La finca es resguardada por unos 50 guardias nacionales para evitar que sea tomada por alguna de las facciones en disputa. Así, esta situación que se da a conocer el día de hoy allá, lo que ocurre en Sinaloa. 11 minutos para que marquen las 7 de la mañana. Nosotros vamos a ir a un corte comercial y regresamos con toda la información.
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0: Oye, le mando saludos ahí con mucho gusto al buen amigo licenciado Jorge O'Reilly. ¿Qué pasó, Lee? Ahí también con mucho gusto al buen amigo, el señor químico Raimundo Soltero. Muchas gracias por acompañarnos. Oiga, son 9 minutos para las 7 de la mañana. Ahorita vamos con la nota de la escuela, ¿eh? Ya te la sabes, Meni. Ahorita vamos con la nota de la escuela, que eso está muy, pero muy interesante, ¿sí? Ahorita vamos a platicar. Y la molestia de los padres de familia a nivel nacional. Ahorita lo platicamos. Oiga, por lo menos están reportando ya 5 muertos. La cifra se va a mover, ¿eh? Acuérdense de mí. Hay 30 heridos por un incendio en la Plaza Fiesta Las Palmas, ¿en dónde cree? En Sinaloa. El director de Protección Civil del estado, se llama Roy Navarrete, acaba de informar que los bomberos están al interior del lugar trabajando para sofocar el fuego. El día de ayer jueves se registró un incendio en el centro comercial Plaza Fiesta Las Palmas, que está ubicado en Los Mochis. Según los primeros reportes, 5 personas murieron en este hecho. Al lugar acudió personal de emergencias y del cuerpo de bomberos para atender la emergencia y luego apagar las llamas. La Fiscalía General del Estado reportó al menos 5 muertos y 30 personas lesionadas, las cuales inmediatamente fueron atendidas en distintos hospitales de la entidad. De acuerdo con la institución, es decir, Protección Civil, 10 personas afectadas fueron llevadas al Hospital General, 14 las llevaron a la Clínica 49 del Seguro Social, 3 están en el Hospital del Issste y 3 más en el Hospital Fátima. El director de Protección Civil del estado, Roy Navarrete, informó a través de una entrevista con medios de los que los bomberos están adentro del lugar trabajando para sofocar el fuego. Los primeros protocolos, primero hacer la evacuación, luego la búsqueda y finalmente hacer el combate contra el incendio que están haciendo los cuerpos en este momento de auxilio. Navarrete puntualizó que al momento no se ha identificado el punto de origen del incendio. De la misma manera, en inmediaciones de la plaza hay unidades que esperan a que las primeras pipas se descarguen. Esto ocurrió allá en Los Mochis, Sinaloa, el día de ayer. 7 minutos para que marquen las 7 de la mañana. El que fuera gobernador del PRI en Colima se llama Ignacio Peralta. Y también su exsecretario de Finanzas, Carlos Noriega, ya los vincularon a proceso por los presuntos delitos de peculado y haber usado indebidamente atribuciones durante la pasada administración allá en Colima. Esperanza Ramírez Vela, fiscal especializada en combate a la corrupción en la entidad, acaba de informar que la defensa de los exfuncionarios solicitó un plazo de 5 meses para que se investigue o se haga una investigación complementaria. El periodo en el que las partes podrían obviamente aportar pruebas para robustecer sus respectivos casos. Además, precisó que debido a que los imputados han atendido todas las citaciones, el juez determinó que ya enfrentan un proceso y este proceso lo están enfrentando en libertad, aunque advirtió que este sigue vigente y que cualquier incumplimiento podría derivar en nuevas medidas. Luego de la audiencia, el gobernador Peralta afirmó, o ex gobernador, que siempre actuó conforme a la ley y sostuvo que los hechos están vinculados a decisiones presupuestales que no dependían directamente de él. Es un tema que tiene que ver con un procedimiento, una operación y sobre todo una autorización presupuestal. Los diputados autorizan el presupuesto de egresos y quien tiene la capacidad de autorizar estas modificaciones es el titular del Poder Judicial. Estábamos más o menos esperando este resultado y estamos listos para el periodo de investigación complementaria. Esto es lo que dice precisamente este ex gobernador que está enfrentando este proceso por el delito de peculado. Faltan ahora 4 minutos únicamente para las 7 de la mañana. Pues vení, vamos a identificarnos, vamos al reporte del clima y regreso con bastante información. Venimos.
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0: Muy buenos días, municipios de San Francisco de Conchos y La Cruz. Muy buenos días. Mañana fresca, muy agradable la mañana de este viernes aquí en la región de Camargo. Estamos en una temperatura promedio de 15 grados centígrados. La tarde viene con calor, sentiremos calor cerca de los 28, 29 hasta 30 grados centígrados. Puede ser lo máximo que alcance el termómetro la tarde aquí en la región de Camargo. Nos espera un cielo mayormente despejado y vamos a tener vientos ligeros ya cayendo la noche, prácticamente terminando el día. El viento con una procedencia del norte, indicativo de que hay el frente frío número 49 pasando, transitando por el estado de Chihuahua. Mañana fresca pues la del día de hoy y una tarde cálida nos espera. Buen fin de semana. Muy buenos días.
1: Muchas gracias, gracias Inge, ingeniero Florencio, allá hasta Durango, Durango. Faltan 4 minutos para las 7 de la mañana. Ellos siembran frijol y se hartaron de que no los toman en cuenta, de que no han tomado, pues, en serio las peticiones ante el gobierno federal. Y la nula, apoyo por parte del gobierno de Zacatecas. El día de ayer, agricultores allá en Zacatecas, pues se metieron hasta el Congreso del Estado y tomaron el edificio. A ver, Meni, vamos a escuchar. Adelante, por favor.
2: Y las exigencias como único lenguaje, los productores de frijol encabezaron una enérgica protesta en el Congreso del Estado. Isaías Castro denunció que del acuerdo de 1.500 toneladas firmadas en Plaza de Armas, solo se han cumplido con el 40%, y acusó al diputado Jesús Padilla de ser operador de Ángel Olaiz y desviar 1.800 millones de pesos en las primeras 80.000 toneladas de frijol.
3: Cuando estuvimos en Plaza de Armas, hicimos un acuerdo de 1.500 toneladas. De esos, si acaso vamos al 40%. Entonces, estamos aquí porque queremos que esta Cámara de Diputados traiga a Olaiz, traiga al secretario del Campo y al secretario general de Gobierno y a Juan Manuel. Y ya duramos meses en las carreteras, tenemos 15 días en Secampo. Y pues no les interesa, pues, por eso estamos aquí. Y no nos vamos a salir de aquí, y no va a salir ni un pinche diputadito hasta que saquemos el acuerdo donde suelten los billetes. Déjenle digo a qué se dedica este vividor. Este vividor fue operador de Olaiz. Se chingaron 80.000 toneladas y de esas nunca le llegó nada al campo. Y este fue uno de los principales operadores.
4: Dice que no lo conoce el campo.
3: Y ahora dice que no lo conoce. Entre este y todo el pinche coyotaje se chingaron de las primeras 80.000 toneladas, se chingaron 1.800 millones.
5: ¿Qué tanto se ha cumplido con ellos?
3: El 40%. El 40%. Lo demás está tirado. Y ahí estamos tirados. Y ningún cabrón sabe qué chingo está pasando en el estado.
2: Federico Najar señaló que tras 2 semanas de plantón en la Secampo, el gobierno amenazó con desalojarlos.
6: Al secretario general de gobierno, a Juan Manuel, que trabaja en Secampo, que es el que firmaron el acuerdo, y queremos también que se arrime el secretario.
7: Hola, hola. En estos momentos, productores de frijol están aquí en el Congreso del Estado debido a que no les cumplieron lo que les habían prometido.
8: ¡Ábrale! ¿Quién es el de seguridad, pues? ¡Ábrale! ¡Ábrale! ¿Le van a abrir o lo vamos a chingar a todos? ¡Ya estuvo!
9: ¡Ábrale!
8: ¿Dónde está la llave? ¿Quién es el de seguridad?
9: ¡No grites! ¡Ábrale!
8: ¡Ya estuvo, cabrones!
9: ¿Quién es el de seguridad? ¿Le van a abrir o la tumbamos a la chingada?
8: 2 minutos,
9: no dejen que salga nadie.
8: Hablábamos a mucho tiempo y no hicieron caso.
10: 2 minutos para que vayamos a la puerta.
4: ¿Quién va a abrir aquí?
10: Les dijimos que si no nos cumplían nos íbamos a regresar, pero de otra forma. Y aquí estamos.
4: La bola de culo sin nadie ha salido.
11: De ningún partido.
10: Nadie.
12: Partió nomás al de Morón, que vino el cabrón, nadie.
10: ¿Qué pasó? ¿No regresa el hombre?
13: ¿La abrimos o qué chingados?
14: ¿La abrimos o la abrimos?
10: A ver, háganse un lado.
12: ¡Ah, cabrón!
13: ¡Vete!
10: ¡Vámonos! A ver, ¿por qué no quieren abrir?
13: Pues por qué.
10: A ver, abran esta puerta, ¿eh?
12: Abran la puerta,
10: abran la puerta. Vámonos, vámonos con tres hijos de su pinche madre.
15: Eso pasa cuando no escuchan a la gente. Simuladores todos.
10: ¡Cabrón! ¡Hijo de su pinche madre! ¡Les dijimos que no íbamos a regresar! ¡En calma, cabrones! ¡Queremos que nos digan qué han hecho por nosotros! ¡La comisión que formaron!
15: ¡Chequen las caras de los pintados!
13: ¡Cabrón, cabrón!
16: ¡Acuerdo instructivo, acuerdo sin paz!
10: ¿Dónde está la puta comisión? ¿Dónde está el señor? ¿Dónde está? ¿Dónde está?
15: ¡Vamos a atraparlo, hijo de la chingada! ¡Eso es cierto!
3: haciendo, Fema? ¡No la chingues, cabrón!
16: Nos dieron la ayuda, pero era anónima, porque no podían decir. No podían decir de quién venía la ayuda.
11: ¿Qué hicieron? ¿Qué han hecho? A ver, ¿qué se pinche pelo la luna? Tráiganse. Echen a Peña Vadillo para acá, a ver qué chingados han hecho.
3: A ver, Peña.
11: A ver, Peña Vadillo, ven para acá. Ven para acá, cabrón.
3: Que no se salga esa pinche rata.
11: ¡Mérenle! No te vas a ir, cabrón.
14: A ver, es una pinche rata.
11: A ver, compañero,
3: bueno, preguntarnos el oído en la
11: gente. No, no, como chicos, de que no. Orden, cabrón, orden,
3: raza. Orden, hijos.
11: A ver, Peña, lo mismo, si ya te querías quitar las garras por nosotros. Dime, ¿dónde está la comisión? ¿Qué chingados han hecho?
17: Mire, nosotros como legislatura hemos hecho lo que...
11: ¿Dónde? ¿Dónde? ¿Dónde? ¿Dónde? ¿Dónde?
14: Tenemos ocho, ¿qué? Vamos a quemarnos las pinches orejas allá abajo, para que vean cómo se
11: hace la chingadera. ¿Cuánto quieren?
14: ¿Qué tienen la pinche lana? Sáquenle de la que se han chingado.
11: Ustedes tienen hambre, cabrones. No nosotros. Porque no fueron capaces de llevarnos una botella de agua. A veces que venimos dijeron que ustedes no sabían. Vamos a completar cuatro meses en chinga. Ustedes no han movido un dedo por nosotros. Y no te desgarres el traje. No te queda, compa. No te queda que te desgarres el traje.
14: Por nada, no han hecho nada, viejo. No han hecho nada, jodido.
11: Yo no te he tocado nada. ¿Qué te ha tocado? Ustedes, ¿qué has hecho? Ustedes, el Congreso, nombraron una comisión de gente que se iba a atender con nosotros. Tráiganla aquí.
14: ¿Cuál es la pinche comisión?
11: No, chingados, pues si no
3: saben. Bueno, ustedes son los
14: de la pinche comisión.
11: Ustedes la nombraron.
14: Son los de aquí, ustedes.
11: ¿Quién agarraba las camisas por nosotros?
17: ¿Quién está?
11: ¿Cómo es que no se haga
3: chingar? Tanto cabrón que no sabe ni uno.
17: El cabrón que está en la esquina es el principal.
3: Tráiganlo para acamparlo al hijo de su puta madre. Tráiganlo.
11: Vente, güey.
3: Vente para acá, cabrón.
11: Porque su pinche madre. No sirve para nada, güeyes.
3: Para robar nomás, cabrón. Para robar. Ay, sí, ves, cabrón.
14: Échenla,
11: güey. Échenla, güey.
1: Al igual que yo, usted también estamos no sorprendidos. No. ¿Está teniendo fruto lo que la ineptitud, lo de el no saber gobernar, la mentira de que primero los pobres, la mentira de que el campo mexicano se ha vuelto tan ligeramente gobernar este país que cualquier inepto lo gobierna? Discúlpenme la expresión. Zacatecas es un bastión morenista. Una bendita familia, una sola bendita familia, se creen los dueños de Zacatecas y se apellidan Monreal. Usted vaya a Zacatecas, a Plateros, usted vaya a la propia Zacatecas, vaya a Río Grande, a cualquier municipio de Zacatecas. Y todo, gasolinera Zacatecas, gasolinera Monreal, Farmacia Monreal, Panadería Monreal, Avenida Monreal, el Parque Monreal, el Gimnasio Monreal, todo es Monreal. En la Cámara, en el Congreso local, perdón, la mayoría son de Morena. Los diputados federales en la mayoría son de Morena. Los senadores son de Morena. Estos señores, estos agricultores, no les cumplieron las peticiones que ando consiguiendo una entrevista con uno de ellos, y les agradezco ahí a las personas que nos hicieron la posibilidad de entablar comunicaciones. Voy a entablar comunicación con uno de ellos, y créame, muy educado el señor. Obviamente lo que ustedes escucharon es el hartazgo de una sociedad, el hartazgo de la gente que se cansan de que por parte de los gobiernos no los atienden. Tenían allá afuera pidiendo que los escucharan, no los escuchaban. Tomaron calles, tomaron puentes, tomaron avenidas importantes y no los peleaban, no los tomaban en cuenta. Se cansaron y se metieron al Congreso del Estado el día de ayer. De esa manera. Así irrumpieron. Y la presidenta del Congreso en Zacatecas no le quedó otra más que, a ver, un receso. Y ellos iban por los que supuestamente iban a hacer gestiones, representantes del Congreso del Estado, y ya nunca los atendieron. Esta es la realidad que vive este país. Seguramente a muchos de ellos les llegan apoyos sociales. Se ven algunos ya mayores de 65 años, algunos agricultores, pero la dignidad es primero. Luego este gobierno federal se cree dueño de la dignidad de usted. Y como de alguna manera, usted y el gobierno federal son socios. Entonces, esa sociedad, ellos se sienten dueños de hacer lo que sea. Ellos pueden malandrear, ellos pueden robar, pueden huachicolear, pueden traficar. Y todavía siguen con las mentiras de que el pueblo, ¿cuál pueblo? ¿Cuál pueblo? A ver, por ejemplo, amigos, el día de ayer, ya es miércoles, antier, el senador Enrique Insunza no se presentó a trabajar. No se presentó a su oficina. Yo le pregunto a usted, que tiene que entrar a trabajar a las 6 de la mañana, que tiene que trabajar a las 7 de la mañana y que tiene que aventarse las 8, 9 horas o 10 horas, porque si no, pues, si no trabaja, pues no hay para la chuleta. Pero ¿qué pasa si no se presenta a trabajar? A ver. Y lo dejamos y lo tomamos tan normal que lo damos por hecho de que así es, de que así debe de caminar este país. A ver, ayer la presidenta de la República, le estoy uniendo estos temas para que se dé cuenta de cómo anda este país. Ayer a la 1:30 de la tarde, en Palacio Nacional, la presidenta de la República juntó a todos sus pandilleros. Reunió a todos los malandros, porque no encuentro otra palabra, para proteger a otros malandros. No encuentro otra palabra, discúlpenme. 1:30 de la tarde, cuando este país debe de estar produciendo. A la 1:30 de la tarde, cuando la gente anda activa, produciendo, unos trabajando, unos allá, otros acá. Esta señora los reunió en Palacio Nacional el día de ayer, a senadores de Morena, PT y Verde, no del PAN y del PRI, de diputados, Morena, PT y Verde, alguno que otro dispuestado ahí de gobernador, directores, bueno, en este caso secretarios, o sea, estuvo la élite, los enfiló, uno a uno los acomodaron. ¿Sabe para qué? Diría usted, a ver, Beto, a ver, ¿para qué fue? ¿Hablaron de Pemex? No. ¿Hablaron de los desaparecidos? No. ¿Hablaron de los asesinatos? No. ¿Hablaron de lo que acaba de anunciar el Banco de México, que México no va a llegar al objetivo del crecimiento? No. ¿Hablaron del caso de Rubén Rocha Moya? No. Entonces, ¿para qué fue? ¿Sabe para qué? Para que cada uno en su trinchera se unan a defender los dichos de la presidenta de la República. ¿Cuál es? El tema de soberanía. De hacer equipo y proteger a Rubén Rocha Moya. Pero sobre todo, para lo que viene. La narrativa, después de que se terminó todo esto, la narrativa es soberanía. Estar en contra de nosotros. nos quieren atacar. No es cierto lo que dice el gobierno de Estados Unidos. O sea, lo van a empezar a envolver a usted. Dígame, así es como debe de caminar este país. Por eso, me regreso al tema, por eso la gente de a pie, la gente que trabaja, la gente que necesita el gobierno, por eso reaccionó hacia ayer. Se han vuelto tan fácil gobernar este país. Y hablo gobernar desde los municipios, desde el estado y desde el gobierno federal. De veras, y lo digo con todo el debido respeto. Ya no hay pudor por gobernar. Ya no hay pudor para gobernar. Cualquiera ya quiere ser regidor. Cualquiera ya quiere ser presidente municipal, cualquiera ya quiere ser diputado, cualquiera ya quiere ser senador de la República. O sea, ya, así nomás porque un grupo de amigos le dijeron, tú eres el populacho y vente, vamos, te vamos a lanzar de regidor, te vamos a lanzar de qué sé yo, de veras. Aunque no sepan hablar, aunque no conozcan nada de leyes, que no sepan hablar ni escribir, en serio, se ha vuelto tan fácil en este país que lamentablemente ahí nos llevan a todos. A todos. Lo que pasó esto el día de ayer fue en Zacatecas. Bastión. De Morena. ¿A quién le van a echar la culpa? A ver, ¿ahora a quién le van a echar la culpa? ¿Al PRIAN? ¿Que se los mandó el PRIAN? ¿Que fueron financiados por el PRIAN? ¿Que fueron financiados por la ultraderecha? ¿Que por la derecha? Estos temas que ellos ahora trajeron de dividirnos. ¿Que eres de la derecha? ¿Que eres de la izquierda? ¿Que eres de quién sabe qué? ¿Que la oposición? Y que, oiga, todos queremos que el gobierno nos dé resultados. Cualquier nivel de gobierno. El municipal, el estatal, el federal, los legisladores, el poder judicial. Todos queremos que nos den resultados. Yo se lo dejo ahí, amigos y amigas. Es gente sencilla, gente humilde, que tenían días esperando para que los atendieran. Esto va a crecer, ¿eh? Esto va a crecer. Llegan en un momento donde el hartazgo y viene, y siempre estos movimientos sociales tienen un eco en todo el país, que olvídese. No más que los de Zacatecas. Estamos hablando de otro nivel. No crean que es como el Yaco acá, que cuando le conviene sale, y cuando no le conviene aguanta callado. No. Allá es otro nivel. Allá es otro nivel. Y ya los escucharon ustedes. Y acá, lamentablemente, en Chihuahua, no es así. ¿Quién está en la línea telefónica, Meni?
18: Beto Valdivia.
1: Tocayo Beto Valdivia. Tocayo, gusto saludarlo. Buenos días.
19: Muy buenos días, Tocayo.
1: A sus órdenes.
19: Hablando al respecto de la gente trabajadora, cuando yo laboraba en el Cebetis, 15 en 20 minutos, un retardote o te mandaban a descansar a la casa. Vámonos. Uh-huh. Se acabó el tiempo de toleración. Uh-huh. Trabajé 30 años, 30 días, Tocayo. Ya le recé a todos los santos que hay en México, los creyentes. Todavía no me puede llegar mi finiquitación de jubilación. Hace el año pasado, en enero, nos jubilamos, un compañero y yo, y todavía hasta la fecha no ha llegado ninguna respuesta favorable. Eso es lo que estamos haciendo, entregando dinero que a ellos no les cuesta nada, que a mí me costó 30 años de que me quitaran impuestos y no me pueden devolver lo que tanto logré yo todos los días. Ahí me... Disculpe, toque, me trae un coraje. Le... De que 30 años toda mi juventud la dejé ahí.
1: Sí.
19: ¿Para qué? Para nada. Ahora tengo que andar vendiendo burritos y yo dije, con mi jubilación me la va a pasar chidote, ¿eh? Y nada. Y ahora que ya, pues ya tono viejo, pues ya no hay ni qué hacer.
1: ¿Y quién es? ¿Es el sistema de GETI? ¿Es el, obviamente, el, la Secretaría de Educación Pública? Es el gobierno federal, ¿no?
19: El gobierno federal directamente, nosotros no, pertenecemos aquí a Chihuahua. Ni. Hay una compañera, Susana Núñez, que fue hasta México y no la atendieron. Y ella tiene 2 años y cacho que no le han pagado. Que de veras, pero regalan el dinero como a ellos no les cuesta nada. ¿A cómo van a ir a tachar? Van a poner una crucecita y con ellos están contentos.
1: Y luego, a ver, tocayo, yo sé que esto le está afectando a su familia. Y dicen que cuando, como dicen los rancheros, cuando llega el agua a los aparejos, es cuando reaccionamos. ¿Qué opina, tocayo, cuando nos dicen que todo está bien? Cuando nos dicen que, pues primero los pobres, que ellos van con los desvalidos, que ellos van con los necesitados, que ellos se preocupan por los necesitados. ¿Qué opina de eso, tocayo, luego cuando dicen eso?
19: Pues nomás fíjese que por los pobres, pues yo siento que eso es rico, yo creo, ¿verdad? Uh-huh. Y pues es que están mal, tocayo. Eso de regalar dinero a manos llenas no completa, no hay ni qué hacer ya. Quitan afores de aquí, quitan otro pellizco de por acá para completar lo que según ellos prometen. Y están mal porque hay gente que la verdad, tocayo, hay personas que no necesitan el 65 y más. Ahí tiene los de comisión, tiene los de petróleo, tiene dos. Cuando hay gente en realidad que sí la necesita.
1: Yo lo he dicho.
19: Que analicen y hagan una casa por casa. Tal vez que tú tienes aquí, mira, tienes una pensión de esto, ganas tanto. ¿Por qué te inscribes en esto? Debería dar hasta vergüenza ir a... Ellos mismos dicen, esa pensión yo la agarro para pagar mi carro del año. No la necesitan ni para medicina ni nada. Pues vamos al ISSSTE y bueno, le dan la receta a uno. Porque aquí estas crucecitas no hay, pues todo.
1: Pues sí.
19: No hay ningún medicamento.
1: Oiga, tocayo, le voy a ser sincero. Yo me agüité mucho y se lo digo con mucha confianza. Cuando lo vi a usted en una reunión de Morena.
19: Tocayo, fui a pedirle chichi. Uh-huh. Por eso le digo que a todos los santos le llevé los papeles a este señor para que me hiciera un favor, que ellos se andan en la política.
1: O sea, buscaba ese conducto para que le ayudaran. ¿Qué le dijeron?
19: Sí, señor. Porque sí, nada más.
1: Pues, y esto, o sea, eso fue como 3 meses, ¿no? 2 meses.
19: Pues sí, desde el día que vino al Club de Leones.
1: No ha platicado, digo, yo digo, buscando alternativas. ¿No ha platicado con el diputado federal Tony Meléndez, tocayo?
19: Pues ya hablé con todos, tocayo. Pues le digo que ya todos los santos, he andado con todos los santos y ninguno. Pues ya no me falta que inventen otro para ver si me hace el paro.
1: No. Pues mire, ahí está. Nosotros, yo voy a investigar cómo podremos ayudarle a usted y a. ¿Quién es el otro? ¿La Foca?
19: Juan Carlos.
1: Hijo de
19: Susana sí. Núñez.
1: Qué barbaridad. Toda una vida en el Cebetis. Bueno, tocayo, le mando un fuerte abrazo. Vamos a echarle la mano. Vamos a buscar cómo le podemos ayudar,
19: Gracias, tocayo.
1: Gracias. Buenos días.
19: Excelente día.
1: Gracias.
19: Mil bendiciones.
1: Estamos a la orden. 7:00 a.m, 24 minutos. Sí, la verdad que... sí me agüité, pero bueno, ya, qué bueno que se da la oportunidad y qué bueno que nos aclare este tema, buscando la oportunidad de arreglar el asunto. Lo entendemos. En serio, amigos y amigas, esto no anda bien, esto no camina bien, por mucho que nos digan. Yo abro micrófonos, si usted se siente orgulloso, si usted cree que la cosa anda bien, márqueme, y usted dé su nombre y su apellido y diga esto que está diciendo el tocayo, es cierto, esta ayuda del 65 y más universal. En mi opinión personal, me parece una grosería. ¿Sí? Sí, la verdad duele. Y duele hasta los huesos. Pero a ver, ¿cómo te sientes? ¿Cómo se siente usted? ¿Puede andar con la frente en alto? Después de que usted recibe, gracias a su trabajo, una pensión digna para usted y su familia, que a lo mejor el dinero nunca alcanza para todo, ¿no? Eso lo tenemos bien entendido. Pero usted trabajó y en su empresa y a través del Seguro Social usted recibe una pensión digna para usted por su trabajo y lo recibe con mucho gusto cuando va y recoge su dinero de su pensión. ¿Pero qué le parece que aparte el gobierno le regala otra lana más? ¿En serio? ¿Y por eso hay que votar? ¿Y por eso hay que quererlos? ¿Porque me dan dinero? ¿Porque es así? ¿Porque de aquí, de que se lo roben otros, me lo frego yo? ¿De veras? 7:25, voy a la pausa y regreso con otro tema.

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4: 7 de la mañana con 38 minutos. Déjeme decirles de esta invitación con fundamento en la Ley General de Sociedades Cooperativas y su reglamento de la Sociedad Cooperativa Agua Rodada SCL. Están citando a todos los socios que asistan a la asamblea anual y el cambio a la nueva mesa directiva que se va a efectuar el sábado 9 de mayo del 2026, el día de mañana. La primera convocatoria va a ser a las 9 de la mañana, la segunda convocatoria es a las 10 de la mañana en el Salón de Actos de la Asociación Agrícola Local de Camargo, en la calle, en la calle Ignacio Camargo de esta ciudad, con el siguiente orden del día. Número 1, lista de asistencia. Número 2, un minuto de silencio por los socios desaparecidos. Luego viene la elección de escrutadores. Informe de vigilancia, informe de tesorería, informe del presidente, el cambio de la mesa directiva y viene la clausura de la asamblea. Se le suplica a todos su puntual asistencia en atención a los puntos a tratar. Atentamente, la invitación la hace el presidente, el ingeniero Carlos Enrique Aguilar Mendaris, el secretario, el ingeniero Miguel Hidalgo Núñez, el tesorero, el señor Jaime Gabaldón Hernández y el de vigilancia, el ingeniero Guadalupe Alfredo Subía Fernández. Se les informa también a todos los aspirantes que la nueva mesa directiva que tienen que contar con los siguientes requisitos, y las planillas que se vayan a registrar: ser socio de la cooperativa, presentar el recibo de pago de su aportación, no tener adeudo con la cooperativa, presentar el RFC, nombre y domicilio. Integrantes de una planilla debe ser el presidente, secretario y tesorero, así como deben de contar con el comisionado de contabilidad, el de inventarios, el de educación y propaganda y el de distribución, además de 3 vocales. ¿Cuántos, verdad? Fecha límite para presentar su planilla: el viernes 8 de mayo del 2026, antes de las 12 del día, o sea, hoy. Antes de las 12 del día, para cualquier duda, favor de pasar a la cooperativa. Atentamente, el ingeniero Carlos Aguilar Armendaris, el presidente de la Sociedad Cooperativa de nuestra ciudad de Camargo. 20 minutos para que marquen las 8 de la mañana aquí en La Grandota 97.5. En una información que se dio el día de ayer ya de manera oficial, para variar, para ponerle ahora sí que la cereza al pastel, por si algo le faltaba al pastel ese que nos está dando el gobierno federal, van a adelantar la salida de los chavos de la escuela. Van a salir de vacaciones el 5 de junio. Y no van a regresar a clases hasta el 31 de agosto. ¡Hijo eso! Mire, amigos, yo lo que voy a comentar el día de hoy, de veras, yo lo voy a comentar, es por el sistema. No estoy hablando en contra de ningún maestro, de ninguna maestra. Porque luego hay quienes se lo llevan a título personal y no. Los maestros, los de acá abajo, los de abajo, los maestros de aula, la raza, los maestros, ellos nada tienen que ver. Este es un contubernio de la Secretaría de Educación Pública con los líderes sindicales. No pierdan de vista esto. En Coahuila va a haber elecciones en junio. Y hay que darles un regalo. ¿Y qué mejor regalo que unas extensas vacaciones? A los maestros, a la mayoría, no a todos, alineados con este sistema educativo. Lamentablemente, 3 meses de vacaciones los chavos. Vamos a escuchar al secretario de Educación Pública, a este Mario Delgado, que me da risa porque pues nomás imagínense quién está en la Secretaría de Educación Pública. presidente, bueno, quien fuera presidente de Morena, señalado en los expedientes del huachicol. Él fue el presidente de Morena cuando hasta este momento está Rubén Rocha Moya, cuando ganó como gobernador. De todas las denuncias que tiene en Sinaloa, de cómo actuaron los chapitos para apoyar a Rubén Rocha Moya, el que lo sabía era Mario Delgado. Nada más que pues ya le llegará el tiempo de su serenata, ¿no? Vamos a escuchar a este Mario Delgado al frente de la Secretaría de Educación Pública, el mensaje que envía para los maestros y para los padres de familia. Adelante, Meni.
1: Estamos reunidos todas y todos los secretarios de Educación Pública de las entidades federativas y hemos tomado el siguiente acuerdo respecto del calendario escolar. Por distintas circunstancias y distintas peticiones que hemos tenido, adelantaremos el cierre del ciclo para el siguiente 5 de junio. Las labores administrativas que hacen las y los maestros en cada cierre de ciclo terminarán el 12 de junio. Tendremos este receso hasta el próximo 10 de agosto, donde las y los maestros regresarán a su consejo técnico para preparar el siguiente ciclo escolar. Del 17 al 28 de agosto tendremos 2 semanas de fortalecimiento de aprendizajes, trabajo con nuestros niños y con nuestras niñas para reforzar todo aquello que sea necesario. Y arrancamos oficialmente el ciclo escolar el 31 de agosto. De esta manera vamos a garantizar que se cumpla el plan de estudios y atender las distintas peticiones que hemos tenido de las entidades federativas. Queremos agradecer a todas las maestras, maestros, directores, directoras, supervisores, supervisoras, jefes de sector, jefas de sector y toda la estructura administrativa del magisterio por ayudarnos a hacer este ajuste al calendario escolar y garantizar el máximo aprovechamiento de nuestras niñas y nuestros niños. Y por supuesto, a las familias, a las mamás y a los papás por apoyarnos con esta iniciativa. Muchas gracias.
4: Escucharon bien. 5 de junio salen los chavos de vacaciones, todos. Profes, los maestros salen el 12 de junio. O sea, salen los chavos salen primero. Y los maestros administrativamente salen el 12 de junio. Van a regresar los maestros el 10 de agosto. Y luego, del 17 al 28 de agosto, van a tener, trabajos. Y los niños, sus chavitos, regresan a clases el 31 de agosto. 3 meses de vacaciones. ¿Ya? Pegaron de grito los papás. Especialistas y padres de familia rechazan el recorte al ciclo escolar. La educación no puede sacrificarse por un evento deportivo. Y es que, ¿a dónde voy a llegar? Hay dos vertientes. Una, a ver, ¿por qué razón adelantan el ciclo escolar? ¿Sabe qué? ¿Sabe qué dijeron? ¿Sabe cuál es el argumento? Son dos. Uno, la ola de calor, Benny. Que hay una ola de calor y que nuestros niños no soportan el entendemos, sí entendemos, pero pues el calor, por eso las vacaciones las tomaron en agosto, porque el pico, por ejemplo, acá en Chihuahua, en el norte del país, Sonora, Chihuahua, Coahuila, de todo lo que es el norte, norte y noreste, pues obviamente las temperaturas son muy altas, ¿no? Más que en el resto de la República Mexicana. Y el pico se da entre agosto, ¿no? A partir de agosto, julio. Entonces, por eso en esa temporada se toman las vacaciones, por eso son las vacaciones de verano. Por el calor. Porque es insoportable el calor. Pero, a ver, mandé. Es un calor. Por ejemplo, acá la raza de Chihuahua, es un calor que Edgar, Meni, tú y yo, y todos los que me están escuchando ahorita, ya lo pasamos. pues es un calor y a nosotros nos tocó la época de las vacas blancas en nuestra escuela. En la época, no quiero saber cuál, en la época de nosotros, no había ningún bendito ventilador. Lo único era abrir las ventanas y se acabó. Y estamos hablando que en el salón de nosotros había 40, 50 chavos. ¿Cómo lo hicieron nuestros maestros y nuestras maestras, no? Valientes. Hoy en día, ¿qué porcentaje le gusta a usted para que en una escuela no haya un mini split o mínimo un ventilador? ¿Qué porcentaje le gusta de 10 escuelas? Vamos a hablar de 8 que tienen. Estamos hablando de un 2% que no tienen algún ventilador o esto. Estamos hablando a lo mejor de alguna comunidad rural. Pero la verdad es que ahorita los padres de familia, las sociedades cooperativas y demás han hecho actividades, los gobiernos municipales, los gobiernos estatales hacen actividades para que los niños tengan ya un mini split, tanto que les sirva para ¿cómo se llaman estos, Dani? Invector, ¿no? Que les sirvan para el frío, para el invierno y para el calor. Pues resulta que el primer pretexto o sobretexto es el calor, que una ola de calor. Que por eso van a adelantar las vacaciones. Y la segunda es el mundial. El mundial. El mundial. Para que su bebé, su niño, para que papá y mamá no tengan ningún contratiempo para ver el mundial. A ver, nos ha tocado, oye, España 82. Todavía estábamos en la primaria, saliendo de la primaria. A nosotros, ¿no? Vino el 86 y no suspendieron clases. México fue sede, México 86 y no suspendieron clases. México siguió su rutina normal. En fin, esto es la logística de la Secretaría de Educación Pública. Yo le pregunto a usted, padre de familia, ¿está contento? ¿Le parece bien que sus niños, nuestras niñas, nuestros jóvenes en el nivel básico educativo no aprendan por estos dos temas, que por el calor y que por el mundial? Luego del anuncio de la Secretaría de Educación Pública que van a adelantar el cierre del ciclo escolar el próximo 5 de junio como en respuesta a la intensa ola de calor que atraviesa el país, así como a la logística por la celebración del Mundial de Fútbol del 2026 en México, diversos actores se han pronunciado al respecto. Por ejemplo, padres de familia, alzan la voz. La Unión Nacional de Padres de Familia, a nivel nacional, ya se lanzaron contra la decisión de la SEP y el CONADEU. Bueno, el CONAUD, CONAEDU. De adelantar el 5 de julio el cierre del ciclo escolar 2025-2026. Luego de considerar que el recorte entre 5 y 7 semanas de clases va a agravar el rezago educativo en el país. Obvio. Obvio. Mire, y no lo tome como... a lo mejor algunos dirán, es que la escuela no es una guardería. No. Se supone que es un centro educativo. Y estos 3 meses nuestros niños van a dejar de aprender. Nuestros niños, nuestros jóvenes van a dejar de prepararse por decisiones de estos comunistas. ¿Ahora ya le cayó el 20? La organización calificó la medida como un grave error y acusó a las autoridades educativas de poner en riesgo el derecho a la educación de millones de estudiantes bajo el argumento de las altas temperaturas y la realización del Mundial de Fútbol. La educación de nuestros hijos no puede ser sacrificada por un evento deportivo. Así lo sostuvo esta unión de padres a nivel nacional. Luego de advertir que México ya enfrenta severas deficiencias en lectura, en matemáticas y en comprensión, reflejadas en evaluaciones nacionales e internacionales. Pues amigos, ahí se las dejo a ustedes. Mire, el ciclo escolar perdió 28 días de clases. Según la información, días proyectados son 185, 157 del recorte. Estamos en este momento en el número 51 de 81 países estamos en el número 51 en la prueba PISA. Ni siquiera estamos en el top 10, o sea, en los 10 mejores de educación. Estamos en el número 51. Yo sé que esto molesta mucho al sector educativo. Según el calendario oficial que la Secretaría de Educación Pública difundió al inicio del año escolar, el fin de curso estaba marcado para el 15 de julio. Le repito, según el calendario de la Secretaría de Educación Pública que difundió al inicio de este año, las vacaciones iban a empezar el 15 de julio. ¿Cómo la ves, Meni? El 15 de julio. Pues lo adelantaron para el 5 de junio. Con este recorte que lo anunciaron el día de ayer, 185 días efectivos de este año escolar se redujeron a 157. Así, los estudiantes tendrán 5 semanas más de vacaciones, ya que regresarán a clases el 31 de agosto, con lo que estarán prácticamente 3 meses fuera de las aulas. México tiene en este momento el honroso lugar número 51 de 81 países evaluados en la más reciente prueba internacional PISA. En el año 2022, en matemáticas, el 66% de los niños, de los estudiantes en el nivel básico, tuvieron un bajo rendimiento. En ciencias, el 51%, y en lectura, el 47%. Es decir, en nuestro país, lamentablemente, nuestros niños, la gran mayoría, no sabe las matemáticas, no saben el tema de ciencias y no saben leer. Pero para las autoridades estos datos no son suficientes para redoblar el esfuerzo. Esta modificación obedece principalmente a la extraordinaria ola de calor. Oye, ¿sabías tú que van a suspender clases? Sí, ¿por qué? Es que está así, Meni. Es que, ¿qué tienes? Tengo mucho calor. ¿Cómo? Sí, por eso van a suspender clases, por la extensa ola de calor. ¿Mande?
5: ¿Y en, por ejemplo, en la playa? ¿También hace mucho calor o qué?
4: No, sí, en la playa, en Chihuahua, en San Luis, en Zacatecas, en Durango, o sea, en todo. Y luego, que en estos días se está viviendo la ola de calor y que seguirá durante el mes de junio y julio. Ah, está bueno, sí, pues son tiempo de calor, ¿no? También por la realización del Mundial en nuestro país, así lo informó Mario Delgado, secretario de Educación. Marco Fernández, coordinador del programa de anticorrupción e educación de la Organización Civil México Evalúa, alertó sobre las implicaciones de la medida para las familias. ¿Lo hizo algún otro país? Pregunta. No, nadie, ningún otro país que van a participar en el Mundial suspendieron clases, porque aquí no se valora que los estudiantes aprendan, además de los desafíos serios a los que se van a someter a miles de familias que ahora tienen valor, ahora tienen que ver cómo le harán con sus hijos y quién los cuidará. Mire, a ver, yo voy a rematar con esto. Está bien que los niños vayan a descansar 3 meses. Se vayan de vacaciones. Lo correcto sería, ¿saben qué, maestros? Va a haber reducción de sueldos porque estos 3 meses no va a haber clases. ¿Qué crees que pasaría, Meni? Fíjese bien, ¿eh? A ver, maestro, fíjense que los niños, les tengo una buena y una mala. A ver, ¿cuál es la buena? Que el 5 de junio salimos de vacaciones. ¡Excelente! ¿Sí? Los niños van a salir el 5 de junio y regresan el 31 de agosto. ¡Excelente! ¡Órale! Ok. Sí, pues es que... Oiga, maestro, a Mario Delgado. Maestro. Sí, ¿qué pasó? Oiga, una pregunta. ¿Por qué van a salir de vacaciones? Pues es que no sabes la ola de calor que hay. Hay una ola de calor que no, se está derritiendo el país. ¡Ah! Sí, bueno, ok. Y luego, pues viene el Mundial, hay que ver a nuestra selección mexicana. Hay que ver para que los niños se levanten ahí a gusto, ver el juego a las 11 de la mañana. ¿Y ustedes? ¿Y los padres de familia para que no tengan el tema de ir por los niños? ¿Qué tal si juegan en México a la 1 de la tarde? Pues no lo van a ver, ¿no? Ok. Bueno. Perfecto. Pero ahí les va la mala. ¿Qué pasó? Como vamos a descansar más, no les vamos a pagar. Ah, no, no, no, no, no, no, no, no. Ese no es asunto mío. No, no, oye, ¿qué pasó? No, no, no, no, no, no. Pero pues como no hay eso, como, le repito, no es culpa de los maestros, pero también se dejan querer, ¿no? Sí, pues, no, pues es que es lo que diga, es lo que diga. Nosotros nos alineamos. Nosotros nos alineamos a lo que diga el gobierno. Amigos, yo ahorita les decía el tema de lo que es un país comunista y un país socialista. El PRI. El PRI. Nos embobó. Cuando gobernaba el PRI nos embobó. Con eventos deportivos, con conciertos, con al pueblo dale circo, maroma y teatro, decían. Pero lo que están haciendo estos de la Cuarta Transformación, no lo voy a decir completo. Usted me ayuda, Meni. ¿Me ayudan ustedes a completar la frase? Este gobierno nos está usted termine en casa, yo no lo puedo decir al aire. Muestra de ello. A ver, Meni, ¿para qué vino? ¿Para qué trajeron ayer, antier? ¿No fue ayer o antier? A BTS. ¿Ah, sí? Son unos chavos que yo porque vi las noticias que BTS, ¿qué es eso? Pues son unos chavos, unos chavitos coreanos. Me imagino así como que la época de Menudo, o los Backstreet Boys, o no sé. Y resulta que ayer los trajo la presidenta de la República. Y ahí va la raza. A ver. No, Meni. Miren, aquí están BTS. ¿No? Vamos a sorprender clases. Vamos a sorprender clases. Oye, ¿por qué? Porque hay mucha ola de calor. Oye, pero vamos a regresar hasta el 31 de agosto. Eso es lo que hacen los países comunistas. En otros países producen, se preparan, trabajan. Bendita Cuarta Transformación. Un minuto para las 8 de la mañana, justo tiempo, Meni. Vámonos a Jiménez, perdón. Es que me quedé pensando en el juego de Jiménez. Hoy, Jiménez. Oye, Jiménez Camargo. Pero por piedad, hombre, métate, perdí una carrera hoy en la tarde, por favor. Vení, hoy el juego a las 7 de la tarde, ¿verdad?
5: Sí, en punto de las 7 de la tarde, Beto, en el Alonso Ronquillo. Será el partido entre Mazatlán de Camargo y los Rojos de Jiménez. Segundo partido de pretemporada, así que todos invitados a arribar al Alonso Ronquillo. Ajá. A apoyar al equipo de Mazorqueros de Camargo en este segundo partido, ya de cara a lo que es el arranque del campeonato estatal 2026. Entonces, es que si no puede usted asistir al Alonso, que sería lo más esencial, asistir a apoyar al equipo, pues hágalo escuchando la Grandota 97.5, vea,
4: claro,
5: ¿no?
4: Claro.
5: A través de todas nuestras plataformas como el día de ayer.
4: Correcto, muy bien. Anoche perdieron 16-0. Es un juego de preparación. No van a querer ya que corran a Jimmy, que lo corran los aviondos del béisbol, ¿no? Los aviondos, se lo van a comer a pedacitos el día de hoy, ahí en las páginas, ¿no? Ya se la saben, ¿no? Los aviondos que el catcher no sirve, que el primera base, que quién sabe qué, que aquello y demás. Es un juego de preparación, hombre, el de hoy también. Y bueno, pues esperemos que apriete tuercas Jimmy Portillo el día de hoy. Vámonos, Meni, hasta Chihuahua Capital con nuestra compañera Paulina Domínguez en plataforma en difusión. 8 de la mañana con un minuto.

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0: dimensionó el tamaño del narcolaboratorio asegurado en la sierra de El Pinal, en el municipio de Morelos. Consideró que era uno de los mayores golpes contra la producción de drogas. La sesión del miércoles en el Congreso del Estado derivó en una trifulca al interior del pleno, luego de que grupos simpatizantes de Morena y del PAN se expresaban por miedo y no nos sorprende. Se oficializó el adelanto del cierre del ciclo escolar 2025-2026 del 15 de julio, fecha inicialmente prevista el próximo 5 de junio del 2026. Esta y más información a partir de estos.
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esta hora de información. Y no estamos en casa, no estamos en el Super 92.5. Ahorita estamos en Reforma Restaurante, distrito 1 en la ciudad de Chihuahua. Muchísimas gracias a Reforma por recibirnos en este viernes. Ahora, iniciando con la información a través de un comunicado oficial. La Fiscalía General de la República dimensionó el tamaño del narcolaboratorio asegurado en la Sierra del Pinal en el municipio de Morelos, considerado ya uno de los mayores golpes contra la producción de drogas sintéticas en Chihuahua. En el predio clandestino fueron localizados más de 55 mil litros de sustancias químicas líquidas, más de 50 toneladas de químicos sólidos y cerca de 2.000 litros de metanfetamina. La Fiscalía General de la República informó que también se aseguraron reactores, cilindros de gas LP, centrifugadoras y diversa infraestructura utilizada para la fabricación de drogas sintéticas. Además, personal ministerial y peritos federales tienen los procesos químicos y forenses para determinar con precisión el tipo de sustancias y las características técnicas de la droga. Aunque el sitio fue localizado vacío y no hubo detenidos, la dependencia aseguró que continúan las investigaciones para identificar y ubicar a los responsables. La autoridad federal informó además que ya inició el proceso para la destrucción de los recursos químicos asegurados con el apoyo de una empresa especializada en el manejo de sustancias peligrosas. Además, Manu Campos encabeza una mesa de seguridad en Ciudad Juárez ante repunte de homicidios.

0: parte del seguimiento a las estrategias de seguridad y tras el reciente repunte de homicidios y robos en esta frontera, la gobernadora Maru Campos encabezó junto a autoridades de los tres órdenes de gobierno la sesión de la Mesa Estatal de Construcción de Paz, la cual se desarrolló en las instalaciones de Pueblito Mexicano. En atención a medios de comunicación, el secretario de Seguridad Pública Estatal, Gilberto Loya, explicó que debido a la relevancia de la frontera de Chihuahua con Estados Unidos, las corporaciones han reforzado las acciones contra redes dedicadas al tráfico de drogas, la portación ilegal de armas de fuego y el robo violento de vehículos, lo que se refleja en la contención y disminución de estos indicadores durante los últimos meses.
1: Fíjate que no lo vemos que haya aumentado. Sí tenemos, nada menos el mes pasado tuvimos alrededor de, si mal no recuerdo, 1.8 kilogramos de cocaína asegurado. Eso es histórico, ¿no? Digamos, desde que los cárteles mexicanos brincaron o se abrieron al negocio de la cocaína cuando habían estado principalmente en la marihuana, incluso como productores, ¿no? Recordaremos el tema del rancho en Búfalo.
0: En ese sentido, Loya informó que tras los análisis de inteligencia de la corporación, no se ha detectado el ingreso de nuevas células criminales al estado para fortalecer rutas de distribución de droga hacia el vecino país. Pues los reportes más recientes indican que únicamente continúan activas las bandas que ya operaban previamente en la entidad y que permanecen bajo vigilancia de las autoridades.
1: Y la sierra, ¿no? Que siempre ha sido una zona marihuanera, vamos a llamarlo así. Cuando se abren al negocio de la cocaína, pues uno de los cárteles más poderosos que empezó con ese negocio traficando cocaína hacia los Estados Unidos directamente desde Colombia, pues fue el cártel local, ¿no? El cártel con la misma denominación de la ciudad.
0: El funcionario destacó que las mesas de coordinación entre corporaciones estatales, federales y municipales permiten reforzar operativos en sectores prioritarios, compartir información estratégica y ajustar los métodos de actuación para contener delitos de alto impacto, principalmente ante los recientes hechos violentos registrados en la frontera.
1: Sin embargo, la verdad es que más allá del tema de ese tipo de drogas, la realidad es que también el uso de drogas ha cambiado, ¿no? Es decir, no digo que se haya dejado usar la cocaína, sin embargo, creció mucho el uso de las metanfetaminas.
0: En la reunión participó el fiscal de distrito Zona Norte, Carlos Manuel Salas, la delegada de Programas para el Bienestar, Mayra Chávez Jiménez, el alcalde Cruz Pérez Cuellar, el secretario de Seguridad Pública Municipal, César Omar Muñoz, así como mandos militares y representantes de distintas corporaciones de seguridad asentadas en la frontera.
1: Últimamente el uso del fentanilo, que ya incluso está denominado como un arma química por parte de los Estados Unidos, ¿no? Un arma de destrucción masiva. Entonces, la verdad es que el tema de si el trasiego es de una droga u otra tiene más que ver con el tema de la gran extensión que tenemos de frontera con los Estados Unidos.
0: Para Plataforma Informativa, Kevin de la Rosa.

0: desde Ciudad Juárez.
1: Ocupación o presencia de agentes de Estados Unidos, señaló que serán las propias fiscalías las encargadas de informar sobre los avances de las investigaciones.
2: ¿Qué sigas hablando con los micros?

0: Respondió que tanto el país como el Estado tienen asuntos pendientes que atender como para centrar el debate público en confrontaciones personales o juicios anticipados.
1: Sí, no creo.

0: Fajardo durante la conferencia del pueblo de este jueves, de ayer jueves, en la que hizo referencia a los gobernadores panistas que se reunieron en Aguascalientes con la presidenta de la Comunidad de Madrid, Isabel Díaz, y el supuesto enaltecimiento de Hernán Cortés.
1: Yo creo que fue hacia los gobernadores, pero bueno, pues como gobernadora yo sí creo que debemos merecernos un respeto mutuo, los gobernadores y la jefa del Ejecutivo, por supuesto. Ella tiene todo nuestro respeto, tiene todo nuestro aprecio, y lo que queremos es trabajar por nuestros estados. Entonces, por eso no hagamos las cosas personales, hagamos las cosas como debemos de hacerlas, trabajando nosotros por nuestros estados y por el país.
0: Abordada de las declaraciones realizadas por la presidenta Claudia Sheinbaum Pardo, bueno, la sesión del miércoles en el Congreso del Estado derivó en una trifulca al interior del pleno, luego de que grupos de simpatizantes de Morena y grupos simpatizantes del PAN se enfrentaran a gritos durante la discusión de tres exhortos relacionados con la seguridad. Gilberto, la comparecencia del fiscal general Francisco Sáenz y el secretario general de seguridad Gilberto Loya, así como la solicitud de licencia de la gobernadora, o más bien para la gobernadora Maru Campos, y de la exigencia del cumplimiento de la extradición de Rubén Rocha Moya y otros 9 políticos morenistas. El coordinador de la bancada del PRI, Arturo Medina, responsabilizó a los diputados de Morena de incitar la violencia al hacer ingresar a sus seguidores al recinto, y lamentó que sacaran a varias personas que acudieron a presenciar el debate.

0: el debate que tuvimos de más de 6 horas debatiendo este tema, donde nos demuestra una vez más los diputados de Morena que desafortunadamente invitan algunas personas a participar, a que entren al pleno, y que con todo derecho como ciudadanos, el Congreso del Estado es la casa de los chihuahuenses, es la casa del pueblo, pero no se vale que involucren a las personas para amedrentar. Y sobre todo,
1: Cuauhtémoc Estrada cuestionó por qué el tricolor no señala al PAN, quien ha realizado lo mismo, pero en otras sesiones.
2: Del año pasado, vieron el discurso de Alfredo el día de ayer, rompiéndose las vestiduras diciendo de la falta de tolerancia. Él lo solicitó el año pasado para que se retiraran personas. Vieron al coordinador del PRI en ese momento alzando siquiera la voz porque se les estaba pidiendo retirar a algunas personas del recinto. Son doble caras. ¿Y por qué el PRI es doble cara?
1: 8:23, pues es momento de pasar.
2: De una forma por demás arrastrada, sigue buscándole un poquito de amor al PAN. ¡No los quieren, hombre!
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4: Muy buenos días, Paulina. Yo soy Gisela Fuente y estas son las temperaturas para el estado de Chihuahua. Chihuahua tendrá una máxima de 29 con mínima de 13. Ciudad Juárez estará esperando una máxima de 32 con mínima de 15. Nos vamos ahora a Casas Grandes, donde están esperando una máxima de 30 con mínima de 10. Camargo tendrá máxima de 33 con mínima de 15. Cuauhtémoc estará esperando una máxima de 25 con mínima de 6. Parral tendrá máxima de 31 con mínima de 10. Nos vamos ahora a Huachochi, donde están esperando una máxima de 21 con mínima de 1. Para Ojinaga se estará esperando una máxima de 34 con mínima de 16. Delicias tendrá máxima de 32 con mínima de 14. Y finalmente, para Jiménez se estará esperando una máxima de 32 con mínima de 14. Para Plataforma Informativa, este fue el clima de hoy. Yo soy Jess de la Fuente y que sigan teniendo un excelente día y un excelente fin de semana.
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4: Señaló que es lamentable que el gobierno federal haga caso omiso a los señalamientos realizados por parte del gobierno del estado en contra de funcionarios y exfuncionarios morenistas de Sinaloa. El legislador del Tricolor comentó que el gobierno norteamericano no va a jugar, y mucho menos con un tema tan grave, por lo que respaldan la petición del PRI nacional a Estados Unidos de declarar a Morena como terrorista.
5: Que desafortunadamente el gobierno de México hace caso omiso, negar siempre las acusaciones, siempre basándose en pruebas, y como ustedes lo saben y como todos lo sabemos, el gobierno de Estados Unidos no va a jugar, ni mucho menos de hacer una acusación tan grave como la que se está haciendo hasta el día de hoy, ¿no? contra el gobernador, con licencia, contra 8 o 9 funcionarios más que participaron y que participan en su gobierno, también contra el alcalde municipal.
4: Parlados, dijo el diputado coordinador del Tricolor, Arturo Medina.
5: Rocha Moya es del partido de Morena, y que vayan ellos a tener la desconfianza, pues se nos va a mover el pandero ya se les movió. El temor que tienen ellos es que Rocha Moya caiga en el gobierno de Estados Unidos detenido. La información que tiene, la información que él podría aportar a las autoridades, van a salir embarrados el 100% de todos los militantes de Morena y todos los demás gobernadores.
4: Cuestionó el por qué no se investiga al alcalde de Morelos, José de Loreto Jabalera, ya que es imposible que no tuviera conocimiento de este narcolaboratorio.

0: Yo me pregunto por qué a la gente de Morena no le preocupa llamar citar o mandar citar también al alcalde de Morelos, porque pues al final de cuentas es un alcalde de su partido que pudiera venir también a dar cuentas de lo que pasó ayer. Sin embargo, lo llevan a otro tema político como lo acostumbran a hacer. Yo creo que el discurso no les va a alcanzar para cubrir a estos corruptos de Sinaloa y a toda la red de corrupción que tienen.
1: Chihuahuenses no les creen sus mentiras.
2: Creo que hay temas mucho más importantes que atender. Y como usted bien lo dice, ayer se atendió el tema de la seguridad por 10 horas de debate. Por supuesto que este tema lo discutimos ayer. Nosotros siempre haremos el debate, pero cuando ya hay una sin
1: razón. De Morena, pensando en el proceso del 2027, no se puede equiparar la situación de los gobernadores Maru Campos y Rubén Rocha. Esto lo insiste el diputado del PAN, Saúl Mireles, tras el acalorado debate del día de ayer en el Congreso del Estado.

0: ha sido muy claro. Entonces, por parte del grupo parlamentario de Morena es empatar los cartones. Creo que no hay punto de comparación entre un caso y otro, concretamente el caso de Sinaloa y el de Chihuahua. En el caso de Sinaloa hay una petición formal de extradición amparada en tratados internacionales en los cuales Estados Unidos y la Corte del Distrito Sur de Nueva York está pidiendo puntualmente que les sean entregados 10 personajes vinculados con Morena por narcotráfico. Y en el caso de Chihuahua no hay a la fecha una presunción o hay o una acusación formal contra la gobernadora. El día de ayer en el debate decían los compañeros del grupo parlamentario de Morena pues que dónde estaban los resultados del decomiso. Y al momento en el que se desarrollaba el debate, la Fiscalía General de la República da a conocer...
1: Encabezadas por Alexa Jiménez, acudieron al Congreso del Estado a presentar un documento dirigido a todas las fracciones parlamentarias para solicitar apoyo al campo. Dentro de las peticiones que se hicieron, se encuentra el salir del pacto fiscal que se tiene con la Federación, soberanía hídrica para Chihuahua, compensación por la exportación de agua, gestión de reunión binacional con congresistas de Texas, que el diésel salga del IEPS. Jiménez señaló que esto no se trata de divisionismo, sino de supervivencia, ya que Chihuahua es un estado que ha tenido que cargar con las malas decisiones de un gobierno federal indolente. Escuchamos a Mario Lerma, presidente del Frente Campesino de Chihuahua, y Alexa Jiménez de Adelitas AC.

0: una nueva y moderna mercadotecnia y economía agrícola. Que el gobierno se meta de lleno a poner precios justos en todos los productos del campo. Oh, el gobierno muy, muy, muy suave acá, nadando de muertito, y los intermediarios y coyotes haciendo grandes fortunas a costa nuestra.
1: Y sin contar que el gobierno federal no respeta los acuerdos ni precios de garantía. Entonces, ¿cómo el productor va a confiar? Ya no se puede depender de este gobierno federal indolente. Por eso nosotros no queremos afectar a la ciudadanía, a las personas que se dedican a ser productivas. Por eso ya venimos aquí con nuestro congreso.
2: Y aquí vamos a ver. El aumento del costo en la canasta básica, teniendo productos caros, disminuyendo el poder adquisitivo de las personas. Dicen que el chile está caro, que la cebolla está cara, pero aún hay un detalle que la gente no ha visto. Dijo al señalar que por la cebolla, al productor se le paga un peso, pero en el supermercado la misma cebolla se vende a 26.
3: Hay que hacer una aclaración en cuanto a los precios. Muchos se preguntarán por qué dicen que pues el chile está caro, la cebolla está cara.
4: Así es.
3: Pero hay un detalle, ¿verdad?, que la gente no lo ha visto. En el campo, por ejemplo, ahorita el precio de la cebolla creo que anda hasta a un peso.
4: A un peso. Pero es intermediario.
3: Pero ahorita, ese es para el productor, lo que se le paga al productor. Y eso es lo que va a facturar el productor. Pero ahorita si vas al súper, la cebolla está a 26 pesos. Ese es el problema. Y que a lo mejor mucha gente al ir al súper y ver esos precios han de decir, les va muy bien a los agricultores.
2: Iba celebrado este miércoles en Ciudad de México. El secretario de Educación Pública, Mario Delgado Carrillo, oficializó el adelanto del cierre del ciclo escolar 2025-2026. Del 15 de julio, fecha en el que se tenía previamente vista, para el próximo 5 de junio del 2026, estamos hablando de poco menos de un mes. El anuncio fue realizado a través de un mensaje grabado en un video, difundido en redes sociales, de esto del propio titular de la SEP, y que da un contexto. Mencionan, marcado por el arranque de la Copa Mundial de la FIFA 2026, así como por la amenaza de paro nacional, el boicot al evento mundialista, esto lo lanzada por la Coordinadora Nacional de Trabajadores de la Educación. Escuchamos el anuncio realizado por Mario Delgado.
5: Marcado por el arranque de la

0: todas y todos los secretarios de Educación Pública de las entidades federativas y hemos tomado el siguiente acuerdo respecto del calendario escolar. Por distintas circunstancias y distintas peticiones que hemos tenido, adelantaremos el cierre del ciclo para el siguiente 5 de junio. Las labores administrativas que hacen las y los maestros en cada cierre de ciclo terminarán el 12 de junio. Tendremos este receso hasta el próximo 10 de agosto, donde las y los maestros regresarán a su consejo técnico para preparar el siguiente ciclo escolar. Del 17 al 28 de agosto tendremos 2 semanas de fortalecimiento de aprendizajes, trabajo con nuestros niños y con nuestras niñas para reforzar todo aquello que sea necesario. Y arrancamos oficialmente el ciclo escolar el 31 de agosto. De esta manera vamos a garantizar que se cumpla
1: el mundial para desfogar un poco el tráfico que habrá en tanto Monterrey, Guadalajara, Ciudad de México, se entiende. Sin embargo, serán 3 meses los que los estudiantes estarán de vacaciones. 3 meses. Ahora, ¿qué va a pasar con todo esto que no se alcanzó a ver al final de este ciclo escolar? Que es un mes, y ponga usted, estos últimos 2-3 semanas realmente son de ver algunas cuestiones como exámenes o entregar algunas cosas. No es mucho, sí, pero de igual manera estamos hablando de 3 meses en donde los estudiantes pues no estarán yendo a la escuela. No se vaya, ya volvemos. Pueden pasar.

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5: Cuando les dicen que no, se pierde mucho el tiempo, uh-huh, el dinero, el esfuerzo de ir a Ciudad Juárez.
6: Es momento de ir a un pequeño corte, ya volvemos.
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6: Pero pues es una inversión al final de cuentas, pero el dinero sí se lo...
5: La visa, que es cara, 3,000 y fracción de pesos, y el dinero que hayan invertido en el pago de nuestros honorarios. Esto nos compromete a nosotros a esforzarnos más, que ya lo hacemos, a comprometernos a que prepararlo bien, revisar bien sus documentos, su solicitud, para asegurarnos o que la posibilidad de aprobación sea más alta. Yo no quiero regresarle el dinero, tampoco el cliente quiere que le regresen el dinero.
6: Él quiere la visa.
5: Entonces, trabajamos sobre eso, pero cuando no se puede, para que el cliente no pierda, le reembolsamos lo que haya pagado con nosotros.
6: Excelente.
5: Pues ya no, la frustración ya es menos, ¿no? Ya se va algo contento.
6: Ya, bueno, pues no, sin, en dado caso en que no haya la visa, pues cuando menos sabe que puede volver a intentarlo con ese mismo dinero. Muchísimas gracias por acompañarnos, Roberto Colomo, director de Flash Visas. ¿Algo más que desea agregar? ¿Dónde los podemos encontrar?
5: Mira, aquí en Chihuahua tenemos dos domicilios, en Mirador 4300, esquina con Sidney, y en la esquina de Ortiz de Campos y Ramírez Calderón. Ahí por donde sacan las oficinas de los pasaportes, ahí estamos a media cuadra.
6: Excelente, buenas ubicaciones. Muchísimas gracias. Nosotros seguimos con más información.

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1: Integran más de 40 programas alimentarios en el estado. ¿Cómo se decide o cómo pueden decidir a qué municipio se llega primero o a quién se llega primero?
2: Mira, muy resumido, estos 40 programas alimentarios entendemos en otros municipios como en la sierra, donde les damos una despensa mes a mes, porque pues hay lugares donde pues tú les das un plástico y de qué les puede servir. Sí. Y pero también tenemos el programa de apadrinamiento, donde vamos a cada municipio, si detectamos cualquier niño que esté en una, si lo detectan en chalecos azules o ese niño llega a un hospital en estado de nutrición severa, nosotros le damos seguimiento. Entonces nosotros tenemos niños completamente apadrinados donde nos aseguramos que no vuelvan a recaer en la desnutrición. Es en zonas a veces tan remotas, para que te des una idea, donde hay veces que los chalecos azules se tienen que quedar a dormir en los vehículos porque no hay hoteles hasta 2 días. Para poder llegar hasta esos niños. Entonces, lo que podemos decir es que NutriChihuahua ha sido un éxito. Hay que decirlo, puede sonar como una mala noticia, porque decimos que se ha duplicado la detección de personas con alguna desnutrición.
1: Pero es el punto, ¿no? La detección, al final de cuentas.
2: Y lo ves reflejado ya en la mortalidad, porque ves que la mortalidad por desnutrición se ha reducido a la mitad. Entonces, quiere decir que está funcionando esto que estamos haciendo en NutriChihuahua y que, pues, vamos a seguir llegando hasta los últimos rincones del estado.
1: Por otro lado, los resultados, hablando de los resultados y la cobertura, para el 2026 se solicitó un presupuesto de más de 800 millones, sí, de 800 millones, un aumento de 3.39% respecto al anterior, al 2025. Con inflación, crecimiento, la demanda, ¿ese incremento es suficiente, secretario?
2: Nunca es suficiente. Nunca es suficiente para llegar a todos los objetivos planteados, pero nos hemos vuelto creativos. Mira, con el mismo presupuesto que tiene la Secretaría desde que empezó la administración, hemos logrado aumentar un 75% la cobertura de los comedores comunitarios. O sea, un 75%. Cuando yo llegué había más o menos 120 mil personas que recibían comedores, después aumentamos a 220, 230, después 280. Ahorita, si no le moviéramos con los comedores, porque pasamos de tener 23 comedores a 40, llegaríamos a 580 mil platillos servidos este año. Y nos hemos planteado el objetivo de llegar al 1 millón de platillos. O sea, esto estoy hablando este año. Entonces, ¿qué quiere decir? Que estamos teniendo ahorros. ¿En dónde ahorramos? Pues ahorramos en servicios generales, en viáticos, en papelerías, en publicidad. O sea, estamos siendo muy responsables en la Secretaría de Desarrollo Humano y estamos haciendo más con menos. Y hoy se ve reflejado esto en los resultados que la gobernadora, pues en todas las entrevistas, presume Medi Chihuahua y Nutri Chihuahua. Y la verdad es que yo estoy muy orgulloso de eso.
1: Para el 2026 se contempla expandir la estrategia de chalecos azules. Esto es a todo el estado y ampliar NutriChihuahua y MediChihuahua. Entiendo que no es parte de usted, pero pues se plantea ampliarlo. ¿Cuál es la prioridad número uno en la secretaría que usted titula?
2: Mira, es difícil decir una sola prioridad porque en la secretaría atendemos a todos grupos vulnerables. O sea, atendemos desde la persona con discapacidad hasta las personas que están en el grado de nutrición. Yo te diría que más bien nuestra prioridad está en encontrar la necesidad de cada lugar. ¿Qué quiero decir? Porque he sido muy criticado, y yo he sido muy crítico también con los programas de Morena. Incluso he escuchado unas declaraciones de la delegada del Bienestar, quien es una buena amiga, pero decía que yo hablaba de que ellos llegaban y daban apoyos a todo mundo por igual, lo cual yo critico. Por ejemplo, llegas a las colonias más necesitadas y entregas el mismo apoyo que a Lomas, que a las colonias Lomas de aquí, ¿no? O a la del San Francisco. Entonces, si tú no haces una distinción y una detección oportuna de cuál es la necesidad, tú estás perpetuando la desigualdad. Y es que un adulto mayor de la periferia recibe el mismo apoyo que un adulto mayor de las mejores colonias. Dicen que tienen el mismo derecho y nosotros creemos que esto simplemente perpetúa la desigualdad, que eso no es primero los pobres, es primero los votos. Y pues aquí estamos nosotros intentándole dar a las personas que más lo necesitan y también lo que necesitan. No es la misma necesidad en la sierra que la pobreza urbana.
1: No, por supuesto. Por otro lado, y antes de que se nos acabe el tiempo, secretario, hemos visto en la ciudad de Chihuahua concretamente algunos espectaculares con su cara. Y pues preguntarle, ¿para dónde va? ¿Qué es lo que usted está aspirando para el próximo año?
2: Mira, yo mi aspiración ahorita es seguirle sirviendo a mi partido. La verdad es que creo que me he formado ya como un político joven. Creo que gracias a Dios, pues ahorita tengo 35 años. Creo que gracias a Dios he logrado que por puros resultados de trabajo esto se vea reflejado muchas veces en las preferencias. Ahorita que venía en camino veía que la diputada Manque Granados y un servidor aparecíamos en una encuesta entre los primeros lugares, y para mí es un honor estar con un César Jáuregui, que tiene toda la experiencia del mundo, con una Manque Granados que ya fue alcaldesa, directora y todo, y yo es la primera vez que tengo un puesto de primer nivel, y creo que estar para mí delante de estos perfiles pues es todo un honor, y que vamos a seguir trabajando por el bien de nuestro partido con una política humanista. Al fin y al cabo, lo que nos tiene aquí es esta plataforma humanista, y tenemos que darle resultados a la gente por lo que votó en la ciudad y en el estado, que creo que es esta plataforma.
1: Muchísimas gracias, nos acabó el tiempo.
2: No te preocupes.
1: Lo invitamos para la próxima.
2: Ahora prometo no equivocarme de la ocasión.
1: No se preocupe, muchísimas gracias. Yo soy Paulina Domínguez, encantada de estar con ustedes en esta hora de información. 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Yo soy Paulina Domínguez, les recuerdo que tenga usted excelente, excelente tarde.
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5: Oye, ¿cómo estamos? Muy buenos días, buenos días. Bueno, ya listo, listo para las felicitaciones de quienes estén cumpliendo años este 8 de mayo. Por ahí tengo una llamadita, vamos a recibirla. Buenos días.
6: Buenos días.
5: Buenos días.
6: Oiga, para apuntar a Ivonne Sujei.
5: ¿A quién, perdón?
6: Ivonne Sujei.
5: Ivonne Sujei.
6: Paz Ramírez.
5: Paz Ramírez.
6: Sí, de parte de sus abuelos y sus papás.
5: Ah, órale.
6: Su familia, muy toda bien. Su familia.
5: Muy bien, señora, pues muchas felicidades para Ivonne Sujei. Es la número 3 para el sorteo, ¿eh?
6: Ándele, sí, gracias.
5: Hasta luego, hasta luego. Felicidades. También a Darel Mares Salazar. El día de hoy está cumpliendo sus 4 añitos. Le felicitan, su mamá, su hermanita, ¿verdad? También sus abuelitos. Darel, muchas felicidades. Número 1 para la oportunidad de la cortesía del pastel. Para Eduardo Valdés Olivas. Es que el primer nombre, no lo pude descifrar, ¿verdad? Ay, ay, ay. Eduardo Valdés Olivas está cumpliendo 3 años el día de hoy. Muchas felicidades, ¿verdad? La familia, toda la familia le está felicitando, en especial su mamá, que le quiere mucho. Entonces, Eduardo Valdés Olivas, eres el número 2. Ivonne Sujei Paz Ramírez, pues es la número 3 para el sorteo de este pastel muy rico de los amigos de Panadería y Pastelería Regia. Nuestra línea está completamente libre y disponible para ti, cumpleañero, ¿verdad? Desde 8 de mayo. Estamos iniciando, pues, el fin de semana. Nos puedes marcar a cabina, por supuesto, 648-46-205-27-209-60 o a través en el mensaje de WhatsApp en el 648-100-0040 y en el 648-100-0060. Por aquí en mensajito también felicitando a Víctor Jesús Salazar Huerta, que está cumpliendo años y le felicita a su esposa y también sus hijos. Así que, Víctor, muchas felicidades. Será el número 4.

0: 9 de la mañana con 17 minutos, 9 con 17, vamos por llamadita, buenos días.
1: Buenos días. Para apuntar a la señora Erika Barreno.
0: Sí.
1: Que hoy está cumpliendo años.
0: Ándele, ¿quién le felicita?
1: De parte de su sobrina y todos sus sobrinos, que la queremos mucho.
0: Ándele.
1: Que Dios nos la guarde muchos años.
0: Perfecto. Me dijo el nombre, Erika...
1: Barreno.
0: Oh, pues muchas felicidades. Y es la número 5, para...
1: Muchas gracias.
0: Hasta luego. Bye, saluditos. Erika Barreno, muchas felicidades también para ella. Hoy en su cumpleaños, ¿verdad? Que se la pase de lo mejor. Se me perdieron, compadrito. Acá están de este lado. Es que se me perdieron... las mañanitas, ¿verdad? Que ya teníamos listas por aquí para irlas programando, por supuesto. Se me perdieron, ya las encontré. Así que muchísimas felicidades para los cumpleañeros de este día 8 de mayo. Por acá en mensajito dice, para felicitar a mi hija, que hoy está cumpliendo años, a Rocío Arely Vázquez Valerio, de sus papás y sus hermanos. Pues muchísimas felicidades ahí para Rocío, que será la número 6, para que tenga oportunidad del pastel de los amigos ahí de panadería y pastelería Rey. Fíjate, yo no puedo estar escribiendo y hablando, por eso a veces así hago esas pausitas, ¿verdad? Dice por acá en otro mensajito, para Ramona Montoya Chavira, que hoy está cumpliendo años ahí, de su hija y también sus nietas, que le quieren muchísimo. Muchas felicidades a la señora Ramona, que será la número 7, ¿eh?

0: Oye, la felicitación para el niño Gael Fernando Díaz Carmona, que está cumpliendo el día de hoy 12 años. Muchas felicidades para él. Ahí la familia le felicita. Gael, eres el número 8, ¿eh? Buenos días. Oye, espéreme tantito. Déjenme, hacemos aquí algo para poder recibir la llamadita que tengo aquí en curso. A ver, vamos a ver, tiene que llegar esta llamada, ¿eh? Ahí está, buenos días.
1: Buenos días.
0: Buenos días.
1: Para felicitar al joven Luis Antonio Gallegos Calderón.
0: A Luis Antonio Gallegos Calderón, ¿ok?
1: Calderón.
0: ¿Quién le felicita?
1: Está cumpliendo años. De parte de sus padrinos.
0: Sus padrinos, muy bien, pues muchas felicidades. Luis Antonio, número 9, ¿eh? Para el sorteo.
1: Gracias.
0: Hasta luego, muchísimas felicidades. Ahí está ya la felicitación, Luis Antonio Gallegos Calderón. Sus padrinos le están felicitando hoy en su cumpleaños. Que se la pase muy bien y por supuesto ya está participando para el pastel de los amigos de Panadería y Pastelería Regia. 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Una felicitación ahí para la señorita Jimena Margarita Sosa Ramos, que hoy está cumpliendo años y le está felicitando su novio y también su suegra, que le quieren muchísimo. Así que, Jimena, muchas felicidades. Y ya participa con el número 10.

0: Oye, nuestras líneas en cabina 648-46-205-27 y 209-60 para ti, cumpleañero, de este día 8 de mayo. Para Ruth Leonor Flores González, que el día de hoy cumple años y le felicita a la familia. Muchas felicidades para Ruth. Y bueno, pues es la número 11.
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0: Aquí el mensajito para felicitar a la señora Ramona Montoya Chavira. Está cumpliendo años ahí de su hija y sus nietas, que le quieren muchísimo. Felicidades, señora Ramona. Ya participa con el número... con el número 7, ¿verdad? Sí, el número 7, señora Ramona. Así que muchísimas felicidades. Déjeme, vamos a ver si tenemos más mensajitos de felicitación para, por supuesto, felicitarlos y registrarlos para el sorteo de este rico pastel. Tengo llamadita, vamos a checar esta llamada. Fíjate que se nos fue, ¿verdad? Casi creo. Se nos fue esa llamada. 9 de la mañana ya con 24 minutos, 9:24.

0: Buenos días.
1: Sí, buenos días.
0: Buenos días.
1: ¿Me puede contar una cumpleañera?
0: Sí, dígame, ¿quién es?
1: Karen Lisbeth.
0: Karen
1: Silva Casas.
0: A ver, Karen Lisbeth Silva.
1: Sí.
0: Casas. Ándele. ¿Quién le felicita?
1: De sus tíos de Altavista.
0: De sus tíos de Altavista. Órale, pues el saludito. El saludito para Karen, que es la número 3 para el sorteo, ¿eh? Digo, la número 3, la número 13.
1: Ah, okay, gracias.
0: Órale, hasta luego, saludito. Sí, la número 13, ¿eh?

0: siempre.
1: El saludito para el niño Santiago Alvarado. Hoy está cumpliendo 6 años. Santi, muchas felicidades a Santiago Alvarado. Su familia le está felicitando. Y bueno, pues ya está participando Santiago con el número 12.

0: 9 de la mañana, ya con 27. Vamos por esta llamadita, vamos por la llamadita. Buenos días.
1: Sí, buenos días.
0: Buenos días.
1: Hablo para anotar una cumpleañera.
0: Claro, ¿cómo se llama?
1: Naila Nicole.
0: Naila Nicole
1: Rodríguez Gutiérrez.
0: Rodríguez Gutiérrez, ¿cómo no? ¿Quién le felicita?
1: De parte de sus papás, que hoy está cumpliendo 13 años.
0: 13, muchas felicidades a Naila. Y es la número 14, para el sorteo.
1: Ok, muchas gracias.
0: Hasta luego, felicidades. Vamos por otra llamadita antes de irnos al sorteo, ¿verdad? Vamos a checar esta llamada que está llegando. 9 de la mañana, ya con 28 minutos. 9:28 en este 8 de mayo, viernes, ¿verdad? Buenos días.
2: Buenos días.
0: Buenos días.
2: Para anotar a una persona en el pastel, por favor.
0: Claro, ¿quién es?
2: Es Ruth Leonor.
0: ¿Quién, perdón?
2: Ruth Leonor.
0: Ah, ok, Ruth Leonor, sí.
2: Flores González.
0: Ruth Leonor Flores González, muy bien. ¿Quién le felicita?
2: La parte de su familia.
0: La familia. Oiga, pues muchas felicidades a Ruth. Número 11, para el sorteo.
2: Muy bien, muchas gracias.
0: Hasta luego, felicidades.

0: amigos. Eduardo Valdés Olivas está cumpliendo 3 años. Ivonne Sujei Paz Ramírez. Felicitamos a Víctor Jesús Salazar Huerta. También para Erika Barreno. Saluditos de felicitación para Rocío Arelí Vázquez Valerio. Para la señora Ramona Montoya Chavira. También para Gael Fernando Díaz Carmona cumpliendo 12. Luis Antonio Gallegos Calderón. Saluditos también para Jimena Margarita Sosa. Ruth Leonor Flores González, el niño Santiago Alvarado, muchas felicidades, 6 años cumple. También la felicitación para Karen Lisbeth Silva Casas y para Naila Nicole Rodríguez Gutiérrez, que cumple 13, ¿verdad? Así que ellos 14 ya están aquí en la tómbola, listos, porque nos vamos al sorteo únicamente dándole una visitada, ¿verdad? Una visitada a los mensajitos de WhatsApp para que no se nos escape nadie, ¿verdad? Y todos hayan sido felicitados y, por supuesto, tengan la oportunidad del pastel de los amigos de Panadería y Pastelería Regia. Recordándoles que son 2 números que quedan eliminados, ¿eh? 2 numeritos eliminados y el primero ahí viene. El primero ya lo tengo y es el número 4. Así que Víctor Jesús Salazar Huerta se registró con el 4 y queda eliminado mi tremendo Víctor. Muchísimas felicidades en su cumpleaños. Y la recomendación, pues el pastel de los amigos ahí de Panadería y Pastelería Regia, ¿eh? Está riquísimo. Tengo otro número eliminado. Es el número 11. El número 11 se registró Ruth Leonor Flores González. La familia le felicita a Ruth. Muchas felicidades en su cumpleaños. No tuvo la suerte de la cortesía del pastel, pero obvio que hay pastel el día de hoy para celebrar su cumpleaños. Y la recomendación, pues el pastel ahí de Panadería y Pastelería Regia. Este número es el ganador. Tiene un minuto para que me marque el número 5. Que se registró Erika Barreno. Erika Barreno, así que la persona que la haya felicitado, márqueme porque es un minuto el que tiene usted. Y el día de hoy, pues tiene este pastel, ¿eh? Únicamente tiene que marcarme a cabina 648-46-205-27 o 209-60. Líneas disponibles. El minuto pasa, pero de volada, ¿verdad? Hoy saludamos a quien lleve el nombre de Bonifacio también, ¿verdad? Saluditos, ahí está la llamadita. Vamos por ella, oye, se nos fue. Se nos fue hasta por audio de WhatsApp, ¿verdad? Se nos fue la llamadita, se nos fue la llamadita. Márqueme por audio. Yo no sé por qué el teléfono aquí nos falla de repente, ¿verdad? Hago algo mal. Vamos a darle tempecito, ¿sale? Porque sí tuvimos una llamada, pero no la pudimos recibir. Vamos a darle tiempecito a Erika Barreno. Ahí está, mira, la llamada. Ahí está, es el mismo número, ¿verdad? Vamos a ver, esperemos que logremos la llamada, porque luego me pongo nervioso. Ahí viene, ¿eh? Aguánteme tantito. Buenos días.
1: Buenos días.
0: Buenos días.
1: Soy la persona que apuntó a Erika Barreno.
0: Ándele, pues muchas felicidades. Erika Barreno, ¿qué? ¿Tendrá otro apellido?
1: Chacón.
0: ¿Perdón?
1: Erika Barreno Chacón.
0: Chacón, ándele. ¿Ya mayor de edad?
1: Sí.
0: Sí, perfecto. Le encargo la credencial de lector de Erika. Por aquí en la radio se la van a pedir, ¿sale?
1: Ok, ahí le digo para que vaya.
0: Ándele, hasta luego. Antes de las 4, ¿eh?
1: Sí, gracias.
0: Dale, hasta luego. Saluditos a Erika Barreno Chacón, que el día de hoy se lleva un pastel de los amigos de Panadería y Pastelería Regia. A nombre de ellos, de todos los que estamos aquí en la radio, una felicitación para quienes estén cumpliendo años este día, ¿eh? Quienes celebren cualquier otra cosa, de igual manera, pásesela de lo mejor de lo mejor. Mañana venimos con un pastel más, ¿verdad? Con el favor de Dios. Ahorita vamos al corte comercial. Ahí venimos.
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Es el grupo de liberación, 9 de la mañana, ya 41, 19 minutos más a las 10 de la mañana en este ya inicio de semana, ¿verdad? Es viernes 8. Oye, estamos en el mes más maravilloso, que es el mes de la mamá, ¿verdad? El mes de la reina de la casa. Y bueno, pues desearles a todas ustedes, mamis, este próximo ya domingo, ¿verdad? Que estarán ustedes, pues, celebrando ese día, ¿verdad? Que no debería de ser nada más ese día, ¿verdad? Pero bueno, es un día muy especial en el que hay que apapacharlas más que los otros días, ¿verdad? Así que, pues, el saludito para todas ustedes, mamis, este próximo 10 de mayo, domingo, estaremos festejándolas por ahí en casita, ¿verdad? Llevándoles, por supuesto, serenata, claro que sí. Hay que llevar serenata para nuestra mami y desearle todo lo mejor, ¿verdad? ¿Dónde está la rolita? Si ya la teníamos por aquí lista, tú. Ahí está. Oye, y esta rolita se llama Mi Primer Amor, ¿verdad? Porque ella ha sido mi primer amor. Para todas ustedes, mamás, que ya se la estén pasando muy bien.

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bien, ahí quedó esto de pesado, mi primer amor. Oye, saluditos ahí. La señora Chalía me dice, recordando por supuesto a su mamá, la señora Kika Gutiérrez, señora Chalía, ¿verdad? Claro que sí. Vamos con más música. Esto se llama Ojitos Cafés. Una rolita que interpreta Omar Robles y Banda MS. 14 minutos a las 10 de la mañana, ya 14.

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Ahí quedó, señora Chalía, complacida con la rolita Por el amor a mi madre. Con gusto le complacimos a la señora Chalía el día de hoy. Oye, vámonos, viene Ivana por aquí a cabina. Aquí se quedará contigo un ratillo, ¿verdad? Una hora contigo. Ivana Acosta. Excelente, bonita mañana, tarde, día de viernes. Oye, temperatura de 22 graditos, ¿eh? Estaremos llegando hasta los 31 el día de hoy. Nos escuchamos mañana.

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1: Oye, pues ya estamos en la cabina de La Grandota 97.5 en este viernesito, arrancando con toda la actitud y dándole la bienvenida al fin de semana. ¡Éale! ¡Ea, ea! Oye, además, a pocos días de celebrar a mamá este próximo 10 de mayo, este dominguito, a celebrarlo como se debe. ¿Qué pasó, Pablito? Matraca para abajo. Oye, tendremos música, saludos para compartir juntos. Muchísimas gracias por acompañarnos. A la gente que nos sintoniza por ahí en su auto, en su trabajo, en casita.
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1: Oye, de este lado tenemos una llamadita, vamos a pasarla al aire. Sí, buenos días.
3: Sí, buenos días, Ivana.
1: Buenos días, ¿cómo amaneció?
3: Pues bien, ¿y tú?
1: Muy bien también, gracias a Dios.
3: Sí.
1: A ver, dígame a la orden.
3: No, hay por debajo del agua con Raúl Hernández.
1: Por debajo del agua con Raúl Hernández. Muy bien, aquí se la pongo.
3: Viéndole pues, Ivana, que tengas buen día.
1: Igualmente, que pase bonito día, hasta luego, bye bye. Oye, saludos al señor Manny, por allá en Rancho Los Cuates. Muchísimas gracias por sintonizarnos. Oye, el Pablito anda con todo el día de hoy. Se nota que es viernes. Anda baile y baile por la cabina. Si usted lo viera, te sorprendería. Oye, 10 de la mañana con 9 minutitos. Te invito a que te comuniques conmigo a los números de cabina 46-209-60 y 46-205-27, 100-0040 y 100-0060, números de WhatsApp, ¿ok? Una temperatura en este momento de 22 grados, con una máxima de 31 para el día de hoy y una mínima de 13. Ok. Hay más o menos. Déjame recibir de este lado otra llamadita que tengo de este lado. Nada más déjame responderla. Denme unos minutos, unos segundos. Listo. Sí, buenos días.
4: Buenos días, Ivana.
1: Buenos días, señorita Normita.
4: ¿Cómo ha estado?
1: Muy bien. ¿Y usted? ¡Qué milagro!
4: Pues yo estoy bien y aquí pues voy a almorzar y a darle a las niñas.
1: ¡Ay! ¿Qué va a desayunar?
4: Unas patitas doraditas con frijoles y huevo.
1: Mírela, tráigame para la radio, no sea mala, no sea gacha.
4: Cualquier día le voy a caer.
1: Ándele pues. Aquí está grabado todo, aquí se queda grabado todo, ¿eh, señorita Normita?
4: Tu mamá hace para que no se me olvide.
1: ¿Mande?
4: Para que no se me olvide.
1: Ah, un favor. Ok, muy bien. Excelente. A ver, entonces dígame, ¿qué quiere escuchar?
4: El paso del gigante.
1: El paso del gigante. Ándele, muy bien, aquí se la pongo.
4: Grupo Soñador.
1: ¿Cómo, perdón?
4: Grupo Soñador.
1: Grupo Soñador. Muy bien. Aquí se la pongo con mucho gusto.
4: Para mis hijos que andan trabajando en el rancho Los Cuates.
1: Y usted bien a gusto, ¿verdad?
4: Batallando con la nieta.
1: Ah, bueno. Ni modo.
4: Ándale,
1: a cuidar a la nietecita.
4: Sí.
1: Ándele, ¿no? Muy bien. Aquí le pongo su canción, ¿ok?
4: Ok, gracias.
1: Gracias a usted, que pase bonito día, hasta luego.
4: Realmente.
1: Bye, bye. Oye, saludos también a la señora Normita, que pues se encuentra en el desayuno. Ya me sé yo de memoria de los horarios. ¿A qué hora desayuna? ¿A qué hora cena? ¿A qué hora se acuesta? Oye, pues súbele a tu radio, súbele a tu radio, que ya estamos aquí a través de la 97.5. Conéctate. Que se escuche con todo el power. 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

Oye, pues acabamos de escuchar esto de Conjunto Primavera, 10 kilómetros, que por cierto anda muy solicitado. Aquí estoy leyendo sus mensajitos. Se están pidiendo la canción del Triste. Una vez más, de Conjunto Primavera, y saludos a la gente que se está comunicando de Rancho Los Reyes, saludos bien especiales. Oye, pues sí, ahorita más adelante se las ponemos, ¿ok? Más adelante, ustedes no se preocupen. Oye, saludos para Gabriel Martínez y también para Quirino Sotelo, que están bien al pendiente de la 97.5, con algo de Marco Antonio Solís. Vámonos con más música, vámonos con algo de Carlos Rivera, esto a cargo de Eres Tú. Las 10 de la mañana con 27 minutos.

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6: Oye, pues 10:37. Estamos aquí en la cabina de La Grandota 97.5, pero antes de proseguir con el programa de Conéctate, tenemos nada más y nada menos que en llamadita a nuestro compañero Chito Márquez, que te recuerdo, seguimos de fiesta por ahí en Ferretería UCM por su cuarto aniversario. 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
6: 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Oye, pues vámonos con más música. Vámonos con algo que tengo por aquí pendiente que nos solicitaron de Raúl Hernández. Esto se llama Por Debajo del Agua. 10 de la mañana con 42 minutos.

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Oye, pues únicamente 8 minutitos para las 11 de la mañana. Acabamos de escuchar esto de Los Alacranes Musical a cargo de Fue Su Amor. Oye, nos están solicitando algo de Chayanne. Vámonos con esto que se llama Vuelve.

Oye, saludos a la gente que nos sintoniza en Colonia Lagunita, a la señora Chalía, a la señora Cuca Díaz, que todos los días está en sintonía. Muchísimas gracias. Oye, pues ya nos vamos, se me quedan varias canciones pendientes. Más quisiera yo, ¿verdad? Pero el tiempo no nos deja. Que tengas un excelente viernes, ya fin de semana, bonito, a gusto, agradable. Día de las Madres el domingo, prácticamente todo el fin, celebrarlo, celebrar a las mamás. Oye, te voy a dejar con algo de la senda norteña, esto que se llama Costumbres. Tengas un excelente viernes, un bonito día, cuídate muchísimo, con permiso.

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1: aquí en la cabina de la Grandota 97.5. Muchísimas gracias a todos y cada uno de ustedes. Iniciamos, arrancamos, comenzamos.
2: ¿Dónde está la gente más
1: presa? Justamente en Chito Caturrola. Hola, hola.
3: Bueno.
1: Bueno.
3: Sí.
1: Dígame.
3: Bueno, una canción.
1: Claro, ¿cuál rola quiere escuchar o qué?
3: Ni tú ni yo con las hermanas Padilla.
1: Ni tú ni yo, así se llama la rola.
3: Las hermanas Padilla.
1: Ok, ¿dónde nos escucha?
3: Señor Martínez.
1: ¿De dónde?
3: ¿De qué? De Camargo Viejo.
1: De Camargo Viejo, bueno, ahí la checo para podérsela programar, ¿sale?
3: Sí, gracias, señor.
1: Órale, claro, a la orden. Bueno, déjame cagarme un tiro tototote para poderla encontrar, compadre, y luego podérsela complacer acá al buen amigo, ¿verdad? Por supuesto. ¡Claro! Y a ver, vámonos con la siguiente llamadita. Ahí están, Trantem. Hola.
4: Sí, buenos días, Chito.
1: ¡Yo soy mi tremendísimo Manny!
4: Pues aquí andamos echando la gana.
1: Así debe ser, tal cual.
4: Pues sí.
1: ¿Qué ha habido de nuevo? ¿Qué, mi Manny?
4: No, pues hay como una canción, Tito.
1: A ver, ¿cuál?
4: Mi amigo mesero con el conjunto Primavera.
1: Mesero brinda con Chito. ¡Samera!
4: ¡Samera!
1: Es todo, mi Manny. Ahí se la programo.
4: Y ándale, pues, Chito, que tengas buen día.
1: Igualmente.
4: Adiós.
1: ¡Ay! Bueno, pues ahí ponemos la de amigo mesero también, ¿verdad? En este bonito viernes. Viernes 8 de mayo.
2: Esta noche, ¿dónde está la gente más prendida? 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
1: ¡Vamos con música! ¡Sí, señor! Voy a estar contigo hasta la 1 de la tarde, así que disfruta de la buena música, buena programación. ¡Ay, esta rola, oye! Estaba pidiendo, aquí la complacemos. Pues, ¿quién soy yo para decirles que no? Aparte, pues, es música de viernes. Oye, mija, tierno se fue, ¿eh? Nomás te aviso yo.

Calibre 50. Oye, ¿viste la salida de Eden? No fue lo mismo, ¿verdad? Calibre 50 prácticamente desapareció, oye. Él lo iba a pensar, sin duda alguna. Este 22 de mayo es viernes, justamente. Es decir, dos viernes más. Nos vemos ahí en el Arre Lulú. ¿Arre o qué? ¿Jalan o qué? Arre, arre, vienen los norteños de Ojinaga. Estarán el próximo 22.

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sí, pasado mañana, ya el Día de las Madres, ¿verdad? Ah, ¿cómo no? Hay que consentirlas bastante, bastante. Pilearla, apapacharla. Claro, claro, sí, un buen regalo, compadre. Somos Música de los Tigres del Norte. 11 ya de la mañana con 29 minutos, 11:29.

0: acuerdo en aquellas serenatas que andaba Menimora. ¿Recuerdas? Ahora andamos ya bien, bien felices. Bien felices llevando serenatas a nuestras madres, ¿verdad? Ándale pues. Oye, déjame aquí checar. Ok, perdón, llamadita. Hola, hola.
1: Hola, buenos días.
0: ¡Ah, caray! ¡Qué raro se escucha, oiga!
1: Pues mire, me estoy acordando de esas serenatas que a mí me tocó una.
0: ¡Ándele! ¿Por ejemplo?
1: ¡Verdad! ¡Bien bonita!
0: ¿Cómo no? Oiga, como que algo tiene su celular, se escucha medio raro.
1: ¿Cómo?
0: Se escucha medio raro el teléfono.
1: ¿Se escucha medio raro? ¿Estoy batallando con el celular?
0: Sí, la escucho así. Su voz se escucha electrificante.
1: Joder, qué feo.
0: Ay, me dio toques. No se crea.
1: Ah, hijo.
0: Ya, dígame la orden.
1: Bueno, pues, ¿me podrá poner una canción?
0: Claro, ¿cuál?
1: Triste y de Pepe Tobar.
0: ¿De Pepe Tobar cuál?
1: Triste vivir sin ti.
0: Ah, triste vivir sin ti. Órale, ahí se la programo con mucho gusto.
1: Ándale, bonito día, Dios lo cuide, me salió a su familia.
0: Claro, de su parte, oye, qué raro, ¿ah? Estoy así bien electromagnética la llamada, qué rarito. ¡Toca más música! Dime quién. ¿Quién? ¡Ah! ¡Rola! Sí está, rítmica. Cumbia, sí bien sabrosa. Lenta, pero sabrosa. Rola se llama Dime Quién. Yo son... Los Cumbia Kings.

pues esta canción se llama Dime Quién, a cargo de los Cumbia Kings. Escucha, disfruta. 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Bueno, rapidísimo con más música. ¿Recuerdas aquellos bailes aquí en Camargo, Chihuahua, cuando decían, oye, va a estar Andariego? Y hasta el baile lo presentaban y la primer rola, compadre. La primer rola. ¿Duda alguna, verdad? Cumbia François. Cumbia francesa. Le mando saludos hasta Fort Morgan, Colorado. Para mi buen amigo Alfredo del Campo, para su esposa Fabiola. A las consentidas, por supuesto. Cargo de Andariego.

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4: ¿En qué momento? Sin duda alguna, ¿verdad? Ya son las 11 de la mañana con 46 minutos, 11:46. ¿A qué hora se nos fue tanto tiempo? Música es el conjunto Amanecer, se llama El Peor de Mis Fracasos. Chito Caturrola, suele.

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camina plácido entre el ruido y la brisa y piensa en la paz que se puede encontrar en el silencio. En cuanto sea posible y sin rendirte, mantén buenas relaciones con todas las personas. Enuncia tu verdad de una manera serena y clara. Y escucha a los demás, incluso al torpe e ignorante. También ellos tienen su propia historia. Esquiva a las personas ruidosas y agresivas, pues son un fastidio para el espíritu. Si te comparas con los demás, te volverás vano y amargado, pues siempre habrá personas más grandes y más pequeñas que tú.

disfruta de tus éxitos lo mismo que de tus planes. Mantén el interés en tu propia carrera, por humilde que sea. Ella es un verdadero tesoro en el fortuito cambiar de los tiempos. Sé cauto en tus negocios, pues el mundo está lleno de engaños. Mas no dejes que esto te vuelva ciego para la virtud que existe. Hay muchas personas que se esfuerzan por alcanzar nobles ideales. La vida está llena de heroísmo. Sé sincero contigo mismo. En especial, no finjas el afecto y no seas cínico en el amor, pues en medio de todas las arideces y desengaños, es perenne como la hierba. Acata dócilmente el consejo de los años, abandonando con donaire las cosas de la juventud. Cultiva la firmeza del espíritu para que te proteja en las adversidades repentinas. Muchos temores nacen de la fatiga y la soledad. Sobre una sana disciplina, sé benigno contigo mismo. Tú eres una criatura del universo, no menos que las plantas y las estrellas. Tienes derecho a existir. Y sea que te resulte claro o no,

eso. Debes estar en paz con Dios, cualquiera que sea tu idea de Él, y sean cualesquiera tus trabajos y aspiraciones. Conserva la paz con tu alma en la bulliciosa confusión de la vida. Aún con toda su farsa, penalidades y sueños fallidos, el mundo es todavía hermoso. Sé cauto, esfuérzate.

0: pues entramos en la segunda hora de programación. Aquí otra vez de Chito Caturrola. Rapidísimo, nos vamos con algo de Capaz de la Sierra.
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6: Ahí nos vamos con música de los chicos de barrio. Se llama Pisotón. Lo marca a las 12 ya del mediodía con 18 minutos, 12:18. Huele, súbele.

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música de Marco Antonio Solís, esta canción dedicada para todas las madres. La canción se llama te amo mamá. Ándale pues. Pum, pum, pum, pum, pum, pum. Y 12 del mediodía con 29 minutos. Estaba aquí atendiendo una llamada y de repente se me cortó la llamadita, ¿verdad? La persona que me marcó, le ofrezco una disculpita, sí.

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Vámonos con más música, algo de Banda Cañón. Llama tu pum pum.

Diosito Santo, esa rola ya tenía rato que me la habían pedido y solicitado. Aquí les complacemos. Música del conjunto Primavera. Amigo mesero.

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7: Esta canción me la pidieron hasta, bueno, dedicarla hasta el cielo para la señora Tomasita Gaitán. Con mucho cariño, mucho respeto, ¿verdad? Se la programamos y se la complacemos. Denise de Calaf, la canción se llama Señora, Señora.

0: Pero ándale pues, Tomasita Gaitán, ¿verdad? Hasta el cielo, la recordamos con mucho cariño, por supuesto que sí, de parte de su familia, ¿verdad? ¡Ándale pues! Su hija especialmente, ¡sale! Pues solamente 9 minutitos ya para que el reloj marque la 1 de la tarde. Oye, déjame rapidísimo. Ok, perfecto. Dice, por acá, mándale saludos a mi mamá, señora Lupita Delgado Martínez. Bueno, con todo el gusto del mundo, ahí está el saludote bien, bien especial. Allá para nuestra gente de Rancho Los Reyes. Oye, ya tengo mucho que no voy para allá, para Los Reyes, yo. Por esa hermosa cordillera, pero les mando el saludote bien especial, ¿ok? Saludos. Y pues yo voy a la pausa, la última de esta programación de Chito Caturrola. Y luego regresamos ya con la última canción, por supuesto, de programación. Y pasamos a la información en Notifama con Alberto Irigoyen, con Edgar Gabaldo, que a través de la 97.5. Y que bueno, pues vamos a ello. Regreso a las 3 de la tarde. La sección de viejitas, pero muy buenas, ¿ok?
1: Y la cosa suena ra. Scooby-Doo.
0: Así que bien atentos. Y también recordarles, amigos, que el próximo 22 es el baile de los norteños de Ojinaga. Y en el Arre Lulú, ¿ok? Va a poner bastante bueno, bastante bien. Así que todos cordialmente invitados. ¿Sale, norteños de Ojinaga? En el Arre Lulú. A ver, déjame, checo por acá, llamadito. Hola, hola.
2: Buenas tardes, Chito.
0: Sí, buenas tardes.
2: Oiga, quiero dedicar adelantadamente porque batallo mucho para entrar al aire con usted, Chito.
0: Ah, perfecto. A ver, dígame, ¿para quién?
2: Para las mamis de allá de Camargo, por favor.
0: Órale, ¿de dónde se está reportando usted?
2: De Houston.
0: Desde Houston, ok. Especialmente, ¿a quién le gustaría saludar?
2: Bueno, pues para mi cuñada Claudia Ramírez, Rosa Isela Jiménez, Beatriz Ramírez, Antonia Beltrán, para mi suegra Doña Pérez, mis cuñadas, bueno, no acabaría, pero así en especial para todas ellas, por favor, Chito.
0: Perfecto. Oiga, y bueno, ¿ya tiene rato sin venir para acá, para Camargo?
2: Sí, ya un rato.
0: Ok, bueno, pues ojalá que todas ellas, ¿verdad? Y las que le conocen a usted, pues estén escuchando la radio.
2: Sí, eso espero, por eso le hablo, Chito, porque yo lo escucho desde acá todos los días y quisiera que me pusiera una canción. Escuchando la que acaba de poner, traté de entrar, pero no pude.
0: Ok, la de Denise de Calaf. A ver, dígame, ¿qué canción le gustaría también escuchar?
2: Pues usted póngamela, a mí me gustan todas, pero esta, la que acaba de pasar, es una de mis favoritas. Ahí usted ponga la que usted guste para ellas, por favor.
0: Ándale pues muy amable por escucharnos allá hasta Houston. Y bueno, pues esperamos que también usted pase un bonito día,
2: Muchas gracias, con gusto, y lo escucho todos los días. Chito, saludos.
0: Ándale, gracias, hasta luego.
2: Hasta luego, bye.
0: Bye, bye. Bueno, pues hasta allá está Houston. A todos los que nos siguen a través del internet, ¿verdad? Muchísimas, pero muchísimas gracias. Oye, pues, vamos a ello y regresamos ya con la última rola, con la última canción. Y pasamos a Notifama. Gracias.
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0: y vamos a... se quedó bajito mi monitor. Ahí estamos perfectamente bien. Una de la tarde, ahora, pero le bajamos, creo que ahora sí le bajamos un poquito, Manny. Una de la tarde con 5 minutos. El día de hoy es viernes 8 de mayo del 2026. Mucha, es que veo acá el número 6, 8 y 6, es el 2026. Amigos, bienvenidos, buenas tardes. Gracias por estar con nosotros en la información. Edgar Cabaldón, ¿cómo estamos? Buenas tardes.
1: ¿Qué tal, Beto? Buenas tardes, Manny, y un saludo a todo el auditorio que nos escucha, a la gente que nos escucha intencionalmente y a la gente que nos escucha por casualidad.
0: Ah, bueno, es que fíjate que sí, qué buen punto, ese qué buen punto.
1: Saludos a los que nos están escuchando por casualidad, ¿no?
0: O esporádicamente.
1: Saludos.
0: Saludos, bienvenidos, todos bienvenidos, todos, todos bienvenidos.
1: Los invitamos a que se...
0: ¡Quédense con nosotros!
1: A que se quede.
0: ¡Quédense!
1: No le cambien. No le...
0: Oye, qué buen punto, mi tremendo Chesgar. Saludamos de qué leo en la cabina, Manny Mora. Manny, ya repuesto, ya te recuperaste, ya estás mejor. Porque en la mañana traías una cara de esos de... ¡Ay, amasita santa! ¿Ya mejor, Manny?
2: Sí, yo sí los escucho, sí los atiendo, sí todo.
0: Sí, ya.
2: Mucho mejor.
0: Ya mejor. Bueno. Mejor. Una de la tarde con 6 minutos. Así que, amigos, ¿estamos listos? Pues vámonos a los titulares. Venga, Manny, vámonos. Bueno, pues vaya situación. Y es que... vino una reacción a nivel nacional. La decisión fue improvisada de modificar el calendario escolar. Ha generado más rezago, va a generar más rezago educativo, dice la Coparmex. Y están pidiendo una planeación técnica. De hecho, la presidenta de la República esta mañana no dio por oficial que van a salir de vacaciones el 5 de junio, dijo. Es una propuesta. Mientras tanto, pues, ¿quién los entiende? El secretario de Educación Pública dijo, es el jefe. Dijo que salen de vacaciones el 5 de junio y regresarían el 31 de agosto. Oiga usted, qué chulada. 3 meses de vacaciones. ¿Qué tenemos, Edgar?
1: Y también en otra información que se da esto, Marina del Pilar, la gobernadora de Baja California, sale por la puerta trasera, esto para evitar preguntas sobre las investigaciones.
0: Oiga, ¿y la visa?
1: De Estados Unidos a políticos.
0: Oiga, mexicanos. ¿Y la visa? Oiga, ¿y está denunciado usted?
1: A correr.
0: O como aquel, ¿no? Aquel que vive del erario, es votado por... tiene un puesto de elección popular, le debe rendir cuentas. En este caso, Edgar, la ciudadanía, somos... el patrón, somos a quien, claro, a quien deben. Y luego dice Adán Augusto, no doy declaraciones. Oiga, espéreme, yo soy su jefe, no es iniciativa privada, no le estoy pidiendo, no le estoy

0: viendo situaciones de situaciones privadas. Soy su patrón. Usted debe rendirme cuentas a nosotros. No, no doy declaraciones. No estoy impuesto. ¿Cómo? O sea, ¿cómo? Entonces, ¿a quién? Bueno, oiga, para hacer más de la información, tenemos un problema. Porque los cárteles gobiernan México, nadie más lo hace. Insiste esta mañana desde la casa en Washington, Donald Trump.
1: Y también hay más información para esta tarde aquí en el estado de Chihuahua. Dice Santiago de la Peña que unanimidad del Consejo decidió adelantar el fin de clases. Veamos qué efectos tiene. Vamos a platicar ese tema, también lo que se aterrizó a nivel, pues sí, a nivel local, o sea, a nivel aquí en el estado de Chihuahua. Tenemos información de esto, vamos a platicarlo.
0: Pruebas, dice la Presidenta de la República. Hoy, civiles armados en Culiacán, Sinaloa, agredieron a personal de la Secretaría de Seguridad Pública Ciudadana, es decir, a gente de Omar García Harfuch. Hay dos detenidos, pero también hay agresores fallecidos. Esto se puso muy interesante. Esto no le interesará a la Presidenta de la República dentro de las pruebas en Culiacán, allá en Sinaloa. ¿Qué más tenemos, Edgar?
1: Y también hay más información. Para esta tarde, organizaciones advierten riesgos y piden limitar la venta de alcohol. Esto durante el Mundial de México, o sea, el Mundial de Fútbol que se va a llevar a cabo aquí en nuestro país. Es un tema que también vamos a platicar en este espacio.
0: En más de la información para el día de hoy, aquí a través de la Grandota 97.5, Claudia Sheinbaum evita decir si hablará con Donald Trump sobre el caso de Rocha Moya en las próximas conversaciones con el gobierno de Estados Unidos.
1: Y aquí en el estado de Chihuahua se registra una protesta en la Comisión Nacional del Agua, aquí en Chihuahua, pues en lo que es la capital, esto en contra del fracking. Vamos a platicar también de esta información que llega desde la capital del estado.
0: En más de la información para el día de hoy, acatará Chihuahua las fechas del calendario de la Secretaría de Educación Pública, dicen de la SECH, pero bueno, lo que dijo la Presidenta de la República definitivamente mueve el tapete. Vamos a esperar. Amigos, también vamos a platicar con el ingeniero Emanuel Cázares, director de Obras Públicas, confirma el gobierno municipal nuevas pavimentaciones y el programa de bacheo. También platicaremos con el profe Manuel Garjeda, supervisor de la sexta zona escolar. Escuelas de Camargo estarán en espera de confirmación oficial del ajuste al calendario escolar que anunció la SEP. Y también Lucio Vázquez, recaudador de rentas. Más de 14,000 vehículos cumplieron con la revalidación vehicular durante los primeros meses del 2026. Amigos, quédense con nosotros. Vamos a tener, obviamente, esto.
1: Y mucho más.
0: Dinos en dónde, Manny Mora.
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2: Nosotros ya regresamos aquí en la Grandota 97.5. Muchísimas gracias por estar con nosotros en nuestros 1:16 PM. Nuestros teléfonos aquí en el estudio, estamos en el 20527 y 20960 vía WhatsApp, mi tremendo Edgar.
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2: Por favorcito, Manny, pásanos las plataformas.
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2: 1:16 PM, Estados Unidos, desde Washington. El presidente Donald Trump afirmó que cada año 200,000 personas en Estados Unidos mueren por la droga que es traficada desde el vecino país del sur, se refiere a México, y es manejado por los grupos criminales. El presidente de Estados Unidos volvió a asegurar hoy viernes que los cárteles del narcotráfico están gobernando a México. Apenas 2 días después de que afirmó que si el país vecino, o sea nosotros, México, no hace su trabajo para combatirlos, Washington lo hará. En un acto por el Día de las Madres, en la Casa Blanca, el republicano destacó que su administración ha reducido el tráfico de drogas y lo ha hecho por vía marítima, hasta en un 97%. Pero ha insistido en que los estupefacientes siguen llegando por tierra a través de México. Verán cómo continúa bajando el tráfico fronterizo. Así lo dijo, o transfronterizo. Aunque las drogas están llegando a través de México principalmente, tenemos un problema porque los cárteles gobiernan México, ni nadie más. Son los cárteles simplemente quienes están gobernando. Así lo dijo esta mañana el presidente Donald Trump. Él asegura en anteriores ocasiones que México está completamente en manos de los grandes clanes del narcotráfico. Y sus palabras de hoy llegan después de que esta semana amenazara otra vez con intervenir militarmente en territorio mexicano contra los cárteles. El mensaje de Donald Trump del miércoles de esta semana antier ya deparó en una reacción de su homóloga mexicana, Claudia Sheinbaum, quien replicó diciendo que su país está actuando contra el narcotráfico y que sigue abierto para cooperar con los Estados Unidos en esta área, al tiempo que volvió a subrayar la necesidad de respetar la soberanía del Estado mexicano. Desde su regreso a la Casa Blanca en el año 2025, el combate contra el narcotráfico, en especial el tráfico del fentanilo, se ha convertido en una de las principales prioridades de Donald Trump, que ha declarado a los principales cárteles mexicanos como organizaciones terroristas. El cruce de las declaraciones llegan en un momento especialmente delicado para las relaciones bilaterales luego de un operativo estatal antidrogas que se realizó en abril en Chihuahua, en el que participaron agentes de la CIA sin conocimiento previo del gobierno federal mexicano. Luego también llegan después de que el gobernador de Sinaloa, Rubén Rocha Moya, fuera acusado de narcotráfico por un tribunal federal en los Estados Unidos. Rubén Rocha, miembro de Morena, el partido de Sheinbaum, es señalado junto a otros 9 funcionarios de delitos relacionados con el tráfico de drogas y también con el delito de portar armas de alto calibre. 1:19 PM. ¿Qué más tenemos, Edgar?
3: Sí, también en más información que se da a conocer justamente a nivel nacional. Esto está publicándose prácticamente de último minuto. Ahorita, pues, es lo que se está dando a conocer por parte de elementos de la Secretaría de Marina. Detuvieron en Chiapas a Carmen Yadira N. y a Felipe Jesús N., presuntamente relacionados con la facción de los Mayos del Cártel de Sinaloa. A través de un comunicado, las autoridades informaron que la detención ocurre en el marco de un operativo en el que se ejecutaron órdenes de cateo.
2: ¿En dónde estás hoy?
3: Esto es en Chiapas.
2: Ah, ok.
3: Justamente, pero pues están ligados al cártel de Sinaloa presuntamente. Derivado de estas labores de inteligencia naval y trabajos de investigación, se ubicaron 5 inmuebles en los municipios en Tuxtla Xico, en Metapa, ahí en la zona de Chiapas, identificados como puntos de operación que están vinculados a una estructura delictiva que tiene presencia en esa región y que están relacionadas con el tráfico transnacional de drogas. Así que bueno, ahí está la detención. De acuerdo con el documento, este golpe representa una afectación al crimen organizado de $2,804,000. También se dice que estos detenidos estarían relacionados con el Botanas. Así es identificado un presunto operador de esta facción del cártel que se dedica al trasiego de drogas desde América Central al sur y hacia Estados Unidos. Así que pues ahí está esta importante información que se da al sur del país.
2: Hablando de información de último momento, el secretario de Seguridad y Protección Ciudadana en nuestro país, Omar García Harfuch, acaba de informar que hombres armados, civiles armados, agredieron a el personal de la Secretaría de Seguridad Pública en Culiacán, en la capital sinaloense. El ataque fue durante una investigación de una célula delictiva que recientemente había privado de la libertad a varias víctimas, las cuales ya fueron liberadas en días pasados. Por medio de redes sociales, el titular de la Secretaría de Seguridad Pública Ciudadana aseguró que la situación ya fue controlada hasta ese momento, y como resultado de las acciones se reporta de manera preliminar una persona detenida y dos agresores fallecidos. Esto es de último momento allá en Culiacán, Sinaloa.
3: También, bueno, se tiene la información donde, pues, Marina del Pilar Ávila, ella es la gobernadora de Baja California, pues prácticamente en medio de cuestionamientos sobre sus vínculos políticos, pues se retiró, ¿verdad? Y también con intención ahí los medios de comunicación para platicar del retiro de su visa, el intento de obtener respuestas. Esto es específicamente por el diario Latinus, que intentó tener esta entrevista, y ellos mismos están expresando que el intento de obtener respuestas terminó marcado, por evasivas oficiales, reuniones privadas y puertas cerradas en el Palacio de Gobierno. El equipo periodístico lo que buscaba era conocer la postura de la mandataria frente a las investigaciones que tiene abiertas Estados Unidos contra figuras de Morena. Entre ellas está el gobernador con licencia Rubén Rocha Moya, además de preguntar sobre el proceso para recuperar su permiso de ingreso al territorio estadounidense, que recordemos que fue cancelado hace un año aproximadamente tras los señalamientos de que, bueno, la relacionan con presunto lavado de dinero. Así que, bueno, ahí está la información. Se solicitó la entrevista, o sea, estaban buscando de cualquier manera obtener alguna declaración, pero no hubo respuesta, es lo que se tiene el reporte por parte de los periodistas, y estuvieron esperando ahí en sus oficinas, y también se da a conocer que cuando pudo haberlos atendido por algunos minutos, también salió por una puerta alterna al enterarse de la presencia de los medios de comunicación. Así que, pues bueno, ahí está la gobernadora de Baja California, Marina del Pilar, que prefiere en este caso, pues, no decir nada, no declarar nada ante medios de comunicación.
2: Qué raro, ¿verdad?
3: Qué raro.
2: Entendemos su silencio. 1:23 p.m. La decisión fue improvisada. Y esta improvisación han modificado el calendario escolar. Esto va a generar más rezago educativo, así lo confirma la Coparmex, y están pidiendo que les expliquen esta planeación técnica. Mire, el INEGI acaba de reportar que el rezago educativo le está afectando a la población estudiantil un 19.4% de la población, y mantiene una tendencia creciente desde el 2016, o sea, creciente, pero para o sea, de manera negativa. Para la Confederación Patronal de la República Mexicana, es una decisión poco pertinente y además improvisada el planteamiento de terminar el ciclo escolar el próximo 5 de junio. Ya estamos prácticamente en 15 días, porque ello estaría provocando, bueno, 20 días, ¿no? Porque ello pues estaría provocando mayor rezago educativo que se estaría sumando al que ocasionó la pandemia. Sobre todo porque los resultados de la prueba PISA, que se hizo en el 2022, han colocado a México en el lugar 35 de 37 naciones de la Organización para la Cooperación y Desarrollo Económico. Fíjense, de 37 naciones estamos en el número 35. Además, el INEGI acaba de reportar que el rezago educativo afecta al 19.4% de la población y mantiene una tendencia creciente desde el año 2016. En un comunicado aseguró que el calendario escolar debe de sustentarse en criterios técnicos, pedagógicos y además jurídicos claros, con soluciones diferenciadas por región. Las justificaciones de que se va a reducir el calendario escolar 2025-2026 por la ola de calor o por el Mundial de Fútbol mandan una señal totalmente equivocada, porque la solución no es concluir de manera anticipada las clases. Bien se pudiera implementar otras acciones como ajustes de horarios, clases híbridas, adecuaciones temporales de infraestructura o esquemas flexibles. La educación se requiere planación, se requiere certeza, se requiere tener una visión de largo plazo, evitando decisiones improvisadas que afecten al aprendizaje, alteren la dinámica de las familias y generen incertidumbre en la organización laboral y productiva del país. Así lo expuso la Coparmex. El día de ayer por la tarde, a eso de las 4:45 de la tarde, de manera oficial porque lo dieron a la opinión pública en las redes sociales, la Secretaría de Educación Pública. A ver, vení, vamos a escuchar a Mario Delgado. Esto salió ayer en la tarde. Venga.
5: Estamos reunidos todas y todos los secretarios de Educación Pública de las entidades federativas y hemos tomado el siguiente acuerdo respecto del calendario escolar. Por distintas circunstancias y distintas peticiones que hemos tenido, adelantaremos el cierre del ciclo para el siguiente 5 de junio. Las labores administrativas que hacen las y los maestros en cada cierre de ciclo terminarán el 12 de junio. Tendremos este receso hasta el próximo 10 de agosto, donde las y los maestros regresarán a su consejo técnico para preparar el siguiente ciclo escolar. Del 17 al 28 de agosto tendremos 2 semanas de fortalecimiento de aprendizajes, trabajo con nuestros niños y con nuestras niñas para reforzar todo aquello que sea necesario. Y arrancamos oficialmente el ciclo escolar el 31 de agosto. De esta manera vamos a garantizar que se cumpla el plan de estudios y atender las distintas peticiones que hemos tenido de las entidades federativas. Queremos agradecer a todas las maestras, maestros, directores, directoras, supervisores, supervisoras, jefes de sector, jefas de sector y toda la estructura administrativa del magisterio por ayudarnos a hacer este ajuste al calendario escolar y garantizar el máximo aprovechamiento de nuestros niñas y nuestras niños. Y por supuesto, a las familias, a las mamás y a los papás por apoyarnos con esta iniciativa. Muchas gracias.
2: Tres doritos después, la presidenta de la República, hoy en la mañana dice esto, le preguntaron sobre este calendario adelantado, donde pues tendrán que salir en julio, pero se van a adelantar las vacaciones, dicho por el secretario de Educación Pública, el 5 de junio. Y tres doritos después, la presidenta de la República dice esto. A ver, Meni.
6: Mario, ayer, qué bien. Es una propuesta la que hizo Mario ayer, que viene de los propios estados de la República. No es que sea una decisión de Mario. Se juntaron en una reunión que tienen los secretarios de Educación de las distintas entidades y también a solicitud de maestros, en el sentido de que se adelantaran las vacaciones por el Mundial principalmente. Entonces se tomó esta propuesta, no hay todavía un calendario definido, pues es importante que los niños también no pierdan clases, ¿verdad? Entonces, en el marco de pues esta actividad, este gran momento que va a vivir nuestro país y que pues muchos mexicanos y mexicanas nos gusta el fútbol y estamos pendientes de el
2: mundo. A ver, amigos y amigas, pues sí, efectivamente, el norte del país, el noreste, Edgar y amigos, pues sabemos que hace mucho calor, ¿no? Nuevo León, Chihuahua, Baja California, Sonora. Y pues bueno, exactamente, los 40, 43, preguntan los de Ojinaga, ¿cómo andamos ahí, no? Pero a ver, ¿suspender clases por el calor? Y peor aún, ¿suspender clases que por el Mundial? Oye, a ver, vamos a recordar, Edgar, México 86, todavía no se estuvo a comparar.
3: No, todavía no.
2: México 86, pues hubo clases. La Secretaría de Educación Pública, nadie, y éramos sede, mi tremendo Chesgar. Aquí se llevó a cabo el Mundial. Todo mundo con sus actividades normales. ¿Y lo que vino? ¿Qué otro? ¿86? ¿Qué otro?
3: Anteriormente en el 70.
2: México 70. Ajá. También, no hombre, estaba peor en aquel entonces. Veníamos del movimiento del 68, estaba duro con el tema con el sistema educativo. ¿Qué otro mundial le hemos tenido nada más?
3: México, nada más, sí.
2: Y, bueno, sí. Obviamente, pues han venido otros mundiales y ahora, aquí va a ser nomás en tres, ¿no? ¿Tres ciudades?
3: Sí, tres ciudades. Va a ser 13 partidos de no sé cuántos, más de 100, yo creo.
2: Luego de que la presidenta Claudia Sheinbaum aseguró que el cambio en el calendario escolar es apenas una propuesta, esta mañana el secretario de Educación Pública, Mario Delgado, reiteró que el ciclo escolar de educación básica se cierra el próximo 5 de junio. Lo está confirmando. Entrevistado al término del evento en Hermosillo, en Sonora, el funcionario informó que los maestros van a culminar sus labores el 12 de junio. O sea, administrativamente, los maestros. Pero los chavos salen el 5 de junio.
3: O sea, ya lo volvió a decir después ya, de lo de sí, la mañana después, de Claudia Sheinbaum.
2: Vamos a salir el 5 de junio porque hay muchos estados que ya tienen altas temperaturas. Y también está el tema del mundial, ¿saben qué?
3: Urge, urge, nos estamos quemando, Se están quemando, pero por...
2: Oiga, no, es que de veras, amigos del auditorio. A ver qué dice Meni. Dice, tenemos noticias. Por acuerdo unánime, el Consejo Nacional de Autoridades Educativas, la CONAEDU, integrado por todas las secretarías y secretarios de educación pública de nuestro país, se modifica el calendario escolar para concluir clases el próximo 5 de junio. Bueno, pues, amigos, obviamente, yo lo comentaba hoy en la mañana. Y para que luego no les cuenten, porque luego se hacen los chismes. Esto no es un tema de los maestros. Aquí los maestros son los que, pues, ellos acatan una decisión, ¿no? O sea, el calendario escolar, como lo indique lo oficial, que es la Secretaría de Educación Pública. ¿Estamos de acuerdo en eso, no?
3: Claro.
2: Aquí lo que está podrido es el sistema. Y aquí lo que apesta es el sistema comunista. ¿Qué es lo que quiere el sistema comunista? Bueno, pues amigos, entretener. Hoy en la mañana comentaba que en la época del PRI, cuando gobernaba el PRIato en nuestro país, nos embobaron. Sí, perdón, pero así era, esa es la palabra correcta. Nos embobaban, ellos sabían, se las sabían de todas, cómo entretener a la raza, cómo entretenerlos, Edgar, con un concierto, con un partido de fútbol, precisamente hablando de, bueno, cualquier situación lo hacían para entretener a la raza. Pero este gobierno, y lo voy a decir como en la mañana, este gobierno, y lo voy a invitar para que usted termine la palabra, este gobierno nos usted termínele en casa. Y muestra de ello, Edgar, lo que acaba de pasar en Palacio Nacional. Acaban de traer a unos chavos donde reunieron a más de 50,000 almas, nada más para presentarlos ahí en el balcón. Un grupo que se llama BTS, unos chavos que entiendo ahorita traen el boom musical y todo ese rollo, y ahí va la raza. Nada más para verlos, a ver ahí, y lo de Rocha Moya, y lo del senador, oye, lo del huachicol, oye, a olvidarse todo el mundo. Entonces, ¿qué es lo que quiere ahorita? Obviamente, primer premio para el sindicato de los maestros. Tranquilos, relájense ustedes, relájense, vean a gusto el mundial, sus familias, ok, a los chavos tenerlos en casa, entretenidos con el mundial. Ese es el objetivo. Por eso yo le vengo diciendo que hay dos Claudias, la que está en la mañanera, la que sé cómo se comporta ante la opinión pública y cómo ejecuta, esa es la otra Claudia. O sea, aquí está más que claro que nada, Edgar. No es nada oficial. Y luego al ratito le dice el secretario, no, ¿cómo no? O sea, oye, para tomar esa decisión él, esa la dio Claudia, ¿no? O sea,
3: sí, pero bueno, aquí el detalle también, platicando ya con maestros y obviamente ya con autoridades o directivos aquí a nivel local, pues cómo les va a afectar para cerrar el ciclo, o sea, hablando ya específicamente de la operación, pues, del sector educativo, que esa es una parte, ¿no? Uh-huh. ¿Cómo les va a afectar que realmente ese recorte?
2: Algo se escucha, Meni.
3: Es muy importante el recorte. Estamos hablando de cinco semanas de
2: un
3: recorte.
2: Un mes
3: y cachito.
2: Ahora, es cierto, los maestros se están apechugando nada más, ¿verdad?
3: O sea, no, claro, okay, exacto.
2: Ok, no creo que nosotros, pero no ha habido maestros que digan, ay, no, eso está mal. A ver, pregunta. Bueno, si no van a trabajar, ¿que les descuenten? ¿A que respingan? No, ¿cómo? Bueno, ¿verdad? Entonces, sí, ahí como que nos vamos entendiendo. Pero fíjate qué raro, mi Chesgar. Por ejemplo, vamos a tomarles la palabra. Se suspenden clases por las altas temperaturas. A ver, ¿y por qué la Comisión Federal de Electricidad, a través del gobierno, por qué no envían un comunicado y dicen, oye, en Chihuahua, porque hace mucho calor y se utilizan más los aparatos eléctricos para tipo aire acondicionado. Sí,
3: clima.
2: Un precio, una tarifa especial para Chihuahua.
3: Sí, no se dice, no se hace.
2: 25 minutos para que marquen las 2 de la tarde. Nosotros vamos a la pausa y vamos a regresar para vamos a platicar ahorita con los amigos de la prepa La Salle, que nos acompañan aquí en este estudio. No vamos a hablar de esto, vamos a hablar de la prepa. Vamos a una pausa y regresamos. 24 para las 2 de la tarde, volvemos.
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4: Oiga, pues nosotros ya regresamos una de la tarde con 43 minutos. Ya nos controlamos un poquito. Ya estamos
5: más neutralizados.
4: Correcto, muy bien. Vamos a saludar a los amigos de la prepa La Salle. Voy a iniciar, obviamente, para no faltar el respeto aquí a las chicas. Nos acompaña la maestra Ilse Ramos. Maestra, bienvenida, muy buenas tardes.
6: Hola, ¿qué tal? Buenas tardes, muchas gracias.
4: Gracias por acompañarnos en esta tarde. Y también saludo con mucho gusto a la señora Araceli Aguilera.
7: Así es, mucho gusto, buenas tardes.
4: Gracias por estar con nosotros. Y acá la chica, ¿cómo se llama la chica? ¿Cómo se llama?
8: Yo me llamo Nadia Jimena.
4: Nadia Jimena, ok, bienvenida. Alumna, Nadia. Alumna.
8: Alumna.
4: Alumna de la prepa. Bueno, y saludo también al licenciado Mario Jiménez, profe, también de la prepa, LIC.
9: Así es, Beto, muy buenas tardes.
4: Ok, sube un poquito más al micro de acá del licenciado, por favor. Y saludo a su director, al profe Jorge Torres, director. Profe, bienvenido. Muy buenas tardes.
10: Gracias, buenas tardes.
4: A ver, pues gracias por estar aquí con nosotros. Y pues platíquenos, entiendo que hay que dar información importante de lo que está haciendo la prepa, ¿no?
10: Sí, a ver, pues, primeramente, muchas gracias por la oportunidad.
4: Al contrario.
10: De compartir con su auditorio las líneas de trabajo que la preparatoria va a ofrecer el próximo semestre. Estamos muy entusiasmados, estamos muy contentos, porque gracias a Dios nos hemos propuesto varias líneas.
4: Ok.
10: Ahorita le voy a pedir a mis compañeros, a mis padres de familia, a los maestros, que ellos también sean los que hablen de cada una de esas líneas. Y si al final hay alguna duda, pues con toda confianza.
4: Correcto, le agradezco mucho, gracias. Pues a ver, maestra, Ilse, platíquenos de los objetivos, cuáles son las metas de la escuela, por favor.
6: Pues mire, le voy a platicar de la primer línea que estamos manejando, sí, que es el inglés.
4: Sí, si gusta, pégase un poquito más al micro, acérquelo, sí, sin miedo, que hoy es un...
6: Okay. Okay. Para nosotros el inglés es muy importante.
4: ¿Usted es la maestra en inglés?
6: No, doy las ciencias.
4: Ah, muy bien.
6: Pero voy a platicarle un poquito del inglés.
4: Muy bien, muy bien.
6: Sí, es muy importante como preparatoria para nosotros el inglés, por lo cual vamos a empezar a impartir dos materias a partir del siguiente semestre en completo inglés. Nos vamos a incorporar a una plataforma que se llama Smart English y poco a poco queremos seguir incorporando más materias para meterle con todo a este tema, porque el inglés pues se ha convertido en una herramienta fundamental para el futuro académico, profesional y personal de los jóvenes, de nuestros alumnos. Y pues es una herramienta que nos permite acceder a más información y abrir las puertas a nuevas oportunidades. Por eso le queremos meter con todo a esta materia. Sabemos que aprender un idioma requiere esfuerzo y constancia, pero también sabemos que cada pequeño avance representa un gran logro para nuestros alumnos. Por eso motivamos a los estudiantes a participar, practicar y perder el miedo a expresarse. Precisamente ahora en Semana Santa fue una de nuestras maestras, la que está con el inglés, a Vancouver, Canadá.
4: Muy bien.
6: A capacitarse sobre la plataforma que vamos a estar utilizando.
4: Correcto. ¿Qué porcentaje de estos chavos que terminan la prepa hablan en inglés? O sea, ¿qué? ¿Un 80? ¿Menos? O sea, ¿ya están listos para la chamba? Por decir algo, muchos troncan ahí muchos se van ya por su vida de manera muy particular.
6: Sí, cada alumno toma su camino por parte. Ya quienes sí van muy metidos con este tema, entonces la preparatoria lo que damos es prepararlos con las bases y un poquito más.
4: A mí de veras, a mí me encanta el inglés y la verdad creo que es una herramienta sí o sí que todos los chavos deben de saber inglés, porque pues somos los vecinos de aquí, el poder más, el país más poderoso del mundo, y todo va relacionado con el English, ¿no?
6: Sí, ya estamos en un punto en el que se necesita. Uh-huh. Es muy importante, entonces les damos
4: una ofrezco una disculpa a los de la 4T que ahorita no quieren saber nada de los gabachos, pero es la verdad.
6: Sí, claro.
4: Uh-huh. Sí, es la verdad, o sea, los programas de computadora, de computación vienen en inglés, los celulares vienen en inglés, absolutamente todo, y la gente que, bueno, pues que van a conseguir trabajo, ahorita una persona que habla inglés de translator, le va muy bien, sí. De traductor.
6: Sí, totalmente. Uh-huh. Entonces les damos las bases, los impulsamos y ya la universidad.
4: Pues garantizado el inglés en Prepa La Salle. Ok, qué bueno.
6: Totalmente.
4: Okay, ¿qué más, maestra?
6: Otra de nuestra línea, la segunda sería el enfoque en el trabajo pastoral. Somos una escuela católica.
4: Ah, muy bien.
6: Tenemos un grupo que se llama Saya. Uh-huh. Y en el cual de las actividades principales que se manejan son misiones. Uh-huh. Las misiones lasallistas, los jóvenes participan fuera de la escuela, las comunidades cercanas, van y ofrecen servicio, actividades para los niños. Sobre todo en Semana Santa se realiza, pues sí, tal cual las misiones lasallistas, que son vivir todos los días de Semana Santa, okay. Paso a paso. Uh-huh. ¿Qué más le puedo platicar de Saya?
10: Lo del tejido social.
6: Estamos en un curso de tejido social.
4: ¿Cómo es eso?
6: Sí. Los jóvenes se van a...
4: A ver, ¿cómo? ¿Se van a relacionar o qué? ¿Qué?
6: Sí, uh-huh. Discúlpame, es que me hacen reír acá.
4: Sí, a ver, ¿por qué? ¿Por qué?
6: Vamos a salir a campo, a la ciudad.
4: Es la primera vez de una persona que escucho que se ríe, que la mayoría tal, les da miedo el micrófono. Y resulta que ahora le da risa, bueno, qué bueno.
10: Que la risa se pone bueno. Alegre, qué padre.
4: Qué bueno. Sí, sí. Ay,
10: está filmando.
4: Sí.
6: Sí, salen los muchachos a campo a buscar puntos estratégicos de la ciudad en los que podamos, por medio de los valores, fortalecerlos.
4: Ok.
6: Sí, uh-huh. Buscar debilidades, por así llamarlo. Uh-huh. Entonces, por medio de valores de lo católico, los vamos a ir fortaleciendo.
4: Ok, correcto. Oiga, una pregunta por el tema de lo católico. ¿De otra religión pueden entrar?
6: Sí, o sea, sí, totalmente. Sí.
4: No, no hay con que se obstruya el...
6: No. Y, por ejemplo, hacemos oración al iniciar las clases, pero quien no guste hacerla, tanto docente como alumno, es totalmente...
4: Y tampoco, y no les dan bullying a los que... No. Sí, no, y o sea, que yo no creo en nada. Bueno, pues, se respeta.
6: Sí, o sea,
10: tienes que respetar.
4: Sí, sí.
10: Totalmente.
4: Edgar.
5: No sé, en cuanto a actividades extracurriculares, por decirlo de alguna manera, o en cuestión de clubes y todo esto, ¿cómo andamos ahí en la prepa, profe?
11: Ah, pues es uno de los temas que traemos para presumir, Edgar. Mira, estamos fortaleciendo, se ha establecido, está impulsando y fortaleciendo un taller que se llama STEM, en donde trabajamos en la transversalidad de las acciones, es decir, aquí trabajamos el área de matemáticas, tecnologías, ciencias e inglés. Los muchachos en esta área ya están trabajando en temas de diseños 3D. De hecho, contamos con una impresora 3D ahí en la prepa. Los muchachos en la computadora, utilizando los distintos programas de diseño que existen, uh-huh. en 3D, elaboran sus diseños, sus imágenes, y en la impresora 3D, ahí ya tienen sus... Además, ya creo que ya generaban por ahí algún diseño, ¿verdad?
5: Sí, se materializa el diseño, ¿verdad?
11: Así es. Entonces, ese tema es bien importante, por ejemplo, para los chavos que van a algún tema de ingeniería, arquitectura, robótica, etcétera. Ya llevan esas bases. Y como decía ahorita aquí mi compañera Ilse, cruzamos estas áreas del conocimiento con el inglés. O sea, necesariamente tienen que llevar el inglés. Y abordando el tema de el trabajo aquí en la comunidad, del que también hablaba Ilse, por ejemplo, te puedo comentar que ahora en el mes de diciembre presentamos a la comunidad una exhibición de nacimientos navideños. Fue una actividad pues que pegó muy bien, los muchachos participaron en los diseños de las figuras, la construcción, la elaboración del nacimiento, etcétera. Y para este año, también ya para allá para mes de diciembre, pretendemos con la autorización del municipio, en algún área pública, construir una villa navideña y dejarla todo el mes de diciembre como parte de la decoración de la ciudad.
4: ¿Cómo adoptar un parque, algo así?
11: Ándale, uh-huh. Exactamente. Ya lo platicamos en corto con el alcalde, ¿verdad? Pero sí tendríamos que, ya iniciando semestre, allá por el mes de septiembre, inmediatamente retomarlo para definir el espacio, las características, etcétera, y que nos quede lo mejor posible. Es una forma de proyectar, vamos, el tema de los valores católicos, el trabajo que se hace en la comunidad, y pues que se vea reflejado a favor de, vamos, del mismo municipio, a la comunidad, ¿verdad? No es una escuela que esté cerrada. Somos una escuela de puertas abiertas, que salimos al encuentro de la comunidad y desempeñamos distintas actividades. Ahorita comentaba también aquí, retomando lo que comentaba Ilse, la semana pasada los muchachos salieron a una de las escuelas primarias de la periferia a convivir con los niños, por el Día del Niño, a convivir con los niños, le llevaron por ahí algunas pizzas, no sé si dulces, cosas así. Entonces, de esa manera, realizamos la parte que nos toca en el tema de responsabilidad social de la escuela. Uh-huh. Y también generamos un sentido humano y de valores en nuestros estudiantes.
4: Perfecto, muy bien. ¿Qué más tenemos? Si quieren pasamos aquí con el profe, director. Si quieres acercarse el micro, por favor, si voltealo más, ándele.
10: La última línea que le va a pedir a la señora Celi que nos...
4: Ahí así.
10: La última línea que nos toca presentar es la propuesta deportiva.
4: Okay.
10: Esta propuesta deportiva tanto al interior de la escuela, uh-huh, como hacia el exterior.
4: Okay.
10: Sí, esa propuesta lleva a fortalecer equipos de tocho, equipos de básquet, un grupo de jóvenes de ciclismo, que excelentes participantes. Pero un dato bien interesante es el que va a comentar la señora Celi. Estamos en la construcción de una academia de básquet.
4: Okay. Sí.
10: Uh-huh. Entonces me gustaría que, así como los profesores hablaron, que también los padres de familia expresen cómo va el proyecto.
4: Correcto. A ver, señora, platíquenos.
7: Pues sí, mira, te explico más o menos. Uh-huh. Se inició tomando en cuenta únicamente al equipo que fuera parte de la, nada más de la prepa, ¿sí? O sea, ay, es que es de la prepa y nada más tienen derecho, nada más los de la prepa, a ingresar a lo que es el equipo. Iniciamos, sí, con...
4: Ahora tú retires un poquito el micro, retíralo un poquito. Sí, tiene voz de locutora.
7: Iniciamos con nada más con los chicos de ahí. Al empezar nosotros a ver que funcionó poco a poco, empezó gente a acercarse. Oiga, es que hemos visto que tiene movimiento la escuela, me interesa, mire. Ahí fue donde nosotros optamos, uh-huh, por hacer público, por decir, ¿sabes qué? Hay que ir a tal escuela, hay que ir a tal lugar a fomentar, a ver quién se anima, a ver quién quiere.
4: Sí.
7: Iniciamos invitando a niños de 5 a 16 años que quisieran ingresar a nuestro equipo. Uh-huh. De decir, ¿sabes qué? De qué tiene que desde ceros, que no sepas, pero aquí te vamos a enseñar, aquí vamos a ayudarte a que aprendas. Si te gusta, pues vas a aprender. Entonces, iniciamos, ahorita ya tenemos niños pequeños, yo creo que como unos 3 de 5 años, uh-huh, que se están enseñando a votar.
4: Es una academia ya.
7: Sí, uh-huh, sí. Uh-huh. Y lo padre aquí, uh-huh, Beto, es de Penny, que...
4: Si quieres bajar un poquito al micro ella, ahí le van a bajar un poquito. Okay.
7: Aquí lo padre es de que, por ejemplo, los checamos y todo, no sabes qué, en cuestión económica, vaya.
4: Sí, sí, sí, sí.
7: En cuestión económica, se te dificulta, hacemos así como que el ajuste, ofrecemos una beca para que el niño pueda entrar al equipo sin ningún problema. Uh-huh. Aquí nosotros nos estamos basando en actividades.
12: Micro mío.
4: A ver, adelante, adelante.
7: Nosotros nos estamos metiendo en actividades cada 15 días.
4: Sí.
7: Para nosotros estar solventando gastos. Uh-huh. Están yendo los chicos a jugar a Chihuahua cada 15 días.
4: Sí.
7: Entonces, uh-huh, de ahí nosotros vamos solventando gastos para el camión, para lo que se vaya necesitando.
4: Sí.
7: Uh-huh. Sin necesidad de nosotros tener que andarles diciendo a los papás, ¿sabes qué? El juego nos va a salir este viaje en tanto, te toca dar tanto. Entonces, así no. Así vamos solventando gastos con actividades.
4: Ok.
7: Entonces, ahorita ya... Ahorita tenemos 20 niños.
4: Okay.
7: Que que estamos en espera de que entren más para poder
4: ¿Pero 20 niños, niños?
7: En general.
4: O sea, en general.
7: Okay. Entre grandes, entre...
4: O sea, aparte de del equipo de la prepa,
7: es que ya están mezclados. Ya los mezclamos. Sí, tenemos ahorita chicas de la secundaria federal, tenemos de la técnica, tenemos del Cebetis, de ahí del Cobach, de ahí mismo de la prepa.
4: Okay.
7: Pero ya ahorita ya se hizo así muy padre porque ya todos se involucraron, ya todos realmente formaron un equipo.
4: Okay.
7: Formaron su
4: ¿Y
7: equipo.
4: ¿Cómo se llama la academia?
7: Se llama Toros La Salle Academy.
4: Toros
7: La Salle. Entonces, a nosotros sí nos interesa pues que se arrimen más niños sin ningún problema, en cuestiones económicas, pues ahí se hace un estudio.
4: ¿Cuánto cobran por mes?
7: Estamos cobrando 350 por mes, pero por padre de familia. Vaya, no sé, yo tengo tres hijos, pero yo quiero que los tres aprendan. Perfectos, 350. Claro que se hace su estudio, sabe que es que a mí se me dificulta por X o Y, no, pues sin ningún problema, tráigaselos.
4: ¿Y los entrenamientos son en la escuela?
7: Sí, son en la escuela. Tenemos lunes, martes y miércoles los entrenamientos ahí en la prepa de 6 a 8.
4: Ok.
7: Y los miércoles descansan y jueves...
4: Igual, de 6 a 8.
7: En la prepa, y los viernes estamos entrenando en el gimnasio municipal de 5 a 7.
4: Sí, el jueves entrenan de 6 a 8 en la prepa, y luego dice aquí también que de 3 a 4 en el poliforo.
7: Sí, pero los más pequeños, es que a los más pequeños los trae otra maestra. El profe Quicho entrena las categorías grandes.
4: El profe Quicho es el que trae
7: el equipo.
4: Es el coach. Es el que está al frente.
7: Okay. Sí, sí. Y la maestra Ilse. La maestra Ilse trae el equipo.
4: ¿Ilse qué?
7: Desconozco el apellido de la maestra. Es también, creo que anda arbitriando en el municipal.
4: Ah, se me hace que es Ríos.
7: Se me hace que sí. Una muy delgadita.
4: Sí, sí.
7: Bueno, ella es la que nos está entrenando ahorita a los más pequeños. Pues todo muy padre, todo muy a gusto, todos los niños están muy contentos, a veces, oigan, ya vámonos, no, espérense otro ratito, y entonces se les ha visto el entusiasmo y sobre todo el compromiso que tienen porque están cumpliendo, o sea, literal muy bien con actividades y con todo, estamos muy, muy contentos por eso, todavía estamos en espera de que entren más niños. Igual, como les reitero, estamos recibiendo niños desde los 5 años hasta los 16.
4: Correcto, muy bien. Bueno, pues entonces hay para que ¿y tienen que ir a la escuela a escribirse o
7: no? Es que este es otro punto que qué bueno que lo toca. Muchos dicen, oye, es que mi hijo no va a entrar a la Salle, no importa que de todos modos se arrime. O sea, es que esto no te obliga a que tú seas parte de.
4: Sí, no, pero digo, o sea, tienen que ir a la escuela a darse alta para la academia, me refiero.
7: O bien ir o hablar ahí tenemos el número de teléfono de la escuela. Puede hablar ahí a la escuela, pedir informes o bien.
4: O sea, anótelo ahí, 648-46-249-28.
7: Sí, así es.
4: Correcto,
7: es
4: 648-46
7: de la prepa.
4: 249-28. Ahora, pregunta seria.
7: A ver.
4: Bueno, aquí han venido varias veces ustedes y nos han presentado diferentes proyectos de profes y de maestras que vienen y se van y todo. Estamos hablando de cosas serias ya, profe. Sí, o sea, en otras ocasiones han venido y han presentado otros entrenadores y luego ya no están y ahora está el profe Quicho. Ahora, ¿es un proyecto ya más serio? Sí. ¿Qué onda?
10: Sí, el proyecto está registrado. El proyecto está registrado ya en la universidad como una academia deportiva y precisamente con ese sentido, abierta a toda la población. Y además los padres de familia están buscando ya constituirse en una sociedad civil que les permita
4: para constituirla
10: para bajar recursos de pues diferentes apoyos que existan para el deporte.
4: Sí, está visto, creo que también hacen carnes asadas los domingos, ¿verdad? Sí, de hecho me marcó Rubén Arellanes el pasado domingo.
10: Sí.
4: Pero yo le decía, es que parece que yo pensé que era una reunión familiar. Dijo, no, estamos vendiendo. Entonces,
7: normalmente
4: les falta ahí como que un poco más de una, ¿cómo se dice? Una lona ahí.
7: Sí. Es que sí los hacemos en la prepa, pero prácticamente los papás hacen sus pedidos y literal nada más por sus pedidos y ya. Entonces ahora optamos por buscar un punto estratégico donde la gente llegue y consuma.
4: Creo que sí vale la pena, digo, porque yo soy de la idea, que los chavos, yo sigo siendo de la vieja escuela, los chavos escogen su escuela.
10: Claro.
4: Yo soy de esa idea. Pero lamentablemente hoy en día hay una rabatinga terrible de que los profes andan tras los alumnos, métanse aquí, porque eso significa trabajo. Para algunos profes, que me parece muy desventaja, porque pues de esa edad era para que los chavos escogieran. Bueno, obviamente aquí el objetivo es, la calidad del profe, fue mi maestro, fue mi profe, fue mi coach, y hicimos grandes cosas cuando la época de la prepa y en el municipales, y sé la calidad del profe. Obviamente aquí sí la intención debe ser, pues obviamente que la prepa La Salle. Porque entiendo que tienen desde que secundaria, ¿no?
10: No, aquí, no, pura prepa.
4: Pura prepa, okay. Bueno, si el objetivo es, obviamente, pues que se cautivara a los chavitos, a las chavitas, que se van a la prepa, ¿no?
10: En alguna medida, ¿no? Claro. ¿Mm? Pero el...
4: Porque como que falta identidad a los chavos, ¿no? Hoy en día, profe, ¿no cree?
10: Mucho. Pues, aquí la situación es que voy a hablar por los niños.
4: Sí,
10: que
4: sí, están, señor. Adelante.
10: El proyecto no es solamente que jueguen básquetbol,
4: sí, claro,
10: y que
4: claro,
10: estén en la escuela, uh-huh, y que obtengan una beca.
4: Claro.
10: Sino el trayecto a la universidad.
4: Sí.
10: El asayismo es un mar. Uh-huh.

0: Claro.
1: No solamente lo deportivo.
0: Sí.
1: También por lo académico.
0: Sí, claro, claro.
1: Podemos
0: claro.
1: caminar por esa...
0: Yo, obviamente, pues, en la academia, en lo académico es lo mismo, ¿no? Si hay vengas aquí, lo seguimos apoyando, ¿no?
1: Aquí la ventaja nosotros... Y curiosamente, la señora Araceli fue a la ULSA.
2: Sí, uh-huh. así es.
1: Y conoció, o sea, llevamos a los papás uh-huh. a la ULSA para que la universidad, para que palpen el sentido.
0: Sí, claro.
1: Los muchachos van a un campamento, van 4 o 5 veces en el transcurso del semestre sí. y están en contacto con la universidad. Uh-huh. A lo mejor no le ofertamos la carrera.
0: Sí.
1: Pero él está viendo un ambiente uh-huh. propicio claro. para continuar sus estudios. Uh-huh. Eso es lo uh-huh. que queremos.
2: Es
1: que no solamente sea, ya me gradué de la prepa y a ver a dónde voy. No. Uh-huh. Mira, aquí está una gama de oportunidades.
0: Sí, qué padre. Sí.
1: Uh-huh. Ustedes fueron a la inauguración de sí. los talleres de STEM en ULSA.
0: Sí.
1: Y yo creo que esta es una oportunidad a más largo plazo. Uh-huh. No solamente para la prepa. Si el niño entra, bendito Dios, que bueno.
0: Sí, claro,
1: bueno,
0: claro.
1: Está Dios. Uh-huh. Pero si no entra, pues tampoco no es sí. ningún problema. Él puede continuar con nosotros.
0: Sí, oiga, profe y maestros, obviamente estamos en un medio de comunicación que por aquí pasa todo.
2: Sí.
0: Sí, y nos damos cuenta de muchas cosas. ¿Cómo aplican la disciplina, profe? ¿Cómo la aplican en la escuela? Por ejemplo, nos enteramos de un pleito, fue en el mes de febrero. Uh-huh. De una niña que, ¿sí sabe cuál de qué pleito?
1: Sí, claro.
0: Ok. Bueno, la decisión que ustedes tomaron, pero muchos alumnos no estuvieron de acuerdo, y luego dicen después, oye, dice, también hace poquito corrieron a un chavo porque no traía el uniforme, y lo otro que porque el chicle, que porque quién sabe qué, que, o sea, yo quisiera que ustedes lo aclararan. ¿Cómo es la disciplina en la Salle? ¿A unos sí y a otros no? ¿O es parejo? A ver.
3: El reglamento.
0: Sí.
1: El reglamento se entrega al inicio del semestre.
0: Sí, señor.
1: Padre, familia, firma el reglamento. Uh-huh. Los muchachos no entran con celular a la escuela.
0: Ok.
1: No se les permite...
0: ¿A todos?
1: A todos. Uh-huh. Sí. Ese fue un acuerdo que se hizo al inicio.
0: Sí.
1: Lamentablemente, como en cualquier escuela, se presentan situaciones que escapan, ¿verdad? Uh-huh.
0: Oiga, pasan los penales, como más en la escuela.
1: Entonces,
0: que están ahí los custodios.
1: Es muy complejo. Uh-huh. Y, pues, usted dijo el trabajo de la prepa. Los muchachos dan muchas versiones.
0: Sí.
1: O sea, generalmente sí damos flexibilidad en el uniforme. El chicle, pues, no es uh-huh. No me acuerdo ahorita ningún tema de chicle. No me acuerdo. Ahorita no recuerdo ningún tema de chicle.
0: Okay.
1: El uniforme, claro que sí se llama la atención. Uh-huh. La escuela no contaba con uniformes.
0: Ok.
1: Ahorita, si usted observa...
0: Uh-huh. Ok.
1: Bueno, uh-huh. el público no, ¿verdad?
0: Sí.
1: Si se observa, uh-huh. observa que los muchachos están uniformados. Uh-huh. Y yo creo que... El uniforme es formativo, ¿no? O sea, si uno establece eso, uh-huh. con el paso del tiempo, la gente se acostumbra a trabajar
0: sí.
1: y a respetar las normas.
0: Uh-huh.
1: ¿Sí? Y si hacen amores o comentarios, pues se respetan, ¿verdad?
0: Sí, claro, claro. No, pero nosotros, esa información que nos llegaba, bueno, pues en su momento lo platicaremos con las autoridades, ¿no? Que nos den ustedes su punto de vista.
1: Sí, entonces, uh-huh. Tratamos de ser equitativos en todas las tomas de decisiones, ¿verdad?
0: Uh-huh. Esto es para que los padres escuchen, para que próximos padres y los que están ahí, padres de familia, cómo se aplica la disciplina, ¿no?
1: Claro, ahí el proceso, pues, es que la universidad envía una comisión, la comisión de la universidad toma las decisiones uh-huh. y nosotros acatamos las decisiones que nos dé la universidad, ¿verdad?
0: Correcto, muy bien. Pues ya para finalizar, Edgar.
1: Así que si pueden invitación.
0: A ver, sí, ¿no? Sí, tenemos, pasamos con Ilse y luego acá con Mario,
4: sí.
0: Maestra.
4: Sí, ya por último queremos invitarlos a un open house que vamos a tener.
0: Uh-huh.
4: Va a ser ahí en las instalaciones de la prepa. Para quien no sepa, se ubica atrás del AutoZone.
0: Okay.
4: Ahí están las instalaciones. Va a ser el 12 de mayo.
0: Padre,
4: ¿sí? Sí, no, y no has visto últimamente.
0: Sí, bueno, yo me acuerdo, yo me acuerdo cuando fuimos a la inauguración del Tec Milenio. Y me acuerdo que ya tiene las canchas ahí muy padre de básquet y bueno. No,
4: ahorita está preciosa.
0: Sí,
4: uh-huh. precisamente acaban de implementar iluminación nueva y queda muy padre.
0: Uh-huh.
4: Están poniendo cáscara de nuez, ¿verdad?
2: Sí.
4: Y también. Entonces ahí va avanzando, tenemos ya pasto sintético, es algo que no se tenía.
0: Okay.
4: Una rampa. Una uh-huh. rampa tenemos. ¿Qué más, profe? Ha habido pues, nuevo.
0: Sí.
4: Van cambios.
0: Oiga, transporte público, si hay para llevar. No está llegando.
3: Sí,
0: transporte
3: ya
0: público.
3: Sí, transporte público.
0: Ya, ¿verdad?
3: Pero sí. No, sí.
0: ¿Hasta dónde llega?
3: No, sí baja ya hasta el fraccionamiento que está.
0: Sí, ¿verdad? Que se llama.
4: Los pues deja, es, ¿no? Literal en la
3: sí,
4: puerta,
3: sí, hay transporte
4: ¿verdad?
3: Público.
0: Sí.

0: Ah, ok, ok.
1: Sí, hasta el San Marcos.
0: Ok. Entonces, ¿el Open House cuándo va a ser?
2: Este 12 de mayo, okay. En las instalaciones, de 4 a 6. Puede acudir quien quiera, puede ir con sus padres para que se den cuenta del trabajo que realizamos.
0: Esto significa que van a tener como una feria, ¿no? Algo así, donde los padres de familia de secundaria o de otra pueden ir.
2: Sí, quien se interese, bienvenido.
0: Y usted y la prepa expone ahí, pues,
2: así es. Les vamos a dar un tipo clase muestra de las principales materias, por así llamarlo. Uh-huh. Uno de los puntos muy importantes que tiene la preparatoria es el taller de laboratorio.
0: Ah,
2: es un taller completísimo que realizamos prácticas, yo creo que de nivel universidad, utilizamos reactivos químicos muy avanzados, entonces claro, a los muchachos les encanta, salen fascinados con ese tema.
0: Qué padre.
1: ¿Quién da la materia?
2: Sí. Y adivine quién da.
0: ¡Ah, con razón, güey! ¡Ya salió el peine! Bueno, qué bueno. ¿Qué más, Mario?
3: Último comentario.
0: Sí, a ver.
3: Tenemos en todas las secundarias, aquí está un QR.
0: Y ahí sale toda la información.
3: Si ustedes quieren, se registran a través de ese QR.
0: Ah, ok,
3: ustedes correcto. Ustedes lo escanean ahorita van a poder ver la encuesta.
0: Muy bien, correcto. ¿Qué más, Mario? ¿Qué más quieres comentar?
1: Ya para cerrar, reiterar la invitación que hace mi compañera Ilse, invitarlos a todos al Open House el 12 de mayo de las 4 a las 6 de la tarde en las instalaciones de la preparatoria para que conozcan más a detalle lo que hemos venido a platicarles el día de hoy y pues agradecerte como siempre.
0: No, claro, con mucho gusto, Mario.
1: El espacio, la apertura. Y de igual, lo que se ofrezca ahora sí que voy a tomarme la atribución directa. Lo que se ofrezca de la prepa hacia ustedes, pues estamos a la mejor disposición.
0: Muchas gracias. ¿Y cuándo van a tener su próxima actividad de básquetbol?
4: Pues en eso estamos ahorita. Vamos a checar.
0: Avísenos para. Yo le decía a Rubén.
4: Tenemos un bingo.
0: Sí,
4: tenemos un bingo en puerta el 26. Es el 26 de mayo en el Casino Petrolero.
0: Ah, muy bien.
4: El costo va a ser de 100 pesos las dos cartas.
0: Sí.
4: A partir de las 4 de la tarde, quien guste comprar boletos, tenemos el Hotel Santa Rosalía, ahí vamos a tener a la venta. Y no es por dar golazo, pero también en mi negocio, en la 20 de noviembre y tercera, en Panadería La Esperanza.
0: Órale.
4: Ahí también vamos a tener a la venta boletos.
0: Okay,
4: y nada más hacer nada más ahí un comentario, Beto. Tenemos niñas que son de la prepa que ahorita andan con las mazorqueras.
0: Ahorita
4: andan jugando las Cuatas Barraza.
0: Las hijas de Pipo, ¿no?
4: Sí.
0: Ah, muy bien.
4: Las hermanas Martínez, lo que es Holanda y Sofía. Uh-huh. Y esta chica Arlet.
0: Ah, muy bien.
4: Ellas cinco son de ahí de la prepa. Ahorita andan
0: muy bien,
4: ahí, correcto. Ahí con las mazorqueras.
0: Órale, muy bien, pues correcto. Entonces, pero hacemos compromiso, ¿no? Cuando vayan a tener algún evento,
4: ¿sí?
0: Díganos ahí, y para invitar a.
4: Vamos a Rubén para que se ponga en contacto.
0: Sí, porque le digo, yo pasé, Lu. Pues los vi, ¿no? Dije, pues ya íbamos a llegar. Y mi mamá me dijo, mira, digo, ¿qué? Se ven sabrosas ahí. Le digo, no, ¿qué pasa? Una reunión. Y me seguí de lejos. Al rato me marcó Rubén. Oye, ¿me ven a comprar? Pues es que no, le digo, no. Pon ahí, se venden chuletas o algo.
4: Sí, ahí en el local de Rubén.
0: Y vi a Pipo, así me gustó un guarache. Y dije, no, pues ya te están en
4: el. Es nuestro parrillero estrella.
0: Pipo es el parrillero. Y dije, no, pues ahí están en una reunión. No, pues ahí justo. Unas palapas bien bonitas. Y dije, no, pues ahí para la otra. Oiga, pues muchas gracias, y felicidades por esto. Saludenme mucho al profe Quicho y sabemos del gran trabajo y hacer las cosas por los chavos.
4: Sí.
0: Exacto. Hacer las cosas por los chavos. Así que, pues muchas gracias, maestra Ilse Ramos. Muchas gracias,
2: Sí, muchas gracias. Y pues bienvenidos.
0: Y felicidades, muy bien. Y también acá al licenciado Mario Jiménez Lick. Muchas gracias, mi Mario.
1: Igual, gracias, Beto. Y pues ya sabes, estamos a la orden.
0: Órale,
1: gracias por el espacio.
0: Correcto, de la señora Araceli Aguilera, muchas gracias. Gracias. Y a su director, al director Jorge Torres, profe, gracias.
5: Muchas gracias,
0: Felicidades.
5: Al contrario.
0: Nosotros, y acá la señorita dijimos que se llama.
6: Jimena, ¿no?
0: Jimena.
6: ¿Jimena? Sí.
0: ¿Jimena qué?
6: Muñoz.
0: Ok, bueno, también a Jimena. ¿Ella es alumna?
5: Sí.
0: Bueno, muy bien. Vamos a una pausa y nosotros regresamos, son 2 de la tarde con 12 minutos, ya volvemos.
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4: Oigan, pues ya regresamos, 2:20 p.m. Tenemos justo tiempo para platicar aquí con el buen amigo Jimmy Portillo, el entrenador en jefe de los Mazorqueros de Camargo. ¿Qué pasa, mi Jimmy? Bienvenido, buenas tardes.
5: ¿Qué tal, mi Beto? Muy buenas tardes, Edgar, igual, Ameni, ahí en los controles. Un gusto saludarlos como siempre.
4: ¿Cómo te ha ido con los aviondos del béisbol? Seguramente te hicieron pedacitos ya esta, bueno, que parte noche, madrugada y lo que va el día de hoy, ¿no?
5: Sí, pues ya sabes cómo es la situación del deporte y sobre todo el béisbol aquí en Camargo, pero créeme que anoche tuve una noche muy buena, dormí muy, muy, muy a gusto, gracias a mi padre Dios.
4: Oye, a ver, bueno, pues obviamente creo que el 98% de los aficionados entienden que es un juego de preparación, que es un juego de, lamentablemente por los tiempos, ya no te quedan muchos juegos de hacer ajustes, etcétera, etcétera. Por haber terminado, digo, el campeonato regional prácticamente pues hace unos días y hacer juegos preparativos nomás dos vas a tener, ¿no?
5: Sí, mira, se vino el tiempo encima, Beto, como tú lo dices, y desgraciadamente pues afortunadamente nuestro campeonato regional acaba de terminar este fin de semana pasado, en el cual pues nuestro picheo pues está muy, muy cansado, está muy desgastado. Uh-huh. Teníamos este compromiso con Rojos de Jiménez y teníamos que sacarlo, porque cuando tú haces un acuerdo de un juego de preparación hay que cumplir.
4: Sí,
5: no,
4: claro.
5: Podemos decir de última manera que, de último momento, que no vamos a acudir. El equipo de Rojos de Jiménez es un equipo completamente lleno al 100%.
4: O sea, ya está listo. ¿Ellos cuántos juegos? Creo que ya están jugando contra los Dorados.
5: Sí, ya le ganaron dos juegos sabrosos de Chihuahua también.
4: Uh-huh. Ok.
5: Entonces, para que se dé cuenta la gente de la magnitud del equipo de los Rojos de Jiménez. Y pues ayer fue una noche trágica para nosotros, claro que sí, pero así es esto, esto es un juego y en el juego hay derrotas y victorias y nos tocó perder nada más.
4: Y sobre todo remarcar o recalcarlo, mi Jimmy, que es de preparación. Bueno, yo lo veo así y creo que los que también los que perdían jugar al Guanini saben que, voy a probar a este, voy a probar a aquel, voy a ver cómo se comporta en este momento. Yo imagino que es así, ¿no?
5: Sí.
4: Independientemente del resultado.
5: Sí, claro que sí. Mira, dicen que en el juego siempre hay que ganar, aunque sea en el barrio, ¿verdad? Uh-huh. Pero este es un juego de preparación.
4: Claro, estrategia.
5: Para esta lista de 30 peloteros que traigo yo aquí, uh-huh, saber si voy a quitar uno, voy a anexar otro. Uh-huh. Y eso lo tiene que entender la gente. Claro que ayer fue un marcador muy abultado, pero te digo, yo estoy tranquilo. De hecho, el estar aquí con ustedes es para que la gente sepa que yo aquí estoy, yo doy la cara y sobre todo invitar a la afición, ¿me entiendes?
4: Sí, claro.
5: Lo bueno empieza el próximo jueves. Hoy okay. Tenemos un juego de pelota aquí en el Alonso Ronquillo y ojalá y la gente nos acompañe.
4: Es a las 7.
5: A las 7 de la tarde. Ojalá y la gente nos acompañe a ver a los muchachos. A eso vengo, a invitarlos. Y también, si hay alguna pregunta por ahí de ustedes, del auditorio, aquí estoy a la orden.
4: A ver, obviamente ha habido muchos, muchos rumores. ¿Estabas completo tu equipo? ¿Te faltaba gente? ¿Están por llegar unos? ¿O cómo está el asunto?
5: Mira, ayer viajamos a Ciudad Jiménez, un grupo promedio de 32 peloteros, pero con unas ausencias bárbaras. Eso lo tiene que saber la gente. Uh-huh. Nomás para que se dé una idea al público. ¿Por qué? Porque mucha gente me cuestiona. Oye, ¿por qué entró a pichar fulano de tal? ¿Y por qué este muchachito? Bueno, solamente yo lo sé y para eso estoy aquí, ¿verdad? No vengo a justificarme ni vengo nada, pero la gente tiene que estar enterada.
4: Uh-huh.
5: Y sobre todo, la gente que transmite el béisbol debe estar enterada exactamente qué es lo que pasa en un dugout.
4: Bueno, pues lo que pasa es que, con mucho respeto, ya se ha vuelto, lo comentaba hace un mes, que ya se ha vuelto tan fácil, Jimmy.
5: Transmitir,
4: ya hay, por eso te lo digo, ya hay muchos aviondos. Hoy en día en Camargo, por eso lo digo, que en Camargo pasa lo que no pasa en el resto del mundo. En Camargo, gente que nunca ha jugado básquet son entrenadores de básquet, o los que nunca han jugado béis son entrenadores de béisbol, y ahora son, analistas de béisbol y, sí. y bueno, mi respeto, ¿verdad? Digo, cada quien hace la ridiculez que quiera, pero híjole, de verdad que es de asombrarse. Y los que tienen experiencia en los medios de comunicación saben de esto.
5: Claro que sí, así es, ¿verdad? Yo creo que a todo mundo nos toca hacer algo en nuestras vidas. Y a mí me está tocando hacer esto. Bueno, pues aquí estoy de frente. Pero para que sea una idea de nuestro público, nuestro Camargo, mira, el día de ayer, en nuestro staff de picheo, no contamos con Mario Alberto el Búho Pérez, no contamos con Antonio Pereira, no contamos con Sebastián Gálvez, no contamos con José Enrique el Pollo Valenzuela, no contamos con Luis Mario Ríos, no contamos con Alejandro Trujillo, no contamos con Carlos Hinojosa.
4: Perdón por mi desconocimiento, ¿ellos son pitchers?
5: Son pitchers.
4: Ok. Uh-huh.
5: No contamos con José Ángel Calzada y estuvo, pero el día de ayer no iba a tirar porque decidimos darle un día más de descanso.
4: Ok.
5: Con Jaimir Leal se fue a unas visorías con guerreros de Oaxaca. Por allá estuvo en La Paz. Uh-huh. Entonces hay muchas cosas. No contamos con nuestro cuarto bat, con César. Con César Cano, no contamos con nuestro primer bat, Tichor Estobel, el capitán Diego Mercado.
4: Ok.
5: No contamos con nuestro centro fielder Leo Rosales. Uh-huh. Entonces, todo eso lo tiene que saber la gente. Mucha gente dirá, bueno, ¿por qué metió a este? ¿Por qué metió al otro? Exactamente por eso se metió otra gente el día de ayer. Fíjate nada más. Entonces, ¿por qué mucho pichón no hay, Beto? Porque está completamente nuestro equipo abatido, nuestro staff de picheo por la semifinal que acaba de pasar. Fue una semifinal donde el picheo se trabajó mucho. Y yo estoy pensando en ver algunos muchachos del infield que voy a dejar o no voy a dejar.
4: Ok. Uh-huh.
5: Por ahí, ayer se nos terminó nuestro picheo, no teníamos absolutamente nadie en la banca, optamos por traer uno de los jovencitos.
4: Sí.
5: ¿Por qué? Para terminar el juego. Tú eres deportista y eres entrenador y no puedes decir, yo me retiro porque ya no tengo nadie. No, hay que terminarlo.
4: Claro.
5: Hay que terminarlo y claro. Por eso uh-huh. Por eso la cuestión del día de ayer. Uh-huh. Yo le pido a todas esas personas que hacen y que transmiten béisbol, como tú dices, muchos sabiendo, que le informen a la gente, hombre.
4: Sí, hombre, sí.
5: El que está en Rancho Viejo escuchando la radio, el que está en Corraleño o en La Cruz, no sabe en realidad lo que está pasando.
4: Uh-huh.
5: Y dice, bueno, pues, ¿qué está haciendo Jimmy?
4: Sí.
5: Oye, no, haciendo, no. Lo que estoy diciendo aquí es lo que estoy haciendo.
4: Oye, ese chavito que le dieron un palotazo ayer, ¿no?
5: Sí, ese
4: es. Oye, no faltará quien diga, oye, que lo está,
5: exhibiendo.
4: No, bienvenido.
5: Bienvenido.
4: Bienvenido a los fregazos.
5: Exacto.
4: O sea, perdón, pero sí es. Yo recuerdo, yo entré a la Libre, sí. Tenía 15 años, cuando la Libre, bueno, al básquetbol, y llegué a la casa con un chipote y con la rodilla hecha garras de los, y nada más me dijeron, pues bienvenido, esto es el, ¿a poco quería que? No, o sea, así es, y esto es el principio.
5: Mira, ese muchachito Alvarado, es un muchachito que no ha dejado de entrenar ahí con nosotros, bueno. Desde que empezamos con Lecheros, entonces el muchachito quiere.
4: Así.
5: El muchachito no estaba ayer en los invitados, me pidió la oportunidad de viajar y viajó.
4: Ok.
5: Entonces, como dices tú, bienvenido al béisbol. Dijimos, claro. Bueno, vamos a darle la oportunidad al chavalito. Uh-huh. Y no es un niño, es un muchachito de 22 años.
4: Ok, ya bueno.
5: Es un muchachito de 22 años y un pelotazo. Todo el mundo que nos metemos a un parque de pelotas estamos expuestos.
4: Así es.
5: Entonces, yo creo que no hay que justificar mucho las cosas. Solamente informarle a nuestro pueblo, a nuestros aficionados, lo que pasa. Créeme que el equipo está muy bien conjuntado. La gente que busca los dineros, la gente de la promotora, estamos bien, estamos al 100. Y sobre todo, recalcar mucho la invitación, hombre. Hay que acudir al Alonso Ronquillo para ver a los muchachos, ver el espectáculo, los que juegan son ellos.
4: Claro.
5: Yo simplemente y mi cuerpo técnico somos parte de eso, somos la gente que los llevamos y cuando hay errores, aquí estaré yo siempre para aclararlos.
4: ¿Y Edgar?
1: Sí, Jimmy, respecto ya para, bueno, encaminados al inicio de la temporada de la próxima semana, ¿con cuántos jugadores, con cuántos peloteros vas a conformar la lista? Es decir, ¿cuánto te pide la liga para que sea tu roster oficial y cuántos depurarías? O sea, ahorita, pues, la preselección, pues.
5: Mira, nosotros después de esta preselección Nosotros tenemos tener 28 o 30 peloteros. Nosotros vamos a tener dentro de nuestro roster 30 muchachos. Así se va a conformar el equipo de Mazorqueros de Camargo a partir del próximo jueves. Te digo, todos los juegos son importantes. El día del de ayer fue importante, el de hoy va a ser muy importante, pero a mí lo más importante empieza el próximo jueves.
4: Correcto, muy bien. Pues Jimmy, muchas gracias y mucha suerte para hoy en la noche.
5: No, claro que sí, Beto, ahí nos vemos, Edgar, muchas gracias a Meni, de veras, yo siempre agradecido con ustedes por abrir los micrófonos, ahí nos vemos en la noche, les adelanto a todo nuestro público, y a todos los que transmiten béisbol, aquí está Meni Manuel Mora, aquí enfrente de mí, y el Manzano Porras, se los adelanto, hoy va a abrir nuestro pitcher profesional,
4: okay.
5: Hoy. Uh-huh. Él llegó el día de ayer, aquí está ya en Camargo. Uh-huh. Él abre el día de hoy.
4: Es la exclusiva que el tenemos. Día de hoy,
5: pero desde ahorita les voy a adelantar a todos los aviondos del béisbol.
4: Okay.
5: A todos los que tienen ahí medios de comunicación.
4: Okay.
5: Va a tirar de tres, máximo cuatro entradas.
4: Uh-huh.
5: Sí, me van a criticar porque van a decir, ¿por qué lo sacó si estaba ganando? Estaba 1-0. Yo lo saqué porque yo lo necesito el jueves, señores.
4: Claro.
5: Yo no lo necesito el día de hoy. Hoy nada más lo quiero ver y que él se suelte. Eso es todo.
4: Perfecto, muy bien.
5: Ánimo a toda la gente de Camargo, ánimo a toda esa gente, Meni. Decirte, Tomos, te quiero mucho, mijo. Y vamos al Alonso Ronquillo, hombre, somos camarguenses, okay. Ya se los dije, vamos todos de la mano.
4: Órale.
5: Vamos todos de la mano, ahí nos vemos, y el que tenga que ir a gritarme algo, pues ahí nos vemos en la tarde. Bueno. Ánimo, ánimo.
4: Muchas gracias, Jimmy Portillo. De esta manera también nosotros llegamos a la parte final. Vámonos, Edgar.
1: Vámonos, que tengan buenas tardes, y pues los esperamos mañana con más información y ahorita al estadio.
4: Estaremos transmitiendo desde el 15 para las 7, ya estamos al aire, Meni, ¿nos vamos?
6: Que tengan ustedes una excelente tarde, muchísimas gracias, Beto, nosotros nos vemos en el estadio, igualmente aquí. Yo lo quiero mucho, señor.
4: Correcto. Amigos, como siempre, agradecerles y la recomendación de todos los días. Permitan que sus oídos, por eso les decimos, les abran los ojos. Nos vemos.

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Muy buenas tardes, muy buenas tardes. Bueno, vamos a iniciar la información hoy en este viernes, que te quiero viernes 8 del mes de mayo. Bueno, para lo cual, primeramente vamos a darle a conocer lo que vienen siendo los números premiados de los pronósticos. Mire, tenemos que el del mediodía correspondió para el 1-31-95. El de las 3 es el 1-44-51. El extra, el 5-61-93. El de las 7 es el 1-88-01. Y el clásico, el 0-72-77. Así es que, bueno, pues felicidades. Bueno, vamos a iniciar, bueno, precisamente hablando del campeonato. Pues bueno, del campeonato estatal, ¿verdad? Ya tenemos aquí el rol para esta semana, pero sabemos de antemano que el día de ayer, bueno, ya lo estaban aquí comentando ya, Jimmy Portillo vino aquí a dar la cara, ¿verdad? Para, con relación a los resultados del día de ayer, donde le faltó pues la mayor parte de la gente, pero sin embargo, pues bueno, vamos a ver qué sucede el día de hoy. Ya di un adelanto él, ¿verdad? Hoy va a lanzar el profesional, a ver qué armas porta, pero ya sabemos de antemano que el día de ayer pues le dieron una tremenda garrotiza a Camargo, ¿verdad? A los Rojos de Jimena, 16-0. Y hoy, en punto de las 7 de la tarde, aquí en el Alonso Ronquillo, se estará viendo el partido de pagar la visita, ¿verdad? Ahí estará Manny Mora y el Manzano Porras narrando las incidencias de este encuentro o este segundo encuentro de preparación. Ya que el próximo jueves 14, la semana que entre jueves 14 y viernes 15, estarán visitando allá la ciudad de Chihuahua capital, enfrentando al equipo de los Dorados de Chihuahua, y el sábado 16, aquí en el Alonso Ronquillo, los mazorqueros recibirán a los Algodoneros de Delicias. Así es que ese es como está el inicio del campeonato estatal de béisbol. Bueno, por otra parte, hablando de más información, bueno, aquí tenemos también resultados del básquetbol femenil, los encuentros que se celebraron el día de ayer allí en las instalaciones del gimnasio general Praje de Ginebra Durán. En la femenil, tenemos que ir al equipo de las Ardillas, derrota 48-36 al equipo de Adriana y Beni Caro. Las canasteras, pues por el equipo de las Ardillas, pues fueron las siguientes, ¿verdad? Mire, fueron Cristal Cervantes, Valeria Aranda, Ivonne García, Vanessa Rey, Zoe Adame, Rebeca Yepes y Génesis Aguiñaga. Y por el equipo de Adriana, Yaira Gallardo, Sara García, Alondra García, Fátima Gobea, Natalia García, Nora Montes, Daniela Rodríguez y Soco Gobea. Luego en el siguiente partido se enfrentó al equipo de, ¿cómo se llama? Las Divas JF, al equipo Asmar Mobiliario, y las derrotaron por 21-18 a favor del equipo de Las Divas, ¿verdad? Donde aquí las canasteras fueron Kareli Gaitán, Azenet Flores, Aida Luján, Carmen González, Iris Ortega y Carol Ramón. Por el equipo de Asmar Mobiliario, Ocari López, Ceci Solís, Viri Gabaldón, Leisly Durán, Gloria Calderón y Esmeralda Cifuentes. Y el tercer partido, en el grupo C, se enfrentó el equipo de Biuma y derrotó al equipo de Don Víctor por marcador de 34-29. Por el equipo de Biuma, aquí las canasteras son Yanela García, Mari Molina, la maestra, Nena Luna, Lorena Portillo, Maggie García, Dayana Méndez y Sara Salcido. Por el equipo de Don Víctor, aquí las canasteras fueron Betty Flores, Isabel Muñoz y Karina González. Bueno, para el día de hoy, porque el sábado se suspenden precisamente por motivo del Día de la Madre, ¿verdad? Y por lo tanto, hoy viernes se cierra la jornada de esta semana, ¿verdad? Y tenemos que hoy, este viernes, en el Poliforo, profesor Víctor Valles Arrieta, se van a enfrentar a las 5 de la tarde en el C, el equipo Chicken Play contra Ferretería Leyes. Y el segundo partido será a las 6 en el B, donde el equipo Vaqueras Azules se va a enfrentar a Big Mike. Eso es lo que está programado para el día de hoy. Ya le digo, sábado, pues ya no hay actividad, debido a que pues se acerca ya lo que es el festejo del Día de las Madres. Ya que muchas, pues desde un día antes ya están haciendo los preparativos y esto y lo otro, que hoy que vino, y para no distraerlas en sus cuestiones hogareñas, pues mejor se suspendió la jornada del sábado.
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Va a regalar 10 vales de medio kilo de barbacoa y 10 vales de medio litro de menudo. Así que para que ustedes, pues, el domingo, si yo no presto ahí salud, anótese temprano, vamos a anotar nada más a 20 personas porque son 20 regalos. No tiene caso anotar más que 20. Y ya a las meras 7 vamos a llevar a cabo el sorteo. ¿El sorteo de qué? Pues precisamente para ver a quién le toca la barbacoa, a quién le toca el menudo. Esa es la idea, de que vamos a tener aquí la tómbola y decir, este numerito que va a salir aquí, la tómbola, corresponde a barbacoa, este otro corresponde a menudo, y así, para que vayan siendo. Y de antemano sí les digo con anticipación, ¿verdad? La persona que no lo va a recoger, que nos diga inmediatamente, porque muchas veces se anotan, fíjese que se anotan nomás, mucha gente nomás se anota para que la salga al aire, pero ya cuando les toca el premio, pues no vienen, y pues qué caso tiene, ¿verdad? Si hay otras personas que sí lo quieren, pero ya le digo, la persona que se llegue a sacar algún regalo y piensa en no venir por el vale, pues avísenos, me echen un telefonazo, ¿sabes qué, Mario? No voy a poder ir por él, mejor regálelo. Entonces yo lo que hago aquí al aire, lo promociono, y téngalo por seguro que inmediatamente no falta quien inmediatamente nos llama para decir, yo voy por él, Mario, yo me lo cojo, ándale, pues. Bueno, así, esa es la idea, ¿eh? Bueno, mira, aquí también tenemos el rol de juego del béisbol de la Liga Ranchera, Grupo B, para este domingo 10 de mayo. Tenemos que el equipo de Morieleño enfrentará a Leyes a las 2:30 en Morieleño. El ampere va a ser Normando Ortega. Luego en Estación La Cruz enfrentará al Molino a las 10:30 en Estación La Cruz. El ampere será José Luis Burciaga. Luego en el Floreño a las 10:30 va a recibir al equipo de El Ticuán. Y el ampere será Pedro Matamoros. Descansa Corraleño. Luego en el grupo A también tenemos aquí la programación, ¿verdad? Donde el equipo de Altavista en el Parque Claudio Cimental, allá de Altavista, van a recibir al equipo de Boquilla a las 10:30. El empeño será Alejandro Ayala. Luego el equipo de Pascualeño enfrentará a La Cruz en Pascualeño, 10:30, y el empeño será Damián Cerros. San Francisco de Conchos va contra Cepillados RN. El partido será en San Francisco de Conchos a las 10:30, y el empeño será Guillermo Chávez, descansando el equipo Hermanos Leal. Eso es lo que está por ahí dentro, ¿eh?

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Bueno, tenemos aquí también el rol de juegos del Clausura 2026 del fútbol, temporada que lleva por nombre de Aarón Cobos Zapata. Y nos dicen que para hoy viernes, en la Rebu, a las 8, en la categoría B, el equipo Revolución enfrentará a Contadores RR. No, en la Rebu, Contadores RR se enfrentará a Mini Super Lozano. Y mañana sábado, primeramente a las 4, en el B, ahí en la Rebu, Transmisiones Urbina va contra Vaqueros. Luego ya a las 6 y 8 son de la categoría A. Bueno, a las 6 se enfrenta Deportivo Gran González contra Real Madrid. Y a las 8, Boquilla va contra Rey Davis. Eso es lo que está por ahí programado para hoy viernes y mañana sábado en el fútbol municipal. Ándele pues. Bueno, vámonos.

0: bueno, pues ahí viene ya el Día de las Madres, ¿verdad? El próximo domingo. Claro, las serenatas son el sábado. El sábado por la noche. Y el domingo, pues a festejar a la mamá, ¿verdad? Bueno, así que así es sencillo. Por eso aquí la 97.5 adelantó el Día de las Madres el domingo pasado, domingo 3, ¿verdad? Debido a que el domingo 10, todas las mamás están conviviendo con su familia, con sus hijos, nietos, bisnietos, tataranietos y de todo, ¿verdad? Y por eso fue la idea de nosotros aquí de llevar a cabo el festival, el mega festival del Día de las Madres el domingo pasado, precisamente para que tuvieran la oportunidad de ir a divertirse una semana antes y este domingo. Bueno, ahora sí, a convivir con toda la familia, ¿eh? Esa es la idea. Vamos a un corte, regresamos, ¿eh? Ándele pues, ali, vale.
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0: Karen, continuando con más. 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Y bueno, vámonos al MX, al fútbol, porque ya esta semana, pues ya se va a decidir, ¿verdad? ¿Quiénes son los que se quedan? ¿Quiénes son los que se van? Y bueno, pues mire, tenemos aquí que ya esta semana, o sea, mañana en punto de las 7 de la tarde, 7:07, el equipo de las Chivas del Guadalajara, que tiene el marcador en contra, va a recibir al equipo de los Tigres. Bueno, y luego la otra serie será mañana también a las 9:15, donde la máquina celeste del Cruz Azul recibirá al Atlas, a los Zorros. Aquí la serie pues está casi parejita, 3-2 a favor de Cruz Azul, ¿verdad? Y el domingo a las 5 de la tarde, allá en el Estadio Hidalgo, el equipo de los Tuzos del Pachuca va a recibir a los Diablos Rojos del Toluca. Aquí la serie está 1-0 a favor de Pachuca. Y luego la serie entre Pumas y el América, que bueno, pues empataron, ¿verdad? A los últimos minutos lograron empatar el América 3-3. Fíjese que el que me da mucha carrilla es una persona que me topo todas las mañanas ahí con la fresca de las 6 de la mañana, que andamos ahí pues caminando aquí en la Deportiva. Yo salgo de aquí me voy a la Deportiva un rato y ya me regreso aquí aquí con los arbolitos. Y me dice Mario, hoy en la mañana me dijo, Cruz Azul va a perder 2-0 y el América va a ganar 4-0. Híjole, pues no lo creo, le dije, pero bueno, en fin. Es más, te ha puesto 10 vueltas aquí en la Deportiva caminando. El día que hay quien gana, quien pierde. Bueno, está buena, me gusta la apuesta, ¿verdad? Aquí a mí no me gusta apostar, ¿verdad? Pero tratándose de deporte, bueno, pues si perdemos, le doy las 10 vueltas, ¿por qué no, verdad? En bicicleta, dijo aquel. O en carro, así como le hacía Rigo Sosa. Dijo, no, si yo sí salgo muy temprano a la Deportiva, Mario. Pero en la camioneta, yo me voy en la camioneta. Órale, pues. 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Bueno, mira, aquí me llegó un mensajito del buen amigo El Bozo Porras. Ya ve que ya me dio a conocer la programación para esta semana, y me está mandando la tabla de posiciones. Mire, del grupo B, dice que el primer lugar está en primer lugar el equipo de Floreño y el Tecuán, están 6-2, 6 ganados, 2 perdidos. Luego le sigue en tercer lugar el equipo de Morileño, que tiene 6 ganados, 3 perdidos, o sea que tiene un juego más. Lo mismo que Corraleño está en cuarto lugar y también tiene 9 juegos, con 5 ganados y 4 perdidos. Luego en el quinto lugar está el equipo de El Molino, con 3 ganados, 6 perdidos. Estación La Cruz está con 2 ganados, 7 perdidos. Y el equipo Leyes, 2 ganados y 6 perdidos. Eso es lo que corresponde al grupo B. Ahora vámonos al grupo A. En el A, aquí el grupo A lo está encabezando el equipo de La Cruz. Dice que La Cruz ha jugado 10 juegos, de los cuales tiene 9 ganados y 1 perdido nada más. Luego Boquilla tiene 8 ganados y 2 perdidos. Cepillados tiene, como le dijo el carpintero, tablas, 5-5 ganados, 5 perdidos. Lo mismo que el equipo de San Francisco de Conchos, también están con 5-5. Y no, hay tres. Hay tres con 5-5. También el equipo de Altavista también tiene 5-5. Luego ya en el lugar número 6 está Pascualeño, que tiene 4 ganados, 6 perdidos. Luego el equipo de Aijao de Peluquería París está en el séptimo lugar, con 3 ganados, 7 perdidos. Y en el último lugar, en el octavo lugar, está Hermanos Leal, con 1 ganado, 9 perdidos. Eso es lo que nos envía por ahí el buen amigo El Bozo Porras, allá desde la... El Bozo también le va a la América, es americanista El Bozo. No, no crean, que usted no lo crea. Bueno, mire, este fin de semana se juegan ya la final de lo que es la Liga de Expansión. Doble jornada. Mañana a las 7 de la tarde, la Jaiba Brava recibirá a Tepatitlán. Y el sábado se juega el de vuelta, el sábado 16 se juega el de vuelta, donde ahora el equipo de Tepatitlán recibirá a la Jaiba Brava. O fíjense que ya nos vamos, ya se nos acabó el tiempo, hombre. Vamos a sacarnos a medias, pues ya no alcanzamos a mencionar más porque el tiempo se nos terminó. Bueno, en los deportes es toda la información. Su amigo y servidor Mario Reina. Y no lo olvide, como siempre, nuestra recomendación: practique el atletismo, ya que el atletismo es el cimiento del deporte. Y no lo olvide, el deporte nunca termina. Y coma frutas y verduras y tome mucha, pero mucha agua.
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4: Pues sí, aquí arrancamos ya con la sección de viejitos, pero muy buenas, con sabor a viernes. Viernes 8 de mayo, bienvenidos. Esperando que te guste la programación del día de hoy. Y viejitas, pero con sabor a viernes.

sí, muchas felicidades para todas las mamis. Ya pasado mañana, ¿verdad? Le puedo dar unas con más música. Esas son viejitas, pero muy buenas. Ahora avanzamos con algo del grupo Laberinto. La rola se llama En la Barra. Por acá me están pidiendo un mensaje, música de norteños de Ojinaga. Con mucho gusto, y la vamos a programar.

qué rola tan, híjole, pues certera en muchos casos, ¿verdad? Ha pasado bastante este tipo de situaciones, aquellos que salen a buscar un mejor futuro a la Unión Americana y que, bueno, pues pierden la vida lamentablemente por allá. Buscando el mal llamado, que sí es mal llamado sueño americano. Pues vámonos con más música, por supuesto, es viernes. Recuerden que los viernes programamos música ad hoc a los viernes, ¿verdad? Así que, bueno, con muchísimo gusto. Salud para la gente que está reportándose acá del sector centro. Les mandamos un saludote bien especial. Gracias por acompañarnos. Mi gente trabajadora, chambeadora, por acá en la colonia Abraham González. ¿Cómo no? Ya se inspiraron. Me están pidiendo música también, ¿verdad? Ahí les vamos complaciendo. Poco a poquito. Con algo de los chacales, sí señor, chacales de Pepe Tobar. Se llama Ranchero de Corazón. De la tarde, 29 minutos, son viejitas pero muy buenas.

0: Y le mando saludos al compa Pablito Corral hasta la Unión Americana, que nos está sintonizando y escuchando, mi Pablo, un saludote bien cordial para usted, compadre.
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Y pues ya nos vamos, se nos acaba y agota el tiempo. 3 minutitos para que el reloj marque ya las 4 de la tarde. Yo me despido y nos vamos con música a cargo del Conjunto Primavera. Con esto nos despedimos. Que pasen una excelente tarde, si Dios me lo permite. Nos escuchamos el próximo lunes, ¿verdad? Próximo lunes estaremos de regreso aquí en la cabina de La Grandota 97.5. Música de Primavera. Gracias. Pásela de lo mejor y cuídese mucho. Pierdo.

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Viernes, y los viernes en esa cabina tenemos su música country. Le vamos a pegar hasta las 6 de la tarde. Muchas gracias por estar con nosotros en esta tarde. Bienvenidos. Y pues la temperatura tenemos 30 grados centígrados allá afuera. Quédense con nosotros. Bienvenidos.

Pues amigos, estamos escuchando los grandes clásicos de la banda de Alabama de 1981. La rola de Dixieland Delight. 4 de la tarde, 15 minutos aquí en la número 1, la grandota 97.5. Oye, le mando saludos ahí en las 4000 Paz. Saludos a la prima Pili Irigoyen, al tío Chava, a la tía Minga, saludos. Ahí tienen el radio a todo vuelo, muchas gracias. Esto también marca en 1981-80, música de Juice Newton, y la rola se llama La Reina de Corazones. 4 de la tarde, 15 minutos.

Exactamente a las 4, ya de la tarde con 18 minutos. Escuchamos a Use Newton. Esto se manda a la rola Queen of the Hearts. Oye, para todos los que nos siguen a través de Alexa, mil gracias. Estamos en el 205-27 y 209-60. Oiga, para Alexa, nada más usted tiene que indicarle Alexa, inicia Grandota Radio. Y ahí estamos con todo el gusto del mundo, ¿eh? Oye, le mando saludos con mucho gusto para mi tremendo Eric allá en Saucillo. Saludos. Dice que le están echando ganas ahí. Saludos a Chalío. Saludos también con mucho gusto para Maribel ahí por la calle Sexta en Saucillo. Saludos. Música de Mr. Alan Jackson, Sharahuchi, 419 Country. ¡Woo-ha!

Charlie Daniels y la rola de Cuando el Diablo Bajó a Georgia. Oye, le mando saludos a Armando Carabeo, los viernes ese country. El tremendo Armando me está pidiendo la rolita de Abracadabra. Bueno, será hasta el próximo lunes, ¿no? Mientras tanto, vámonos con Glenn Campbell y la rola Rhinestone Cowboy.

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Esta producción la grabaron, bueno, originalmente la banda, ahorita canta Travis Tritt, pero originalmente la grabaron en 1972, de sus primeros éxitos de la banda de Eagles, pero haciéndoles un tributo a Travis Tritt con esta buena rola de Tómalo con calma, Take it easy.

puso para Angélica, que está reportando de la Benito Juárez. Dice que está lavando trastes, pero ahí tiene el radio a todo vuelo. Bueno, pues alguien tiene que trabajar, ¿no? Oigan, de veras, un abrazote, reciban un fuerte abrazo, con mucho respeto, con mucho cariño para todas las jefas, para todas las mamás. Que desde hoy, desayunos, comidas, festivales, cenas, de veras, se lo merecen. Sí, afortunadamente México todavía ponemos muy, muy, muy, muy en un lugar muy especial a las jefas, ¿no? Por cierto, saludos ahí a mi mamá, a doña Irma Irigoyen. 24 minutos para que marquen prácticamente las 5 de la tarde aquí en la Grandota 97.5. Oye, la verdad es que por cualquier lugar que tú le cambies, siempre vas a encontrar la diferencia y la tienes aquí en la Grandota 97.5. Ella se llama Ila Longley. Esta rola está en los primeros lugares, si no en el primer lugar, pero está en el 2-3 de las canciones más tocadas en radio. Le repito, ella se llama Ila Longley. Ella platica la historia que le pasó de un novio que tuvo, en donde este novio tuvo que decidir o ella o Texas. Creo por ahí, creo que dice Evelyn, ¿no? Evelyn, Texas. Y bueno, platique la historia. Oye, le mando saludos, que mucho gusto a mi tremendo Tony Muñoz, allá en Zapopan, Jalisco. Fíjate que sí, ¿eh? El otro día platicaba con un buen amigo y me decía, de verdad, Beto, es que ustedes marcan la diferencia en la música, en los contenidos de los programas. Hay algo interesante siempre que escuchar. Bueno, pues qué bueno. Saludos a mi profe Paco Peña. Salud, profe. 23 minutos a las 5 de la tarde aquí en el Country.

Buenísima esa rola a cargo de Ila Langley. Ila. Así escribe como ella. Ila Langley. Houston, Texas. Canta la historia muy triste porque él, pues prefirió Abilín. Abilín, Texas. Oye, saludos con mucho gusto acá para Ale, que me está acompañando en esta tarde. Muchas gracias. Oye, una disculpa a mi tremendo Jorgito Espinosa. Se cortó la cubre. Es que les ofrezco una disculpa. Si ustedes me están llamando fuera del aire y se llega a cortar la comunicación, no es que les cuelgue, ¿eh? Tenemos un problema aquí eterno. Una disculpa, mi tremendo Jorgito Espinosa. Salud, mi George. Y él se está reportando desde la granja las vacaciones escolares. 18 minutos a las 5 de la tarde aquí en la granja.

bueno, originalmente el que canta esa canción y el que la escribió se llama Neil, se apellida Sedeca, se pronuncia Neil Sedeca. Y él le escribió esta canción a la chica más popular de la preparatoria, que se llamaba Carol, Carolina Carol. Y él escribió esta canción. Resulta que ella también cantaba. Y luego después ella le compuso una canción a él. ¿Y en qué cree que terminó todo? Bueno, 15 minutos para que marque las 5 de la tarde aquí en la Grandota. Gracias por estar con nosotros. Vámonos hasta los 80s. Vamos a escuchar a Mr. Kenny Rogers con esta hermosa canción. Bueno, a mí en lo personal me encanta. Se llama Ella cree en mí. She believes in me.

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de la gran inspiración de Mr. Willie Nelson. El tema se llama On the Road Again, otra vez en el camino. Es una especie de decir, miren, ahí está el viejito otra vez, ¿no? De eso se trata la rola, ¿eh? Seis minutos para que marquen ya prácticamente las 5 de la tarde aquí en La Grandota 97.5. Ahí le mando saludos a mi buen amigo Gilberto Chavira, mi tremendo Pecas. Gracias por estar con nosotros, mi tremendo Alonso Chavira, a Chava Chavira, saludos, al buen Chito, ánimo. Ahora vamos a escuchar a Mr. Josh Stoner, de su disco Your Man, esta hermosa historia que se llama Dios y Yo, Me and God. Ahí le mando saludos a Claudia, 6 para las 5.

hermosa canción. Dice, somos un equipo, Dios y yo. We are a team, me and God. Faltan 3 minutos y medio para que marquen las 5 de la tarde aquí en La Grandota 97.5. Esto era prácticamente el country de los 90s. Dicho por él mismo, George Strait, conocido como el rey en el country, dice que esa canción le dio todo. Le dio récords de discos vendidos. Le dio llenos en los conciertos, le dio mucho dinero, pero sobre todo le dio mucha alegría cantar esa canción a través de mi corazón, George Strait.

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5 de la tarde con un minuto. La temperatura 31 grados centígrados allá afuera. Oye, le mando saludos con mucho gusto al buen amigo Alfonso Ramos. Saludos, mi tremendo Alfonso. Ahorita estamos cantando, buscando algo de Air Supply. Y luego también saludos al buen amigo Goyo Sauceda, que ya debe andar por ahí en el estadio de béisbol. Recuerden que ahorita a las 7 de la tarde, Mazorqueros de Camargo contra Rojos de Jiménez. Saludos al buen amigo Héctor Amézaga. Saludos a la señora Nancy. Saludos. 5 de la tarde con 2 minutos, música de Ronnie Dunne. Esta rola se llama Amarillo by Morning. Amarillo by Morning, es correcto. 5-2. ¡Yeah!

los integrantes de la banda de los Brooks and Dunes. Escuchamos a Ronnie June y el tema se llama Amarillo by Morning. Saludos con mucho gusto al buen amigo Mario Beltrán. Saludos, mi Mario. Gracias por estar con nosotros. Oigan, para todos los que nos siguen a través de Alexa, en cualquier parte de la República Mexicana, en los Estados Unidos, en Guatemala, en El Salvador, en donde quiera que estén, saludos, ¿eh? Presentamos a John Michael Montgomery. Es la historia de una subasta donde se han vendido soul.

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0: pues una disculpa, la puse en la versión video. Escuchamos precisamente a Toby Kidd y Willie Nelson con el tema de una cerveza por nuestros caballos, ¿no? Son exactamente las 5 de la tarde, 20 minutos. Le mando saludos con mucho gusto al buen amigo Alfredo del Campo. Ya está hasta Fort Morgan, el estado de Colorado. Y lo mismo por acá, mi tremendo Rubén, que me está escuchando en la Benito Juárez. Saludos. Saludos también con mucho gusto al licenciado Rodríguez, que me está acompañando en esta tarde. Vamos a escuchar la historia del apostador, música de Kenny Rogers.
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Escuchamos a Kenny Rogers de su disco A Través de los Años, esta hermosa rola que se llama The Gambler. 5:24 p.m, muchas gracias por estar con nosotros en esta tarde de Country. Saludos con mucho gusto para Mayela, que me está acompañando por acá en la zona centro. Muchísimas gracias. Otra de las consentidas, esto es de los 90s, para ser exactos, 1995. Canta Tracy Bird y la rola El Guardián de las Estrellas. Es una chula canción.

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1: Fíjese que ahorita platicando se reporta el buen amigo Saúl. Bueno, Saúl, les platico así muy rápido. Saúl, tuve la oportunidad de conocerlo. Él es de Chihuahua y trabaja para una agencia de transportes. Y cuando pasaba por Camargo hace muchos años, nos sintonizaba a través de la M, que era el 960. Y a veces llegaba ahí a la Juárez, estábamos en la Juárez, ahí llegaba y platicaba, ahí tuve la oportunidad de conocerlo. Y en vacaciones grandes, o sea, en agosto, venía por acá a Los Filtros, a Colina, y siempre llegaba a saludarme. Y nomás que lo cambiaron de ruta, y nos encontró, fíjese, gracias a un amigo de aquí de Camargo. Le dijo dónde nos encuentra y pues ahora nos traen su celular a través de Facebook y las otras aplicaciones y también en Alexa. Y estábamos platicando ahorita de cuando a él le llamaba mucho la atención porque pues hace muchos años, 99, 2000... pasaba por aquí por Camargo y hasta donde le daba la señal se iba sintonizándonos. Y dice, fíjate que me apuraba mucho, Beto, porque ya para ir en carretera e irlos escuchando. Y hace un rato se comunica con nosotros, ahorita que di el teléfono. Va en carretera en este momento, va en carretera y ahí me va escuchando. Y estamos platicando muchas, pues algunas anécdotas ahí, padre, que a él, pues escuchándonos, le tocó vivir. Pero fíjese qué interesante. Cuando presentamos el proyecto, y yo debo estar más que agradecido con el jefe, con Tony. Porque cuando empezamos el proyecto, yo llegué con dos proyectos en el 98. Y uno era clásicos, 70s, 80s, y el otro era música country. Entonces cuando empezamos, si recuerdan, teníamos una hora de 70s, 80s en inglés y terminábamos con una hora de country. Así era todos los días. Y y luego después ya le empezamos ahí a mover y todo. Y y bueno, pues ahora tenemos, nada más los viernes tenemos música country. Por mí, yo estaría encantado de poner también todos los días o en fin. Y fue muy grato, primero que nada, el apoyo de Tony que confió en el proyecto. Y déjeme le digo algo bien interesante. Son los únicos, pues ahora sí que los dos únicos programas que han sobrevivido desde que prácticamente iniciamos. Allá en el 98, si Dios quiere, en agosto estaré cumpliendo 28 años ya aquí en la radio, fíjese. En la radio y la estación tiene 29 años, ya también estaría el próximo año, si Dios quiere, estaría cumpliendo ya 30 años, si mal no estoy, si por ahí anda la cosa. Y y de verdad mil gracias a todos ustedes por seguirnos, porque ha sido muy grato de veras el estar pues todas las tardes aquí disfrutando de estas buenas producciones. Y que pues han hecho de este programa de veras de los consentidos. Y la verdad es que yo le he dicho a usted que la ley de la atracción sí existe. Una de las canciones que yo escuchaba antes de entrar a la radio, por supuesto, y que soñaba y que decía que algún día la iba a programar en radio, es esta. Y se cumplió, se cumple. No dejen, de veras. Yo jamás dejaré de insistir en que nadie haga que tumbes tus sueños. Me queda muy claro que la constancia, la disciplina y la repetición, no se olviden nunca de esto, ¿eh? La repetición te hará llegar a la perfección. Es de veras maravilloso poder platicar ahorita Fíjese, uno de los sueños era, platicábamos, Tony y yo estábamos así, pues hace 28 años, y platicábamos con todos los, el grupo de aquel entonces, y decíamos, algún día vamos a estar en FM. Y costó mucho trabajo, y seguimos, y vamos a estar en FM. Y cuando recuerdo que recibo la llamada de Tony en una visita por allá en la Ciudad de México, y me dice, Beto, ¿qué crees? Ya tenemos FM, y es el 97.5. No, pues olvídese, vueltos locos, de veras, no dejen de creer en sus sueños. No quiten el dedo del renglón, si no se cumple hoy, seguramente mañana o pasado, pero de que se cumple, se cumple. Y los tiempos de Dios son perfectos, eso ni lo duden. Vamos a escuchar pues esta buena rola a cargo de Johnny Lee, y el tema se llama Buscando el Amor, Looking for Love.

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Escuchamos a Chris Stapleton y el tema se llama Tennessee Whiskey. Esta rola le gusta mucho a Juanillo Quiñones. Saludos, Juanillo. Gracias por estar con nosotros. Pues amigos, únicamente nos están separando ya 9 minutos para que marquen las 6 de la tarde. Recuerden que ahorita a las 7 de la tarde estaremos transmitiendo desde el Alonso Ronquillo. Pues ahora sí que el juego, el segundo de la serie de amistosos entre Mazorqueros de Camargo y los Rojos de Jiménez. 7 de la tarde, y nos vemos. 9 minutos y las 6 de la tarde.

Escuchamos a Los Campos de Algodón en esta versión country. 4 minutos únicamente para que marquen las... pues ya prácticamente las 6 de la tarde aquí en la Grandota 97.5. Amigos, pues llegamos a la parte final. Tengan ustedes una excelente tarde, un excelente fin de semana. Nos vemos, bueno, mañana nos vemos a las 6 de la mañana en el programa de noticias en Despierta Camargo. Y a las... y el lunes nos vemos aquí como todas las tardes escuchando programa de los 70s, 80s en español, y los viernes nos vemos en música country. Vamos a cerrar con música de Garth Brooks en esta tarde, de country. Faltan 4 minutos y las 6 de la tarde. Nos vemos.

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